0: solo, amigos. 7:10. Para mamá. Ahí, ¿no? El conjunto Chaney. Bueno, la última hora que los acompañamos. Dani y yo los hemos acompañado esta tardecita y un pedacito de la noche. Para los que como Gillo Rap están saliendo a capellar porque trabajan en la noche, y para los que están regresando a sus casas porque mañana madrugan a trabajar, bueno, les terminamos de acompañar el día desde Tropicana. Yo escucho, veo y comparto Tropicana. Por ahí hay unos audiecillos. Vamos a escuchar porque esta es la hora de entregar el balón.
1: Sí.
0: El balón mundialista de Tropicana se va hoy por una casa de uno de los oyentes de Tropi, que ha estado pendiente hoy, incluso lunes festivo. ¡Qué manada de desocupados!
1: Mejor dicho, ya en la otra entrada vamos a hacer la llamada y tienen que, obviamente, contestar. Yo escucho, voy y comparto Tropicana.
0: Sí, señora, así tal cual. Vamos a ver.
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0: No, este no es, este no es. Este sí es. Ah, pero no me mandaron. Ey, Flor, mándame pues el audiecito. Vea, le voy a mandar saludito a Flor, a John, a Alexa, Darwin, a Marielita, ¿no? Mejor dicho, un montón de gente que está ahí conectada y que quiere ese balón mundialista. En la otra hora los vamos a llamar y se los vamos a entregar. El balón.
1: El balón, no se ilusionen, el balón.
0: El balón. A las 8 empieza otro partido, que es entre Países Bajos y Marruecos. Y creo que es el último partido y arranca esto, mejor dicho. Empiezan a peluquear, como decimos por ahí, porque ya se empiezan a ir los equipos. Pues vea que ya eliminó Paraguay a Alemania, ¿quién lo creería? Y así ha estado de raro este mundial. No se le agarra lo que de pronto Colombia gane. Mentiras, pues.
1: Uno nunca debe perder la fe y la esperanza.
0: Sí, sí, viva la fe, viva la esperanza, viva el amor.
1: No. ¿Saben qué? Mejor alisten los celulares pendientes de la llamada porque ya venimos a entregar ese balón mundialista con Tropicana.
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0: Bueno, Ari, lo prometido es deuda, mi hermanita.
1: Eso es diciendo y haciendo, mi hermanita. Vamos a entregar ese balón mundialista. Sí nos escribieron, sí nos mandaron notica de voz para que vea usted. Los oyentes de Tropicana están juiciositos y sin plata porque por algo están ahí en la casa. Vamos a llamar enseguida a una de las oyentes que nos envió los datos, que participó.
0: A ver, hola. Hola.
2: Sí.
0: ¿Aló?
2: ¿Aló?
1: Uh-huh. Grítalo con ganas.
2: Te escucho, veo a Tropicana.
0: ¿Cómo? María Cristina, vamos a hacer una cosa porque María Cristina está nerviosa. Mi amor, vamos a volverlo a hacer. ¿Sí? ¿Sí? ¿Listo?
2: ¿Listo?
0: No ha pasado nada. Bájele al radio.
1: Solo nos escuchas por el teléfono, mi amor, ¿vale?
2: Listo, sí, señora.
0: Listo, María. Listo. Otra vez a la una.
1: A las dos y a las ya tres. Cristina, grítalo con ganas.
2: Yo escucho, veo
0: y comparto.
2: Yo escucho, veo y
0: comparto.
2: Y comparto Tropicana.
0: Bueno, de pronto María Cristina nos escucha y nos

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1: Ah, mis aguinaldos, ah. Todavía no te dan. Bueno, Cristina, ¿a qué te dedicas?
2: Yo aquí en el hogar.
1: En el hogar, a mitad de casa. ¿Para quién es el balón?
2: Señor. Sí, señor. Para mi nieto.
1: Okay, listo. Te voy a hacer dos preguntas súper fáciles. ¿Listo? Y te llevas el balón.
2: Sí, señora.
1: Listo. María Cristina, señora. Dime dos nombres de locutores de Tropicana.
2: Dariana.
1: Obvio,
2: y Luchi.
1: ¡Eso! Ahora dime dos programas de Tropicana.
2: ¿Cómo amaneció Bogotá?
1: Muy bien.
2: Y el de la tarde ahora se llama...
3: Muy parecido.
2: Ahí se me...
1: el del fin de semana o el de la
3: noche. Uno amanece y el otro qué.
1: ¿Cómo?
2: No.
3: María Cristina.
2: ¿La jugada bacana?
1: ¡Eso! ¡Ah, sí! No. ¡Sí, sí, sí!
3: ¡Eso!
1: Sí. ¡Eso! Muy María bien, Cristina. María Cristina. El otro, el de la tarde, para que lo sepas, es ¿cómo atardeció Bogotá?
2: ¿Cómo atardeció Bogotá?
1: María Cristina, sí, te llevas tu balón mundialista de Tropicana.
2: ¡Sí! Ay, gracias.
1: María Cristina, felicitaciones. Sí. Grítalo con ganas.
3: Completo, María Cristina, yo veré. Grítalo con ganas.
2: Yo escucho, veo y comparto Tropicana.
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0: ya casi nos vamos y ya casi nos vemos también. Por lo menos yo, porque me encuentro con ustedes desde las 6 de la mañana en cómo amaneció Bogotá de Tropicana. Y mañana seguramente va a ser un tema bien álgido que vamos a mantener en la mesa de trabajo sobre lo que pasa con Venezuela, que de hecho lo estamos viendo justo en este momento. Bueno, no justo en este momento, lo estamos viendo. Ya pasan 5 días, Dari, del terremoto de Venezuela. Y Tropicana también se unió para poder recolectar ayuda y que lleguen los aviones humanitarios y ayuden pues a las personas, no solamente que están atrapadas ahí en los escombros, sino a los que están ayudando allá también.
1: Así es, todo el equipo de Tropicana se suma a esta labor, a ayudar a los que más lo necesitan. Por eso nuestro equipo de la Tropa Roja va a estar en algunos puntos estratégicos recogiendo, ayudando a llevar estas donaciones a puntos para que los lleven a Venezuela, por supuesto, y acá desde cabina pues también vamos a estar apoyando esta gran labor y por supuesto informándoles a los oyentes de Tropicana qué pasa con Venezuela en este momento.
0: Bueno, vamos a irnos despidiendo, Chicho Rap, que nos está reportando, porque yo me imagino que todavía habrá gente que está entrando a Bogotá hasta ahora, no sé.
2: Chicho Rap, escúchame y comparte Tropicana. Oiga, Adriana, Juliana, Dios me la bendiga. Yo mandé los datos por el balón, pero no, ¿sabe qué quiero? Yo quisiera saber cómo hago para participar, para ir a la cabina 360 de Tropicana. Gracias, Dariana. Juliana, me puedes indicar. Y Bogotá, a pesar del plan retorno, no es que esté muy trancada, está suave, suave la movilidad.
1: Está bien.
2: Aquí, pues, por suba está muy suave.
0: Ah, bueno.
2: Cuape, cuape.
0: Cuape, cuape. Y en el norte también estaba suave. Ah, bueno, entonces la gente estuvo ansiosa. ¿O estaban desplatados y no salieron?
1: No, todo el mundo se fue.
0: O vuelve mañana.
1: Todo el mundo se fue, sino que de pronto sí, no, las autoridades, el pico y placa regional, todo eso está bien, bien proyectado ahí.
0: Ah, bueno, qué bueno. Por lo menos no tuvo tanta complicación la gente que salió.
1: Bueno, y para Gillo Rap, lo que nos estaba preguntando, que cómo participar en lo de la cabina 360, es fácil. Usted se tiene que inscribir a través de tropicanafm.com y listo, esperar a la llamada y decir el santo y seña.
0: Ella. Y yo la meta ahí a la página, que usted sabe que ahí siempre está todo.
1: El santo y seña, ¿cómo es? En el mundial, la jugada bacana es con Tropicana.
0: ¿Para el 360 también?
1: Sí.
0: Ah, bueno. En el mundial, la jugada bacana es con Tropicana. Anoté ahí, Gillo Rap. En el mundial, la jugada bacana es con Tropicana. Y saludemos. Bueno, despidámonos más bien de Don Alfonso.
3: 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Este audio es contándoles lo que me ha pasado hace mucho tiempo, contando con dineros alegres en pirámides.
0: ¡Ay, don Alfonso! Voy a dejar este audio para la mañana, lo voy a escuchar, porque de pronto lo puedo usar y lo puedo ayudar como denuncia. Entonces, déjeme ahí, que yo lo escucho en interno y yo le colaboro con ese asuntico. Bueno, despídase, Dari, yo creo que ya lo vamos despidiendo.
1: Así de fácil, o sea, ya eso fue rapidito, sustancioso. En este lunes festivo, pues aquí estuvimos nosotras acompañándolos. Un placer, mañana nos escuchamos. Bueno, yo me escucho de 10 de la mañana a 12 del mediodía en la combinación bacana.
0: Bueno, y la gente que también me está preguntando acá, Rojas, que me está diciendo que qué bueno que estemos ayudando a Venezuela. Bueno, pues en un granito de arena, porque igual claro, necesitan muchísimo. Y seguro, ¿saben qué? También van a necesitar mucho más cuando ya todo empiece a estar más estable, cuando ya definitivamente no haya más personas y hayan recogido todos los escombros de Venezuela. Va a haber otra parte en la que también vamos a poder ayudar, seguro, como a la reconstrucción de lo que se pueda, sobre todo en Caracas, que fue la ciudad más afectada. 7:43 minutos. Nos escuchamos mañana, mis amores, tempranito. Madruguen, que al que madruga Dios le ayuda.
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1: 7:57.
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1: 7:58.
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0: Así le estamos dando la bienvenida a otra noche en A Que No Me Duermo de Tropicana, 8 de la noche, 5 minutos, qué rico acompañarlos, bienvenidos, buenas noches a todos, pero antes de que arranquemos todo, tengo que decirle que inicia otro partido con Paga Todo, súmate a la jugada que nos une, vamos a vivir junto la emoción de la cita mundialista, tú también te puedes convertir en un 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A esta hora, vea, inicia el partido, atención, entre Países Bajos, para los que muchos no saben, era Holanda, ahora se llama Países Bajos contra Marruecos. Vamos en el minuto 6, bienvenidos. 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
0: Ahí estamos arrancando, bienvenidos, 8 de la noche, 6 minutos. A todos los que se conectan en toda Colombia, bienvenidos a Que No Me Duermo de Tropicana, un programa especial de lunes festivo, un programa donde nos vamos a divertir, donde vamos a hablar de todo y vamos a contarles muy buenas cosas para que usted no se duerma, para que pase una noche agradable, para que de pronto, si tiene pereza, porque el lunes nosotros le podemos hacer un poquito más llevadera esa noche a cada uno de ustedes que se conecta. Toda la ciudad, ya estamos en nuestras plataformas digitales, a través de TikTok estamos listos, a través de Tropicana Colombia, nuestro canal de YouTube también, y aquí estamos para acompañarlos en una noche genial. Mi nombre es Freddy, de producer, y por supuesto con estos locos que siempre están conectados con A Que No Me Duermo de Tropicana. Caballito, bienvenido, ¿cómo vamos?
3: Rediciño, buenas noches para ti, para toda mi gente linda, mi gente bacana de Tropicana en toda Colombia. Como siempre, qué placer saludarlos. Y desde este momento ya estamos en cómo.
0: No, caballo, no.
3: Tropicana. Resulta, yo, Freddy, que hoy no es un día cualquiera porque les traigo noticias, noticias muy importantes, pero eso ya va a ser ahorita. Así que, bueno, como siempre, buenas noches y ya estamos listos para acompañarles y decirles. Que comenzamos una semana con el pie derecho, papá.
0: Esta es la actitud, así arrancamos. Para los que están iniciando también semana, que no les toca de pronto el festivo y dicen, no, yo trabajé común y corriente, pues le vamos dando la bienvenida a cada uno de ustedes. ¿Le fue bien el fin de semana, caballito?
3: Pero por supuesto, hicimos de todo, mi hermanito. Lo único fue que no hicimos plata, sino que la derrochamos. Estuvimos en playa, estuvimos por allá por Río Frío, también estuvimos en Pital de Megua. Imagínate que Pital de Megua queda unos 25 minutos de aquí de Barranquilla. Eso es un municipio del Atlántico, mi hermanito, y resulta que nos comimos unos pasteles trifásicos.
0: Uy, vea pues.
3: Pasteles de cerdo, también tenían pollito.
0: Ah, qué rico.
3: No, espectacular, espectacular. Es una tierra encantadora y comimos bastante pastel este fin de semana en Pital de Megua.
0: Qué chévere. Por ahí está Cari también, que se conecta hasta ahora.
4: Uy. Mira.
0: ¿Qué tiene por allá, Karina?
4: ¿Qué tengo metido?
0: Yo no sé, por allá escucha algo.
4: ¿Qué se escucha?
0: ¡Un eco! ¡Un
4: eco! ¡Hola!
3: Parece que estuviéramos en una iglesia. ¡Ay, sí. Levántense ahora para ser el Padre Nuestro!
4: ¡Ay, nada! ¿Qué se escucha?
0: Se escucha un eco.
4: ¿Pero eco? ¿Mío?
0: Sí.
4: Me escucho doble.
3: No, doble, pero sí se un eco.
0: Nosotros nos escuchamos por
3: encanta,
0: allá.
3: Me encanta, me encanta.
4: ¿Ustedes escuchan por acá?
0: Sí, oh, no, ha llegado el momento de la misa.
4: Amén.
3: Venga, no los que quieran comulgar. Venga, Karina, para meter la hostia.
0: ¡Qué olla!
3: Ahí está comulgando.
0: ¿Qué se escucha? Mira, por allá. ¿Están aquí? ¡Manifiéstense! ¿Qué tiene Karina por allá? Bueno, mientras Karina va cuadrando todo por allá seco, nosotros le vamos saludando por aquí a cada uno de ustedes que se conecta, que no me duermo.
3: Lo que pasa es que el día que no pasan este tipo de cosas, ese día no haya que no me duermo. O sea,
0: ¿cierto?
3: Karina siempre llega con algo diferente.
0: Sí, sí, ella impacta. Ella sí. Ella es así, ella es así.
3: Barbaridad.
0: Vamos a ver cómo sigue la iglesia. ¡Nada!
4: ¡No! ¿En uy, serio?
0: Eso da miedo.
4: No, usted está jugando conmigo. No, yo no les puedo creer.
0: Ahí está.
4: Hola, Karina.
0: William lo dice. Ellos están aquí. Sí, hay algo, verás. Escúchalo a través de TikTok.
5: Karina, ¿cómo estás?
0: ¡Vamos a jugar!
4: ¡Ay, te pongo el fundillo! Tienes pura malicia por ahí.
0: ¿Qué tiene por allá?
4: Espere que no escucho, espere que no escucho, téngalo.
3: Bueno, Prediciño. Hoy resulta que la selección de Paraguay, compadre, le ha dado una cátedra a la selección de Alemania, de padre y señor mío, yo.
0: Oiga, sorpresa de hoy en el Mundial, ¿no?
3: Pero lo que más me gusta del triunfo de la selección de Paraguay es que hoy la vida, hoy el fútbol le ha dado un tapaboca, le ha dado un puñetazo en la boca a José Luis Chilaver, un arquero que le dio con todos los hierros. De verdad le doy durísimo al profesor Alfaro, a los jugadores. Había dicho que el arquero de la selección de Paraguay no es arquero para una selección y mucho menos para un mundial. O sea, habló una cantidad de vainas y de pestes de la selección paraguaya. Pero mira, el primer partido 4-1 contra Estados Unidos. Y hoy se repusieron y le ganaron a la selección de Alemania. Y comenzaron ganando ellos. Qué bacano.
0: Oiga, qué bueno. Por la selección paraguaya. Qué bueno. Así es que uno va trabajando y va cerrando bocas, por decirlo así, callando bocas. Venga, nada, vea. No, Cari, tiene un eco por allá raro. Yo no sé qué será. ¿Qué será y qué será, qué será? Pero chévere por toda la gente de Paraguay que está celebrando un partido que no era fácil, donde es una Alemania grande y se quedó en 16avos. Vea, por ahí también Japón le estaba haciendo la vida imposible a Brasil, pero
3: Brasil.
0: Ahí logró empatar y después con el golcito logró pasar. En los últimos minutos, ¿no?
3: Hermano, y lo más triste, bueno, esto yo sí lo digo a título personal, es que la selección de Brasil, la multicampeona, la que más mundiales ha ganado,
0: claro.
3: Por ahí han pasado grandes deportistas como Ronaldinho, Ronaldo, Bebeto, Romario, Zico, mejor dicho, una cantidad de jugadores espectaculares, de Nilsson también. Y hoy esos jugadores no demuestran magia, son más guerreros, más combativos. Pero no hay un firolete, no hay una fantasía, ¿no?
0: No, pues a la Brasil de hace muchos años, la que ganó el Mundial en el 2002, la que era con Ronaldinho, Ronaldo, Roberto Carlos, pues todavía le falta mucho. Pero por ahí se vieron pinceladitas de Vinicius, por ahí se vieron cositas de Casemiro también que los ayudó a empatar. Pero sí, yo también digo lo mismo, le hace falta mucho. ¿Quién sabe? Vea, así que este Mundial está bien complejo. Por decir, en el partido entre Colombia y Portugal, yo esperaba goles. Y era un partido de los que más se había vendido, de los que tenía los boletos súper costosos y demás. ¿Y quién diría? Un partido que no dio goles. Porque qué vaina, los ¿no? partidos se ven con goles y todo. Y este, vea, no dio ni uno.
3: Es correcto. Tuvimos la chance de ganarle a esa Portugal, lastimosamente.
0: Para usted era gol, ¿o no?
3: Gol de Davinson. Nos robaron, era gol de Davinson.
0: Cierto, yo también digo era gol. O sea, ¿cómo van a salir?
3: No, que el la puntica. De Davinson, pues.
0: La puntica siempre lo metieron en problemas, ¿no?
3: Sí.
0: Es verdad. Karina no ha podido con el eco. ¿Qué será, mi querido Malumita, con las buenas noches también que está por ahí? Está tratando, Maluma tampoco entiende. Los espíritus chocarreros, al parecer es de allá de Medellín, que se devuelve el sonido. Por ahí debe estar.
3: Karina, métele la punta.
0: Debe estar corriendo, Karina.
3: Que le meta la punta.
0: Bueno, y hablando de mundial, en este momento está jugando Países Bajos contra Marruecos 0-0. Ya ahí es donde uno dice, empezamos a vivir el mundial, porque ahí sí el que pierda, chao. Chao,
3: Lincoln. Chao, pescado.
0: Sí, señor. Entonces, a nosotros toca contra Ghana, ¿no? Vea. Estaba viendo por acá predicciones de lo que va a ser este recorrido de Colombia, de lo que le queda. Para
3: ahora no vayas a salir que un avidente, que un brujo, que las cartas, porque Juan, no te creo.
0: No,
3: porque
0: por
3: resulta
0: ahí.
3: Que una vidente brasilera, si no estoy mal, había dicho que en el partido de Brasil contra fulanito de tal o contra España, una vaina así, iban a llegar los alienígenas, que se iban a llevar un montón de gente, que iban a secuestrar los jugadores, que se iba a formar una guerra. Ya no lo creo a ninguna de esa gente.
0: Que iba a haber una abducción.
3: Esa vaina.
0: Que iban a llevar a Neymar y no sé qué. Y es una señora, me puse a ver la noticia por ahí, más de 24 millones de seguidores.
3: Ah, yo la dejé de seguir,
0: una cantidad de gente. Y ahí es donde pierden de verdad la credibilidad. Pero bueno, dice por acá un saludito para John Zamudio. Vamos a saludar a la gente que está por ahí, que nos envíe también notica de voz 310-206-3302. Envíenos notica de voz para saber dónde nos están escuchando, quién anda despierto hasta ahora, qué andan haciendo, si le tocó trabajar. Envíen notica de voz que la vamos a pasar. Bueno, Entonces le estaba diciendo que según las predicciones de por acá hay gente que dice que cómo va a ser el camino de la selección Colombia para llegar a una final. Entonces el próximo partido quedaría 16-0 sería Colombia-Ghana, que ese sí ya está definido. Si llegara Colombia a pasar, por acá estoy viendo, le tocaría un Colombia-Suecia, creo que es Suiza. Aquí, sí.
3: Suiza. La selección suiza contra...
0: Hable por ahí, Maluma no tiene el micrófono. No, Maluma no tiene el micrófono hoy, hombre, está. Sí, pero veo por aquí contra Suiza en los octavos. ¿O quién? A ver, mientras usted va conectando ahí al micrófono, Malumita, para que también se conecte ahí al programa. Pero hasta el momento, pues, contra Ghana, pues, un partido donde hay que meter gente dura, porque eso de Ghana serán unos...
3: Mierda, Freddy, ¿cómo así que gente dura? ¡Ey, ey, ey! ¡Freddy, no, Freddy!
0: No, yo digo gente que le meta fuerte, que haga físico, porque tampoco podemos meter un Juan Fernando Quintero que cojan y lo desplacen y chao. A ver, conéctese ahí, Malumita. Ah, no, Maluma sigue. Cuando me haga señas y tenga el micrófono conectado, hablamos, si no, nada. Entonces, bueno, eso va a ser el próximo viernes, ¿no? Ahora sí, Malumita, bienvenido a Que No Me Duermo de Tropicana.
5: A Que No Me Duermo en Tropicana. Saludos a todos en este lunes festivo. Tenemos noticias. ¿Sería contra Suiza o contra Algeria?
0: ¿Y qué tal son los dos? O sea, hay posibilidades de que podamos pasar.
3: Malos, perversos. Si no le ganamos a esos equipos.
5: Con decirte, me preocupa más Ghana. Pero a Suiza y Algeria...
0: ¿Sabes qué? ¿Gana, no gana?
5: No gana.
0: No gana, no gana.
5: Lo único sí es que lo más probable es que al ganarle tanto a Ghana como a Suiza o Algeria, nos enfrentemos a Argentina en lo que serían cuartos.
0: Eso vi. Argentina.
3: Dios quiera que sí.
0: Eso sería un partidazo.
3: Dios quiera que sí, ya está bueno. Ya nos ganaron, nos jodieron en la Copa América. Nos ganaron también en las eliminatorias. Ya está bueno que lo saquemos del Mundial.
0: ¿Y qué tal que nos saquen del Mundial también?
3: No importa, pero tenemos que jugar y hasta que se nos quite la maricada que nos cae con Argentina y que le demos la camiseta y nos da tembladera.
0: Pero si le ganamos a Argentina, en dado caso de que todo se junte, de que los países se alineen, ¿nos iríamos a las semifinales contra Inglaterra o Brasil?
3: A eso también le ganamos, eso gringo.
5: Inglaterra o Brasil, posiblemente.
0: Inglaterra
5: y no
0: o Brasil.
5: Hay más sorpresas como la de hoy, que no sabemos.
0: Sí, también estamos apostando de que algún equipo no le haga el daño a Argentina ni le haga el daño a Inglaterra. En esos cuartos de final, ¿hay posibilidad de que sea otro equipo que no sea Argentina?
5: Sí, por la llave Argentina, que en principio enfrenta a Cabo Verde. Y la otra llave es la de Egipto, Australia. Entonces puede ser cualquiera de esos tres: Cabo Verde, Egipto o Australia.
0: O Argentina. O sea, son los cuatro que podrían ahí estar peleando la baja.
5: En cuartos.
3: Que sea Argentina.
5: Sería entonces.
3: Me voy a arrodillar para que sea Argentina, Diosito.
0: Donde nosotros logremos sacar a Argentina de un mundial. ¡Uy, jue madre! No, fiesta nacional. Eso es como un 5-0. Eso todo el mundo saldría a las calles. Eso sería la locura.
3: Y nosotros poder pasar tenemos que dar un golpe de autoridad, compadre. Tenemos que dar un golpe de autoridad. De decir, aquí estamos los colombianos, somos guerreros, combativos. También nos gusta dar bastante guayos, zapatos como los argentinos. Que si nos pegan, también le pegamos a esos manes porque ellos también son sucios.
0: Pega a nosotros.
3: Ellos pegan bastante.
0: En el 2014, digamos, fue a semifinales, ¿no?
5: No, ¿quién? A cuartos.
0: ¿A cuartos? Pero
3: no,
0: porque
3: fuimos
0: porque fuimos la cuarta mejor selección.
3: Sí, que nos
0: sacó
3: Brasil. Ya no
0: quedan cuatro, sí. Nosotros tuvimos que haber pasado a semifinales. No,
3: era
0: no,
3: gol
0: no.
3: De Yepes.
5: Nos eliminó Brasil en cuartos.
0: ¿Sí?
5: Sí.
0: Yo también digo eso, pero se acuerde, nosotros jugamos el tercero y cuarto, ¿no fue?
5: No,
0: ¿alcanzamos? No. Solo cuartos, bueno. Y luego tocaría contra Inglaterra. Si llegamos a las semifinales.
5: O Brasil, sí.
0: No, o Brasil. Uy, ahí cualquiera de los dos es duro. Y la final sería por ahí contra un Francia.
5: Sí, del otro lado están, entre comillas, todas las potencias. Está, bueno, ya no está Alemania, ¿no?
0: Sí, por eso decimos entre comillas, porque de verdad los alemanes, uy, no.
3: Pero no, importante decirlo, Malumita, tiene razón. Ahí está Portugal, España, está Croacia,
5: Holanda,
3: también.
5: Marruecos,
3: wow, es Francia. Ahorita,
5: está Francia. Francia. Está.
0: Siguen por allá los fantasmas de Karina y no hemos podido conectar a Karina.
3: ¡Karina! No pasa nada, mi amor, devuélvete a tu casa.
0: No, nada. Es que escucha un eco por allá. ¿Quién sabe qué es lo que le está volviendo el sonido? 8:20 en A Que No Me Duermo de Tropicana. Y estábamos comentando qué tal el fin de semana de partidos de Mundial. Hoy mucha gente quedó sorprendida. Por acá estaba viendo como datico curioso. A nosotros, que esta primera hora nos encanta echar chisme. El director técnico de Japón, Caballito, cuando lo eliminó Brasil, salió al campo de juego y ante toda la hinchada que había ahí en el estadio, pues quedó eliminado, pero el man se inclinó y les pidió disculpas a toda la hinchada que estaba ahí. ¡Qué bonito! ¿No? Son los japoneses, son muy educados. Y también me sorprendió una persona de color, por decirlo así.
5: El portero.
0: Era el portero. Yo cuando vi eso, yo dije, pero este man no es japonés. Yo creo que el man no es japonés, sino que tiene la nacionalidad japonesa, ¿no?
3: Y de pronto es su japonés, ascendencia familiar.
5: El papá es africano.
0: Es japonés, pero el papá es africano. O sea, por parte de la mamá tiene la nacionalidad.
5: Sí, te voy a dar los datos exactos en este momento.
0: A ver, chequéelos por ahí. Sí, porque me sorprendió mucho. Yo dije, uy. Y ahorita con todo este cuento de que las selecciones también incorporan muchos jugadores que no son netamente del país. Lo estábamos viendo con la selección de Francia, que hay mucha gente que no nació en Francia, no ha vivido en Francia. Es más, no saben hablar francés y están jugando para Francia.
5: Dice, nació, bueno, Sion Suzuki o Sion, no sé cómo sería en japonés. Digámosle Sion, Sion Suzuki.
0: Sion, Sion baby.
5: Nació en Nueva Jersey, Estados Unidos.
0: Imagínese.
5: Hijo de padre ganés y madre japonesa. Pudo haber representado a Estados Unidos o Ghana. Y decidió jugar para Japón, país donde se mudó cuando era niño y donde creció.
0: Bueno, chévere, el man lo decidió, bacano. Ahí está, por ahí también el arquero de Cabo Verde, Bocinha, que se llama. Está muy feliz porque va a enfrentar a Argentina y dice, oye, es mi sueño jugar contra Messi y quiero, cuando se acabe el partido, ir a que me dé la camiseta.
3: Ey, pero ven acá.
5: Difícil, difícil.
3: Hablando claro, hablando serio, yo creo que una de las sorpresas, esto es un milagro de papito Dios que se les presentó a esta selección de Cabo Verde, porque nadie la tenía en los papeles de los planes, y creería yo que en los papeles debería la selección de Argentina mínimo, mínimo meterle unos 10 goles. Pero como el fútbol es así, como el fútbol es así, hasta de pronto se pueden llevar un susto.
5: Ojalá, ojalá, Dios te oiga, caballito.
0: Pues hasta el momento Colombia bendecida y afortunada. Ahí

0: Pues hasta el momento Colombia bendecida y afortunada, ahí va, y una de las fuertes, porque Scaloni lo dijo, el director técnico de Argentina, que podría ser Colombia también una de las que llegue a la final y podría dar sorpresas. Ojalá tengamos esa alegría tan grande de poder llegar a una final de un campeonato del mundo. Y yo viendo los partidos de Colombia y todo, porque el mejor partido de la selección Colombia fue ahorita contra Portugal. ¡Qué partidazo se echó James!
1: ¡Oba, qué paseo!
0: ¡Qué partidazo!
1: Lo siento, yo lo dije. Si en algún momento a mí me toca decir James, te presento excusas, lo voy a hacer. El gran James Rodríguez me cayó la boca porque ese man se rulló, corrió, hizo un tremendo partidazo en lo táctico, en cuanto también a la tenencia de la pelota. Oba, me parece que James Rodríguez, si de pronto hubiese ido con ritmo, hubiese sido también figura en esta Copa del Mundo, porque James la vaciló el partido contra Portugal el sábado. Muy bien.
0: Dios quiera, ¿no? Se creció, entró el amigo que es Cristiano Ronaldo y el man se creció.
1: Sí.
0: Y bacano, ¿no? Vio el chaleco de ese frío que le pusieron a James. Yo no sabía que existían los chalecos en el momento menos, de la hidratación.
1: Papi, ¿viste las carinas que mostraron ahí de la colombiana?
0: ¿Vio las gemelas de Portugal?
1: Uy,
0: espectaculares. Ese camarógrafo estaba, pero enamorado de ese par de viejas. Tenían una cara de...
1: Papi, es que yo también. Y no solamente ella, sino que también mostraron... Eso era un partido que se estaba jugando aparte en las graderías, porque también mostraron a las colombianas. Y sí. ¡Qué bollazo, papito lindo! ¡Qué bollazo!
2: Sí. Yo me puse hermosas de investigador.
1: ¿Cómo?
2: Yo me puse de investigador.
1: Ya la sigue, papi, pero comparte la información.
2: Me encontré los perfiles de las dos gemelitas, sí, señor.
0: De las dos gemelas. Son divinas.
1: No, está muy buena.
0: No, pues digámosle divinas, cabrón.
1: No, buena. Papi, a esa, así le cojo cría de una.
0: A ver qué dicen por acá. ¿Le parece si escuchamos noticias de voz para saludar a toda la gente en Colombia? A que no me duermo de Tropicana, hola.
3: Yo escucho y veo y comparto Tropicana. A que no me duermo. Saluditos a ese bombón de Karina, esa paisita me tiene loco. Y saludos de San Francisco, Ciudad Bolívar. Saluditos a todo. Alfredo, a Caballito, bendiciones.
0: Gracias, mi amigo, que está ahí conectado toda la noche y que nos va a acompañar hasta las 12 el día de hoy. ¿Qué dice por acá Colombia? Tropicana 310-206-3302.
4: Chachos, caballito, Malumita. Buenas. Felicito, papá, Dios los bendiga. Desde la Puerta del Llano, Villavicencio la Bella. Un poco fría, pero sabroso. Sabroso porque bendecida por nuestro Padre amado. Saludo para todos, muchachos, caballito, lo máximo, ya sabe, ¿no? Hay que responder, ¿dónde está Karina?
1: Hey, mi hermanito, todos un abrazo, papi, la gente la de los Llanos Orientales, un abrazo, gracias, y para las mujeres también. Vea, ¿cómo hablará una chica de los Llanos Orientales? Que me diga así, caballito, papacito, vente para acá, para los Llanos.
0: Que le diga así. Venga a ver qué dicen por acá. Más noticas de voz, 310-206-3302.
4: Cachos, caballito.
1: Ah, ese ya.
0: Este ya pasó. A ver, otro por acá. Hola, Tropicana.
5: Buenas noches, Tropicana. Freddy, ven acá. ¿Tú qué crees que saben qué es una lucha de sumo? ¿Qué? Artes marciales mixtas. No, papi, eso es fútbol. No tiene nada que ver con que sean grandes, con que sean estos, papá.
0: No creas, sí tiene que ver.
5: Van a llevármelo, papi. Puede ser grande, piñudo, como tú quieras. Que el man que juega, papá. Y el que te va a dar melo, te da melo. Puedes tirar la pesa que tú quieras. Puede ser lo que tú quieras. Que el man que juega. Así que eso no veo que pegue ni con gomita mágica.
0: Espere que vea, y como cuando vimos...
1: Don Freddy, yo estoy con el oyente porque a mí me parece que en el fútbol está predominando, siempre va a predominar el talento.
0: ¿Usted
1: cuando
0: se acuerda los cuando...
1: como un corozo, tiquita, que te dan una melera de padre y señor mío?
0: Cuando en el segundo partido, República del Congo, ¿no?
1: Sí.
0: Y esos tiros de esquina y se veía Juan Fernando por allá de bajito, esas piernas negras. Y todos allá intentando saltar. Es que uno no sabe qué pensar.
1: Ah, bueno, no, pero ahí sí, o sea, de pronto, vea, lo más importante en un equipo, crearía yo, que son los defensas y los volantes. Esos manes ahí sí tienen que tener gente alta, así como Jerry Mina, como los otros, para defender, pero adelante, los menuditos, los que son así chiquiticos.
0: Los que meten por donde sea.
1: Sí. Ojalá. Eso que parece una pulga, una garrapata, papi, va para adelante.
0: Vamos a ver qué dicen por acá, Colombia.
6: Buenas noches, Tropicana, la más bacana, acá escuchándolos en A Que No Me Duermo. Oiga, no estoy por acá en el vivo, me acabo de unir, no sé. Pero veo que no está Karina. ¿Qué pasó con Karina?
1: ¿Este peladito qué?
0: ¿Y este qué?

0: Este pedacito. Niño, vaya a dormirse, que aquí hablamos cosas de
1: caballo.
2: Esto es para grande, señor. Vaya que usted mañana tiene evaluación en su colegio y demás.
0: No, no, pero entre otras cosas también está preguntando por Karina. ¿Por qué Karina? ¿Qué pasa con Karina?
2: Yo no, y nada que podemos. No. Ya, ahora sí.
3: ¿Me pueden abrir ahí si me hacen el favor?
2: Ahora
3: es que
2: ahora
3: ¡qué pereza!
2: Sí. Llegó
3: ¡qué pereza!
2: Karina.
3: Que... ¡no! ¡Joda!
2: ¿Qué era al fin? ¿Qué le pasó?
3: Ay, amor, le hundieron el que no era.
2: Uy, es que uno hundiré que no es y lo sí, puede uno
0: no,
2: meter
0: yo creo que a Karina la enclavijaron mal.
3: Sí, me lo enclavijaron mal y me lo hundieron en el último minuto cuando yo iba a hacer las 8, entonces pailas.
0: No, hombre, no.
3: Pero bueno, ¿me escuchan ahí bien o no?
2: Ahora sí, ya está perfecto.
3: ¡Ay,
2: perfecto.
3: Qué dedo tan rico!
2: Perfecto, ya ahí la tenemos.
3: Ya sí puedo saludar y ser saludado.
2: Pero por supuesto, y ahora sí, repórtese que la gente la estaba preguntando, Cari.
3: Pero ¿cómo así que repórtese? Espere, dame un segundo, por favor.
2: ¡Trátele! No, pero Cari, Dios mío. Vea, notica de voz, ¿qué dicen por acá?
4: Bueno, si saben quién está aquí presente, ¿no? El futuro esposo de la señora Karina.
3: ¡Ay, señor! ¡Buenas! Karina,
4: su próxima casa va a ser en Ibagué, Tolima.
2: ¡Uy!
3: Pero no me diga, señora.
4: Mira ahí cómo montar lo mío.
0: ¡No, señor!
4: Mexicana la más bacana, Ibagué, Tolima.
3: ¡Bombón!
4: Sí.
2: Ahí está.
3: ¡Bombón, corazón de melón! La mujer suya.
0: Claro.
2: Y ya le dijeron señora y todo. ¿Cuándo le dicen señora hasta casada?
3: ¿Qué me va a dar pues si le digo si sí o si no?
0: Mi amor, yo a ti te voy a dar cariño, amor.
3: Ternura, pasión.
2: Porque plata no hay, pero cariño y amor hay el que sobra.
3: Ah, no.
2: Eso mantiene las relaciones.
0: Lo más importante es que el amor nunca va a faltar en esa casa.
2: ¿Qué dicen por acá, Colombia?
3: ¿De qué están hablando?
5: Mexicana, la más bacana, Freddy, caballito, Karina, ¿cómo están?
3: Mi amor.
5: De Pereira, el Javi, un amaridito que los escucha siempre, a que no me duermo, por Tropicana. Oiga, es verdad lo que dice caballito, oiga. James Rodríguez se lució ayer con el partido, un partidazo que se jugó. Bueno. Tropicana, la más bacana, a que no me duermo.
2: Gracias,
3: antier,
2: amigo.
3: Fue antier.
2: Ahí está la gente, a ver qué dicen por acá. Hola, Tropicana.
6: Yo escucho, ve, compadre Tropicana, ¿cómo están, muchachos? Como dicen, de como, a que no me duermo, aquí en el barrio Santa Sofía. Que muestren la Karina, mamacita hermosa.
2: La gente estaba esperando a Karina. Aquí estamos escuchando noticias de voz. A ver, ¿desde dónde están conectados con la que no me duermo de Tropicana? ¿Qué dicen?
7: Tropicana, la más bacana. Hola, mis preciosos. Hola, preciosa.
2: Hola,
7: Karina,
2: cosita
7: hermosa.
2: Divina.
3: Qué más precioso, lindo, bombón.
7: Bueno, escucharlos de nuevo. Me alegra mucho y gracias.
3: ¡Ay, qué lindo!
2: Ay, gente, cuidado. Que se conecta hasta ahora y nos manda noticia de voz, ¿eh? Mándela a 310-206-3302, ahí estamos conectados con cada uno de ustedes. ¿Qué dicen por acá? A ver, que nos manden más noticias de voz, 310-206-3302, para saludarlo, para poder decirle feliz noche de lunes festivo para la gente que de pronto está camellando hasta ahora, que están ahí conectados.
3: Lo que me encanta de este lunes es que Caballito supo que hoy era lunes laboral, ¿cierto? No era lunes de parranda, de pachanga.
0: Pero espérate, ahí sí yo...
3: De vainitas.
0: No, yo... El lunes también, que fue festivo, yo vine juiciosito. Eso me pasó una vez, ya no me vuelva a suceder.
3: Callecito,
0: a menos de que tú me des,
3: vení,
0: me des el cuadre, yo voy para eso, a celebrar.
3: No, yo no te doy el cuadro, pero hoy sí, si te vas para la calle por allá a verificar cómo está la zona rosa de Barranquilla.
0: Hoy me pueden atracar.
3: ¿Y por cómo que le pueden atracar?
0: Solo.
3: ¿En serio vas a solo?
0: Sí, claro. Ahora que yo venía subiendo, las calles estaban solas y la ciudad está como apagada. Imagínate este fin de semana largo. La gente, bueno, eso sí, el sábado, el partido de la Selección Colombia, año 84, la gente estaba llena de maicena. El montón de bollos con las camisas de la selección llenos de maicena. La gente amaneció. También el domingo, que aquí les gusta mucho el tema de los picos, de los turbos, la gente en las esquinas tomando fría, que esto, que lo otro, habían hasta verbenas. Y no, ya la gente ya no tiene ni ánimo ni plata.
3: Anda, a ver si encontrás uno lindo. ¿Usted sabe aquí en Medellín qué es verbena?
8: ¿Qué?
3: Mi amor, la ramita con la que te pegan. Venga y verá, le muestro.
2: ¿En serio? Ve, yo no sabía
3: esa. La verbena. A uno le pegaban durísimo con una verbena y si la echaban como en agua, daba más duro. Un saludito para todas las mamás que recuerdan las verbenas en su patio, en su cama, en su cocina, en todo lado andaban con diaverbena. para pegarle duro a uno si se portaba mal. Saluditos, sí, muchachas.
2: Yo recuerdo también un par de verbenas que ay, Dios mío, no me dejaban dormir. Ah, Dios mío.
3: Ay, no, Freddy.
2: Nada más rico que dormir al lado de un par de verbenas. 8 de la noche, 33.
3: Dice que pura ortiga, utilizaban era pura ortiga, ¿será?
2: La ortiga, aquí en Bogotá, uy, las abuelas y las mamás utilizaban ortiga. Y eso.
3: Pero la ortiga
2: picaba.
3: ¿Es como qué?
2: Es como una matica que a usted le pone, usted la tocaba y picaba, sí, mucho, daba mucha rasquiña.
0: Papi, aquí te pegaban una limpia con una varita de totumo.
2: ¿De qué?
3: ¿De totumo?
0: O pringamoso, te daban en las nalgas. ¡Tácata! No joda, vaya para la casa. Este plo, carajo, yo no sé qué, yo no sé cuándo anda con la pata pelea en la calle. ¡Pra, pra, pra, pra, pra!
3: Oye, caballito, ¿y vos qué? ¿No has dado un verbenazo por ahí?
0: Mi amor, yo en estos días he estado concentrado. Me fui a comer solamente estos días. Yo no he ido a rumba, nada. ¿Para qué?
3: No, no ha ido a rumba, claro. No, pero no, la historia no, no, se no, muestra no, otras cosas. Es que mire, tremendo caldo. Mire lo que le hacía falta a la presa del día.
0: Ay, ¡ajo! Claro, yo le estaba diciendo, mira, yo le estaba diciendo a Freddy que yo me estaba comiendo unos pasteles por allá en Pital de Megua.
2: ¿Sí?
3: Sí.
0: Son unos pasteles súper bacanos, súper ricos, un pueblito súper chévere.
3: ¿Qué?
0: Entonces, ¿cómo?
3: ¿Pasteles de qué? ¿De qué?
0: Pasteles de cerdo, pasteles de pollo, combinado.
3: ¿De cerdo?
0: Sí, rico. Pastelito de rico. Mira, y entre otras cosas...
2: Yo una vez me comí un pastelito en Barranquilla. Uy, qué
0: no, mira,
2: rico.
0: Y en Pital de Megua, no, entre otras cosas...
2: La verdad es que no me volvió a llamar, pero muy rico.
0: ¿Cómo? ¿Quién?
2: ¿Qué? No, no, no, nada, hablando
3: de pastelito. ¡El pastelito que se comió Freddy!
2: ¡Qué rico! Eso era con buena carne de pastel.
0: Sí.
2: Uy, yo repito.
0: Pero me imagino que carne de primera, papi, ¿no?
2: Sí, claro. ¡Uf! Buenísima.
0: ¿Y qué tal, y qué tal de sabor?
2: Muy rico.
3: No, no, cuál sabor ni que 8/4.
2: Y abundante. Abundante, sí, queda uno satisfecho.
3: No vamos a hablar aquí de ese tipo de pasteles.
2: Sí, queda uno satisfecho.
0: Rico, delicioso.
2: Es más, dejé hasta para el otro día. Dormí con el pastelito y quedó para el otro día.
3: No.
2: Sí, sí, sí. Sí, sí. Barranquilla.
3: No, no, no, no.
0: Uf. Y me imagino que también te chupaste los dientes.
2: Uy, qué delicia, hermano. Qué delicia.
3: ¿Los dientes por qué? ¿Por qué los dientes?
2: Porque es muy rico, porque le queda uno. Ay, no, de pronto ahí.
3: No sean cochinos. Ay, qué no, rico. ¿De qué están hablando?
2: Te empiezas a chupar así, hace pastelito y uy, no, no, no, no, no.
3: ¿Cuál es su pastel preferido?
2: Todos cantos. ¿A quién le preguntó?
3: A los dos.
2: El pastel, pero ¿el pastel es qué? Porque es que hay diferentes tipos de pasteles.
3: Pero no pastel, no, pues no, no la torta de cumpleaños.
0: Ah,
3: no,
0: ok,
3: no,
0: o sea, sino el frito.
3: El de pollo. El pastel como de pollo o el pastel que... pero
0: diga, el mucho pastel que se envuelve en hoja de viao.
3: No, eso es otra cosa.
0: Ay, ¿eso qué es, bebé?
3: Eso es un tamal. Tamal. Eso es un tamal. ¿Qué
0: tamal? Tamal eres tú.
2: Tamal, sí, eres tú.
3: Pero es que usted, ¿cómo me va a salir? ¿Usted cómo me va a decir a mí que un pastel...? No.
0: Bueno, pues está bien. Acá, me ganaste, no, me ganaste.
3: Eso es un tamal. Usted va comiendo un tamal.
0: Bueno, entonces me comí yaca, un tamal. Bueno, me comí un tamal de... cerdo y de, o sea, pollo. Y
3: o sea, en Barranquilla le dicen pasteles a los tamales.
2: Ah, exacto, sí, sí, sí, son los pastelitos. Ah,
0: o sea, pues, nosotros lo llamamos, sí, mal a eso.
3: Sí, le inventaron otro nombre. Usted me va a decir a mí que comió pastel de cerdo y yo, pastel de cerdo. ¿Qué es eso?
0: Un Karina, tamal de cerdo. Así se le dice, pero bueno, está bien. Lo que tú digas, mi amor, así es. Tú sabes que yo no me voy, bueno, a poner, en fin, a discutir contigo.
3: En fin, lunes de...
0: arrepentimiento, ¿lunes de qué? Y devolver con la mujer mía.
3: De arrepentimiento, ¿de qué se arrepiente? ¿Qué hizo mal este fin de semana? ¿Qué hizo de raro? ¿Qué hizo de chévere? ¿Ah?
2: Dios mío,
3: ¿a qué
2: me
3: lo
2: oso
3: invitaron? ¿A qué lo invitaron? ¿Dónde se metió y no pudo, no sé, salir temprano? ¿Para dónde se fue?
2: ¿Mm? ¿Cómo si que dónde lo invitaron y no pudo lunes salir temprano?
3: Sí, porque a uno a veces lo invitan, es a unas...
0: me encerraron, unas, me secuestraron.
3: O no me invitaron, pero tampoco me dijeron que no fuera. O sea, que cuenten dónde estuvieron este fin de semana.
2: Saludito para toda la gente en Ibagué, en Neiva, que estuvo sanpedreando este fin de semana. Tuvieron concierto, tuvieron por allá Vicarrosas. La pasaron rico. Toda la gente de Neiva, del Espinal, Onda, Melgar, toda esa gente estuvo de San Pedro. Y muchos bares también se pegaban también a hacer su fiesta de San Pedro el fin de semana. Vean, notica de voz, ¿qué dicen por acá?
3: Buenas.
7: Muchachos, normalmente es pringamosa, pero es una pela con eso. Uy, no, no, no, no. A mí me dieron muchas con eso.
2: Claro, la pringamosa, exacto, que le decían también ortiga. Uy, eso dejaba.
3: No, la pringamosa es la que tiene más de uno por ahí guardadita. Cuidado con eso, que esa también pica.
2: La
3: pringamosa. Y le quita muchas cosas.
2: La primamosa.
0: La hermosa.
2: La primamosa.
0: Dice, Karina, ¿y tú eres hermosa o eres pringamosa?
2: Me metí donde la vecina y no pude salir temprano porque me pillaban en la cuadra. Dicen por acá.
3: ¡Ajo! Esa sí era donde la pingamosa.
2: A ver, manda notica de voz por acá que dice: hola, Tropicana.
4: Pero bueno, mi Karina, mi amor, mi princesa.
3: ¡Mi amor lindo!
4: ¿Quién iba a qué? La estuve extrañando en el desfile. El desfile de las reinas, la única reina que faltó. Usted que era la campeona, mi amor.
3: Ay, tan lindo. Caballito,
4: ay, caballito. Caballito, sabe que es un picaflor. Ya me lo pillé, ya me lo tengo pillado, socio. Karina, te amo.
3: Mi amor, yo a ti, yo a ti. ¿Qué hay que hacer? Cuénteme a ver.
0: Karina, la amo, sí, soy yo.
3: Yo tengo derecho a amar al que quiera. Yo tengo derecho a amar al que quiera. Listo.
2: Oye, usted ama a todo el mundo, de hecho. Ama a todo el mundo, eso hemos visto. ¿Qué dicen por acá? Sí. Notica de voz.
1: Hola, Karina. ¿Cómo estás?
3: Bien. Bien, ¿no?
1: Hola, Karina. Mira, imagínate que le haces tu papita de nuevo y te comes un pastel de pato, de chivo, de carnero.
2: ¿Pastel de qué?
1: Y toda esa clase, imagínate. No, marica. Y le echas dos galletas de suero a esa vaina.
0: ¡Lindo!
1: Hola, Karina.
3: ¿Pero cómo así?
1: Y un vaso de jugo de corozo. Ya, toma para que lleve.
3: Venga, venga, dos preguntas.
0: Espérate, y más adelante está la tierra del chicharrón, la tierra del cerdito, Baranoa. Y un chorro de limón, rico.
2: Vea, yo me acuerdo cuando yo estuve en Barranquilla.
3: Espera, que tengo dos preguntas.
2: ¿Qué pasó?
3: Tengo dos preguntas, la primera es, ¿cómo así que pastel de pato?
0: Delicioso.
2: Para todo el mundo.
0: ¿Alguna vez has comido pato?
3: No.
2: ¿Pero es de pato, el animal de pato?
0: Claro, animal de pato. Ey, es delicioso, la carne del pato.
2: Yo nunca he comido pato.
3: ¿Se comen el pato?
0: ¿El pato? ¿El pato?
3: No, yo he comido huevo de pato, pero pues pato.
0: ¿Y cuál te gusta más, el de la gallina o el del pato? ¿Cuál es más grande, pa'?
3: No, el de la gallina. A mí esa vaina no me gusta. No. ¿Sí? Bueno, esa es la primera pregunta. ¿Cómo así que comen pato? Increíble. Bueno, y la segunda pregunta es, ¿cómo así que jugo de corozo? O sea, que explotan bolita por bolita, le sacan el coquito y
0: Yo le voy a decir
3: la...
0: cómo se hace el jugo de corozo. Usted primero tiene que lavar los corozos. Después usted...
3: Espere. Los corozos son las bolitas.
0: Sí, es correcto. La pones en una jarra y tú las lavas.
2: ¿Pero eso solo se da allá o qué?
0: No.
2: Eso se da en toda Colombia porque yo no más...
0: ¿En serio que usted no
2: yo no lo he probado porque me da como vaina, pero...
3: Pero venga, es que los corozos no son los que usted con una piedra, pum, lo abre y se come el coquito.
2: No, eso está amarillo.
0: No, esa vaina se llama almendra.
2: Ese es el mamón. ¿El mamoncillo?
3: No, Mamoncillo es una cosa.
0: No, pues ustedes me tienen más enredado. Lo que pasa es que ustedes allá no comen esa vaina.
2: Aquí, caballito, acá en Bogotá no hay corozo y no hay mamón. Acá en Bogotá no hay eso, no.
3: Acá hay más de un mamón.
0: ¿En serio? ¿Y de dos pepas?
2: Karina tiene más de un mamoncillo asediándola.
3: Venga, pero cultura general, de verdad, venga. El corozo no es la bolita dura.
0: El corozo es rojo. El corozo se parece a la mora.
3: Que a la mora. Sí. Yo estoy hablando de los chascaraíces. Le dicen, es que chascaraíces.
0: ¿Qué chascaraíces ni qué chascaraíces, hombre?
2: Yo no tengo ni idea. Hey, mamá, a mí hábleme los jugos normales.
3: Venga, yo le muestro la foto. Vea, le voy a mostrar una foto de él.
2: El corozo ese solamente es el que crece en tierra caliente.
3: Pero no, es que esos son las bolitas. Son bolitas duras.
2: Sí, por acá no se da nada de eso. Por acá no.
3: Vea, le muestro el corozo. Espere. No, es
2: que eso, muéstrenos el corozo. Qué rico. Uy, por fin algo chévere en este lunes.
0: Lo más parecido de Karina a un corozo son los lugares esos que tienen ahí en las Karinas.
2: No. Venga, a ver qué dicen por acá.
9: Amigo de Tropicana, programa A Que No Me Duermo. La pringamosa es muy diferente a la ortiga. Que pringan igual, sí, pero son diferentes. Ah, que no me duermo desde Popayán, departamento del Cauca.
2: Bueno, gracias. Un saludito para toda la gente del Popayán que nos aclaran ahí las vainas de qué es.
3: No sé mostrarle la imagen. ¿Cómo se le llama eso?
2: ¿Qué dicen por acá?
1: No, Karina, lo que pasa es que en ese pueblo ellos hacen toda clase de pastel, ¿sí me entiendes? Y eso, ellos incurren a todos los sabores de la carne. Entonces también hacen pato, de cerdo, de chivo, de carnero. ¿De chivo? De todo, hacen de todas clases de carne.
2: Carne de chivo sí comen. Pero de pato no.
0: El festival del pastel lo hacen en esa tierra, el festival del pastel. Y cuando tú ves un festival, hacen los pasteles de todo. Los pasteles son súper deliciosos. Karina,
3: Caballito.
0: Y le echan, y le echan suero, uf, y picante. No, hombre, no me salgas con eso.
3: Caballito, usted viene a Medellín y dice que le den un pastel y le salen con un pastelito de pollo de esos fritos, de esos amarillos como empanada.
2: Una vez una novia me dijo, ay, vamos a comer pato a la naranja. Le llevé un gansito con gaseosa naranja.
3: No.
2: Y no me volvió a hablar. No me volvió a hablar.
0: Y que un gansito.
3: Oiga.
2: Yo le dije, toma tu pato a la naranja. No hay más, no hay pa' más, no hay pa' más. Si le gusta.
3: Le voy a decir, un gansito nos falta marinela. Calle. Nos falta calle en la comida. Yo de verdad estoy impactada. O sea, ¿cómo así que el corozo no es lo mismo allá que acá?
0: No, nada. El mamón, acá, el mamón sí lo come.
3: Pero el mamón es el mamoncillo, es una cosita verde que tiene una bolita por dentro.
0: Ese mismo
2: es. Ese es que se pela.
3: El mamoncillo que usted.
0: El guineo preñado, ¿sabes cuál es, mi amor?
3: El guineo preñado.
0: No sé cuál es el guineo preñado.
2: Dicen por acá. Tropicana. Saludos desde Barranquilla. El coquito del corozo también se come, lo parte con una piedra.
3: Ese es el que yo le estoy diciendo, es que ese es el que yo le estoy diciendo.
0: Oye,
3: que
0: Freddy.
3: Que son bolitas súper duras, súper no. Duras, que solamente usted lo parte con una piedra y por dentro le saca un coquito.
0: Hey, Karina me tiene aterrado.
2: ¿A qué te sabe el corozo, Karina? A ver,
3: ¿a pues, coco?
2: A ver, ¿a qué te sabe el corozo? A coquito, uy, qué rico.
0: Sabe a coco.
3: Pero a coco, eso es un coco, pero no, pequeño. No,
0: Karina, tienes un caimito ahí.
2: Si es
0: un
2: coco, sabe a coco, eso no es corozo. Un coco sin pelos. Así
0: sabe. No, Karina tiene un caimito.
3: Ay, no, qué pereza con ustedes.
2: Karina. Sabe parecido al té de Jamaica.
3: Pero es que eso ya es una
2: uva. Y sabe a limón y dale. Ya, el chavo ya aquí.
0: Oye, ven acá, párale bola que Karina me tiene preocupado. O sea, que si yo le digo un par de jugos a Karina, ella tampoco se lo sabe.
3: No, dígamelo.
2: Jugo de níspero.
0: Por ejemplo, jugo de remolacha.
2: ¿De qué? ¿Que la chácara en dónde?
3: De remolacha, eso es de remolacha, ¿no?
0: ¿Qué de remolacha? ¡Muy bien, Karina!
2: ¿La remolacha hace jugo?
0: Sí, claro.
2: Uy, yo no tenía
3: obvio,
2: ni idea.
3: Obvio, y es maluquísimo, guácala.
0: No, es perdona, sabroso.
3: Perdona, la comida no se le dice guácala.
2: Y va uno al baño y sale todo eso morado. Uy, está saliendo la remolacha.
3: Se queda el de morado.
0: Muy bien, eso
3: bueno,
0: es
3: siga, ¿jugo
0: eso
3: de qué? De níspero, siga pues, de caballo, jugo.
0: Ay, ¿cómo que se llama la jugo de torombolo?
3: De torombolo, usted es un torombolo, pero jugo de torombolo.
0: Jugo de torombolo.
2: Yo una vez probé.
0: No la yayao, sí.
2: Yo una vez
3: acá
2: probé.
3: Acá torombolo es un bobo, es una persona tonta.
2: Yo una vez probé un jugo de una exnovia y no me gustó, güey.
3: Dice que jugo de torombolo. ¿Y qué es torombolo?
0: Eso es una fruta como amarilla.
3: Mamey de pronto.
2: ¿Se han probado el jugo de exnovia?
3: Ay, no, qué presa compré con esas cosas de las novias. Sí. No.
2: Nada, es un jugo de una exnovia.
3: Amargo.
2: Se llamaba jugo con mis sentimientos.
0: Karina.
2: Ese es el jugo de exnovia.
0: Y, bueno, ¿qué otro jugo?
3: Venga, otra pregunta, espere. Cuando hacen jugo esas vainas con el mamoncillo.
2: Es que ya tienen licuado.
0: Y ahí espere, está con espere. El tema del mamón, mami. ¿Te gustan las pepas del mamón, verdad?
3: Entonces usted muerde la bolita y le echa una coquita y así muerde todas y después la echa a... ¿O con qué las parte?
0: ¡Qué nombre! Me hacen el favor, un oyente de acá de Barranquilla, o donde se haga un jugo de corozo, le explican a Karina.
3: Pero es cocoroso es una cosa y mamoncillo es otra cosa.
0: Es correcto. El mamoncillo es una cosa, el corozo. Por ejemplo, la ciruela.
2: Caballo, está como cuando la profesora del niño no le entiende que ya está diciendo, ay, ya, sí, a ver, dos más dos.
0: Ya está bueno.
3: No, aquí solamente conocemos el jugo de mango, el jugo de guanábana y el jugo de mora y el de lulo, ya.
2: Claro, es que son los jugos normales.
3: Y el jugo de lulo es muy bueno para refrescar el cuerpo.
0: Ah, ok. Ok. Y ven acá, ¿y juguito de zanahoria?
2: ¿Jugo de zanahoria? Regular.
3: Sí, pero poquito.
2: Yo no puedo con el de tomate de árbol. No puedo con eso.
0: Bello.
3: Uy, es que torombolo el caballo.
2: No, ni el jugo de guayaba. ¡No!
3: Jugo de guayaba rico, frío.
2: Uy, no. Vea, ¿qué dicen por acá? Hola, tropicana.
5: Carambolo, no torombolo. Karina,
3: el carambolo, porque el carambolo es amarillo.
5: No, carambolo.
3: Vio caballo, el torombolo es usted.
2: ¿Qué dicen por acá?
0: Se llama torombolo.
2: A ver qué dicen por aquí.
10: Hace jugo de zanahoria con naranja. Eso es una delicia. Jugo de remolacha, que es bueno para la circulación. Para las venas varices o venas tapadas que dicen. Es muy bueno ese jugo. Oigan, hay muchos jugos que son demasiado buenos, sino que guácala, que no sé qué, ¿qué tal? No, esos no son inventos, son jugos naturales.
3: Y son disque buenos, y le echan un poquito de miel y no sé qué. Oiga, caballo, ya sé cuál es la fruta del que usted dice tal torombolo, eso es carambolo. Es una que queda como una estrellita.
0: Ajá, pero es larguita.
3: Ajá, ¿cuál torombolo? ¿Torombolo es usted?
0: Bueno, eso
3: es
0: aquí una... se le dice torombolo,
3: carambolo,
0: hombre.
3: Carambolo, carambolo.
2: ¿A qué le sabe la estrellita?
0: ¿A qué le sabe el torombolo?
2: ¿A qué te sabe el torombolo?
3: El carambolo con sal y limón. Uf, qué rico.
0: No, ya, esa vaina es de preñar, ya esa vaina es de gente que está embarazada, o sea, ya tú vienes con tus cuentos raros.
2: Dice que juguito de anís con alcohol. ese es bueno.
0: Mira, bueno, hey, Malumita, ¿qué otro jugo no conocen ellos?
11: El níspero, yo creo que no.
2: No, tampoco, ¿quién es ese?
3: Y sí, me dijeron también un día, dice que jugo de zapote. ¿Usted cómo va a limpiar cada pepita de zapote?
0: Sabroso el jugo de zapote, uy, rico.
3: ¿Y usted cómo va a sacar, cómo saca las fruticas de zapote, que son como 6 fruticas? ¿Cómo?
0: Ya, tú los partes y listo, ya.
3: Pero entonces, ¿qué hacen con la frutica?
0: Con una cuchara y le quitas las pepas y ya.
3: ¿Y cómo se le van a sacar las pepas? Si esas pepas ustedes las tienen que meter a cada una, es de las que queda peluditas.
0: Okay,
2: póngale cuidado que una vez un jugo, sí, se fue para Cali.
0: Ajá.
2: Se convirtió del Valle.

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0: Sí, estamos en Tropicana, 8 de la noche, 49 es hora. 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

0: Aquí estamos en A Que No Me Duermo de Tropicalam. 9:06, segunda hora en esta noche del lunes festivo para muchos. Otros dicen, uy, para mí es un lunes normal porque me tocó ir a trabajar, entonces me da la misma. Pero lunes festivo sí es. Mucha gente pasando el guayabo de las fiestas que muy seguramente disfrutó el fin de semana, pero aquí estamos para acompañarlos. El caballito, Karina también está por ahí conectada. Para decirles buenas noches, dele like, dele me gusta a través de Tropicana Colombia y a través de YouTube también para que nos siga, por favor, agréguese al canal de YouTube para que si usted se suscribe ahí en la campanita, pues le va a salir el momento en que estemos en live y ahí va a decir, uy, listo, aquí está A Que No Me Duermo. 9:07, caballito, ¿cómo vamos?
1: Hermano, súper bien, aquí estamos viendo todo lo que está sucediendo. Imagínese que yo pensé que Barranquilla estaba sola, pero no. El Gran Malecón de la Avenida del Río está súper lleno, con un ambiente festivo, con un ambiente barranquillerísimo, pero además colombianísimo, porque qué cantidad de visitantes. Hay muchísima gente de Bogotá, hay muchísima gente también de Medellín.
0: ¡Chévere!
1: Ahorita cuando estábamos hablando de que si la ciudad estaba vacía, yo les estaba diciendo que sí, porque cuando yo venía para acá, ya las casas estaban oscuras, la gente no estaba en las terrazas como normalmente suelen hacerlo. Pero resulta que la gente está en el malecón, nada que hacer. Están en el malecón y, entre otras cosas, también hay como no sé, unas atracciones ahí de como en Ciudad de Hierro, una vaina así.
0: Vea, pues, saludito para toda la gente de Barranquilla hasta ahora, que de pronto está camellando por ahí, la gente de los Montallantas, la gente de las estaciones de servicio, la gente que trabaja esta noche también de pronto de guarda de seguridad, cuidando un edificio y demás. Cuidando una propiedad, la gente que está en el servicio de salud, las enfermeras, enfermeros, la gente que está en las ambulancias, la gente que está en las bombas de gasolina. Bueno, mucha gente que trabaja el día de hoy, mucha gente que no para.
1: Por favor, y no se olvide que ellos son los más importantes. La gente que está en los moteles también.
0: ¡Epa! Uy, ¿habrá gente de motel?
1: Obvio, papi, obvio. ¿Será? Sí, y más de uno también haciendo el sin respeto escuchándonos.
0: No, hermano. Vaya a dar el sin respeto y después papito, nos escucha.
2: Dale sin parar. Sí. Hágale, papito, dale sin parar.
0: Porque es muy jodido así. No se va a concentrar. Vea, noticias de voz que dejan hasta ahora que dicen hola tropicana.
3: Karina, mi amor, Karina. Lo que pasa es que en la costa hay zapote costeño. Y en Santander y en Antioquia hay otro zapote. El zapote de Santander y el de Antioquia trae 4 pepas. Pues también se puede hacer en jugo, simplemente que las pepas toca pelarlas. Pero el zapote de la costa no trae pepa, mi amor. El zapote costeño no trae pepa, mi cielo. Es diferente.
0: Yo siempre lo he dicho.
4: Es diferente
0: zapotes en cada región.
1: Dependiendo del zapote
4: al que tú te refieras, Freddy, listo, haga el favor.
0: Claro.
1: Y hace el favor y no se hable con ese zapote. Nosotros aquí en la costa le decimos zapote el sapo.
0: Sí, señor.
4: Un saludo para los que nos escuchan en Estados Unidos, por allá, ¿cierto? Que no entienden. Es que
1: no,
4: en Colombia,
1: estamos separados.
4: Acá se le puede decir sapo al animalito, ¿cierto?
1: Y nosotros acá también decimos sapo otra cosa.
4: Al que dice chismes, al que enreda y cuenta los chismes, ¿cierto?
1: Ajá.
4: Se le dice sapo a, perdón, zapote a la fruta.
1: No, señor, sapo se le dice otra cosa. Sigue, sigue.
4: Se le dice sapo
0: ¿A qué?
4: Un animal.
0: ¿A cuál animal?
1: El que ella tiene allá.
4: Yo aquí no tengo esos animales.
0: A ver qué dice por acá, noticias de voz hasta ahora. 9:10.
3: Karina, mi amor, Karina.
4: Ya,
3: lo que pasa es que en la costa hay zapote costeño.
0: Ese ya lo pusimos. A ver por aquí.
5: El jugo de zapote, tú le sacas la cepa que tiene dentro y la fruta es carnosa, marrosa. Lo preparas con leche y eso es una delicia. El jugo de níspero también es muy bueno.
4: Ay, el níspero, sí, sí. Oye, pero ¿cómo así que es carnoso? O sea, ¿el zapote es fruta o carne?
1: Es fruta, es pulposo.
4: ¿Pulposo? ¿Cómo sí. así que pulposo?
1: Ah, Karina,
0: joder. A ver qué dicen por acá. Hola, tropicana.
4: Buenas.
6: Jugo de auyama con lenteja. Jugo de auyama
0: con
6: lenteja.
0: Uy, no.
6: Lenteja, pura galleta. Solo la hacía mi culpa.
4: ¿Auyama con lentejas? ¿Auyama
0: con lentejas?
1: Ay, no voy para eso.
0: ¿Qué es eso? No.
4: Frijoles con arequipe, rico.
0: Qué irrespeto con la auyama.
1: ¿Frijoles? Más ordinario que aquel que comió frijoles con arequipe.
4: Frijoles con arequipe, morcilla con arequipe también está rica. y frijoles Dios. Con leche.
1: Bueno, sí, no. A la mujer le gusta la morcilla con arequipe.
0: ¿Qué dicen por acá?
7: Karenita, mi amor, yo te invito acá en Villavicencio, Los Llanos, hay un jugo muy conocido, se llama pingüiñoño con tangarife, eso es delicioso, usted lo sabe, mejor dicho, ¿qué? Usted toma eso y de una vez queda embarazada, seguro, Karenita, para los dos, apenas. Venga,
4: ¿cómo se llama? ¿Pingüiñoño con qué?
8: Ahí lo digo él, vea.
7: Es muy conocido. Se llama pingüiñoño con tangarife.
4: Ay, qué miedo. No, ya con el nombre quedó.
8: Oiga.
4: Yo, pero el pingüiñoño no es el pingüiñoño. Por ejemplo, ya ahí ustedes tienen día pingüiñoño.
0: Si quieren enviar notica de voz, háganlo a través del 310-206-3302. Hasta ahora era que no me duermo de Tropicana y estamos conectados con cada uno de ustedes. ¿Qué dicen por acá?
9: Freddy Caballito, buenas noches. ¿Cómo están?
4: ¿Qué hubo? Hola, mi amor.
9: Y Caballito de Quilla, La Venosa.
1: Eso.
9: Ay, Caballito y Freddy, no, esa carita está más buena que mi mamá, cuadro.
0: Ahí claro. Está la gente enviando sus noticas de voz. 310-206-3302. ¿Qué dice por acá?
10: Y el jugo de zapote, eso se hace muy fácil. Eso se acude las tepas, las chupa uno y va echando eso a una taza.
4: ¡No!
10: Del zapote lo va echando a una taza, y lo que vaya recogiendo eso va con saliva y todo, y ya después se hace el jugo.
4: ¡No!
10: De la única manera. No. Y sí, el que dice usted, Karina tiene razón, pero no sé cómo harán ese de esos cositos rojos, no sé cómo lo harán, los corozos, cuando están rojitos se le quita esa cosita de encima, porque están bien rojitos y se le quita encima y se licua así, queda un juguito, pero el corozo por dentro se machaca con una piedra y se come la almendrita que tiene por dentro, ese es bien rico y bien sabroso.
4: No, quedó embalado. Hablemos de otras cosas,
0: man. Oiga, venga, hablando de cosas, 9:13, les tengo un tema por acá. Ustedes saben que hay un festivo que agregaron para el mes de julio.
4: Sí, ya casi viene.
0: El del 9 de julio.
1: El 9 de julio.
0: 9 de julio. 15 días. Sí, señor. ¿Por qué? Porque es el día de la Virgen de Chiquinquirá.
4: ¿Para dónde nos vamos entonces? ¡Ah, qué maravilla!
0: Pero ese estaría en riesgo porque ante la Corte Constitucional lo demandaron.
4: ¿Qué?
0: Que ese sería el próximo lunes 13 de julio exactamente. O sea, la fecha sería 9, pero el festivo quedaría para el 13 de julio.
1: Okay.
0: ¿Vale?
4: O sea, que lo demandaron para quitarlo.
0: Exactamente. La polémica está encendida entre el descanso y la economía. El Congreso aprobó, pues obviamente, que se creara un festivo el 9 de julio en honor a la Virgen de Chiquinquirá, que por ley, pues obviamente no lo van a poner el 9, lo trasladaron al lunes 13 de julio. Pero un ciudadano radicó formalmente una acción ante la Corte Constitucional pidiendo eliminar el artículo que creó ese día de descanso obligatorio. Asegura que la inclusión del festivo fue un mico, ya que no estaba en el proyecto original del representante, Wilmer Castellanos, el cual solo buscaba exaltar hitos históricos en la región. El demandante alega que el decretar un día de descanso obligatorio a nivel nacional para honrar de forma explícita a una figura de la religión católica, el Congreso rompe su deber de neutralidad religiosa. ¿Por qué? Porque ahí dice que según la demanda, pues obviamente no todo el mundo es católico. Entonces no puede ser algo nacional.
4: Ay, venga, pero que lo descuadre después de que pase.
0: Argumenta que la medida genera un impacto fiscal imprevisto, obviamente. ¿Por qué? Porque al volverlo festivo, obviamente ustedes saben que los festivos tienen otros precios a la hora de trabajar.
4: Ah, sí.
0: Afectaría a las empresas económicamente a la hora de registrar ese día. Usted dice por acá, para las empresas privadas la queja es la misma de siempre, pero con más fuerza. La imposición imprevista de un nuevo festivo nacional alterará drásticamente la planeación de turnos, la producción y los costos de nómina. Los gremios aseguran que un día menos de trabajo frena la competitividad del país.
1: Me dijiste que era el Soledad, ¿verdad?
0: ¿Qué?
1: Soledad, Virgen del Rosario de Chiquinquirá.
0: De Chiquinquirá.
1: Pero festivos en Colombia, ya eso no creo que se eche para atrás.
0: Y sería el 13 de julio.
1: Aquí lo acabo de ver en el calendario.
4: ¿Qué le iba a decir aquí qué?
1: No, aquí tiene. No, pero yo no dije nada de esa.
0: Ahora vez. Vea.
1: Déjate meterte con.
0: Dice por acá, los defensores de aquella medida dicen, el nuevo feriado argumentan que los puentes festivos son el motor principal del turismo interno, la hotelería y el comercio informal en las regiones. Entonces, exacto, ahí también se movería cosas de turismo y demás.
1: Hermano, mira, es cada que... vez que se mueve el turismo, por ejemplo, este fin de semana, este puente, se movió muchísimo el comercio, no solamente aquí en Barranquilla.
4: En todo lado.
1: Sino en Santa Marta, en Cartagena, en Río Frío, que también te dije que yo estuve ahí en Río Frío, que eso es ahí en el departamento del Magdalena. Eso
4: es que, por ejemplo, lleno, hermano. Caballo, es que una pregunta general. ¿Quiénes este fin de semana salieron al menos, no sé, a una tiendita a comer o a almorzar a otro lado fuera de su casa? O sea,
1: yo.
4: ¿Solamente quiénes? O sea, yo diría que un 80%.
1: Sí, claro. Y bueno, es más, este tipo de puentes se utilizan también para las festividades. Yo ahorita le estaba diciendo a Freddy.
0: Pero yo digo, en un país donde tenemos tantos festivos, colocar otro...
1: Hermano, y eso también me parece excesivo. En Estados Unidos no hay casi, y nosotros acá nos pasamos de...
0: Porque imagínese, a ver, usted tiene una empresa y tiene 20 empleados. Usted dice, yo no puedo poner a los 20 empleados a trabajar el lunes. Entonces usted tiene un pedido para el miércoles. Y usted dice, uy, ¿yo cómo lo saco si no puedo poner los 20 empleados? Porque pagar 20 empleados un lunes festivo no es lo mismo que un lunes normal. Además, los 20 empleados van a decir, oiga... yo quiero mi festivo, quiero descansar. ¿Sí me entiende? Entonces, por eso las empresas pelean ese tipo de cosas. O a usted le dicen, no, usted solo trabaja en la empresa de lunes a viernes, no trabaja fines de semana ni festivos. Y el empresario dice, yo necesito un pedido para el otro miércoles, pero hay festivo, ¿cómo hacemos? No tengo gente para trabajar.
1: Pero bueno, no, o sea, los empresarios, créeme que... es difícil también, o sea, yo me pongo
4: una pregunta para los...
1: porque todo se les incrementa porque...
0: igual el festivo está, ¿no? Sí, o sea, claro, no estamos diciendo, pero el festivo está.
1: Mire, Freddy, porque... pero yo creería que no es mucho, o sea, ponle tú que yo creería que no es mucho, pero bueno, con su producción
4: todo. Muchachos, pregunta, por ejemplo, para que los oyentes nos manden notica de voz. ¿Ustedes son de los que prefieren trabajar un festivo o descansarlo?
1: Yo prefiero trabajarlo.
0: Yo claro, usted lo trabaja, la empresa va a decir, no, yo no quiero un festivo.
4: Pero pregunta,
0: muy costoso.
4: Eso, pero entonces pregunta para los oyentes para que manden notica de voz. Por ejemplo, yo prefiero descansar el festivo.
0: Claro.
4: Siento claro. Que los festivos se vuelven más días familiares. Otras personas, por ejemplo, como Caballito, dicen, no, yo trabajo el festivo es porque me pueden pagar más.
1: No, y también, si ya el sábado que uno trabaja hasta un rato... y estás con tu familia y tal, listo. Bien, el domingo ya también descansaste todo el día. Oh, va el lunes otra vez. No, señora, hay que venir a trabajar. Un poquitón de flojo que hay en la casa. Hay que, así como Karina.
4: Caballo, relájate. No todos tienen la familia ahí al lado.
1: No, ahí ya el domingo te da tiempo para todo eso.
0: Por decir, no. Un lunes festivo para la gente que trabaja en aplicaciones era bueno. Para los tropiamarillitos será bueno.
4: Puede ser bueno o no.
1: Buena pregunta.
0: Porque es que no es el mismo flujo de gente saliendo para las oficinas.
4: No es para las oficinas, pero sí puede salir para un pueblo, para un aeropuerto.
0: Claro, pero no es el mismo flujo de gente.
4: Pueden llegar más turistas.
0: Por decir, este fin de semana para las aplicaciones yo no creo que haya sido tan bueno si la ciudad estaba como sola.
1: Pregúntale a la gente para que usted vea.
0: Por favor, mándenle noticas de voz.
4: Que hablen, que cuenten, que informen.
1: Que hable el pueblo.
0: Que hable el pueblo, esa es la voz de Dios. 310-206-3302. 310-206-3302. Mande notica de voz a partir de este momento. ¿Está de acuerdo con el festivo? ¿Le gusta a usted trabajar el festivo? Dice, no, no quiero el festivo porque es que a mí yo no gano igual. O porque es que a mí me toca trabajar o me toca descansarlo. O de pronto a mí, no sé, me toca trabajar y no tengo cómo llevar los niños al colegio, entonces no tengo con quién dejarlos. También.
4: Que manden notica de voz, es que es de lado y lado, eso es una...
0: Es que es polémico.
4: Es demasiado polémico, o sea, que los oyentes digan si les gusta, si no les gusta, o sea, porque les voy a decir una cosa. Por ejemplo, este fin de semana me decían, yo estaba pues en una actividad y me decía una señora que vendía chuzos, me decía, ¿sí? A la gente le da hoy día más brega sacar 12,000 pesos para comprarse un chuzo o algo de comer que 60,000, 70,000 para poner para licor. Entonces, la gente sí o sí, de pronto la que parrandea dice, ah, no, de una, descansemos para poder ir a disfrutar, yo qué sé. Pero claro, cuando llega la hora de la verdad, el resumen de la platica que se gastó o el resumen de la platica que va a tener, se complica el bolsillo.
0: Pues vamos a mirar a ver qué dice la gente.
4: Mire,
0: a través
4: Octavio dice, yo trabajo en plataforma y hoy estuvo muy suave.
0: Claro, es que un festivo suave.
1: Ajá, pero ¿y entonces muy los días anteriores?
0: A ver qué dicen por acá. Hola, Tropicana.
11: Hey, les cuento, el sábado, melo. Ese sábado estuvo muy bueno por el partido. Domingo muy bueno. Pero hoy se ha estado pesado.
1: Papi, ya tú hiciste la platica. Ya, estos dos días hiciste la platica, ya. Hoy la coge suavecito. Ah, con su bien, su
4: hoy va y se relaja usted, ¿cierto?
1: Sí, claro, pero estás trabajando.
4: Es que yo creo que eso sirve para eso. Mira, eso sirve, ese cambio con festivo sirve para eso, que trabajen bastante, que la gente salga más el sábado y el domingo y el lunes se relajan y listo. En cambio, si no hay festivo, la gente sale solo el sábado, entonces el domingo no se trabajaría y ya quedan descansando. Es lo mismo, se corre un día, es un día más de trabajo.
1: Mira, ya la gente el sábado y el domingo hacen pa la compra y ya hoy hacen pa la cajita de chicle.
0: A ver qué dicen por acá, la Tropicana.
12: No joda, que pongan todos los festivos que saquen, nosotros los taxistas nos conviene, viejo caballo. Oye, Cachaco, imagínate que hay un man aquí en el puente de la 46 montado en una antena desde esta mañana y que se quiere tirar, que no se quiere tirar. Cuenta, para ver qué dicen los barranquilleros, oye. Que no, aquí nosotros del taxi que se tire.
0: No, hombre, eso no tiene presentación, hágame el favor.
4: Cuidado.
0: ¿Qué dicen por acá?
13: Por lo menos ese festivo ya sería un invento más ya. Ya eso no va. Yo ese festivo igualito yo lo trabajo, igual. Yo soy un trabajador independiente, pero ese festivo para mí, si soy católico o no soy católico, eso no debe importar. Igualito es un día normal.
4: Es como en Estados Unidos. En Estados Unidos hay muy poquitos festivos, pero el que sea se trabaja igual, se come igual, se sale igual, tiene que ser todo igual. Entonces,
0: ¿qué dicen por acá, Tropicana?

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1: Muchos festivos en Colombia como para agregarle más.
2: Por ejemplo, que le pusieran un solo festivo solo para los gobernantes. Un festivo solamente para los alcaldes, para los gobernadores y para la presidencia. Qué rabia.
1: A ver qué dicen por acá.
3: Para eso, que trabajen bastante, que la gente salga más.
4: El que tiene necesidad, pues tiene que trabajar cualquier día. Ustedes los periodistas, por lo general, yo veo que como que tienen buena vida o ganan buen sueldo. Porque piensan diferente al que no tiene nada.
1: Sí, caballito. Usted que gana millones, ¿qué opina de ese festivo, caballo?
5: No, yo digo que hay que camellar y que trabajar. Lo que pasa es que, pregúntale a Karina, que a ella le gusta andar por allá en el Amazonas, allá en Leticia y tal, como ella sí tiene billete para eso, pero a mí me gusta trabajar.
2: Hay que camellar, muchachos, y sin descanso. Por ejemplo, este fin de semana, no, derecha.
5: A ver qué dice por acá. Que se quiere broncear las Karinas, tienen que trabajar para ese paseíto. Ah, no,
1: claro, obvio. A ver qué dice.
2: Obvio. Hace rato que no.
6: Gracias a Dios.
1: ¿Qué dice por acá?
6: Bueno, el trabajo el día de hoy en Bucaramanguita, gracias a Dios, está bueno porque está lloviendo. Entonces, la gente sí o sí tiene que poder transporte, ya sea taxi o en driver.
2: Muchachos, les decimos que el lunes 13. Ajá.
5: Aquí tiene.
2: Va a llover para que les vaya bien también por ese lado, entiendo. Oiga, pero es que suben, uy, no, unas tarifas, Dios mío.
1: ¿Qué dicen por acá?
7: Tropicana, buenas noches, parcero. Yo soy cerrajero. Eso, hay días que son buenos, festivos, y hay días que son malos. Ya, hoy estoy trabajando, son las 9:30 y todavía estoy camellando. Entonces hay días buenos y días malos, como todos. ¿Qué nos diga? Tropicana, la más bacana.
2: Esa es la actitud. Mira, hasta las 6 de la mañana. Chévere.
1: Claro que sí.
8: Pues en mi caso, pues por ahorita, pues yo puedo darme el lujo de que si trabajo bien, si no trabajo, pues también.
2: Ay, mi amor,
8: pero
2: ¿cómo
8: cuando
2: te
8: me case con Karina, que pasa a ser la dueña del taxi que yo manejo, entonces ahí sí ella pondría los horarios.
2: Mi amor,
8: te amo, sí. Karina, mi amor.
2: Sí, ¡mua! Sí, lindo. ¡Mua! Pitos por allá.
5: Así como si estuviera chapeto.
1: Sí, no, yo estoy trabajando aquí, pero trabajo hasta que me... ¡Ay, pásame otra!
2: Por ejemplo,
5: como el día ese que yo estaba por allá en la discoteca.
1: Ah, sí, igual. O sea, como
2: muchachos, por ejemplo, hay días necios. Hay días que en el aeropuerto se mueven más los viajes unos días que otros. Hay unas veces que qué gentío, que qué montón, que sube un montón de cosas. Entonces, yo digo, eso no varía tanto en si es festivo o no es festivo, en si usted quiere trabajar o no quiere trabajar.
1: Pero es que hay porque muchas hay
2: personas,
1: vainas que...
2: No, y hay personas, por decir, por ejemplo,
1: las familias empresas que tienen niños, y dice, uy, yo iba a salir a trabajar, pero no hay con quién dejar los niños.
2: Comparte con ellos.
1: Por eso, pero trabajo. No pueden salir a trabajar y necesitan
2: comparte
1: trabajar.
2: Comparte con ellos en el trabajo.
1: ¿Cómo las van a llevar? A ver qué dicen por acá.
9: No, no, la verdad es que los puentes a nosotros, los de aplicación, no nos sirven. Los lunes festivos son muy solos. El domingo también, por ende. Y el sábado ya después de las 6, solo. Entonces realmente no. Esos festivos los de aplicación nos matan.
2: Hey, bueno, bueno, y alguien que tenga empresa, alguien que tenga acá, empresa.
5: Espérate, y no te vayas, Karina, porque yo voy a decir algo. Resulta, Karina hermosa,
2: ay, pero,
5: que un oyente dijo que también Trope Marillito, ey, nos ha ido bacano el sábado con el partido de la Selección Colombia, súper bacano, el domingo también, ya hoy bajó un poquito la cuestión, pero este amigo dice que ambos días le ha ido como perro en misa. Algo, brother, estás haciendo mal, porque si la gente está diciendo que chévere, de pronto tú estás en sitios que de pronto no son tan son.
1: Pero
5: tan
1: puede ser diferente región.
5: No, pero él tiene la vocecita así de por allá. La vocecita de Bogotá.
1: A ver qué dicen por acá.
10: Juancito, no colocaste el audio primero, sino que se me fue.
2: Con
10: estoy
2: razón.
10: Hablando de los 8 festivos, estoy hablando de aquí de Toronto, Canadá. Bueno, mentiras.
1: Ah, bueno, en Toronto, Canadá. Bueno, pero es otra vaina diferente, ¿no? Afuera los festivos los manejan diferente. Claro, no, nosotros hablamos aquí de Colombia. A ver
2: no,
1: qué dicen
2: aquí
1: por
2: cada
1: acá.
2: Uno también los maneja diferente.
1: Claro. ¿Qué dicen?
11: Muy buenas noches, muchachos, para felicitarlos por su excelente...

0: programa.
1: Gracias.
0: ¿Me podrían complacer al Albiselber Mendivel Sobelandia en la cárcel Santa Rosa de Viterbo, que lo amo con toda mi alma? Que gracias por estar a mi lado.
1: No, no está a su lado, está en una cárcel.
0: Espectacular. Y que todo va a salir bien. Me regalan la canción El Malo de Aventura, de Romeo Santos.
1: ¿Y le va a dedicar el malo? Pero ¿le va a dedicar el malo de Aventura? Señora, por favor, contrólese. A ver qué dice.
2: Mentira, no, pero un saludo, pero venga, Frey, un saludo para todas las personas que están privadas de la libertad, que también nos están escuchando por allá.
1: Claro, también están ahí conectados. A ver qué dice por acá.
3: Tropicana, buenas noches.
2: Oli.
3: Nosotros que trabajamos en empresa de aseo 24-7, acá si hay festivo, hay domingo, lo que sea, hay que trabajar. Karinita, escúchalo.
2: ¡Ay, me tocó el pito! El pito del culisucio, maneja, o sea, que culisucio.
4: ¿Qué es un culisucio, Karina? ¿Qué es un culisucio? No,
2: el de la basura, el carro grande de la basura.
4: Ah, esa vaina se llama un carro recolector de basura, Karina. ¿Cuál culisucio?
2: Sí, se llama culisucio, así le digo yo.
4: Ah,
2: y
4: okay,
2: en Tropicana, bueno, Medellín, sí. Todo lindo, muy lindo. Ay, que toque el
1: bueno, pelo. Abrazo. Ahí está para que envíe notica de voz 310-206-3302. ¿Qué opinan de ese festivo que se viene para el próximo 13? ¿Debería ser festivo o no?
4: Aquí tiene. Festivo.
2: ¡Ay! ¡De papaya! ¡De papaya! Que aquí le hacemos soledad.
1: ¡Qué pena! Eso. Pero entonces vamos a excluir el número 13. El número 13 existe desde hace mil años.
4: Pero no, tienes que excluirlo. Bueno, no se va a excluir, solamente que se lo va a llamar de otra forma.
2: Por ejemplo, si su número empieza por 3.
4: Me corresponde decirle que tiene para que me la vea, entre más me la vea, más me crece, entre más me crece.
2: Por ejemplo, ¿qué es? Si usted su número de celular empieza por ese número, entonces usted dice 3, soledad, 5, ta, ta, ta. ¿Sí me entiende?
1: ¿Pero por qué?
4: Porque cada vez que tú digas el numerito, te cogen y trácata.
1: Claro, aquí la tienen. Pues yo le digo, bueno,
2: pero
1: qué rico, sáquela.
2: Trácata.
1: Una, hágale pues, ¿dónde vamos? A ver, sigan enviando noticias de voz, 310-206-3302. ¿Qué pasó, Cari?
2: Mientras, manden también si quieren soldado caído. Hagamos soldado caído esta noche. Uy, lunes vestido de soldado
1: les
2: caído.
1: Les cuento que ese partido de Países Bajos contra Marruecos va a ir para penaltis.
4: Hermano, y se ha 0-0. Salvado Marruecos, se ha salvado también Países Bajos. Bueno, el partido,
2: que eliminen
4: bueno
2: a Marruecos.
4: ¿Por qué?
2: Ay, no, porque sí, yo quiero.
4: O sea, porque tú quieres ella.
2: Sí, porque yo quiero.
1: ¿Sabe qué sería sorpresa? Que saliera a Países Bajos. Ahí es la sorpresa.
4: ¿Por qué?
1: Eso sí sería. Claro, porque es uno de los grandes en el Mundial, es Holanda.
4: Resulta que Países Bajos es grande, pero nunca ha ganado un Mundial. O sea, es que esas son las cosas que yo no entiendo. ¿Por qué razón es un grande y no ha ganado un Mundial?
1: ¿Por qué razón?
2: Mauro, usted también es un grande y no ha ganado ninguno.
4: No te preocupes, que ahorita voy a ganar una contigo, ¿viste?
1: Serían dos grandes eliminados en el Mundial si llegara a salir.
2: ¿Saben cuál grande sí me gustó mucho?
4: A ti te gustan los grandes, ¿verdad, mi amor?
2: Ay, more, ese arquero de ahorita de Paraguay. Uy. Cosa linda, cosa bien hecha.
4: ¿Y te gustan los grandes y flacos? ¡Ay!
2: No.
4: Ay, ¿no te gusto yo?
2: No,
4: bueno,
2: no,
4: yo sé que
2: no.
4: Tú te estás haciendo la difícil, la dura y tal con el caballito, pero no te preocupes que en algún momento diré coronel.
2: No, eso no va a pasar. En fin, soldado caído, esta noche quiero hacer soldado caído.
1: ¿Con qué lo va a hacer?
2: Mor, con el que quiera.
1: No, pero ¿de qué forma? Ay, Dios mío.
2: ¿Cómo que de qué forma, amor? Hay que llamar.
4: Karina, me haces el favor y deja tu cosa.
2: Que voy a dejar, mi cosa no la puedo dejar, ahí está lista.
4: No, déjela ahí que te cita, porque usted anda diciendo que esto y tal, que lo quiero, que no sé
2: qué. ¿Y qué tiene? Flacos, no tengo ningún problema, mi amor.
4: Si tienes problema
2: entonces
4: conmigo,
2: si usted quiere que hoy le ayudemos, sea buscando la infidelidad de su pareja, si quiere que conversemos con su ex.
4: Si quiere terminar el matrimonio.
2: Si quiere que le reclamemos una deuda, hágale.
1: Si le gusta a alguien y quiere que nosotros lo llamemos y le digamos de una también.
2: Que se le declare. Ay, yo le digo también, obvio.
1: A ver, ¿qué dicen por acá, Tropicana?
5: Buenas noches, Tropicana, Babacana. Apenas me desayuno, no, el 13. Allá es festivo.
4: Aquí tiene.
5: Es un nuevo festivo, han colocado, ¿no? Pero no, bueno, es entre más festivos allá mejor, eso. La gente descansa y el que no descansa pues gana más porque le pagan el festivo, los pagan doble o bueno, así el doble. Yo por lo menos ahora trabajo independiente, para mí ya todos los días son iguales. Porque Si yo quiero, me tomo el miércoles.
4: ¡Cántelo, cántelo!
1: ¿Hizo de quién?
5: Puede ser día normal, como cualquier día puede ser día festivo. Hay un saludo ahí a todos, en especial a la hermosa Karina Uribe, mamacita hermosa, divina. Era mi amor platónico. Daría la vida por ti. Lo eres todo, mamazota, en esta vida. Dios te bendiga siempre.
2: Papacito, lindo.
1: Bueno, vea, ahí está gol en este momento. No, gol, gol, gol.
2: Espere que salen con un bar y caballo. No.
4: Y adivina quién lo hizo.
1: Gol, hay gol, aquí está marcado. Ay,
4: hermano, lo hizo Cudi Gakpo, que en estos días recibió una noticia tristísima, la muerte de su hijo. Y bueno, mira cómo es la vida, cómo es Dios. Ahí se le ve llorando. Mira, hasta que se desmaya. Cudi Gakpo, él fue compañero de Lucho Díaz ahí en el Liverpool. Se le murió su hijo y él decidió quedarse.
1: Y me imagino que el gol pues se lo va a dedicar al hijo.
4: Total. Sí, que uf. Fuerte.
1: Y es
4: eso,
1: el gol que está clasificando a Países Bajos. 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
1: Bueno, oiga, tremenda noticia la que nos dio el caballo, no tenía ni idea.
4: Y eso fue estos días. El niño falleció, se le murió y él dijo, no, yo me quedo con ustedes, mi hijo está en mejor vida y bueno, yo también necesito. O sea, él se quedó más que todo para jugar y poder, no sé, como que nublar esa noticia.
2: Como la tristeza,
4: porque ahorita otra vez, luego de que se acabe ese partido, otra vez él se va a acordar de su hijo, van a venir los sentimientos y bueno, está rodeado también de sus compañeros que son su familia en este momento, pero es algo muy fuerte, doloroso de este jugador de Holanda, de Países Bajos.
1: ¿Y de qué murió el niño?
4: No se sabe.
1: Ni idea, no saben la razón.
4: Sí, no, solamente.
1: Ah, mire, Maluma está levantando la mano acá.
4: Sí, solamente dijeron que había fallecido en medio del mundial.
8: Fue recién nacido.
1: Ah, recién nacido.
8: Recién nacido fue que, pues.
4: Pero algo, o sea, de pronto no sé si. ¿Ya cuántos días tenía Malumita, no? ¿Cuántos días tenía de nacido?
1: O sea, él nació vivo.
8: Sí, pero.
1: Pero no resistió. No. Llegó con algún problema, alguna enfermedad y el niño, pues lamentablemente se fue. Pero bueno, son cosas de Dios y ante eso no se puede hacer nada.
8: Devastadora la imagen, ¿no? Apenas metió el gol, ni celebró, se tumbó al piso. Boca abajo, llorando. Y todos los compañeros cubriéndolo para que las cámaras no lo vieran.
1: Uy, las cosas que hace Dios, ¿no? Increíble. Y meter el gol.
2: Ellos, pero venga, ellos sí pueden como cubrirlo así. Eso es como, no es lo mismo como de que si usted se tapa como la boca para poder.
4: No, lo que pasa es que es otra cosa. Cuando ya tú te estás tapando la boca es porque estás insultando a alguien.
1: Porque se pretende, sí, que.
4: Pero
1: que hay
4: pero
1: cosas
4: ya, sí,
1: que no son claras.
2: Mor, caballo, por aquí una oyente está preguntando que cuándo es tu baby shower.
4: Karina, ay, entonces, ¿qué es la vaina?
1: Me tienen que invitar.
2: No nos va a invitar.
4: O sea, ¿tú crees que nosotros los machos nos paramos pendientes de los baby showers?
2: Pues claro, tienen que pararse pendiente, obvio, si es su hijo.
4: No. Mira, primero que todo, vuelvo y te repito, no es mi hijo. Mi hijo va a ser el día que en el ADN diga, usted es el papá de ese niño.
2: Muy mal.
1: Uy, le cuento, caballo, que dos baby showers. Ah, bueno, usted tiene hijo. Uy, ese baby shower es un chicharrón. Uy,
2: demasiado. No,
1: esa vaina. Claro, porque los papás, después de que reciben la gente y los regalitos y no sé qué, tienen que hacer juegos y actividades y uy,
2: que te tome el tetero de una sola tomada así.
1: Exacto, y que la
4: tetero de cerveza y tal.
2: Que se amarre un pimpón en la cintura y se lo meta a la boca así.
1: Eso sí, obligatoriamente toca contratar a alguien. Y lo peor es que de pronto usted le digan, oiga, va a animar un baby shower. Y le digo, bueno, listo, ¿qué toca hacer? No, nada, destapar los regalos. Y lo ponen a usted, venga, ¿qué juego sabe baby shower? Y queda uno embalado.
4: Embalado. 100%. Papi, embalado. Imagínate que una vez también me pusieron a animar una fiesta peladito. ¿Y a dónde yo se va? Porque una cosa es animar fiesta, otra cosa es los niños. mucha lúdica, demasiada lúdica.
2: Que ponerle el pañal al vecino.
4: Por ejemplo, yo a Karina no le pongo el pañal, se lo quito, pero ya eso es diferente.
2: Oiga, ey.
1: Ese es otro baby shower.
4: Ese es otro baby shower que también ella quiere su teterito. Yo no hice un teterito de leche, pero o sea, yo es que porque poné mi que ay no, y tal, que no sea ponle horrible, el pañal, no sé qué es eso, que ya.
1: Uy, esas vale, fiestas hecho, de niños sí son un uy no, qué chicharrón peludo ahí.
4: Sí, es correcto, sí.
2: Peludo.
1: Sí, claro. Claro, porque, ay, no, anime a los niños y lo creen a uno payaso.
2: Vamos, animales.
4: Ay, hombre, qué lindo. Óyeme, a los niños. Imagínense que me llegue una montada, muchachos. ¿Qué? Imagínense que me llegue una montada yo en estos días.
1: ¿Qué pasó?
4: Por culpa de ustedes.
1: Así? ¿Qué pasó?
2: ¿Cómo así que una montada? Venga, ¿cómo así? ¿Quién lo montó?
4: Pero bueno, lo importante es eso.
2: ¿Quién lo montó?
4: No, me llevo una montada, o sea, me está mamando gallo por el stop que hicimos el jueves.
2: ¡Ay, buenísimo! ¡Me encanta! ¿Qué le dijeron? Okay.
1: El del orangután fue con
4: sí,
1: H.
4: Sí, claro. Olivia. Que no, mejor dicho, me han dicho de cuánta vaina.
1: Nosotros con Karina juicioso llenando el stop y este mamando gallo.
4: El sábado que estaba por allá en una constructora, sí se han podido reír esas mujeres. Con ese tema, no se preocupen, mujeres lindas, que esa vaina fue verdad. Yo también estaba en mundo a gallo diciéndoles que sí, era verdad que el orangután era con H y tal.
2: María, es que Olivia con. ¡Ay, no!
4: ¡Qué risa!
2: Saludos,
4: qué risa.
2: Dicen por acá saludos desde el Ecuador. Un saludo para el Luchito Daza, saludo también para Maru. Saludo por acá para Lizeth Zúñiga, está conectada Merly también. Lida, Joana, Janina, hay un montón de mujeres conectadas aquí en el live. Un besito para todas ustedes. Chanks, Laurita también, Silvio, Octavio, un abrazo, mi amor. Ave María, con todo el mundo está conectada por aquí. Armando Escobar, María Luisa.
1: Ay, qué mucho. A ver qué dicen por acá, que mandaron una notica de voz.
9: Buenas tardes, Tropicana. Les habla Christopher desde Estados Unidos.
1: Estados Unidos.
9: Un festivo más, un festivo menos, no enriquece ni empobrece a ningún empresario. Eso es mentira. Con ese cuento siempre nos han tenido sumisos en Colombia. Si no se han dado cuenta, todos los decretos que este gobierno y todas las normas y leyes que ha sacado este gobierno, sí, siempre han salido personas según del común a demandarlas. Para tumbarlas. Entonces, esto es netamente político. Esto no es ninguna que porque un día más, un día menos de festivo. Si quieren reformar, ¿por qué no quitan algunos festivos que no sirven para nada, sino que vivimos de la historia, como el 7 de agosto, como el 20 de julio? Quitarlos.
2: Se vuelve más comercial.
9: Trabaje. Entonces, se cuenta que ustedes están diciendo de que los empresarios se van a quedar pobres. Ninguna empresa trabaja a pérdidas. Eso sí, métaselo en la cabeza. Buen día.
2: Amor, pero no se enoje.
1: Ya nos regañó y todo. Y señor, lo que usted diga.
2: Amor, pero 9
1: de la noche 41. 9:41. Oiga, no han enviado soldado caído.
2: No, están todos descaídos ahí. No, yo creo que
1: si usted quiere algún soldado caído, 310-206-3302. Nos dice. Nos pone en contexto a quién quiere que llamemos y por qué, y le hacemos el favor, si alguna ex, a su pareja, alguna cosa que usted quiera averiguar de alguien, le hacemos la pregunta de una, 310-206-3302. Estaba yendo por acá, así echando chismecitos también de lunes, Huescola al fin se separó con...
2: ¿Con Luisa?
1: De Luisa Castro.
2: No.
1: Sí, por ahí estaba echándole ojo que salió la noticia, entonces me fui a las redes de Huescola.
2: ¿Es en serio?
1: En Instagram, si quiere vaya, búsquelo. Y el man está siguiendo a Luisa Castro.
2: Ay, pero es que yo ya no creo en eso. Eso es más marketing que cualquier. No. Joda.
1: Pues no sé, o sea, no porque ninguno de los dos ha puesto nada, simplemente apareció por ahí. Al man le sacaron el viaje hasta Tokio, Japón, no sé qué. La vieja le sacó un poco de plata y después para afuera.
2: Muy bueno, ella sabe cómo funciona la vaina.
1: Ella sí sabe cómo funciona la vaina. Ella sí sabe.
2: Usted fueron a disfrutar, fueron y conocieron el palacio del presidente. Hola, caballito, ¿cómo estás tomando por ahí? ¡Qué rico! ¡Ay! Enfocado.
4: Me dio un exceso de tos que ni les cuento.
2: ¿Un exceso de tos?
4: Sí.
2: ¿Quién se metió a la boca?
4: Yo con ganas, pero nada.
2: Siga.
1: ¿Qué es lo que está haciendo el caballo?
2: Sí, se ahogó, se le fue por el camino viejo, vea. Está llorando, está llorando.
1: Mira lo que pecadito.
2: Moro, usted fue soldado caído de esta hora.
1: Sí, no llore por mí, caballito. Después nos volveremos a encontrar.
2: No, Moro, no llore por mí. Yo ya sé que las cosas son así.
4: No, no, no, yo contigo no quiero nada porque tú me haces pasar pena.
1: Quedó hablando distinto y todo el caballo.
2: Quedó hablando más raro, amor.
4: Hasta se me tapó la nariz, yo no sé por qué, ¿qué pasó?
1: ¿Qué hizo?
4: Esa vaina estaba mala. Lo que me dieron estaba malo.
1: Ay, Dios mío. 9:44 a.m. A que no me duermo de Tropicana. Saludito para todos los que están ahí en el lunes acompañándolos, los tropiamarillitos, la gente que está trabajando hasta ahora. Dice por acá Arturo, linda tus manos, Karina. Vea, pues, de todo. Todo le van chequeando a la gran Karina. Ahí.
2: Oigan, prepárense los hombres porque en la siguiente hora...
4: ¿Qué pasó?
2: Les voy a hablar de una cosa que se inventaron para que ustedes se la apliquen por allá.
4: ¿Y para qué sirve?
2: Ah, ahorita les digo. Para que la apliquen por allá. Y les preguntaría si ustedes se la pondrían o no se la pondrían.
4: Depende para qué sirva.
2: Por eso. O sea, se la pondrían, Mori.
4: Depende para qué sirva. Pero
1: sí, es que depende para qué sea. Yo no me voy a poner cualquier cosa allá abajo, no.
2: Y le va a durar una cosa ya 2 años.
4: Ah, imagínate que yo también en estos días me regalaron algo.
1: ¿También se lo puso allá abajo, caballo? No.
4: No, pero es un líquido. Y el ¿qué? Líquido, y el líquido. Ah, pero ¿será ¿qué? Que ya es hora para tocar esos temas o todavía?
2: No, es hora, no es hora.
1: Luego de las 10 de la noche vamos a hablar.
4: Después.
2: Sí, no es hora, sí. No es hora. Eso sí, prepárense los hombres y las mujeres porque les va a interesar mucho esto.
1: ¿Listo? ¿En serio?
4: ¿A ti te gustaría, sí, Karen? ¿A ti te gustaría?
2: Muy buena, está buena.
1: Venga, manda notica de voz por acá. ¿Qué dicen? Hola, Tropicana.
10: Hola, Tropicana, la más bacana, bacanísima. Yo quería tomar el momento, yo sé que no es el tema, pero de decirle a Tropicana y a todo su equipo de Tropicana, muchas gracias por la ayuda que están haciendo en Venezuela y por lo que van a hacer en Venezuela. Me parece excelente. Yo estoy ubicado en Australia, pero también estamos tratando de ayudarle lo más que podamos desde por acá tan lejos. Pero me parece excelente la iniciativa que tomó Tropicana y de todo corazón, gracias. Gracias, Tropicana, y gracias a todos ustedes. Excelente programa, los quiero mucho, chao.
2: Qué lindo. No, muy bacano. Gracias a todos los que han estado conectados. Y desde todas las ciudades, desde Villavicencio, que desde Manizales, que desde Armenia, Pereira, Montería, están conectados desde Cali, desde Tunja, están conectados desde, no sé, es que hay tantas, Barranquilla, Cartagena, Bogotá.
1: Todo el mundo conectado.
2: ¿De dónde vas?
4: De Medellín.
2: Ibagué también está con gente.
4: De Medellín, Karina.
2: Cúcuta, hay gente de Cúcuta, del Huila. De verdad, gracias. Vea, dice por acá, desde Sogamoso, desde Mosquera. Celtin, saludo a Adrián también que está por acá conectado. Es que hay mucha gente que ha estado súper pendiente de todo lo que hace Tropicana, la emisora diferente que ayuda a los peluditos y a la gente. Entonces, mil gracias. Un abracito. Vea, desde Popayán, Bucaramanga.
1: Bucaros. ¿Qué dice por acá, sí, notica de voz que mandan?
11: Karina, pero si vas a contar algo que nos va a beneficiar a nosotros los hombres o a las mujeres, como tú dices, pero no lo dejes preñado como la novia de Cerro San Antonio. Ah, vestido y alborotado. No, así no aguanta.
2: No, amor. Esperen, deme un momentico. ¿Usted por qué están acelerados? Si es para todo, no, amor.
1: De pisticas, ¿de qué es lo que viene a hablar? ¿De qué
2: es para que se lo pongan ahí en las cositas.
1: ¿Y para qué sirve?
2: Ay, no, ahorita le cuento, les espero, listo.
1: No, es que uno colocarse
2: algo. Lo único
1: algo
2: que les voy a contar es que se lo pueden poner, les dura 2 años. Piensen ya que...
4: Ya sé qué es.
2: No vas a decir caballo.
4: Pero es chévere.
2: Es chévere, ¿cierto?
4: Sí, yo vi esa noticia, es chévere.
2: Yo se la podría poner a usted.
4: A mí me encantaría. Sí. Después que tú disfrutes.
2: Ay, no sé qué está pensando.
1: Ahora sí me dejó con más intriga de saber qué es.
2: Cierto, pero es rico.
1: ¿Qué será?
2: Caballo es rico.
4: Si a ti te gusta, lo aprobamos. Si
2: no, porque no. Es que usted, a usted es el que le tiene que gustar más.
4: No, a ti.
2: No, a usted le tiene que gustar más. Después de que le guste. No, porque es que tiene que ser usted primero el que diga.
4: Bueno, o sea, listo, yo
2: no
4: bien puedo a los andar. Dos. ¿A nosotros dos?
2: ¿A los dos?
4: Sí, ya nos dos.
1: Parecen novios ustedes, oiga, parecen novios.
2: Saluda a la gente de Yopal. O sea, que está buena la idea, listo.
1: Bueno, Caballito se va a quedar ahí en TikTok hablando con toda la gente que está conectada en Tropicana Colombia y en YouTube. Y ya volvemos, ¿les parece?
4: De una, de Juan, va para
1: esa. De una, esa que no me duermo, de Tropicana.

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0: Ahí estamos, en A Que No Me Duermo de Tropicana, ya el caballito hablando con ustedes, por supuesto. Caballito que no vio el grupo y siguió ahí hablando y hablando y hablando. Estaba buena la charla para los que estaban conectados ahí con el caballito. 10 de la noche, 5 minutos. Y a esa hora tengo que decirles que atención, porque para toda Colombia, gol de Marruecos. Gol de Marruecos. 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
0: Listo, ahí estamos conectados con el caballito también, que estaba hablando con todo el mundo a través de Tropicana Colombia, estaba ahí charlando.
3: Como loco, y vamos a ver que ya tú hablando ahí ya en vivo.
0: Claro, nosotros dice que el caballito aquí escribiendo el caballo, listo, caballo, caballo, cuando el caballo
3: ¿cómo
0: estaba.
3: ¿Cómo me doy cuenta yo que ya ustedes van al aire? O sea, no sé.
0: No, usted está concentrado ahí.
3: Sí, yo aquí.
0: Con el tema de Venezuela y demás.
3: Sí, no, es que esa vaina me toca mucho. Por el tema de los niños, Freddy, que los vi durmiendo la primera noche. Es más, ni siquiera estaban durmiendo porque no pegaron el ojo por miedo a las réplicas. Entonces, trataban como de poner unas sábanas a las orillas de la carretera y ahí se acostaban. Doloroso eso. Y a veces uno, ¡ay, güey madre, calor! Por ejemplo, aquí en Barranquilla, ¡güey madre, calor! ¡No joda! Y tal, leche, esta vaina así, mira, ¡no joda! Y esta cama me pica y tal. Y a veces uno, con el tema de la comida, o esta comida no me gusta tanto. No, pero ¿por qué haces esta vaina? Ya uno se la come, pero... Y ahora ellos con ganas de tener ese plato de comida, de tener ese abrigo, de tener esa cama, de
0: es verdad, sin
3: zozobra. Y verdad. Nosotros, joder, le ponemos pero a todo. Entonces, eso era lo que yo le estaba diciendo a nuestra gente, que hay que darle gracias a Dios, primero por la vida y segundo por todo lo que tenemos. Y hay que pedirle de rodillas, de verdad que sí, de que una de las fallas más grandes en cuanto al tema de sismos y demás, no sé si se dice así, es la que nosotros tenemos aquí, que es la mesa de los santos. Dios nos ampare, nos proteja, nos favorezca, y eso se queda ahí quietecito.
0: Bueno, estamos esperando a Karina Caballito, que nos tenía por ahí tema de algo que se puede poner en la parte de allá de los hombres, y ahorita nos va a comentar de qué se trata. Mientras vamos esperando a Karina, le quería decir también para toda la gente que está pendiente del Mundial, oiga, Marruecos le complicó la vida a Holanda.
3: Hermano,
0: se la complicó.
3: Yo le estaba diciendo a usted que esa selección es un hueso duro de roer, es una tremenda selección. Ellos fueron los campeones, es más, tú me dijiste que ellos fueron los campeones.
0: ¿Quiénes?
3: Ellos fueron los campeones de África.
0: ¿Los de Marruecos? Creo que sí. No sé, no, yo no me acuerdo. Creo que sí. Creo que sí. Equipo duro. Y complicarle la vida a Holanda. Holanda también ahorita está opcionada también para que llegara a la final y demás. Y vea, las sorpresas. Están jugando ahorita ya el tiempo suplementario, ¿no?
3: Hermano, y bueno, estrella del equipo de Marruecos, los marroquíes, tienen a Krab Hakimi, que pasó por el Real Madrid. Tienen
0: salud.
3: También a Brahim Díaz. ¿Cómo?
0: Salud. No. Ah, que pensé que estaba estornudando ahí.
3: Ah, a Krab Hakimi.
0: Salud. Se le salió una calza en ese momento al caballito.
4: ¿A quién se le salió una calza?
0: Al caballito.
4: ¿Por qué?
3: A Krab.
4: Caballito, usted fue que se comió algo raro este fin de semana. Brian Díaz. Que llegó con la carrasperita.
3: Yo no sé qué fue.
4: ¿Qué te comiste, por favor?
3: Yo con ganas de comerme una Karina, pero bueno, no me la comí.
0: Bueno, dicen por acá, lo que dice Karina debe ser en las bolitas que se ponen allá o la vasectomía.
4: No. ¿Cómo le parece? Ay, me encanta. Espérenme un momento, le meto aquí.
3: Un anillo.
4: Un anillo, ¿para qué no? Eso es una cosa erótica, excitante. Usted primero iba a decir que esta semana le dieron una cosita.
3: Karina, me haces el favor y da tu noticia primero, ya después.
4: Diga pues, vamos con pero qué cosita le dieron ese
3: ahora,
4: semana.
3: Ahora te digo.
4: Con razón le dieron la cosita que le tienes a boca toda rara, a garganta toda extraña. No, dale, jodas. Bueno, vea, ¿cómo les parece? Uh-huh. ¿Cómo les parece Es que, hombre, es espectacular.
3: ¿Qué pasó, hombre? Rápido. Oiga, que me tienes preñado.
4: Lo tengo preñado.
0: Dios mío, esta noticia. Yo creo que antes de las 12 la alcanzamos a decir.
4: Crearon el nuevo anticonceptivo masculino que dura 2 años. Oiga, durante décadas la responsabilidad ha sido obviamente en las mujeres, pero el futuro trae algo maravilloso, se llama Adam. Una alternativa revolucionaria que promete cambiar las reglas del juego. Párele bolas pues a estos muchachos.
0: Regálame unos chicles.
4: Se trata
0: Adam.
4: De un... Se trata de un hidrogel, oiga, un hidrogel inyectable que funciona como una barrera física no hormonal para evitar el embarazo sin pasar por el bisturí de la vasectomía tradicional. Esto llegan y cogen, no, así como yo creo que es, listo. O sea, yo creo pues porque ahí está la fotico. Está la bolita. ¿Cómo es la bolita, muchachos? ¿Así o así?
3: Ella sola se ríe de su padre.
0: Sí, yo no.
4: ¿Cómo es la bolita? Pero
0: ¿cómo
4: es la bolita?
0: Yo no entiendo.
4: ¿Así o así? Depende, listo, depende de la persona. Si la tiene así o así, no importa. Coge la bolita, coge una jeringa y chuculum, la inyecta. Y ahí le va a dejar el hidrogel. ¿Esto qué va a hacer? Como que se congelen los espermatozoides. Entonces cuando usted va, mi amor, directico.
0: ¿Y si uno llega a embarazar a alguien, con quién se queja?
4: Mor, no todos son al 100% de...
0: Por eso, exacto. Entonces, ¿para qué uno va a aplicar eso?
4: Ah, entonces las mujeres, ustedes, porque si sí las mandan a que tomen cosas y también son con el 99.9%,
3: ¿ah? Eso es para las mujeres, hombre.
4: No, señor, ¿cómo así que eso es para las mujeres?
0: Lo más efectivo, señor, en el hombre, la vasectomía.
4: No, pero es que escuchen, esto dura 2 años, por si usted más adelante...
3: Karina, pero ahora tú, sí, te pones tu vaina y ya.
4: No es lo mismo. Oigan, lo más impresionante de esta vaina es la duración y reversibilidad. Algo nunca antes visto en los métodos masculinos que dejan desde otros países, ¿cierto? Una sola aplicación bloquea el flujo de espermatozoides durante aproximadamente 2 años. 2 años. Esto antes de disolverse naturalmente. Es como si fuera, ¿sabe qué? Como si fuera un ácido hialurónico o un botox. ¡Pum!
3: Ya, esa vaina está rara.
4: Le deja ahí la masita y
3: imagínate, listo, que el esa vaina el muñeco te lo coge y te lo ponga triste.
4: Mi amor, no le pone triste el muñeco porque le tocan la muñequita del lado, no el muñecote.
3: No importa, y eso va directamente.
4: No,
3: al muñeco.
4: No.
3: Eso influye. No.
4: El y procedimiento.
3: Levántate, sésamo, no se levantó más.
4: Oiga, el procedimiento es increíblemente rápido. Se realiza con anestesia local, solo en el puntico, y no altera absoluto. Oiga, no altera en absoluto el deseo sexual ni la testosterona. El amigo sigue, mi amor. Boroñoño.
3: Una cosa es el deseo sexual y la testosterona. La cuestión es el levantamiento de ese cadáver.
4: Mi amor, el levantamiento sigue con naturalidad, con normalidad.
3: No, ahí no dice que irrigue con más fuerza la sangre al coso.
4: Oiga, los resultados son muy esperanzadores para millones de hombres que les da miedo la vasectomía o que quizás más adelante quisieran tener una familia.
3: Pregúntale, ¿okay?, a la gente, va a ver si se hace esa.
4: Hombres y mujeres, o sea, díganme ustedes qué harían. ¿Se la pondrían? ¿No se la pondrían? ¿Les parece una bobada? ¿Les parece muy bacano? Pónganse también en los zapatos de las mujeres.
3: Los manes,
4: y ustedes
3: no
4: como andan de
3: eso,
4: y ustedes
3: no
4: como andan casi
3: eso,
4: siempre
3: mujeres,
4: de perruchos.
3: Sí, Karina, nosotros no.
4: ¿Cómo andan ustedes casi? Hágame el favor, bájele pues a la rayita, mijo.
3: No, mira, ya.
4: No, señor, no, señor.
3: Los anticonceptivos que están comprobados y probados son los de las mujeres. Nosotros los machos, el tema es cortarse.
4: No.
0: La vasectomía, que es la única efectiva.
4: Claro. Hay unos que no quieren, hay unos que simplemente no quieren dejar en embarazo a alguien, pero ellos quieren tener hijos.
0: Pero por eso le digo, si eso deja embarazo a alguien, ¿uno con quién se queja?
4: No, con usted.
0: Por eso, entonces, ¿para qué explica eso?
3: Uribe, ¿tú por qué eres tan terca?
0: Claro.
4: No, terca no soy, terca no soy. Estoy apoyando a las mujeres.
0: Es el único método que sirve se llama condón.
4: No, no, no, señor, más. No, no.
3: Lo
4: y
3: que
4: no,
3: pasa yo creo es que a las mujeres les gusta comerse el guineo sin la concha.
4: No, mi amor, a ustedes les encanta estar metiendo en diferente hueco que cae a su borde. Entonces, mi amor, póngase pilas con eso, ¿listo? Nos. Entonces, hágame el favor, se cuidan ustedes y cuidan al resto, ¿listo? Y muchísimas gracias. Y si les pero da mucho así miedito, utilizan las dos.
3: ¿Cómo así? ¿Que acaso uno es un conejo que anda metiendo esa
4: un
3: vaina por
4: un conejo, no, prácticamente, un curí, ¿ah?
3: No,
4: ah,
3: señor,
4: se llama caballo curí.
0: No, yo sí curía. No sé, yo desde que me hice la vasectomía, feliz de la vida.
4: No, a ver,
0: a ver qué dicen por acá.
5: Ese es el tema, ese es el tema, los efectos secundarios más adelante. O sea, resulta saliendo como una lipo de las mujeres con efectos secundarios. Se les escurre todo y no se le vuelve a parar.
0: Claro.
4: Que no, ese procedimiento eso trae no se para asegurado. Más. Es que ahí no le van a chuzar el cosito, le van a chuzar las cositas.
3: El muñeco se le muere y eso no se lo levanta ni siquiera el brujo del Congo.
0: Vamos a ver qué dice por acá, Tropicana.
6: Karina, no seas terca, como te dice Caballito. Los únicos anticonceptivos que están medicados y certificados son los de las mujeres, 100% comprobado. No es porque ella sea médico, ni mucho menos. No se ponga de terca, hombre.
4: No, mucho machista. Hagan el favor, pónganse la vaina. Ojalá y quitaran los condones para que se
3: chupen. No, señora, la vaina. Nosotros solamente nos dejamos puñar la nalga cuando nos sentimos enfermos con un dolor. Y esa vaina nos ponen un medicamento.
4: Machistas, siempre machistas. Pero todo si que lo hagan las mujeres.
3: A las mujeres.
4: Que todo
3: si
4: lo hagan las mujeres.
0: Yo vea, le digo,
4: usted dejó por allá una muchacha en embarazo y ¡ay, no!
0: Yo le digo una cosa.
4: No, señor, no.
0: Le digo una cosa, desde mi experiencia, y una inyección allá en las bolitas le duele a uno hasta el alma.
4: Pues aguantes el dolorcito hasta el alma.
3: Imagínate, Karina, tú te puedes imaginar lo traumático que es que a ti te puyen las coclanas. Oh,
4: sí, ¿cómo es de traumático cuando una mujer tiene un bebé? Entonces haga el favor y aguante, mijo.
3: No, es que
4: dejen de ser débiles.
3: Dios lo hizo así.
4: Dejen de ser débiles. No es que son los hombres los fuertes, los que hay, los varones.
0: Pero yo digo una cosa: si usted quiere, si usted no quiere peñar a nadie, ¿por qué no se hace la vasectomía ya?
4: No, porque es que puede que más adelante quiera tener.
0: No sé, pues ¿para qué? Porque utilice entonces condón.
4: No, y si no.
0: Imagine
4: no.
0: Usted cómo va a calcular 2 años. ¿A usted se le olvida?
4: No, tiene que ser responsable, como que va. Ay, se le olvida. No, mi amor. ¿Qué dicen los oyentes?
5: Resulta que uno sí piensa en las mujeres. Yo ya tenía 2 hijos con mi esposa. Yo pensé que tenía el hogar asegurado. Me mandé a hacer la liposucción. Y al poco tiempo nos separamos y la mujer que conseguí no tenía hijos y quería tener hijos. Y me tocó hacer un proceso muy largo con mucha plata para poder tener un bebé hermoso que tengo en este momento.
0: Claro.
4: Ah, pero vio que sí pueden ustedes arrepentirse de esa decisión. Porque es que a mí me parece que a veces los hombres son muy egoístas.
0: Pero es que yo...
4: Pero no piensan,
0: atención.
4: No piensan en que es, espere, no piensan de quizás a futuro se van a antojar de otro bebé, va a llegar una persona que les mueva el corazón y les mueva lo que sea que puedan hacer eso. Ustedes son muy egoístas. O sea, los hombres, Dios mío.
0: Pero yo le digo una cosa.
4: De egoísmo.
0: Yo me hice la vasectomía por decisión mía, no por decisión de mi pareja.
4: Por eso, usted por tenía eso. ya esa pareja sabía, pero si usted después consigue otra pareja, ¿entonces qué?
0: Pues ya sabe que viene con la vasectomía, que aquí no va a tener hijos.
4: Sí, por eso. ¿Y si el sueño de ella es tener hijos, qué?
0: Pues tiene que conseguir otro hombre.
4: Ah, bueno, listo, todo bien. Claro. Usted piensa así, listo, ¿qué piensan los otros oyentes? Ya.
0: Claro, es que no puede hacer nada más, yo no me voy a hacer un método.
3: No, que no sé qué, vamos a echar reversa ya, ¿para
0: qué? Sí, ya para qué, no jodas.
7: A ver, ni fue putas. Después de que nos pare qué.
4: Mor, eso se le va a seguir para arriba, listo.
3: Ey, no le entendí. ¿Qué dijo?
0: ¿Quieres escucharlo otra vez?
3: Sí.
7: Ni fue putas.
3: Ah, okay.
7: Después de que nos pare qué.
3: Arena. No, imagínate que se te baja el muñeco.
4: Papi, que no se le va a bajar ningún muñeco, el muñeco va a estar siempre activo. Es que no se le va a tocar la sangre ni la entrada de la sangre del muñeco.
3: Por favor, y deja de ser terca. Esas cuestiones, hasta Esperanza Gómez lo dijo.
4: No, señor.
3: Que ellos allá, los actores del cine para adultos, ellos se ponen una cuestión en la puntica del pene. Resulta que eso no es tan recomendable hacerlo.
4: Pero se la pone.
3: Espera. Óyeme, pero déjame hablar. ¿Qué vaina?
4: No.
3: Te voy a coger y te voy a pegar.
4: No, señor. Machista.
3: Entonces, bueno, mira,
4: egoístas.
3: Pero, bueno, espérate. No, egoístas, no. Entonces.
0: Venga, Karina, yo le hago una pregunta. Si llega su novio y se hace la inyección en las bolitas, y usted es feliz dándole, y de un momento a otro usted queda embarazada, ¿usted qué hace?
3: Le pegó los cachos. Le pegó los cachos al man.
4: ¿Y por qué le va a estar pegando los cachos al man? Oigan a este.
0: ¿Usted que le echa la culpa al man? ¿Usted podría tener relaciones así, tranquilo?
4: No le echo la culpa al man porque puede quedar un 99% de probabilidad. Entonces no le echo la culpa al man. Ya normal. Puede pasar. Listo. Ya. Dejen de ser egoístas.
3: Entonces, sí. Egoísmo no es.
4: Por eso es egoísmo. ¿Qué dicen los oyentes?
0: ¿Cuáles oyentes? No han enviado nada más.
4: Saben que yo tengo la razón.
3: 310-206. ¿Cómo es que?
0: 310-206-3302.
3: Ah, eso. No, ahí es más fácil que el de Medellín. Gracias a Dios.
0: ¡Qué raro!
4: Gracias a Dios. Ojalá y no lo vuelvas a necesitar. Ojalá y no lo vuelvas a decir por tu boquita.
0: Ay, Dios mío. Oiga, no, nadie. Vea, por aquí creo que hay uno. Espérese a ver. ¿Qué dice el viejo Jason que está ahí conectado? ¿Qué dice?
4: Sigan.
0: A ver.
8: ¿Cómo se va a hacer inyectar las
9: verijas?
8: ¿Cómo se le ocurre que uno se va a hacer inyectar las verijas? No. Eso no se permite.
0: No, es que una inyección allá duele.
4: Se le inyectan,
0: mucho.
4: Se le ponen. Es que ustedes son muy cobardes.
0: No,
4: mira, son cobardes.
3: Karina, eso es como las pastillas. Tú te tomas la pastilla para aliviarte algo, pero te daña otra cosa.
4: Listo, se la pongo de otra manera.
3: No, si me la ponga. Yo no quiero que me la ponga.
4: No, señor. Si le salió en vez de la inyección que se tome una pastilla, ¿usted se la toma o no?
3: No me voy a tomar ninguna pastilla.
4: Uy, sí, bueno, vio, egoístas.
0: A ver qué dicen
4: egoístas.
8: Cari, pero una pregunta. Y si tú le mandas inyectar eso a tu novio y se le muere el palo al vale, te hago una pregunta. ¿Tú sí vivirías todo ese tiempo el vale con su palo caído?
4: Sí.
3: Nunca.
8: Tú pensás en el hombre porque eso no está científicamente
4: viviría normal,
8: comprobado.
4: Para eso existen otras
8: favor.
4: Cosas. Sí, no, y el palito no le va a caer. ¿Listo?
3: Imagínate tú.
4: Va a seguir más.
0: Yo no creo mucho en eso.
4: Va a seguir más firme que los cantantes de los Titanic.
0: Yo no creo mucho en eso.
4: No, les falta es calle. Y ustedes son sino cobardes. Tenga, todo para la mujer. Vea, la mujer es la que hace. Ay, vea, tenga.
3: Se te muere el palito y ni siquiera el juego Borojó te lo levanta.
0: Venga, yo hago una pregunta. Uno se coloca la inyección para no tener bebés.
4: Sí.
0: Exacto, para que el hombre se cuide y no la mujer.
4: Sí.
0: Exacto.
4: Porque las hormonas en las mujeres hacen demasiados cambios. Entonces le van a poner a usted esto que no tiene hormonas ni nada.
0: Pero debe tener algo que repercute en el cuerpo.
4: No, es como una cosa pegajosa que frena el paso de espermatozoides.
3: Y así como frena el paso de espermatozoides, puede frenar el paso de la sangre. Y
0: ¿de
3: la sangre,
0: sangre claro?
4: Que la sangre no se va a frenar. La sangre sigue fluyendo por sus conductos como debe ser.
3: Habló Karina.
0: Pero ahora yo hago una pregunta.
4: Daga dos.
0: ¿Cada cuánto se renuevan los espermatozoides en el cuerpo humano?
4: Todos los días.
0: Exacto. Entonces, ¿cómo va a mantener eso usted acumulado? ¿Por dónde los va a sacar?
4: No, porque el punto que produce lo van a taponar. Listo.
0: O sea, por eso, pero se sigue produciendo. Debería haber una hormona que no produzca espermatozoides.
4: Espermatozoides.
0: Porque si usted los pega y se van generando y regenerando, ¿dónde los guarda?
4: Mi amor, se le van a poner más grandes las coclanas.
0: ¿Qué dice por acá?
3: Tú te puedes imaginar el pogotón de esa vaina. Debe parecer goma amarilla.
4: Bueno, ¿va a hablar Caballito o el oyente? Me respeta el oyente. Ave María. No,
3: ya.
0: A ver qué dicen por acá.
10: No, Karinita, la chimba. No, primero muerto que bombardeado. Eso sí se fue pagarle pico, no pagarle puya para que uno quede sin poder reproducir.
3: Muy bien.
10: Dios hizo las cosas como son. Las mujeres para dar a luz, los hombres para poner la semilla. Y si la mujer no quiere, pues sencillo, esterilícese. Y medicamento. Usted es feminista, pero a morir, Karinita. Bendito
4: sí.
10: Dios. Dios
4: sí.
10: Cuide y proteja al cristiano que se le pegue al lado. Ay, María.
4: Y ¿saben qué es lo más berraco?
3: Oh, ah, Karina es más terca.
4: Le tengo.
3: Karina es más terca que una mula.
4: Me encanta, juepuerca, me encanta. ¿Saben qué? Les tengo la lista de los hombres que más espermatozoides producen. Imagínense.
3: Ya viene esto.
4: Hay nombres. Hay nombres.
0: Eso es lo que a ti te gusta. ¿Cómo así, hombres que más espermatozoides? ¿Y eso de dónde salió? ¿Y

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1: Que son más irresponsables y menos se han cuidado.
2: No, son los que tienen más alta probabilidad de hijos. O sea, los que tienen.
1: Es que todos tenemos la misma probabilidad.
2: No, hay una lista de nombres. Hay una lista de nombres que yo la tengo que decir.
1: Por eso, pero ¿cómo que no? Si el caballito le pone todos los días a darle y no se cuida, va preñando 20.
2: Por eso puede que no.
1: Por eso.
2: Los Edgar no están en la lista.
3: Oye, pero ven acá, a mí, ¿por qué siempre me cogen por delante?
2: Ay, bueno, es que a usted le gusta que lo cojan por detrás.
3: No, por delante sí. Como dijo el oyente, eso se hizo fue para darle picos.
1: A ver qué dicen por acá.
4: De pronto pueda tener un efecto reversible en el cuerpo. La médica o la estilista o como quieras llamarte, Karina, no. La mayoría de hombres no estamos de acuerdo en eso. Olvídate del chango.
2: Mi amor, ¿pero por qué? O sea, mira, primero, la que te lo va a poner es una mujer. Mentiras, no, de pronto le toca a un hombre. ¿Cierto? Se hacen, es que con razón ponen tanto problema cuando les hacen, es que lo de la próstata y tan bobos, ay no. Amor, si se aguanta lo de la próstata, no es aguantar un chuzoncito.
3: Que no, eso, no, mira, nosotros
2: mi
3: los
2: amor,
3: hombres
2: vea, caballo, no estamos usted no de puede acuerdo decir con nada. Eso.
3: Yo no sí puedo decir porque yo soy hombre.
2: Caballo,
3: y yo no sé, no me vengas a decir que yo voy a tener
2: un hombre, pelado. Muy no. Hombre, pero caballo, usted está en la edad de hacerse este examencito, vea. Y ese doctor que se lo va a hacer está en pleno, listo.
3: No, señora,
2: usted
3: ahora
2: no alegue ya mucho, que de ese examen
3: viene
2: no se va a salvar.
3: El antígeno y eso es por la sangre.
2: Ah, y el antígeno sí se va a dejar pullar de él, sí se va a dejar achuzar.
3: Aquí en el bracito, aquí está.
2: Sí.
3: Ya,
2: no,
3: claro.
2: Mi amor, ¿y si se dice
3: pero que me pullen el asterisco, no, señor?
1: ¿Qué dicen por acá?
5: Es muy fan de la emisora, estar pendiente de las 24 horas.
1: ¿Qué? Señora, ¿qué dijo?
2: Que es fan de la emisora, que es fan. Un
1: gracias.
2: Besito, mi amor.
1: A ver, por aquí.
6: Cari, pero una pregunta. ¿Por? Si tú le mandas inyectar eso a tu novio y se le muere el palo al barrio.
1: Ese ya lo dijo. Ya le hicimos la pregunta, sí.
2: Le tengo la lista de los hombres, entonces, que serían los próximos a ponerse la inyeccioncita.
3: Bueno.
2: Listo.
1: Pero ¿cuál listo?
3: ¿A qué hora Karina acaba con este? Con
1: yo no sé, no, yo no sé, yo la.
2: No,
1: la
2: no me dejen acabar con esto porque es que ustedes tienen que empezar a atreverse a esta vaina. No todo es para las mujeres.
3: Y ojo, Karina, y ojo que yo no le estoy diciendo por malo, sino que yo también quiero complementarte con lo que te iba a decir ahorita. Algo que me regalaron a mí, que lo puse en práctica. Entonces, no sé si tú de pronto quieres.
2: Bueno, me dice lo que le regalaron, pero ahorita después de esta lista.
3: Está bien, perfecto, está bien.
2: Bueno, empezamos, ¿ok? En el quinto lugar, los Camilos. Si usted se llama Camilo, le tiene que poner la inyeccióncita esta.
1: Yo no creo esto. Yo creo que.
3: Yo quiero que salga Edgar ahí para que veas la respuesta que te voy a dar.
2: No sale Edgar. Edgar no está en la lista. ¿Listo?
3: Ah, bueno, gracias a Dios. Gracias.
2: Ni Freddy tampoco.
3: Dios sabe cómo hace sus cosas.
1: No, ya me operé ya.
2: Listo. De segundo en la lista, Luis. Si usted llama a Luis, mi amor, va preparando las. ¿Cómo es? Las coclanas. Listo. Luisto.
1: ¿Cómo así? ¿Quién es Luisto?
3: Karina parece que estuviera borracha.
2: Bueno. En tercer lugar. Estoy desde el 5. Sí. En tercer lugar. Uh-huh. Los Jason.
3: Uh-huh.
2: Los Jason.
3: Uh-huh.
2: En segundo lugar.
3: Uh-huh.
2: Los Carlos.
3: Uh-huh.
2: Y en primer lugar.
3: Ajá.
1: Es que ajá, le dice el caballo.
3: Ajá.
1: Ajá. Ajá.
2: No me sigan diciendo ajá porque ajá. Ustedes les va a tocar inyectarse la vaina, ¿listo?
1: Ajá.
2: No me digas así.
3: Ajá.
2: Los Daniel.
3: Ajá.
2: Listo. Ahí está. Para que vaya pensando en la inyectada siguiente. Y no se le olvide.

0: como debe ser. Y no me mire así raro porque los voy a hacer poner en la inyeccioncita. Una pastilla para que duerman, una valeriana.
1: ¿Y ese estudio quién lo sacó y según por qué?
0: En Estados Unidos hicieron la...
1: O sea, llamaron a todos los Oscar y le dijeron, oiga, usted tiene un hijo, sí.
0: Oscar no está en la lista, Oscar no está en la lista.
1: Bueno, cualquiera de esos, los llamaron y le dijeron, oiga, usted tiene hijos, sí, listo. ¿Y así no, hicieron el censo
0: no,
1: o qué?
0: No, señor, es por los que están registrados como padres en los diferentes puntos a nivel
1: de votación
0: internacional. ¿Cuáles puntos de votación? Ahora sí, ¿qué regalo le dijeron a este hombre, ya que los hombres son tan cobardes?
2: Imagínate que este fin de semana... eso fue el viernes.
0: ¿Qué le digo?
2: El viernes yo estaba por aquí por... Bueno, ya no voy a decir, no voy a dar tanto detalle. La vaina fue que me regalaron un frasquito. El frasquito, es para relaciones sexuales, para relaciones íntimas.
1: Pero espere. ¿Quién le regaló el frasquito? ¿Una mujer o un hombre?
2: Una chica.
1: ¿Y por qué se lo regaló?
0: ¿Y de dónde?
2: ¿En serio? ¿Necesitan más información?
1: Claro, porque sí, claro, si obvio. No cualquier persona viene y oiga, tómele regalo esto para la relación.
0: Tómele regalo esto, sí, es muy rico.
1: Sí, ay no, lo va a probar, qué chévere.
2: Bueno, resulta que yo estaba en X parte, en X lado.
0: No, y en chica, X no, diga dónde estaba.
2: No, te voy a decir.
1: Es que en X no, diga dónde estaba.
2: Bueno, no, imagínense no. Que sí. Ya, bueno, ay, hola caballito, ¿cómo estás? Ay, ta. Mira, yo te voy a regalar algo. ¿Tú tienes pareja en este momento? No, yo ando como el llanero solitario. Ah, bueno, listo. Entonces, aquí te voy a regalar esto. Yo cuando vi, y ella me comenzó a decir, mira, esto no irrita, es a base de agua, este líquido, él a veces se pone caliente con la fricción.
0: Ah, se pone caliente.
2: Pero es muy rico. Yo lo probé y de verdad, las personas con las que yo he estado me han dicho que sí hace lo que promete. ¿Sí?
0: ¿Sí?
2: Ah, chévere. Uh-huh. Te lo recomiendo, coge.
0: Sí.
2: Ah, bueno, listo, bien, dale. ¿Ya puedo decir qué es?
0: ¡Dígalo!
2: Es un estrechante vaginal a base de agua. Resulta, viejo Freddy, que yo, bueno, listo, bien, pam, lo puse. Pues,
0: Malumita, tapé de los ojos.
2: Las instrucciones me las leí.
1: No, ya lo está tapando, sí.
2: Y resulta que vamos para esa. Y yo lo he probado.
0: ¿Y con quién lo probó si usted tiene una mujer en embarazo en este momento?
1: Sí, pero no es la pareja.
0: No por eso. Karina, es la mamá del muchachito. No, ¿cómo anda por allá probando este otras cosas?
2: Yo en este momento.
1: Por eso, pero es soltero.
2: Soy un hombre libre.
1: Claro.
2: Soy un hombre soltero. No claro, tengo
1: puede,
2: compromiso.
1: Puede hacer lo que quiera con el osito y demás.
0: O sea, este fin de semana lo utilizó.
2: Ah, este fin de semana.
0: ¿Y si le funcionó?
2: A eso es lo que yo voy. Resulta que yo. Te cuento que no sentí tanta la cuestión.
1: Se lo puso en la boca y no la dejó volver a hablar.
2: pero la chica sí me dijo que sí sintió. O sea, yo no sentí la diferencia, la chica sí me dijo que se había sentido la diferencia.
0: ¿Y quién es la chica?
2: Y que le gustó la sensación. Lo
0: ¿Y
2: único
0: quién es
2: malo
0: la chica?
2: Es que se...
0: ¿Quién es la chica?
2: Ahí yo tengo, me quedó un poquito. El día que yo vaya a Medellín lo probamos.
0: Y a mí no me interesa el poquito que me deje. ¿Quién es la chica?
2: Una persona, una mujer.
0: Pues yo sé que es una persona, tú. Una chica, una persona.
2: Una mujer, bueno, listo, bien. Entonces, resulta que lo único que no me gustó es que el frasquito es muy pequeño. Pero ella se dijo, no, eso está súper chévere, aprobado.
0: O sea, mi amor, las cosas vienen en frascos y en empaques chiquitos.
2: Frediciño, ¿alguna vez tú has probado una vaina de esa y si te ha funcionado o no?
1: No, a mí no. No he tenido necia eso, no.
0: Muy suave.
1: No, yo no he probado esos.
2: O sea, el estrechante, ni el dilatador, ni el nada.
1: Nada.
0: O sea, les da brega ponerse una inyeccioncita en una de las coclanas y salen con un montón de vainas que, ay, no prueben la prueba.
1: Si supieran que es una inyección en una, uy, si supieran lo que duele.
0: O sea, ya usted se la puso, Freddy.
1: Claro, porque para la vasectomía me tenían que colocar la anestesia.
0: Y horrible.
1: Claro, eso duele como un carajo.
2: Freddy, ¿la vasectomía cómo es?
1: La vasectomía es muy fácil, te colocan la inyeccioncita, te ponen la anestesia, se te duerme, te abren donde está la venita.
0: ¿Te abren?
1: Sí, te cortan donde está la venita, la sacan, cogen esa vena y la jalan. Usted siente que le jalan algo del cuello. Yo ahí lo sentí, yo lo detiré el cuello, yo, uy, señor, qué jalo. Y la...
0: Y yo...
1: Y eso la rompen y la cauterizan, la queman. Y ya no queda pasando espermatozoides.
0: Tengo una pregunta. ¿Y usted cómo tiene que poner los pies en la camilla ya?
2: ¡Ah!
1: Pues normal. O sea, usted abre las piernas.
2: O sea, tipo embarazo, o sea, claro. Cuando vas a dar a luz, una vaina así.
0: ¿Ah, sí?
1: Y cuando me la hicieron, estaban los estudiantes de medicina, entonces decían, ¡no! Lo que tienen que hacer. Y entonces había unas estudiantes que me miraban la cara y yo, enamórate, mi amor. Una estudiante dijo, ay, yo quiero coger para... Hágale, mi amor, fresca, hágale con toda confianza. Entonces una estudiante me decía, Freddy, ¿sientes? No siento, mi amor, está haciendo efecto la anestesia. Pero si coges más arribita, siento.
2: Pero entonces, ¿cogió o no cogió?
1: Eso es. Y entonces
2: ¿cogió
1: usted,
2: o no cogió?
1: No. Y entonces a usted le rompen la venita.
2: Uy, ¿cómo así que se la rompen? Cuidado.
1: Sí, claro, la cortan. Y eso ahora la queman de punta y punta.
0: Imagínese, le queman una venita. Vea, le queman una venita, se la jalan, le ponen una inyección, el otro viene y le abre las piernas. Y no se aguantan un chuzoncito, no sea horrible.
1: Por no, eso es que eso viene que eso con una chuzoncito sola vez. Y todo. Por
2: una
1: eso.
2: Sola vez.
1: Claro, y ya queda así. Y le dicen a uno, siéntese ahí, listo, señor, vaya 4 días para la casa de incapacidad. Y no alce cosas pesadas, quedes en la cama durmiendo y ya, mientras le...
0: ¿Y si usted ve a una chica que le encante pues mucho y empieza el hombre allá?
1: No puede tener relaciones cuando le hacen
0: eso. No, pero si empieza automáticamente a subirse la vaina, ¿qué?
1: No pasa nada, pero usted no tiene relaciones porque eso puede abrirle los puntos que le colocan.
0: Oiga, ¿penales en Marruecos o qué?
1: Eso están diciendo, ya no fuimos a penales de Malumita o nada. Creo que nada, todavía le falta.
2: Todavía no.
0: Penales se va a ir caballo.
2: ¿Cómo?
0: ¿Qué penales va usted?
2: Mira, Karina Uribe, si me vas a decir algo, dímelo de una. Por las ramitas no.
0: ¿Qué
2: te
0: más
2: vaya.
0: Le voy a decir? ¿Qué más le voy a decir?
2: ¿Ah? Bueno, ya. Ya. ¿Ya terminaste con el tema o todavía te faltan más?
0: No tengo más cosas para acotar a este espacio. Si desean soldado caído, quiero seguir llamando.
2: Ah, bueno, soldadito caído.
0: Sí.
1: No han enviado.
2: 316-602-3302.
1: No han enviado, están... Y recuerde que el soldado caído tiene que ser de usted. Usted no puede decir, es que quiero que llamen a un amigo o a una amiga que... No, tiene que ser suyo. Que no podemos despertar gente tampoco a qué. Tiene que ser que usted quiera saber algo sobre su ex, que quiera que llamemos a su pareja, que quiera que averigüemos algo de otra persona, no sé. Llamen a esta persona y le averiguan sobre mi plata, a ver qué pasó. Nosotros lo hacemos en el soldado caído.
2: Ey, sí, esa es buena porque resulta que hay un montón de gente que le deben plata.
0: Pero un montón, vea, caballito.
2: Por ejemplo, tú, conmigo, sí.
0: Yo no debo, lo que sea no se quita, mijo.
2: Ah, mi amor, me pusiste el yeso y no me lo quitaste jamás y nunca. Imagínate. Pero bueno, todo bien. Eso quedó en buenas manos.
0: Oiga, debíamos de jugar ahorita stop otra vez.
2: No tengo lápiz.
1: Yo no tengo aquí, pero ahí sí.
0: Morpe, utilice ese lápiz que usted tiene.
1: ¿Y usted cree que el caballito le va a jugar a usted stop después de la que le hizo la vez pasada?
2: Venga, mi amor, y me saque la punta.
0: Eso sí es tramposo.
1: Ay,
0: no. Pero bueno.
2: No, pero bueno, ya. Ya está bueno. Hey, muchachos.
0: ¿Qué quiere?
2: Bueno, Karinita, ¿en serio ya no más?
0: Que ya no más. Ya está en sus manos si aceptan o no.
2: Yo vuelvo y pregunto porque,
1: ¿qué quería hablar, caballito?
2: No, o sea, es que son tantas noticias que me he encontrado por acá que de pronto yo también quería, no sé, primero preguntarle a ustedes y después a los oyentes de Tropicana. Pero entonces no sé si hay tiempo, la hacemos en la próxima.
1: ¿Qué quiere preguntar, caballito?
0: ¿Qué quiere preguntar?
1: Todavía tenemos 12 minutos de esta.
2: ¿Sí? 12 minutos.
0: Pero, ¿y cuánto le faltan al partido?
2: ¿Cómo?
0: ¿Cuánto le falta al partido para penales?
2: Ya
1: se va a ir. Están en este momento un minutico de reposición y se van para penales.
0: No. Emocionante. Bueno, ¿qué cosas que hay? Dice Sammy.
2: ¿Será?
0: Sammy dice que cosas que hay y ahorita hacemos lo del caballo.
2: Vale, va para esa, lo que ustedes digan.
0: Bueno, cosas que hay en un hospital, ¿me entiendes? Cosas que hay en un centro de vasectomías.
1: Ahí se lo pongo, a ver.
0: A ver. Pero cosas que hay, ¿qué, Freddy?
1: cosas que hay en el partido de Marruecos.
2: Y ahí no. Sí hay vainas.
1: Y ahí sí hay muchas cosas, sí.
0: Hágale pues, cosas que hay que, ay no.
1: Cosas que hay
0: hoy,
1: en una separación de bienes.
2: Uy.
0: Cosas que hay en una separación de bienes. Listo.
1: Es que uy. Cosas listo, que hay listo. En una separación de bienes. Comenzamos, Karina listo. Caballo Predi.
2: Listo.
0: Papeles.
2: Esa vaina se llama liquidación.
1: Carros.
0: Llaves.
2: Camas.
1: Apartamentos.
0: Los anillos.
1: ¿Los anillos?
0: Claro, separación.
1: Los anillos no. Cada uno de queda con no? su anillo.
2: Sí,
1: no.
2: Sí. Ya tú verás, qué quieres hacer con esa vaina.
1: No.
0: Cada bueno, televisores.
2: Ya lo dije. Perdiste.
0: Las cobijas.
1: Es que, las cobijas. Separación de bienes. Uy, hay que ver muy pegado por no pegarse las cobijas.
0: Ah,
1: las mascotas.
2: No. Las mascotas. El juego de sala.
0: La. Ay, ¿cómo es que se llama esto? No, espere. El asador.
2: El asador.
1: El asador. No,
2: toda quemada y no llena de grasa.
1: Para que una nevera pueda entrar en una separación.
2: Una estufa.
0: Ni usted no iba a caballo, una estufa.
1: Uy, toda rabona.
2: Ah, bueno, un pico.
1: Un pico.
0: ¿Qué?
2: Sí, un turbo. Pues. La vaina hace grande el sonido. Bueno, un equipo de sonido, pues.
1: Equipo de sonido.
2: Claro, mi equipo de sonido me lo llevo.
1: Bueno, yo le pongo la empresa.
2: ¿La aquí?
1: La empresa.
2: ¿Y si no
0: el
2: tienen?
0: Apartamento.
1: Ya hay apartamentos.
0: Entonces la lavadora.
2: Ya también la dije.
0: No,
2: búscate otro electrodoméstico y ya sabes. No,
1: sí. Es que en sí la palabra electrodomésticos encaja en todo.
0: El
1: sí.
0: Microondas.
1: Ya es un electrodoméstico.
0: No importa, usted no
1: claro.
0: lo dijo.
2: Ok, bueno, una licuadora.
1: No. Y hay gente que se pega a eso, créame. Sí.
2: Ah, la air fryer.
1: Claro. Los cubiertos de plata.
0: Los niños.
2: El caldero.
1: ¿Cuál caldero?
2: Para el cucayo.
1: Caldero. No, ¿qué? Una separación, ¿se separan de ollas?
2: Sí, Malumita, no. Dígalo usted.
0: ¿Y Malumita por qué sabe?
1: ¿Maluma ya se separó o qué?
3: Yo me separé.
1: Él se separó, se emancipó de los papás, ¿era por qué?
0: Las deudas.
1: Las deudas entran, sí. Las yo tarjetas también. De crédito.
0: ¿Pero sigue quién? ¿Sigue Caballo Freddy?
1: Ah, qué pena. Bueno. Uy, ya están en penales.
2: Ah, bueno, sí. Las tarjetas de crédito.
1: A perro. Y las tarjetas de débito.
0: Ay, no joda.
1: Venga, miremos cómo van los penales. ¿Quién tiene el partido ahí? ¿Quién tiene el partido ahí?
2: Para comenzar,
0: yo, no, yo tengo el partido.
2: No, tú tienes dos.
1: Dos. ¿Qué partido está viendo?
2: Uno sí. en la parte de los micrófonos, otra acá en la parte de la consola.
1: ¿Qué partido está viendo, Karina, en este momento?
0: Bueno, caballo, ¿cómo va? ¿Quién hace? ¿Quién no hace?
2: Bueno, en este momento ya se van a acomodar, están haciendo el sorteo para ver quién comienza pateando. Y les cuento que el arquero Bono, se llama Bono, de la selección marroquí, es de los mejores atajadores de penalti. Y el
1: o sea
2: arquero...
1: Que... Si se vuelve muy pro, si se vuelve muy pro, caballito sería pro Bono.
2: ¿Cómo?
1: Claro.
2: Ah, Bono.
1: Claro, si se vuelve muy pro, si tapa todo, se vuelve pro Bono.
2: Sí, claro. Sí. Es verdad. Ya le voy a decir quién comienza pateando.
1: A ver, que aguántense. Yo no tengo el televisor acá, yo quiero saber.
2: Trin, comienza pateando.
0: No me lo tienen que contar a mí que yo no
2: mentira,
0: lo
2: Marruecos.
1: ¿Marruecos? Uy, venga, ponemos suspenso a esto que está bueno.
2: No, pero bueno, todavía falta full. Faltan como 2 minutos para...
0: ¿Para
1: acá? No han acabado.
2: Comienza pateando la selección de Holanda y luego Marruecos.
0: Bueno. ¿Quién cree que gana, caballo?
1: Yo quiero que gane Marruecos.
2: Yo también.
0: Holanda, yo quiero que gane Holanda.
1: Que saquen a Holanda.
2: Karina, ¿tú por qué siempre nos llevas la contraria? ¿Qué es la vaina?
0: Por sí, porque sí.
2: ¿Qué es la cosa tuya? Siempre me llevas la contraria. Si yo digo azul, tú dices amarillo. Si yo digo rojo, sí, tú dices verde.
4: Es que si pierde le ponen pan de bono. Ay, la gente me mete unas vainas.
0: Bueno, bueno, vamos a ver.
2: Ahí va.
4: ¿Ya empezaron? ¿Quién va a patear?
2: Va a comenzar la selección de Holanda.
4: Bueno, penaltis entre Países Bajos, Holanda y Marruecos.
2: Ok.
0: Unos penaltis entre Caballo y yo.
2: Uy, qué rico. Pero bueno, tú arqueas siempre, ¿viste, amor? Porque tú vuelas de palo a palo y te gusta coger la bola.
0: No, mi amor. Bueno, sí, de vez en cuando.
2: Bueno, ahí está. Prepárense porque va el primero. Es
0: no, pero mientras que arranquen así de lento son. No.
2: Zurdito, no sé cómo se llama, pero no va a patear.
4: Uy, cuadre ahí la voltear? Cámara para el televisor, vea.
0: Sí, callo, hay... que si la puedes medio voltear.
4: ¿Será que podemos? ¿Será
2: gol?
4: Que...
0: Sí, un poquito. Callo, voltea pues un poquito la cámara. Ah, eso, eso.
4: No, no, no, mentira. No, no, no, no, no, no, no, no, no, no, no, no, no, no. No, no, no, porque no se puede transmitir nada.
0: Así, así, así, el chiquito. Muéstrame el
4: caballo. Quite el caballo, quite el caballo, quite el caballo.
0: Pero muéstrame el chiquito.
4: No, no, no, no, no, no, Karina, porque.
0: Bueno, entonces quiten al caballo y caballo, voltee la cámara suya que ya lo van a quitar del envío.
2: No, no, ya, ya, ya, ya, ya.
0: Ah, pero yo no puedo ver.
2: 1-0 va ganando la selección de Holanda. Ahora va a patear la selección de Marruecos.
0: Bueno.
2: Atención. Amor,
0: venga, yo pateo.
2: Atención.
0: Bueno, se patea con la derecha o con la izquierda.
2: En este momento se prepara el jugador de la selección marroquí.
4: Bueno, entonces va en este momento 1-0 Marruecos.
2: Sí.
4: Listo, pues.
2: Se prepara. Viene Marruecos. Al marco y... ¡Lo botó! ¡Pegó en el palo!
4: ¡Pegó en el palo!
2: ¿Cómo le vas a pegar así, mijito lindo, mijito bello? Oh, ah. Hasta yo lesionado hago ese gol.
4: Pachuecos.
2: Sí, sí, sí, sí, sí. No, no, no, muy bomba. Ya quiero que gane Holanda. Ey, casi le desarme el arco a este mambe. No. Pero bueno, igual no importa. Mira lo que pasó ahorita con la selección de Alemania y la selección de Paraguay. Alemania se comió 2 penaltis y Paraguay tenía ya para liquidarlo. Y botó 2 penaltis. Holanda. Holanda, Holanda, Holanda. Y lo votó también.
0: No, joda.
4: ¿Lo votó?
2: Lo votó el jugador de Holanda. Lo votó, lo votó, lo votó, lo votó.
4: En este momento, 1 tiene Holanda, 0 Marruecos. Y siguen así.
2: Señoras y señores, Bono se tira a la izquierda y el jugador decide patear a la derecha. Le pega en uno de los postes y se va afuera. A ver, en este momento va el jugador de Marruecos.
0: ¿Será que va a ganar Holanda? Ya, no hagan fuerza ustedes.
4: Si el nombre del arquero empieza por A, ¿sería Abono?
0: Pan de Bono.
4: Hay muchas preguntas en
2: el mundo. A ver, señoras y señores, se acomoda el jugador lindo, marroquí al marco y lo botó. ¡Ay, gol!
0: ¡No!
2: ¡Ey, lo había tapado, loco!
0: ¿Y qué?
2: ¿Y el mismo arquero lo metió?
0: No, joda.
2: Lo había botado y el arquero lo metió con la cintura, con la cadera.
4: ¿Tres gol de quién? ¡Marruecos!
2: ¡No, mentira, con el pie! ¡Gol de Marruecos!
4: Señor, 1-1. 1-1 va ahí Marruecos. 1-1.
0: No.
2: 1-1.
0: Bueno.
4: 1-1. Sí, uno para uno, Países Bajos. ¿Ventaja de quién? Y 1 para Marruecos. Dice que 1-1 con ventaja de quién.
0: Sí, porque depende. No, sí, porque depende de los que haya fallado.
4: Creo que la ventaja hasta el momento la tiene ahorita Marruecos.
0: Holanda.
4: Creo que Marruecos.
0: Holanda que hizo el
4: primero. ¿Holanda? Ah, Holanda, sí. Dice Maluma.
0: Holanda que hizo el primero, sí. Ay, sí ve que sí se puede así con ventaja de quién es.
2: Atención, va el jugador holandés.
4: La ventaja la tiene Paraguay.
2: Se prepara al marco y...
0: ¡Gol!
2: ¡Y golazo! Lo adivinó.
0: ¡Golazo! Pero, ¡vamos a ganar! ¡Vamos a ganar!
2: Gravenberg.
4: ¿Por qué es así?
2: Bueno, atención. Bueno. Atención.
4: Ustedes hablan muy bonito, pero...
2: Desconexión.
4: ¡Ya volvemos! vamos de la que no me duermo de Tropicana.
0: Los otros penales.
4: Dios mío, nos quedamos con la intriga. Toca
2: el último.
0: Pero quédense ahí internamente.
2: 2-1 ganando Países Bajos.
4: Dios mío, Holanda 2-1. Ya volvemos a que no me duermo de Tropicana.

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0: Aquí estamos, en A Que No Me Duermo, última hora de este lunes, arrancando semanita, acompañándolos, los quiero, los amo, los adoro. Ahí ya está Karinita y Caballo también conectados, Países Bajos, chao. Y yo quiero decirle con este marcador, con esto que está pasando en este momento, a la gente que está conectada y siguiendo las transmisiones del Mundial y demás, yo le voy a contar a esta hora, atención, para vibrar con el fútbol, aquí está tu lugar y Plaza Central te informa otro resultado de la Copa. Y tenemos que decirlo así, en este momento Marruecos en tanda de penales eliminó a Holanda, Países Bajos. El partido 1-1, no pasó nada en el tiempo suplementario y en la tanda de penales quedaron 3 para Marruecos, 2 para Holanda, Países Bajos. 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Bueno, 11 de la noche, 7 minutos en A Que No Me Duermo de Tropicana. Uy, pasaron muchas cosas. Chao Holanda, chao Alemania también. Ah, equipos grandes, caballito de fuera.
1: Hermano,
0: despiden ya su mundial.
1: Y una conferencia de prensa de Joshua Kimmich, que es el capitán de la selección de Alemania, y resulta que él,
0: ¿cómo la vio?
1: Había enojado, dijo y que bueno, esos alemanes son una vaina jodida. Los 3 partidos que jugamos, todos fueron complicadísimos. Debimos estar eliminados, porque ningún equipo con los que hemos jugado es de clase mundial. Eso dijo el capitán de la selección alemana, Joshua Kimmich, que juega en el Bayern Múnich con Lucho Díaz, juega también con Neuer, Jonathan Tah, mejor dicho, la gran mayoría de la base de ese equipo o de esa selección es el Bayern Múnich. Entonces, los alemanes tocados, dolidos, porque no van a poder conseguir el pentacampeonato.
0: Vea, caballito, que el man que había pronosticado y acertado los últimos mundiales en cuanto a campeón, ha fallado en este.
1: ¿Sí?
0: El man de campeón tenía Países Bajos.
1: No, hombre, no. No, hombre, no. O sea, yo sigo, bueno, yo quiero que Colombia llegue lo más lejos posible. Pero hay unas selecciones, por ejemplo, la selección de Francia, brava.
0: Francia, brava, brava. Yo también digo que Francia va a llegar a la final.
1: No, es que Francia está bien.
0: Francia, brava, Argentina. Mira, ¿será que se encuentran antes? No, ellos están para cruzarse en la final, ellos, ¿cierto? Están
1: se encuentran en una eventual final. De resto, nada.
0: Yo diría que esa es la final.
1: Mi bro.
0: Y estoy como tan, no sé, como confiado de que Colombia va a hacer un buen papel, hermano. Yo creo que también vamos a llegar a cuartos.
1: Con ese partido que le hizo a la selección de Portugal, yo digo que Colombia está para llegar lejos.
0: Cierto, yo creo que los países están como alineados para que pase algo con Colombia. No sé, tengo esa espinita. Ahorita, pum, nos sacan el viernes.
1: Siento que nosotros lo único que de pronto es que tenemos que tener más confianza en los jugadores, o los jugadores se tienen que tener más confianza y creerse la película, creerse que ellos son mejores que los argentinos y que hay que ganarle, hay que faltarle el respeto a los argentinos y dejar de ser tibios, como ellos nos dicen a nosotros, que nos dicen que somos pecho frío.
0: Además de que hay mucha afición colombiana en el mundial, ¿no? En los países que han tenido los partidos, la afición colombiana ha respondido muy bien. Y ha parecido que Colombia está de local, entonces.
1: Pocotón. Y dicen que en el país no hay plata. El pocotón de colombianos, mira.
0: Oh, oiga, qué cantidad. Yo también he visto una cantidad de gente de verdad en esos partidos.
1: Se han ido mochileros, se han ido, bueno, de otras partes del mundo. Y también en Estados Unidos hay mucho colombiano. Pero la cantidad de gente que se ha ido desde aquí es demasiada.
0: Sí, han tenido para viajar hasta allá, ¿no? No dice, pero ¿de dónde? Y han logrado llegar y verse los partidos. Yo no vi,
1: no, la economía está bacana. Porque,
0: ¿está bueno?
1: Porque tú, para entrar en estos días, estábamos hablando de eso, comenzando el mundial. Las boletas, viejo Freddy, ¿cuánto costaban?
0: Claro, estaban caras.
2: Eso es barato.
1: No, pero yo sé que tú no las pagas, mi amor.
2: No por eso. Habían unas más caras, a eso es lo que me refiero. Habían unas super caras, estaban de $4,000 para arriba.
0: Pero allá hay una cantidad de gente que yo digo, pues madre.
2: Para eso sí tiene plata.
0: ¿Y cuánta gente no se habrá endeudado para esa vaina, no?
2: Y dicen, el mundial es solo una vez.
1: Mundial, yo no voy para eso.
0: No, yo no, ¿para qué? No.
2: No. ¿Qué necesidad?
0: No. Sí, que ganan.
2: ¿Qué necesidad?
0: No.
2: Mentiras, bueno, puede ser este el único año donde puedan ir a disfrutar de sus
1: amor. Ídolos. Amor mío de mi vida, pero entre gusto y gusto no hay disgusto.
2: Exactamente.
1: ¿Sí o no?
2: Es que vea, por ejemplo, si tú pones $3,000 y yo pongo solo las maletas, o sea, disfrutaríamos también.
1: Freddy tiene un comentario acerca de eso, yo sé que sí.
0: Sí, caballito, no se vaya a dejar sacar un mundial, por favor. No.
1: No, te preocupes.
2: No. Amor, si tú quieres, todavía hay tiempo. Podemos reservar para los próximos partidos. Mira,
0: en esta pero si usted fuera la novia oficial del caballito, le digo sí. Pero de resto, ¿qué? No. Si usted fuera la novia oficial.
2: Sí, total.
0: Claro, la mujer uno dice, listo, yo la invito y la llevo.
2: Pero si alguien me está cayendo a mí y me dice, Karina, ¿te quieres venir para el mundial? Voy. Listo.
0: ¿Usted confiaría en alguien así? A mí una mujer me puede decir, Freddy, qué rico, ven, me acompañas. Ahí te mando los tiquetes. A mí me da miedo.
2: ¿Miedo de qué?
0: ¿Cómo que de qué?
2: Nada.
0: ¿Cómo que de qué?
2: No, amor, miedo.
0: Claro.
2: El que tenga miedo que no nazca.
0: Dicen por acá en Ibagué no hay transmisión por FM. Vea pues, no nos tienen amplificados en Ibagué, ¿o qué? Ya esto se fue para la B, mejor dicho. Yo estoy como Holanda, a mí también me eliminaron.
1: No creo, ¿será?
0: No sé, aquí está escribiendo la gente en TikTok. Dice por acá en Ibagué no hay transmisión por FM.
2: Fa.
1: Vamos a ver qué es lo que
0: se
1: está
0: viene
1: pasando.
0: Sorpresa.
2: Ay, no.
0: Tiembla.
1: Vamos a meternos aquí para ver qué
2: es. Caballo, ¿qué estás haciendo?
1: Ibagué, vamos aquí.
2: ¿Quieres ser tu propio jefe? Sí. Ay, no.
0: A mí me ascendieron a oyente.
2: Ay, Freddy.
0: ¿Qué? Yo tengo que decirlo en mi último programa, yo me voy.
1: Ey, no.
2: No, Freddy.
1: No se va. Freddy Ciño.
0: ¿Qué pasó? Yo estoy como Holanda. Yo estoy en el aeropuerto. Yo estoy como Alemania. Ahorita a las 12 de la noche doy declaraciones en arroba. Soy
2: yo, no.
0: Ahí me van a dar mis declaraciones y voy a decir gracias.
2: ¿En dónde?
0: Arroba soy yo, Freddy.
1: Tiene toda la razón, nada en Ibagué, nos blanquearon.
2: Y a ver, chequeé todas, chequeé. Ponga ahí. Claro. Bueno, falla en Ibagué, siga la otra.
0: Somos.
2: Ponga la otra.
0: Alemania en el EPM. Claro. Somos.
2: Ponga Bucaramanga.
1: Bucaramanga, estamos bien, ahí estamos.
2: Listo. Listo, ya. Siga la
0: otra. Sí, está muy bien. Repitámoslo otra vez. Este es mi último programa, yo me voy.
1: La ciudad de Cali.
0: A ver, Cali.
2: Cali.
3: Yo estoy en el aeropuerto.
2: Muy bien.
1: Ay, qué risa.
2: No,
1: madre.
2: Caballito de jefe no sirve. Siga.
0: Ay, Dios mío.
1: Cartagena.
2: Cartagena.
3: Mis declaraciones. Soy yo.
2: A ver, ¿quién más?
3: Nada en Ibagué, nos blanquearon.
1: ¡Mierda! Bueno, Cartagena, bien.
2: Listo, ¿quién sigue?
1: ¡Manizales!
0: ¡Ay, Manizales del alma!
2: ¡Eso!
1: Ya, muy bien.
2: Siga.
1: Medellín, ganó Medellín. A ver.
3: Bucaramanga,
1: estamos bien.
2: ¿Cuál es la que está sonando?
1: Montería, muy bien, Montería.
0: ¡Ah, bien!
2: Montería.
1: Ahora vamos con Neiva.
2: Neiva. Sí,
3: está muy bien, repito.
2: Neiva. Siga.
1: Pasto.
0: Nos blanquearon por allá.
1: No sale pasto.
0: Está sonando a Chichuca.
3: Ay, Dios mío.
2: Sí, pasto. Muy bien, pasto. ¿Quién más?
0: Coloque Miami.
1: Bueno, ya hay un montón de emisoras ahí, pero entonces viene.
2: Póngalas ciudades. No, ya, es que ya, los ya. Otros de las otras ciudades se van a sentir mal.
1: No, ya, las otras ciudades ya.
0: Vea, mandando ticados por acá, ¿qué dicen?
4: Bucaramanga, Bucaramanga, ahí vamos adelante. Siempre, sí. Siempre.
2: Ay, no, me encanta, fallamos. Qué lindo.
4: Aquí no me duermo.
0: Sí, la gente ahí conectadita.
1: Como dice uno por aquí, le cae la abuela al que se duerma. No, la abuela no, la madre. Le cae la madre al que se duerma.
2: Bueno. Oigan, muchachos.
0: 11 de la noche, 16 minutos. Con
2: ¿vieron? Regresivo. Ah, no. Oigan, ¿qué? ¿Vieron el video de una muchacha que llegó como hasta una heladería, bueno, donde venden conos, ¿cierto? Ensaladas de fruta y esta vaina. Y empezó a grabar, mire, yo también quiero un helado, yo también. El man, el novio, la pareja, estaba con la moza invitándola a comer helado. La berraca llegó y cogió el teléfono. Es que les voy a poner por acá.
0: Ah, que eso, pero no era que estaba, vea, en cine.
5: Está mi esposo con la moza.
2: Vea, espere. Escuche.
5: Miren acá, está mi esposo con la moza. Yo quiero un helado también, mi amor.
6: Ay, amor, ven. Ay, no, ven, amor, ven, amor, amor.
0: Yo vi el video.
5: Es un santo, que yo soy la loca.
0: Miren acá. Si quieres mi humilde opinión.
2: ¿Cómo que la familia? Freddy, espere. ¿Cómo que la familia? Ay, Freddy.
0: Pues le estoy hablando de mi humilde opinión.
2: Espere, pues.
0: Eso está cuadrado.
2: ¿Será?
0: Sí. Ya, de una vez se lo dijo. O sea, eso está
2: como que la familia, como que la familia lo trataba mal o algo así. La trataba mal a ella, que porque ella era la que se imaginaba cosas y pan, tenga la otra bolita de lado para mí.
0: Pero la actuación del man es muy mala, quiero decirle. O sea.
2: Ah, porque dicen por acá, dice que y el micrófono en la camiseta del man, ¿qué?
0: Sí, ah. Sí, eso está cuadrado. Es que la actuación del man es muy, ay no, mi amor, ven. No, eso es un libreto.
2: Y tienen micro que voz, ¿para qué le ponen? No, es que no saben. No,
0: es que es muy malo, sí, es muy malo. Verdad, es verdad.
2: No, y la muchacha por allá, la tal moza muerta risa. No. Bueno, ya, retiro lo dicho, caballo. Hágale usted.
1: Mi amor, tranquila, que yo sí te creo.
0: Esa risa, caballo.
1: Yo sí te creo. Dale, perfecto, está bien.
2: No, ya.
1: ¿Ya? ¿En serio?
2: Sí, ¿tú qué tienes para aportar el día de hoy en el Cuando Me Duermo?
0: Oiga, estaba viendo por acá un datico. ¿Se acuerdan que uno dice que el amor no tiene edad y no sé qué? Entonces me puse a mirar y a chequear ciertas parejas. Vea, sí. Claudia Elena Vázquez y Carlos Vives se llevan 13 años. Carlos Vives tiene 64 años.
1: Pero aquí tiene
0: 64 años y ella tiene 51.
2: Bacano, muy rico.
0: Jorge Enrique Abello y María Isabel Gutiérrez se llevan 23 años.
2: Ey, no, yo necesito. Esperé uno de 23.
0: El actor tiene 58, caballito y Karina. Y ella tiene 35.
2: O sea que mi próximo novio tiene que tener, ajá, aproximadamente unos 50 y piola de años.
0: Véame este, Andrés Parra y Juliana Rivera.
1: ¿Cuánto?
0: Se llevan 13 años, el actor tiene 41.
2: ¿Qué? ¿Por qué 13? ¿Qué?
0: Y ella 35.
2: Soledad, se llevan Soledad.
0: Años. Sebastián Martínez y Katy Sáenz se llevan 11 años, el actor tiene 43 y ella 54.
1: Oye, pero Katy Sáenz está hermosa. Como el vino.
0: Johnny Rivera y Jenny López también, que se llevan 30 años. Mantiene 52 y ella 22.
1: Esa es la de Johnny Rivera.
0: Sí.
2: Ay, miren, o
1: sea, está muy querida la niño, yo.
0: Yamil Farad y Carolina Cruz, bueno, se llevan 12 años.
2: Bueno,
0: piloto,
2: caballo.
0: Uy, vea, el piloto tiene 34 y ella tiene 46.
1: 34 y 46.
0: Pero ella es la mayor.
1: Sí, Soledad, se llevan Soledad.
0: Está.
2: ¿Y qué tiene?
0: Está ahí con colágeno.
2: Muy bueno.
0: Fernando Solórzano y Lorena Altamirano.
1: Solórzano. ¿Y quién?
2: O sea que el amor de mi vida puede estar naciendo en este momento.
0: Fernando Solórzano y Lorena Altamirano se llevan 27 años. El artista tiene 62 y ella 35.
2: Poquito.
0: Alejandro Eder y Taliana Vargas se llevan 12 años. El político tiene 50 y ella 38.
2: Y viven bueno y tranquilos. Muy
0: Jim
2: bueno.
0: Velázquez y Alina Lozano.
2: Ellos no son nada, eso también es más planeado que un berraco. Eso no.
0: Se llevan 35 años. El actor tiene 26 y ella 61.
1: Ey, ese
0: quiere que les cuente una y ustedes me van a decir cómo. Calvin Klein y Kevin Baker. Uh-huh. Se llevan 46 años.
1: ¿Quiénes son esos?
0: Calvin Klein. ¿Qué, no, a ver quién es Calvin Klein?
2: El de los calzoncillos.
0: Los calzones.
1: Sí, pero yo no lo conozco al man. No,
0: el
1: no
0: man tiene 83 años.
1: Oye, ese man tiene 4 capturas del Calancala.
0: Y el modelo con el que anda tiene 37 años. Yo creo que el man busca la herencia y sale.
1: Freddy, un hombre de un cementerio en Bogotá.
0: De un cementerio. Uy, pero ¿cuál? ¿El distrital?
1: Qué bueno, miedo. Ese Calvin Klein tiene como 25 capturas de capturas del distrital.
0: 83 años.
1: Y imagínate, está cacreco ya.
2: No, pero si está cacreco le dicen también caballito, vea.
1: No, señor.
2: Oh, va. Mor, usted ya está. Mor, ya usted pasó de ser colágeno, ya usted está muy en sure.
1: ¿Dónde puedo ser en sure y colágeno para las personas?
2: No, ya. Mi amor, ya usted está muy en sure. Ya.
1: Ah, sí, claro, míreme la carita.
2: Sí, sí, sí.
1: Ay, caballito, qué bonito y tal. Ay, ay, ay. Bueno, Prediciño, te traigo una historia.
0: A ver, cuéntemela.
1: Y una vaina crítica.
0: ¿Qué pasó?
1: Yo sí quiero que todos ustedes, joda, tomen esta vaina con seriedad. Porque sigue pasando.
2: ¿Qué?
1: Nosotros no estamos en contra, por ejemplo, yo, y esto lo voy a decir a título personal, yo no estoy en contra de uh-huh. que la gente camelle. Pero sí estoy en contra de que se quieran, pasar a la policía por el forro y respetarla, tratando de sobornarla, y también tratando, hombre, de ¿sí? dañar el turismo, porque se daña el turismo y también están poniendo de pronto en tela de juicio a esas mujeres. Hombre, que si tienen un corazón o si de pronto tienen esos sentimientos puros, cristalinos y tal. Porque hago esta introducción por lo siguiente. Resulta que en la ciudad de Cartagena, ustedes saben que allá se mueve mucho el turismo, pero además del turismo vienen muchos extranjeros a buscar uh-huh. las chicas de la vida alegre. Está bien que trabajen, que camellen. Listo, está bien, que hagan sus cuestiones como tiene que ser.
2: Sí.
1: Pero que las hagan anormal, ya ahí sí no más. Por ejemplo, si X chica está ahí en la Torre del Reloj y ella cobra 300 mil pesos por sus servicios, ¿por qué razón
0: no cobra 300
1: mil pesos y cobra 300 mil dólares?
2: O sea, porque cada quien tiene su precio.
1: ¿Pero cuántos son 300 mil dólares?
2: Ah, pero si ella dice...
1: Le está robando 300 mil pesos.
2: Yo puedo valer 300 mil dólares, ya, no, si ella...
1: 300 mil pesos al
2: ¿y
1: man,
2: porque,
1: pero no.
2: ¿Cómo así? ¿Quién va? No, nadie le pone precio a mis cosas, yo no...
1: Pero te estoy diciendo que ella, a un colombiano le cobra 300 mil, a un extranjero ya. 300 mil dólares.
2: Hey, ah, ¿cómo
1: así
2: tal?
1: Entonces el extranjero... Dos jóvenes empresarias, porque se le llama así, dos jóvenes empresarias,
0: sí.
1: bendecidas y afortunadas,
2: sí.
1: estaban allá, cuadraron con un europeo. Ay, no, nena, ay, sí, nena, y tal, tal, tal. Bueno, ¿cuánto me vas a cobrar? Bueno, yo por eso cobro $200, oíste. Ah, bueno, le damos, tal. Y el policía, los policías estaban ahí y tal. Y le estaban manoseando, porque eso también está en video, lo estaban manoseando, está aquí está el video, si no es que no lo puedo mostrar por temas que ya nosotros hemos tocado. Entonces resulta que también trataron de sobornar al policía, porque el policía se dio cuenta de la tocadera y tal, de los bolsillos, y eso ha pasado y eso ha ocurrido.
2: No, eso sí me parece maluco, pero pues del precio, cada quien mira cuánto
1: vale. ¿Cómo así que maluco? Si eso, no, están robando, están robando.
2: Pero ¿cómo así? No.
1: Están robándolo, pero vuelvo y te repito.
0: Pero ¿a quién están robando?
2: No entiendo.
0: ¿A quién están robando?
2: A nadie.
1: No, espérate, si ella por sus servicios, ella deja que...

0: 200 mil pesos.
1: Depende de la persona.
0: Claro.
1: Depende de la persona. Ahí sí no le veo problema. Si yo ya está en la joda del man, si quiere pagarle eso o no, ya.
2: Claro, ya verá quién le cobra más. Ya.
0: Eso se llama estafa, eso se llama robar.
2: No, eso se llama oferta y demanda. Oferta y demanda.
1: Eso se llama valorizar la zona.
2: Claro, oferta y demanda, claro.
0: No, usted verá.
2: ¿Qué pasó, Malumita?
1: Mi amor,
2: Malumita también le han ofrecido cuánto.
3: ¿Qué menciona Karina? ¿Por qué entonces está mal cobrar un millón por una mojarra?
1: Amor, es que es diferente.
2: Ay, claro, no, es lo mismo, oferta y demanda. Yo probé se lo diga. Claro, claro, es lo mismo.
1: Es diferente. Ay, es que
0: Karina está legalizando en este momento un polvo de 300 mil euros. O
2: yo veré en qué valor pongo mi mojarra y a quién se la vendo.
1: Ya, el bobo es usted si la compra o no.
2: Claro, claro.
1: Que si usted va a encontrar... Que si usted va a encontrar esta cosita en otro precio y con otro lado, mi amor, ya. Eso va en usted si la compra o no la compra. A mí me pareció caro, me parece carísimo.
0: Eso
1: horrible,
0: a mí me parece también una estafa, un atraco.
2: Si uno está en un desierto,
0: daña la plaza
2: y tiene una botella de agua y la vende por millones de dólares,
0: ¿qué? Miedo esa vaina.
1: ¿Y por qué le va a dar miedo?
2: ¿Por qué le va a dar miedo?
0: Porque lo estafan, los estafan.
2: ¿Pero por qué lo estafan?
0: Porque sí, porque los mexicanos ya no quieren ir.
2: Pues obvio, no tienen plata, problema de ellos.
0: No, señor. Usted sabe que el peso mexicano cuesta más que el peso de nosotros.
1: Si usted quiere estar con Esperanza Gómez. Si
0: usted quiere estar con Esperanza Gómez.
1: Si usted quiere estar con Esperanza Gómez. Y Esperanza le cobra 300 mil euros a usted eso. Y a otro le puede decir.
2: No, y a otro se lo da gratis porque le gustó.
1: Eso. Claro. A usted gratis. Entonces usted le va a poner problema. No, claro. Ella le pone precio a su vainita. Ah, ya.
0: Pero vuelvo y te repito, Karina, ella a un connacional, ella a un compatriota se lo cobra en 300. Al bobo aquel
1: más barato,
0: que viene por allá,
1: a que
0: lo
1: agradezca.
0: Va a estafar en 300 mil por dólares. No,
1: que agradezca que se lo va a cobrar más barato el día acá.
0: No,
1: obvio.
0: Que polvo caro. Esa vaina le daña también la plazoleta a la chica de la vida alegre.
1: Con descuento por ser nacional, con descuento por ser nacional.
2: Bueno, vea.
0: No me vas a cobrar IVA.
2: Mandan por aquí notica de voz, ¿qué dicen? A ver.
4: Lo que pasa es que estos manes es a lo que les conviene, porque cuando cogen un in-driver y le pagan a uno barato, ahí sí vale la oferta y demanda.
1: Total, total.
4: Pero hermano, si la vieja está buena, porque la vieja se hace su queratina, se pone unos tacones caros, un vestido caro, la vieja está más buena que un kumis.
1: Ya.
4: Y la vieja dice, yo valgo tanto, hermano, y usted se la quiere masticar, hermano, usted tiene que pagar lo que ella quiera.
1: Ya,
4: porque
1: ella
4: con usted, a simple vista, no quiere, pero se lo va a tirar por plata, vulgarmente, a la fuerza. Es que ella tiene derecho a ponerle el precio que ella quiera a su cuerpo.
2: Sí, claro.
4: Así de fácil.
1: Ya, caballo, ya. Mi amor, si a usted alguien viene, si va a usted una muchacha.
0: Que no, esa vaina no tiene que ser así.
1: No, si a usted una muchacha viene.
0: Que no me alegre, que yo no estoy de acuerdo con eso.
1: Caballo, mi amor, vea, yo a usted lo quiero, ¿usted cuánto me cobra? Y usted no le va a decir, ay, yo aquí cobro normalmente 200 mil pesos. Y ella le dice, ay, ¿en serio?
0: No, señor, usted, ese talonario ya tiene un tarifario.
1: No sé, estoy ganada este tarifario. No, depende de quién me lo esté pidiendo.
0: Ah, depende del marrano.
1: Sí, claro.
0: Depende del torombolo.
1: Un aguacate ustedes lo compra aquí a un precio, en Estados Unidos a otro precio.
0: No, señor, el aguacate aquí cuesta lo mismo en todos lados.
1: No, pero si usted lo va a exportar...
0: Aquí un aguacate cuesta 3.500, 4.000 barras.
1: Imagínese, no, mi amor, no.
0: Ay, ¿cuánto cuesta ahí en Medellín?
1: ¿En
0: Medellín cuánto cuesta? Cuesta lo mismo.
1: No, aquí puede valer una bolsita de aguacate, mi amor, una bolsita de varios aguacates, 4.000.
0: Varios aguacates, no, menos, tú me estás mamando gallo. Varios aguacates en 4.000 pesos.
1: Ya, ya.
2: Un aguacate vale 4.000.
0: Claro.
2: No. Un aguacate sí.
1: Oh, bueno, el aguacate de la muchacha vale 300 mil euros ya.
0: Bueno, en fin. Yo digo que eso está mal. Yo creo que eso está mal. No debería ser así. Debería ser ella una persona más honesta. Y de pronto, listo, bien.
1: Pero y honesta, no,
2: ¿por qué? Pero honesta, ¿por qué?
1: No, pero honesta con lo de uno. No hay gana este.
2: Claro, ya verá cuánto vende su aguacate.
1: No. Es que no. Yo tengo... No, esta es una lista de precios, mi amor. Si usted acaso es un supermercado, usted... Ajá.
0: No, señor. Esos corozos ella los vende aquí a 300.

0: 2,000 pesos que lo siga vendiendo a 300.
1: No.
2: Oiga, ahí nos vamos a quedar hasta las 11:50 entre los dos. No han hecho más sino pelear que uno así que otro no.
0: ¿Qué dicen ustedes? ¿Y la tocadera? Ahí tú también estás de acuerdo con la tocadera. Le iban a sacar la plata, el celular, esa vaina. Y también
1: le estaban diciendo. No, si el man está hablando lindo con ella, espérate, yo lo toco.
0: A los policías le estaban como que diciendo, porque ahí se ve en el video, y que como que, ay, mono nene, no te preocupes y tal. Para que te quedes callado, te voy a dar 100 barritas a ti, todo bien. Déjame cambiar.
1: Pero callado, porque es que tiene que uno cobre de malas.
0: Ah, o sea que tú estás. O sea que está bien que ellas hayan tratado de sobornar al policía.
1: No, eso no. Que está bien que ella cobre lo que quiera.
0: Ah, o sea, tú estás de acuerdo.
1: Es que no hay libre expresión en lo que yo quiera vender mi vaina. No.
0: Ella está de acuerdo con el tema del soborno.
1: Venga, en ese mundo.
2: Sí, Maluma, yo le dije, van a pelear hasta las
1: 50. En ese mundo de las trabajadoras sexuales no hay el precio que uno quiera. De acá malas. Que pongan
2: parejas novios.
1: No.
0: Bueno, ya, está bien.
1: Ya.
0: Prediciño, sigue tú que yo no hablo más.
2: Sí, así son los novios. Así son los. Se agarran, vea, y yo no más.
1: Acepta, vea. Mor, acepte que yo tengo la razón. Ya.
2: Así peleaba mi papá las con mi mamá y decía, no, yo no le puedo discutir más a esta señora. Que piense lo que quiera. Así era.
1: Ya, cada quien le pone el precio a su vainilla.
2: ¿A su vainilla?
1: Ya. Sí, yo creo que, ay, no, él, por ejemplo, uy, no, ni riesgos, pero tiene plata, mi amor, vea, vale tanto, ya usted mira si los da o no. Ay, no, pues llore, mi amor, llore.
2: Maluma, sacaron
1: el video, yo lo veo internamente.
2: ¿Cuántas camisas?
1: Caballito, que un aguacate en el sur vale 3,000, en el norte vale 10,000, lo mismo, el anda de la hembra, lo mismo.
2: ¿Cuántos no habrán comprado las camisetas de Alemania y ahora guardarlas? ¿Por qué?
3: Y unos la compraron más cara que vos.
2: Claro.
1: Es que bueno, y entonces, ¿qué pasó con la inyección en las coclanas?
2: ¿Cuántas camisetas de Holanda quedaron sin vender?
3: De Alemania.
2: Cambiando.
1: Ay, qué tristeza.
2: Uno. Y subieron.
1: ¿Cuántas de Colombia se irán a quedar también si Colombia no le pone las pilas?
2: No, por dos camisas de Holanda le dan una de Marruecos.
1: Imagínense, por dos.
0: ¿Será que a Mia Khalifa en este momento le están dando?
2: En este momento vale más una camisa de Paraguay que una de Alemania.
3: Vale más un aguacate de Cartagena que el de Bogotá.
2: Claro.
1: En este momento vale más.
0: Vale más una verija de Cartagena que de Medellín.
2: Claro.
1: Depende.
0: La tuya,
1: ¿qué
0: ¿no?
1: ¿Qué tipo de verija estás hablando? ¿Y de qué edad la verija?
0: Uh-huh.
1: Ajá.
0: ¿De cuántos años? De, no sé.
1: Mi amor,
2: ¿será
1: no
2: que
1: importa?
2: ¿Gana nos gana? No sabes.
3: Porque le ganamos a Gana.
2: Claro.
1: Que hagan lo que les dé la gana.
2: Si gana o no gana, Colombia gana.
0: Sí, sigue ganando más experiencia Colombia.
2: Claro.
0: Colombia gana experiencia.
2: Claro.
1: Y si Caballo no gana, se enoja.
2: Claro. O sea, por donde lo veamos, gana.
0: Sí. Ay, Dios mío, padre.
1: Ya se pusieron muy románticos Malumita y Freddy.
2: Claro.
3: Emocionante.
2: Gana la emoción de que le gane Colombia. Y así pierda, gana.
3: Si gana, pierde.
1: Y la
3: gana
1: muchacha, así ella cobre más, ella gana.
2: Claro. Gana con su gana. Cierto. Y hace lo que se le da la gana.
1: Con el patrocinio de. Ah, no.
0: Ajá. Él también. También, del ano también.
1: Yo no dije eso.
0: Dijiste, ah, no.
2: Oiga, y me van a extrañar.
1: Con el patrocinio de gana.
2: Me extrañan. Después se acuerdan de mí un poquito.
1: Ey, Freddy, no.
0: Freddy, te voy a dedicar una canción.
2: ¿Cuál?
3: Pero cántala.
2: Pues. ¡Mentir!
0: No. Es que ya no puedo poner música, pero te iba a decir. Sí.
2: Puede cantarla. Puede cantarla.
1: Una luz.
0: Dale, Karina. Hoy hay tres.
2: Hoy hay esa. Hoy hay tres eliminados. Alemania, Países Bajos y Freddy.
3: Cuatro con Japón.
2: Y Japón también. Ahorita quedamos de vernos aquí abajo para tomarnos una con ellos.
0: No, ya yo también estoy eliminado, Freddy.
2: ¿También?
1: Yo también. ¿Sí?
2: No, ustedes les toca seguir en este barco.
0: No, Karina, me eliminó hace rato.
1: Lo vas a bloquear si sigue con esas bobaditas.
2: Yo veré, mantienen esto firme, ¿no?
1: Uno, dos, tres, caballo.
0: ¿Como el flan? ¿Cómo?
1: Un, dos, tres.

0: Somos demasiado viejos para cantar eso. Hubiéramos cantado la de Toy Story.
1: Un saludo para Freddy. Lo digo con mucho amor. Lo extrañaremos bastante, este grupo del sabor.
0: No, oh, es tan bonito. Grábeme eso que lo quiero para mis redes, Maluma.
2: Está grabado, está grabado.
0: Vale, para salir con Holanda y eso. No me ría, caballo, que están en mi despedida.
1: Ay, no, caballo, es muy malo ya.
2: No, si ve que es tu chico del sabor.
0: Si Freddy esto se va a pique, y si pique Shakira, factura mejor.
2: Ay, no, Dios mío, qué risa.
1: Caballo, no sea fastidio. Caballo disimulada por otro lado.
0: Mis últimos 15 minutos. ¿Qué vamos a hacer en estos últimos 15 minutos?
1: Juguemos.
2: Prediseño.
0: Juguemos esto, dice.
1: Vamos
0: dice
1: a jugar no. Esto. Vamos a jugar esto, pero así, sin escribir. Y todos a la vez decimos una palabra. Listo. Listo.
0: Cosas que hay cuando letra. Nos quedamos sin trabajo.
1: Entonces... Ey, no. Malumita dice una letra. Listo. Malumita dice la letra. Todos a la vez tenemos que decir.
3: Pero que sea, caballo escuche bien, no como la vez pasada que escuchó Tropical.
0: Pero si no tenemos hoja ni nada donde escribir, ¿qué vamos a hacer?
1: Sin hoja, sin hoja. Malumita dice, digamos, nombre por la tal. Y dicen
0: una nombre por la tal.
1: Listo, Malumita.
3: Va, la primera letra. En honor a esta persona tan maravillosa que conocí y le agradezco por sus enseñanzas y su compañía, su confianza.
0: Que un amigo es un
1: letra.
0: Ladrón.
1: Hágale pues.
3: Nombre por la letra F.
0: ¡Freddy!
1: ¡Freddy!
0: ¡Ah!
2: ¡Freddy!
0: ¡Ay, vamos a llorar! No, ustedes me van a hacer, de verdad.
1: Ey, no.
0: No quiero hablar en estos 14 minutos porque estoy bajito en nota.
2: ¡Freddycillo!
0: ¿Qué pasó, caballito?
2: ¡Ey! ¡Un aplauso!
1: ¡Ey, bueno, venga, les voy a decir una cosa! No vayan a pensar que es que yo siempre lo mandé a descargos, que después fue un problemita aquí y se cuadra la vaina.
0: Pues digo, por culpa, Karina. Y...
2: No, y es verdad, Karina tuvo culpa. Sí.
1: Mentira, le digan a este.
0: Que Karina no me vaya, tuvo culpa.
1: No me vaya a enredar a mí,
0: Me extraña.
1: No, no, no.
0: Nos vemos en un más allá. Nos vemos en el otro mundial.
1: Me extraña. Yo,
2: ¿en qué mundial?
0: 2030.
2: Ah, ok.
0: Ahí entran 64 equipos. Imposible no vayamos.
1: Mundial 2030. ¿Cuántos años tendrá para esa época el joven caballo?
2: Uy, lo suficiente para hacerte un pelado a ti, mi amor.
0: Son cuatro. Uy, jue madre, yo voy a tener 28.
3: En cada una.
0: Mal contados.
1: Es que en cada una.
0: Bueno, pongámosle 30, tan pendejos.
2: Yo para ese mundial voy a tener 35.
0: Sí, claro.
1: Sí,
0: caballos.
1: No, pues. Entonces yo voy a tener 21.
2: 35 añitos. 35 añitos del caballo.
0: Karina hace 58.
1: Hoy gana esto.
0: Maluma ya era Don Maluma.
3: Ya estaré en el tercer piso, compadre.
0: Sí, ya también.
1: ¿Y Malumita?
0: Claro, Maluma tiene 22.
3: 27, yo soy mayor que Karina.
0: 22 años de estar intentando esta vaina en la
3: vida. 28.
1: Ah, ¿verás que Malumita es mayor que yo?
3: 28. Sí, yo soy mayor que tú.
0: No me importa que usted sea mayor
1: que yo. Sea mayor que yo.
0: Bueno, sigamos.
1: No,
0: faltan 12 minutos de terminar mi contrato en esta hermosa empresa. Y decir chao.
1: Que es que Karina tendrá 44. Ey, Silvio, por favor.
0: Karina 44.
2: Prediseño, no, hermano. De verdad que ahora sí.
0: Muchas gracias, a grande, caballito.
2: A lo grande, a lo grande. Y yo quiero dedicarte, ni siquiera yo, sino que los oyentes, a esas personas que acompañamos, que arropamos, que también nos acompañaron. Y nos dejan y nos han dejado entrar a sus casas, a sus empleos, y hemos sido su compañía. Yo quiero que todos ustedes, muchachos, los que nos escuchan, los que nos ven, nos manden su nota de voz agradeciéndole a este gran ser humano, a este gran personaje que, bueno, lo que pude conocerlo. Primero, tiene un aura impresionante. Segundo, un gran profesional. Y tercero, una mejor persona. Así que al 310... 602, ¿cómo es? ¿Cómo es que?
0: 310-202-206-3302. 310-206-3302.
2: Para despedir a Freddy Diseño como tiene que ser.
0: Sí, me sacaron por no aprenderme el WhatsApp. Pero bueno.
2: No, no, y hay que despedirlo a lo grande como
0: muchachos,
2: tiene que
0: muchas
2: ser.
0: Gracias.
2: Freddy Diseño.
0: Muchas gracias.
2: Eres
0: los
2: grande,
0: quiero, Freddy, los sino, quiero y los llevaré en mi corazón
2: este,
0: siempre.
2: Y yo, lo que siempre digo y lo que yo tengo en mi cabeza es que siempre, papito Dios, tú eres un man que...
0: Amén, caballero.
2: Que eres muy creyente,
0: es.
2: Siempre, papito Dios.
0: Así es.
2: Tiene cosas...
1: Déjalo hablar, pues, Freddy.
2: Tiene cosas preparadas para nosotros. A veces, como dice la canción del grupo Nietzsche, cuando está oscureciendo, siempre, y eso yo lo sé porque también pasé por ahí, es porque va... aclarar. Entonces, mi hermanito, nada, la buena, las mejores, y vamos a hacerlo real. Positivismo siempre, echando para adelante y guerreando, porque a esta vida no vinimos a. Nosotros los pobres, pues, no podemos deprimirnos, sino a guerrearla, papito, porque el que no guerrea se lo come el guereguera. Así que, Freycinho,
0: gracias.
2: Un abrazo, papi. Ay,
0: pues no, sí, señores, el caballito tiene razón, de verdad, gracias.
1: Ay, no.
0: Voy hasta el día de mañana, no sé si mañana en la noche me toque venir, no sé, pero de una vez. A cada uno de ustedes, a Karinita por abrirme su corazón, por conocerla aquí en la ciudad de Bogotá, todos los que hicieron parte de este proyecto que un día me dijeron, Freddy, vea, vamos a hacer un programa de Tropicana. Tropicana llevaba aquí en Bogotá más de 3 años sin hacer un programa de noche, me dieron la oportunidad, gracias. A cada uno de los que me dejó entrar a su corazón, a su mente, con historias y demás, mil y mil gracias, los llevo en el corazón, nos encontraremos en otro lugar, yo sé que así es la vida. Pero solo tengo agradecimiento por el caballito, mi hermano, que te quiero, que espero que lleves la batuta de esto, hombre, hasta el infinito y más allá. Karina también, que se sigan peleando así como lo hacen siempre, que después yo vea por ahí en redes y demás, uy, a que no me duermo, vea, número uno en las noches, qué chévere. Pero sí, yo me retiro de verdad de lo que es a que no me duermo. Ya ahí van a seguir ustedes conectados con el caballito, con Karina, yo los quiero mucho. Los quiero. Aquí dicen en qué horario va para conectarnos. Yo me retiro de Tropicana. Voy hasta el día de mañana. Mañana, si me dicen que tengo que venir, vendré con toda la dicha del mundo, como en estos 6 meses lo he hecho, cuando me dijeron. Entonces, pues nada, a cada uno de ustedes agradecimiento total. Espero verlos y encontrarlos nuevamente. Espero podamos hacer otra vez otro programa. Y disfrutar de las noches también, porque me gustó mucho estar con ustedes conectados, vibramos historias, hicimos locuras, nada, nos pusimos pelucas, nos pusimos pijama, hicimos de todo, pero yo solo tengo palabras de agradecimiento para cada uno de ustedes, los llevo en el corazón por siempre. Dios los bendiga por ser tan bonitas personas y que Dios les multiplique todo eso bonito que ustedes me están diciendo.
1: Ay, no, Freddy, no.
2: Eso, panita.
1: No.
0: Por acá.
2: Venga.
0: Gracias, gracias, muchachos. Los quiero.
1: Freddy, muchas gracias de verdad por nada.
0: Gracias,
1: por todo,
0: Cari.
1: Por la paciencia.
0: Ay,
1: por
0: te quiero.
1: Por la paciencia, por todo.
0: Nos volveremos a encontrar.
1: Aquí hemos aprendido.
2: Cuando
1: todos.
2: Nos volvamos a encontrar.
1: Yo creo que ya hemos logrado hacer más que un grupo de trabajo, como una familia, como.
0: Ay, estos minutos me están dando.
1: Unos
0: duro.
1: Amiguitos.
0: No me ha dado duro todo el fin de semana.
1: Entonces. De verdad, muchas gracias a los oyentes que pelearon, que lo defendieron, que nos agarraron del pelo, que nos dejaron ahí.
0: Ay, qué bonito.
1: Que nos pusieron en cada una de las ciudades, a la gente de todas las ciudades. Muchas gracias también por apoyarlo. Freddy, pa'lante, es para allá, Dios sabe cómo hace sus cosas.
0: Los quiero, muchachos, siempre
1: venga
0: nos
1: Medellín.
0: Veremos.
1: Ey, no se pierda. Ganador.
0: De una, cuando necesiten algo en Bogotá, también con todo el corazón del mundo aquí. De una yo los recibo y los recojo en el aeropuerto para que no les cobren 70,000 de una y los traigo hasta donde ustedes quieran. Ahí quedan con mi número, con mi corazón, con mis redes sociales, los quiero en el alma. Se vendrán nuevas cositas por ahí, estaremos hablando, pero de verdad quiero que les vaya muy bien, de verdad, y que todo el mundo se conecte con las noches de A Que No Me Duermo. Les cuento, el fin de semana no me ha dado tan duro y estos últimos de 12 minuticos... Debo decirlo, me dio en el corazón y tengo la voz cortada y quiero como llorar, pero no lo voy a hacer, pero los quiero muchachos, los quiero demasiado. Ustedes son excelentes personas y sé que van a hacer muy, muy grande esto. Por acá están enviando noticias de voz, vea la gente lo que dice.
4: Bueno, muchachos, muy buenas noches, Fredicito. La verdad, llevo muy poco escuchándolos, pero... una excelente persona, así como Caballito y como Karina. En todo caso, pues, si se le abre otra oportunidad en otro lado, pues, que mi Dios me lo bendiga y me lo lleve por el camino del bien, mijo. Ahí va a estar siempre sus amistades.
0: Ah, ustedes tan bonito. Gracias a los que envían por ahí su notica de voz. Y,
1: póngala.
0: Y me puedo ahí despedir. Ahí la pueden enviar 310-206-3302. A ver quién más por acá me envía. Es que me han enviado, son por... me han escrito, ¿vale?
1: Mensajito.
0: Pero gracias. Esperemos que lleguen noticias de voz y algo, 11:45 en la noche. Pero a ustedes, gracias, gracias totales. Que la vida los llene de cositas buenas. Y como siempre dije aquí cuando estuve, si usted puede hacerle el favor a alguien y darle una mano en la vida, hágalo, no lo dude. Porque eso se devuelve y eso es muy bonito.
1: Freddy Chiste. No.
0: Te va Freddy Chiste. Pero de verdad lo llevo en el corazón a todos ustedes. Cuando iniciamos el programa, antes de las 8 de la noche, yo sí les cuento a todos que yo había hablado con ellos y les había dicho. Ellos tampoco sabían ni lo que era Caballito ni Karina. Y dijimos, no vamos a tocar el tema, pero ay, tengo que agradecerle. No me puedo ir así como tan de la nada y no decir las cosas. Pero los quiero mucho y... si me toca venir mañana, porque pues yo tengo contrato hasta mañana, pues aquí nos vamos a encontrar para el último programa, pero de verdad, si no, muchas gracias, Karinita. Muchas gracias, Caballito. Dios los bendiga por todo lo bonito que hicieron por mí, por todo lo que nos esforzamos en hacer este programa. No tengo que quitar esta música, o si no me voy a poner a berrear.
2: Hermano mío, no, el placer de verdad que ha sido de nosotros. Y siempre la vida nos tiene, como ahorita te dije, cosas de paradas que a veces uno ni se le imagina, ¿no? Pero mano pa'lante, porque pa'lante es para allá. Y
1: vean los oyentes de su jugada bacana también, están
0: escuchando. Sí, la jugada bacana al mediodía, bacano. Ya, ese programa sigue también, igual. A ver qué dicen por acá, noticias de voz.
5: Tropicana la voz bacana, no, venga hermano Freddy, ¿cómo va a hacer eso? Venga, no me vaya que esto compone, hermano. Ah, Freddy se reproduce ya. Ah, no, brujo, más Freddy. Bueno, qué hijo de madres. Quedamos con Karinita y con el viejo Cors. Bendiciones, Freddycillo, bendiciones.
0: Gracias, mi hermano.
5: Excelente programa.
0: Gracias.
5: Yo también llevo poco escuchándolos, pero de verdad que un ambiente muy bacanísimo. Una vibra de todos, de los tres ahí, bacano. Muchas risas, polémicas, muchas vainas, pero nada, Fredicillo. Usted sabe que usted entró al corazón de muchos.
0: Gracias.
5: Entonces nada, Dios lo bendiga, papá. Muchísimas bendiciones y nada, nos estamos oyendo por ahí en algún... en el camino, mejor dicho. Bendiciones, mil bendiciones. Yo mucho quedo por ahí, por la sombrita, pues, mijo.
0: Gracias, ahí igual me van a tener.
1: Síganlo si y persíganlo.
0: A ver qué dicen por acá.
6: Hey, viejo Freddy, qué noticia más triste. Excelente programa, excelente persona. Gracias por alegrarnos las noches en Bogotá, a todos los que trabajamos en la noche. Pero bacano, viejo Freddy, muchas bendiciones, muchos éxitos en sus nuevos proyectos. Y me quedo con la regañada de Caballito en ese puente. Ese fue épico. Épica esa noche.
0: Claro, cuando el Caballito no llegó a trabajar, qué belleza. Qué belleza.
2: Ey, pero ese día, si ustedes no me sacan de esa vaina, ya todavía estuviera mamando ron.
0: Es que yo estoy buscando amistades y Freddy que se va. No, pero chévere, de verdad nos volveremos a encontrar. Cuando nos volvamos a encontrar, dice por ahí el Caballito.
2: Reciño, no.
0: Los sigue, quiero.
2: Mandando notas de voz. Queremos escuchar.
0: Hermano,
2: queremos
0: me voy.
2: Queremos escuchar a nuestra gente despidiendo a Freddy como tiene que ser.
0: Me voy de una para desconexión.
7: ¿Por qué te vas de Tropicana? No. Ahora sí va a hacer falta en las tardes. Ahora va a hacer falta los Freddy Chistes. Pero bueno. Con mi Dios va a conseguir cosas buenas. Y yo lo escucho desde que estaba en el colegio, desde que estaba en Oxígeno.
0: Vea.
7: Lo escuché desde que yo estaba en el colegio.
0: Muchos años en radio.
7: Va a hacer falta el Freddy, pero...
8: Bendiciones, bro.
0: Bueno, gracias. Yo me voy desconectando de una vez, Cari. Dios la bendiga y le traiga muy buenas cosas y sigan con esto, muchachos.
1: Un besito, si algo nos vemos mañana, esperemos que sí.
0: Vamos a ver.
1: Bendiciones.
0: Si me dicen que tengo que estar mañana, de una.
2: Hermano mío, nada, enhorabuena, te reitero mis afectos, vamos para adelante.
1: Una bullita.
2: ¡Muchísimo mejor!
0: Chao, muchachos, los quiero. Cuídense mucho. Esto, como siempre, a que no me duermo. Chao.

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1: Ay, ay, ay, ojito, porque aquí estamos después del puente. Aquí estamos después de ese fin de semana tan bonito, ese fin de semana donde seguramente mucha gente tuvo la oportunidad de visitar alguno de los pueblos.

que te saluda. Es Tropicana. Aquí estamos, te mandamos un abrazo especial, grandote. Dios te bendiga, rompe costillas. Que Dios te ayude en el día de hoy, que tengas muchas cosas por hacer, pero con la compañía de Tropicana, la más bacana, bacanísima. Ya les vamos a hablar del mundial en el día de hoy, que sigue. ¿La México hoy? Bueno, listo, pendientes, pendientes. Pendientes de Tropicana, pendientes del soccer, pendientes del fútbol, pendientes de los partidos. Ay, ay, ay, ay, ay, pendientes de la selección Colombia. Ay, ay, ay. Cómo nos pone a sufrir, cómo nos alegra la vida, cómo nos hace de todo, ¿no? Lo que seguramente queremos, pensamos para la selección Colombia es que llegue muy lejos. Bueno, eso ya lo sabremos. Soy Ricardo Ramírez, R&R. Gracias por la compañía a todos ustedes, la gente en Kennedy, en Suba, en Gativá, en Bosa, en Puente Aranda. A todas las personas que están a esta hora conectadas con nosotros en las principales avenidas. A la gente que trabaja y madruga mucho, mucho, mucho. Que madruga, que se levanta temprano a salir adelante. Esto es Tropicana, la más bacana, bacanísima. Saludos y bendiciones. Soy el R&R. Soy contento y feliz de acompañarles en Tropicana, la más bacana, bacanísima. Ya les hablaremos de soccer, de fútbol. El apoyo.

Sí. ¿Cómo estamos? Un abrazo para todos los oyentes de Tropicana, la más bacana, bacanísimo. Un abrazo y bendiciones para este día. Si apenas llegas a la sintonía, ya te vamos a hablar de nuestra selección.

0: desde esta hora de la madrugada. Los espero también a través del 310-206-3302. 310-206-3302 es nuestro WhatsApp de Tropicana, la más bacana. Bacanísima. A esta hora de la mañana, usted se mueve con Tropicana. Bueno, hay mucha gente que sigue en plan retorno. Pues podríamos llamarlo así, porque mucha gente lo que hace es madrugar, más bien madrugar para poder entrar a la ciudad de Bogotá. Lo que estamos esperando es que a la gente que salió le haya ido muy bien, que no hayan tenido ningún inconveniente, ningún problema, ninguna situación difícil, ninguna calamidad, ninguna dificultad, sino que haya podido volver a su casa sin ningún inconveniente. Eso es lo que nosotros esperamos después de estas fiestas que se celebraron, de estos puentes del mes de junio. También en julio tendremos puentes, así que ustedes pendientes de Tropicana, la más bacana, bacanísima para este tipo de informaciones. Abrazos para toda la gente que se mueve en la ciudad ya a esta hora de la mañana, recogiendo seguramente lo que va a vender, lo que va a comprar, lo que va a hacer. Lo que esperamos es que me le vaya muy, pero muy bien, mi querido amigo oyente de Tropicana, en este día que apenas está comenzando. Y que tengamos un clima benévolo, un clima especial, un clima bonito. Eso es lo que nosotros queremos y pretendemos a esta hora de la mañana para la gente que va a salir a vender tintico, aguapanela, chocolate, a todos los que se levantan temprano pensando ya mismo en el café o pensando en hacerle una oración a Dios. Recuerden que en punto de las 5 de la mañana estaremos pidiéndole a Dios que nos bendiga, que bendiga nuestra patria, que bendiga nuestras entidades públicas, privadas, que bendiga nuestras empresas, nuestros emprendimientos. Si usted tiene una chacita, si usted tiene algo pequeño, de todos modos, que Dios le bendiga todo lo que tenga y que lo engrandezca. Eso es lo que nosotros deseamos. Somos Tropicana, tan diferentes que ayudamos a los peluditos y a la gente.
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1: Tropicana. Estamos en Tropicana, la más bacana, bacanísima, tan diferente que ayudamos a los peluditos y a la gente. ¿Cómo me les va? ¿Cómo están todos ustedes? ¿Bien o no? ¡Óyeme! ¡Dios te bendiga! A esta hora de la mañana es martes. No es lunes.
2: No es lunes, mijo.
1: Es martes con Tropicana. Hoy no es lunes, hoy es martes. Martes 30 y sí, han pasado los días con muchas cosas por contar. Bueno, el tema político ya se afianzó. La gente se cansaría del tema político, yo no creo. La gente lo que está esperando es qué va a pasar, qué va a cambiar. Atención, porque Colombia sigue con la lupa puesta en la situación política tras las elecciones presidenciales. Aunque ya pasaron las urnas, el país sigue pendiente de las repercusiones del nuevo escenario político, las reacciones, los primeros movimientos del gobierno entrante, la reorganización de la oposición y el análisis de lo que dejó la votación en ciudades como Bogotá seguirá marcando la conversación nacional. La política obviamente es dinámica, la política no se detiene y este martes seguirá siendo protagonista. Lo que esperamos, oyentes de Tropicana, la más bacana, bacanísima, es que ustedes sigan pendientes allí, porque la movida bacana continúa, continúa moviéndose, continúa la movida bacana en Tropicana. Entonces, revisaremos qué ha dicho por estos días, por este fin de semana que pasó. ¿Qué ha dicho Abelardo de la Estrella? ¿Qué ha dicho la oposición? ¿Qué ha dicho Iván Cepeda? ¿Qué dicen las personas que son del alto gobierno? ¿Qué dicen acerca de los movimientos que se van a ejecutar en estos días? También el gobierno local. ¿Qué ha dicho el alcalde Galán acerca del metro? Todas estas noticias que son positivas. ¿Cómo se mueve la economía? ¿Cómo se mueve el dólar? Todo eso lo hablaremos en un rato con Jairo Pulgarín en Tropicana, porque somos tan diferentes que ayudamos a los peluditos y a la gente. Y por supuesto, del Mundial también tendremos información.
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0: Qué bueno, qué bello es estar aquí en los 102.9. En la gente que nos escucha, la gente que baila, la gente que canta con la Selección Colombia, la gente que no mide resultados. Hay gente que dice, uy, no, no, que nos metieron tantos goles. Ay, no, que metimos tantos goles, pero faltaron más goles. El Chancho, de hecho, lo estaba diciendo, poniendo de ejemplo a la al seleccionado de México. Hombre, no, disfrútese el Mundial, disfrútese el Mundial. Yo pienso que hay mucha gente que va al Mundial y los equipos no tienen buenos resultados, pero por lo menos se va al Mundial y se tira unos buenos pesos por allá y celebra y la pasa rico y la pasa bacano. Eso me parece muy, pero muy sabroso. Que sea una fiesta, que sea una fiesta. Y está bien, nosotros de pronto decimos, ah, este jugador como que no le metió tantas ganas, a este le faltó, este no estaba como para la vaina. Sin embargo, yo creo que de todos modos esto tiene que ser una fiesta. Ay, ay, ay, ay. Hora de la madrugada, tengo muchas ganas. Claro, después de ese descanso, sábado, domingo, lunes festivo, mucha gente disfrutó, mucha gente celebró. Sigamos celebrando, sigamos pasándola bueno, sigamos disfrutando, sigamos sonriéndole a la vida. Y recuerde que cuando usted alce la mirada al cielo, dígale a Dios gracias. Gracias, gracias Dios por este día, gracias Dios por levantarme. Sea una persona positiva, sea una persona entusiasmada y disfrute todo lo que viene con Tropicana.
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0: Bueno, atención porque el terremoto en Venezuela sigue generando impacto en Bogotá y en Colombia. La emergencia en el vecino país mantiene en alerta a las autoridades, no solo por el balance de daños y la situación humanitaria, sino también por sus efectos directos en Bogotá, especialmente en materia de vuelos, operaciones aéreas y posibles acciones de apoyo desde la capital. Sin duda será uno de los temas que seguirá ocupando los titulares durante este día. Así que nosotros estaremos pendientes para seguirles informando en Tropicana acerca de esto. 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
2: Tendencias, viralidades con las extraordinarias de Tropicana. Dariana, finalicemos con buenos chismes de la farándula criolla. Este fin de semana para arrancar puente festivo. Mami, le voy a hablar de Loquillo. No le voy a decir el nombre de pila porque la verdad es que mejor que le pusieron Loquillo, tiene un nombre muy difícil de pronunciar, pero todos sabemos y lo conocemos como Loquillo. A este humorista lo conocimos justamente por eso, por el humor que hacía, empezó muy buenos días, ya tiene una trayectoria de más de 15 años podría ser, mucho más, yo creo que por ahí pasamos hace rato. Pero el caso es que se ha consolidado no solamente a través del humor con sus personajes y obviamente sus rutinas y todo lo que ha creado con Perros Criollos y ahorita Parceritos, sino que tiene una faceta como freestyler, que son estas personas que a través de las rimas, en esto que es como rap o algo así que no entiendo mucho, pero que hemos conocido a través de Red Bull, por ejemplo, las batallas de Red Bull. Pues resulta que Loquillo es uno de los favoritos y si mal no estoy, ha ganado o ha quedado de segundo varias veces junto a otros representantes de este mismo estilo como Ballesta. Pues resulta que Loquillo dijo que ya se iba a retirar y pues muchos de sus fanáticos lo siguen a través de esto, del freestyle. Y le reclamaron por la decisión que tomó. Además, porque empezaron a suponer que iba a regresar porque hizo algún tipo de colaboración hace poco con Ballesta. Pero él dijo, y lo cito, amigos míos que me siguen por el freestyle y que me escriben todos los días que vuelva y que vuelva y que vuelva el freestyle, créanme que les agradezco mucho el interés y el cariño y tantos buenos deseos y me encantaría volver, pero no es el momento. Así que por ahora seguro Loquillo se quedará con el formato que tiene en este momento, algo más relajado, ya ha trabajado mucho en diferentes formatos y seguramente va a relajarse un momentico con el freestyle. En ningún momento ha dicho

0: Colombia.
1: Bueno, Juliana, por otro lado, el esposo de la segura se puso la 10, como se dice, con millones en donaciones para afectados en Venezuela. Como ya todo el mundo sabe, pues la tragedia que vive Venezuela por cuenta de los fuertes sismos también movió el corazón de varios creadores de contenido. Por ejemplo, Ignacio Baladán, quien es conocido por su trabajo como creador de contenido y por su relación con Natalia Segura, más conocida como La Segura, pues tuvo un gesto demasiado generoso frente a la emergencia que enfrenta Venezuela. El gesto fue destacado por varios internautas, quienes resaltaron que los influenciadores utilizarán su alcance para movilizar alimentos y productos básicos. Y pues no es para menos, en medio de una emergencia humanitaria, cada caja cuenta, cada alimento sirve y cada camión puede representar pues un respiro para familias enteras. Así que Ignacio Baladán también se unió a llevar donaciones para todas las víctimas de Venezuela en este momento que tanto lo necesitan. Por eso es tendencia en redes sociales y se lo contamos aquí en Tropicana. Yo escucho, veo y comparto Tropicana.
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1: Tropicana. En Tropicana, la más bacana, bacanísima, yo estoy feliz. Ay, qué bueno de acompañarles. ¿Ustedes también, sí o no? No temas, no temas, porque este día va a estar bueno. No temas, porque yo estoy contigo. No desmayes, porque yo soy tu Dios. Te fortaleceré, ciertamente te ayudaré. Este es un mensaje bajado del cielo para ustedes. Isaías 41:10. No temas, porque yo estoy contigo. No desmayes, porque yo soy tu Dios. Te fortaleceré, ciertamente te ayudaré. Te sostendré con la diestra de mi justicia. Bello, bello, bello, maravilloso y sabroso. El saber que Dios nos bendice, el saber que Dios nos guarda, el saber que Dios nos ayuda, el saber que Dios nos ampara y que este día va a estar fenomenal. Acompáñalo con Tropicana, la más bacana, bacanísima. 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Hoy vamos a orar por ustedes, hoy vamos a orar por ti, hoy vamos a orar por las mujeres, por los hombres, por los niños, por las niñas y por toda la gente bacana que nos escucha de todos lados. 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
1: Es el momento de hablar con Dios, es el momento.
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1: Y qué precioso es este momento. Qué precioso es este momento, qué precioso. Qué precioso y maravilloso. Buenos días. Buenos días, Dios, buenos días. Dile Dios, buenos días. Dile a Dios, buenos días. Ay, gracias. Gracias, Señor. Dile gracias al Señor. Dile gracias, Señor. Gracias, gracias, gracias, Dios. Gracias por un nuevo día. Gracias porque puedo respirar, Señor. Gracias por el aliento que tú me das para continuar, porque en medio de la lucha hay días en los cuales quiero desmayar, hay días en los cuales me quiero quedar aquí acostado sin levantarme, porque a veces siento que la lucha no ha valido la pena. Pero tú me dices, esfuérzate y sé valiente, no temas, no te desanimes, porque yo soy el Señor tu Dios. Te fortaleceré, te ayudaré con mi diestra y mi justicia. Ahí estaré, ahí he estado. Y te lo dice directamente a tu corazón, te lo dice directamente con nombre propio. Te dice María, ahí he estado. Olga, ahí he estado. Ángela, he estado contigo. Te he ayudado. He estado contigo, Mario. He estado contigo, Carlos. He estado contigo, Daniel. He estado contigo, Ricardo. He estado contigo. No temas, no te desanimes, yo soy el Señor tu Dios, te fortaleceré y te ayudaré con mi diestra de mi justicia, no te hará falta ningún bien, todo estará bien, todo estará en calma, todo pasará, la tormenta pasará, el dolor pasará, la situación de dificultad pasará, porque yo soy el Señor tu Dios y tengo planes de bienestar, planes buenos para ti. Hoy el Señor ha hablado a tu corazón y te ha dicho, cálmate, tranquilo, yo guardaré en completa paz aquel cuyo pensamiento en ti persevera, porque en ti ha confiado, dice el Señor. Yo guardaré en completa paz aquel cuyo pensamiento en ti persevera. Hoy guarda nuestros pensamientos, hoy guarda nuestro corazón, danos calma, aquel que está ansioso, aquel que está intranquilo, aquel que se siente desanimado, dale ánimo para seguir, para continuar, aquel que está enfermo, levántalo, Señor, porque tú lo puedes hacer. Aquel que tiene pensamientos vanos, pensamientos de maldad, pensamientos que no van ajustados a lo que tú quieres hacer con nosotros, que se vayan en el nombre de Jesús. El enemigo ha querido ponernos pensamientos que no están bien en nuestro corazón, pensamientos que nos hacen sentir con vergüenza, pensamientos que definitivamente no van. Pero tú, Dios, pones pensamientos alineados al cielo. Queremos pensar en lo bueno, queremos pensar en lo increíble, queremos pensar en la salvación, queremos pensar en la paz. Queremos pensar en ser agradecidos, en cambiar todos los días, pero cambiar para bien, mejorar, ser mejores hermanos, amigos, ser mejores oidores. personas que atienden al otro, que escuchan al otro, que oran por el otro. Eso es lo que queremos hacer. Señor, una vez más te damos gracias por escucharnos. Tú eres perfecto. Un beso de aquí al cielo, Señor, solamente para ti, porque tú eres el único merecedor, Rey de Reyes y Señor de Señores. Y dile: Dios, te amo y te agradezco por todo. Amén. Amén y amén.

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7: 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Son las 5:12. Estamos en Cómo Amaneció Bogotá de Tropicana, la más bacana, bacanísima. 5:12 en este día 30 de junio. Estamos felices de acompañarles a esta hora, felices de acompañarles con todas las noticias de la ciudad, con todas las noticias de Bogotá, cómo amaneció Bogotá a través de Tropicana, lo que pasa a esta hora, señoras y señores, el plan retorno, cómo ha funcionado, cómo le ha ido a la gente. Bueno, la gente nos ha reportado muchísimos retrasos, muchísimos trancones, muchísima congestión vehicular. La movilidad para el día de hoy, martes 30 de junio, obviamente la gente... Hay mucha que espera para llegar hasta el otro día. Si tienen esa posibilidad, el pico y placa para el día de hoy, oyentes de Tropicana, vehículos particulares pueden circular con placas terminadas en 6, 7, 8, 9 y 0. Vehículos particulares pueden circular con placas terminadas en 6, 7, 8, 9 y 0. Téngalo en cuenta, 6, 7, 8, 9 y 0. La medida del pico y placa va desde las 6 de la mañana hasta las 9 de la noche, y para taxi desde las 5:30 hasta las 9 de la noche. Pico y placa, placas terminadas las que pueden circular. Atención, señoras y señores. Atención, señoras y señores. 1, 2, 3, 4, 7, 8, 9 y 0. 1, 2, 3, 4, 7, 8, 9 y 0. Téngalo en cuenta. Pueden circular los vehículos con placas terminadas en 1, 2, 3, 4, 7, 8, 9 y 0. Es el pico y placa para el día de hoy. Atención, 5 y 6 es el pico y placa para taxis en el día de hoy. 5 y 6. Téngalo en cuenta e infórmese con Tropicana.
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7: 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Estamos al aire en Tropicana, tan diferente que ayuda a los peluditos y a la gente.
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7: Hay más noticias, por supuesto, las tenemos a esta hora con Juliana Cardona. Juli, buenos días, 5:14, Juli.
9: Te escucho, veo y comparto Tropicana. ¡Feliz martes! A ver, esta semana acabamos de llegar de un puente festivo, entonces seguramente se nos va a hacer corta la semana, pero a personas como yo, un poquito distraídas, vamos a empezar a decir que mañana es martes y que el miércoles es jueves y que el viernes es lunes, bueno, en fin, me va a perder, pero por ahora ya sé que hoy es martes. Bienvenidos a todos de nuevo después de este puente festivo a Cómo Amaneció Bogotá de Tropicana. Hablemos de buenas noticias, recibamos a la gente con buenas noticias, R, y es la adopción de peluditos que se va a dar en el mes de agosto. Pero un poquito adelantadita, ¿no, mija? Sí, pero de una vez para que se programen, porque es que tener un peludito en la casa es una gran responsabilidad y una decisión que no se toma a la ligera. Más de 100 perros y gatos buscan familia. Así pueden ustedes adoptarlos en una importante feria de Bogotá, en agosto. Esto, como les digo yo, puede tener múltiples beneficios para las personas. Una responsabilidad, pero con muchos beneficios para la familia. Brindan compañía, los gatos ayudan a reducir el estrés, por si no lo sabían. Promueven hábitos más saludables y fortalecen los lazos afectivos dentro del hogar. En Colombia, entre 2 y 3 millones de animales viven en condición de calle, según las cifras del Instituto Distrital de Protección y Bienestar Animal. Y frente a esta realidad, diferentes iniciativas buscan fomentar la adopción responsable y ofrecerles a estos peluditos la posibilidad de encontrar una familia que les brinde amor, que les brinde cuidado y un hogar definitivo. Estas oportunidades de adopción llegarán a la capital entre el 13 y el 17 de agosto, cuando más de 100 perros y gatos rescatados participen en una jornada especial de adopción durante Expo Pet, con el objetivo de encontrar familias comprometidas con su bienestar. Juli, ¿cómo puedo adoptar un perro y un gato rescatado que, mejor dicho, mis hijos ya me tienen que quieren adoptar y que quieren adoptar? Bueno, los animales que harán parte de esta jornada provienen del IDPIBA y de organizaciones aliadas dedicadas a la protección animal. Todos han pasado por procesos de recuperación y están listos para iniciar una vida nueva junto a una familia responsable. El proceso de adopción fue diseñado para garantizar que cada peludito, cada perro, cada gato llegue a un hogar adecuado y consta de varias etapas. La primera es la sensibilización sobre la tenencia responsable. La segunda es la interacción directa con los animales disponibles. La postulación formal para adoptar un perro o un gato. La verificación de requisitos o documentación. Socialización de la historia clínica y comportamiento animal. Entrevista con el equipo de adopciones. Y por último, aprobación y entrega del nuevo integrante de la familia. ¿Usted qué necesita como requisito, como papeles, documentos para poder adoptar? Fotocopia de la cédula de ciudadanía. Acuérdese que esta información que le estoy dando es de Expo Pet en agosto. Fotocopia de un recibo de servicios públicos de su lugar de residencia. Un video corto mostrando el espacio donde vivirá su peludito. Y asistir a una entrevista presencial con el equipo encargado del proceso. A quienes estén interesados, ya hace un ratico, desde este inicio de año o desde antes, pero no se han decidido adoptar un animalito y darle una segunda oportunidad. Bueno, Expo Pet es una feria justo para eso. Si quiere más información, en un ratico le amplío la nota en la mesa de trabajo de Cómo Amaneció Bogotá de Tropicana.
7: Muchas gracias, Juli. Muchas gracias. 5:18.
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7: Estamos en Tropicana, la más bacana, bacanísima. Atención, señoras y señores, el abrazo bien fuerte para toda la gente que en el fin de semana le fue muy bien con el plan retorno en la ciudad de Bogotá. Cerca de 850 mil vehículos ya han ingresado a la capital durante el puente festivo. La Secretaría Distrital de Movilidad informó que la autopista sur concentró el mayor flujo de viajeros y mantiene medidas especiales. Atención, la gente tuvo la oportunidad de entrar con el pico y placa regional. Sin embargo, hay mucha gente que nos ha contado que desde la madrugada una cantidad de carros han ingresado y que el tráfico ha sido pesado en alguno de los corredores, sobre todo principal el de la entrada por Soacha, por el cuello botella que se forma en este lugar. Saludos para todos los oyentes de Tropicana que aún siguen entrando. Saludos para todos aquellos que nos consultan acerca del pico y placa para el día de hoy. Recuerde que los que pueden circular son 6-7-8-9-0. 6-7-8-9-0 pueden circular sin ningún inconveniente en el día de hoy, martes 30 de junio, 6-7-8-9-0. Aquí también les decimos los que pueden circular sin ningún problema y los que tienen la restricción, por supuesto, 1, 2, 3, 4 y 5. 1, 2, 3, 4 y 5. Informa Tropicana, Tropicana.
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7: Estamos al aire en Tropicana. Atención, porque son las 5:20. 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
7: ¿Cómo amaneció Bogotá de Tropicana? Usted, por favor, pendiente de toda la información que les tenemos en el día de hoy, porque seguimos hablando de Mundial, porque en Tropicana, Tropicana, Tropicana, hablamos del Mundial, porque en Tropicana hablamos de los partidos, hablamos de nuestra selección Colombia que vuelve a enfrentarse el viernes.

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1: Bueno, nosotros seguimos en Tropicana. Ya venimos con las noticias que trae Jairo Pulgarín en la mañana del día de hoy con Tropicana. ¿Cómo amaneció Bogotá? 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
1: 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Bueno, esta es una mañana donde no paran las noticias. Una mañana donde la gente a esta hora nos cuenta cómo amaneció Bogotá a través del 310-206-3302. También 310-206-3302 para los oyentes de Tropicana, la más bacana, bacanísima. 310-206-3302 es nuestro WhatsApp de Tropicana para poderlos escuchar en la mañana para que ustedes nos sigan contando cómo amaneció Bogotá. La cruda radiografía de la violencia contra la niñez en Bogotá baja los registros, pero resisten alertas por abuso sexual, negligencia y maltrato. Atención porque el Instituto Colombiano de Bienestar Familiar reportó 2.678 ingresos por violencia contra niños, niñas y adolescentes entre enero y abril de 2026. Para los oyentes de Tropicana, son noticias que tenemos que tener en cuenta, y es que la violencia contra los niños, niñas y adolescentes en Bogotá sigue siendo una problemática de las más sensibles y complejas de la ciudad. Aunque las cifras oficiales del Instituto Colombiano de Bienestar Familiar Regional Bogotá muestran una disminución en los ingresos al sistema de protección durante los primeros cuatro meses de 2026, el detalle de los datos evidencia que miles de menores de edad continúan llegando a procesos administrativos de restablecimiento de derechos por situaciones asociadas a negligencia, violencia sexual, agresiones físicas y violencia psicológica. Aquí lo estamos informando, por supuesto, poniéndole la lupa a las situaciones de la ciudad, sobre todo a nuestros niños. ¿Cómo amaneció Bogotá?
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1: Tropicana. Está con nosotros, por supuesto, Jairo Pulgarín. Tiene noticias a esta hora de la mañana en el festivo que sucedió en el puente festivo. Hoy ya estamos a martes 30. Jairo, ¿cómo amaneció Bogotá?
2: ¿Cómo amaneció Bogotá, mi querido R? ¿Cómo amaneció Bogotá, mis queridos oyentes? Les quiero decir que Bogotá amaneció saludando esta nueva jornada, sí señor. Esta nueva jornada y esta nueva mañana. Mañana de martes. Hoy no es lunes, hoy es martes, sí señores. Último martes del mes de junio. Estamos cerrando el capítulo del mes de junio y como

0: Desde el mes de junio, estamos cerrando el capítulo del mes de junio y como siempre, aquí vamos en la mañana con las noticias y con los hechos más importantes en Tropicana. Dos o tres cosas importantes, mi querido Ricardo, vamos a comentar inicialmente lo que está pasando a esta hora con el clima. Jornada de lluvia la que hemos tenido durante el fin de semana en la capital del país. Si usted está de regreso a Bogotá, le quiero informar que durante el fin de semana muchos episodios de lluvia en la capital colombiana. El pronóstico de hoy dice que estamos a esta hora de la mañana con 10 grados centígrados, eso sí, una sensación térmica mucho más baja. Vamos a tener muy seguramente tiempo seco, predominio de tiempo seco en la mañana, pero vamos a tener lluvias a partir del mediodía. A partir del mediodía, entonces, nuevamente vuelve y juega. Son lluvias menuditas, ¿no? Son lluvias livianas, son lluvias no recias, no son lluvias de la temporada de invierno, son lluvias más bien con cara de verano, pero de todas maneras son lluvias. Esta semana la cosa pinta muy parecida, es decir, vamos a tener episodios de sol en algunos ratos y en otros ratos vamos a tener episodios de lluvias en la capital colombiana. ¿Cuáles son las dos o con las tres noticias más importantes de las últimas horas? Tengo que decirlo, por supuesto. Seguimos nosotros con el alma en vilo, después de ver todas las imágenes, de ver todos los relatos, de ver todas las historias de lo que está ocurriendo en Venezuela. Ya son 1.700 las víctimas, más de 1.700 las víctimas mortales como consecuencia de esta tragedia en Venezuela. Aunque Naciones Unidas está reportando, por supuesto, un volumen muy grande de desaparecidos, de manera oficial el gobierno venezolano habla de 1.700 víctimas. Hay por lo menos 19 colombianos desaparecidos, eso es el reporte que entregan las autoridades en Venezuela. Se han presentado más de 600 eventos sísmicos y, por supuesto, la humanidad se ha volcado a apoyar a los hermanos venezolanos en esta tragedia que ha sido tan absolutamente descorazonadora, absolutamente descorazonadora. Ya contaremos las historias, ya contaremos los relatos de los casos más dramáticos de rescates que se han presentado durante las últimas horas en Venezuela. A propósito de noticias regionales y noticias internacionales, tengo que decirles que ya terminaron los escrutinios en el Perú. Y ya definitivamente ha sido confirmada la señora Keiko Fujimori como presidenta del gobierno peruano. Es decir, va a ser la primera magistrada de la nación en territorio peruano. Ya está en Bogotá, óigame bien, ya está en Bogotá el principal sospechoso del asesinato de Natalia Villalba. En hechos que recuerden ustedes se presentaron en el norte de Bogotá. A esta señorita la asesinaron, la metieron en una maleta, la abandonaron, por supuesto, su cuerpo lo abandonaron ahí en una maleta dentro de un baño en una residencia del norte de Bogotá. Y el principal sospechoso, un ciudadano de nacionalidad inglesa, fue capturado en Ecuador. En Ecuador, las autoridades colombianas reportan que este sujeto ya se encuentra en poder de las autoridades aquí en Colombia y tendrá que enfrentar los primeros cargos, las primeras digamos indicaciones, sí, o los primeros indicios,
1: claro,
0: las primeras señalizaciones de ser responsable de un hecho muy grave como este, que es el asesinato de la señorita Natalia Villalba, una modelo cucuteña que encontró la muerte aquí con estos sujetos en la ciudad de Bogotá. Más adelante, por supuesto, pues vamos a hablar de todo lo que tiene que ver con la situación de movilidad. Hay buenas noticias que tienen que ver con las obras que se realizan en el norte. A propósito, en la 153 con Autopista Norte, vamos a hablar, por supuesto, del Mundial, las grandes sorpresas que nos ha deparado la edición del Mundial 2026 de fútbol y, por supuesto, pues todo lo que tiene que ver con los temas de la economía familiar, la economía de bolsillo y la economía ciudadana, que, por supuesto, siempre está en el orden del día en la agenda informativa de cómo amaneció Bogotá. Recuerden sus notas, sus voces, sus mensajes, sus aportes, sus luces, sus denuncias. Bienvenida siempre a este ejercicio periodístico de la mañana con Tropicana. 310-205-3333, porque no lo olvide. 310-205-3333, porque no lo olvide. No es hora de callar, no señor. Es hora de hacerse oír en Cómo Amaneció Bogotá.
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1: 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En Tropicana son
2: 5:33 minutos.
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7: 5:33 en Tropicana.
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9: 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Son las...
7: Bueno, son las 5:34 minutos en Tropicana.
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2: En cómo amaneció Bogotá ya le seguiremos hablando de la movilidad a esta hora de la mañana, cómo se presenta después del famoso plan retorno para la ciudad de Bogotá. Son las 5:35 minutos. Rubén Blades llega con sus decisiones a esta hora de la mañana. Qué bueno, un tintico a esta hora y seguir pa'lante.

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1: 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En Tropicana son las
2: 5:40 minutos.
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2: Bueno, atención, señoras y señores, porque seguimos al aire 5:40 minutos en Tropicana. La identidad y el prontuario criminal del hombre capturado en Bogotá portando un brazalete del IMPEC mientras robaba moto en Teusaquillo. El hombre de 31 años ya había pagado una condena en Meta por hurto y porte de armas de fuego. El hombre de 31 años fue capturado en el barrio La Soledad de la localidad de Teusaquillo minutos después que presuntamente había atracado a dos transeúntes. La sorpresa que se llevó la policía es que el señalado ladrón tenía puesto un brazalete electricón o electrónico mejor de el IMPEC. Los uniformados de la Metropolitana de Bogotá atendieron de manera oportuna al llamado de la comunidad que alertaba sobre un hurto en plena vía pública. De acuerdo con la denuncia, el hombre a bordo de una motocicleta de alto cilindraje y portando un revólver calibre 38, al parecer acababa de hurtar a dos personas en este sector.
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2: 5:42 minutos, 5:42 en Tropicana, Juli.
1: Buenos días, R. Feliz martes a todos los oyentes de cómo amaneció Bogotá de Tropicana. Amanecemos con nueva información después de un fin de semana más larguito con este puente festivo. Qué rico la gente que pudo ir a disfrutar de San Juan y de San Pedro, esa gente del Tolima que fue a comer lechona y no trajeron nada. Pero nosotros acá nos recibimos con el corazón, los brazos abiertos y con toda la información junto a Jairito Pulgarín, Chancho, R&R, Luchito y Neito. Y por supuesto yo, que les informo desde temprano, Juli Cardona, la voz femenina de la mesa de trabajo. Bueno, les voy a hablar de unos bares. Este tema es muy importante en Bogotá, así que párele bolas.
2: ¿Qué pasó?
1: Intensifican operativos contra los bares que son falsos sindicatos en la capital. ¿Dónde están operando? Ya le cuento. La Secretaría de Gobierno, en cabeza de Gustavo Quintero y en articulación con las alcaldías locales y la Policía Metropolitana de Bogotá, intensificó los operativos de inspección, vigilancia y control en establecimientos de alto impacto de la ciudad. El foco de estas intervenciones ha estado en establecimientos que, bajo la figura de sindicatos o clubes privados, operan como bares o discotecas abiertos al público. Todo esto para evadir requisitos legales como el uso del suelo, los horarios permitidos, venta de estupefacientes y el pago de derechos de autor. No permitiremos que figuras legales como el derecho de asociación se utilice para burlar la norma. Si un establecimiento vende licor, cobra entrada y genera impacto auditivo, es un bar y debe cumplir con la ley 1801 de 2016. Esto fue lo que dijo el secretario de Gobierno, Gustavo Quintero. Los resultados de las intervenciones. Bueno, en lo corrido del año se llevan más de 2.400 operativos. Las acciones de control han permitido la detención de irregularidades, la suspensión de actividades, mejoras de convivencia. Y estos son los falsos bares identificados por las autoridades. Licorera Bolirrana, carrera 95, calle 42, F03. Un Pronos, carrera 91, calle 41, 44, sur. Babilonia, calle 42, a sur, número 8911. Fonda Club, Fonda Matrix, Terraza, Heaven Sur. y Paradise, calle 26 Sur, número 6962. Si alguno de esos bares le suena, pues bueno, usted ya sabe que hace parte de esta lista de falsos sindicatos en la capital del país. 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
2: Aquí vamos Tropicana. Con la información. Aquí vamos con información urgente. Importante. Con Jairo Pulgarín. Jairo, adelante con la noticia 546.
11: ¿Cómo amaneció Bogotá, mi querido R? ¿Cómo amaneció Bogotá, mis queridos oyentes? Ya les decía que Bogotá amaneció saludando esta nueva jornada y esta nueva mañana. Sí, señores, óiganme bien. Mañana de martes. Hoy no es lunes. Hoy es martes. Y arrancamos el martes, por supuesto, con pronósticos muy parecidos a los que hemos tenido en materia de clima durante las últimas horas en Bogotá. Lo primero que tengo que decirle es que va a seguir lloviendo en Bogotá. Ha llovido durante la noche, ha estado lloviznando durante el día, ha estado lloviznando durante el fin de semana y vamos a tener una cosa muy parecida esta semana según los reportes meteorológicos que tenemos en la mesa de trabajo de cómo amaneció Bogotá. Pero la noticia más importante a esta hora de la mañana tiene que ver con la dramática Operación Retorno. Un verdadero fiasco lo que está viviendo la gente en este momento con la Operación Retorno. Atención para toda la gente que va ingresando desde el sector de la autopista sur. La gente que va ingresando, por supuesto, también desde Ibagué. Gente que viene desde Ibagué, que salió a las 11 de la mañana y no ha llegado a su casa.
15: Imagínense, llevamos casi más de 3 horas del peaje Chusacá hasta aquí a la entrada de Chivaté. Hay un trancón y el tremendo.
11: No puede ser, Dios mío, Dios mío.
15: ¿Qué posibilidad por parte de ustedes pueden, a ver si la policía de tránsito activará el plan retorno? Porque eso, venimos desde Melgar, mejor dicho, hay trancón.
11: ¿Cómo le parece?
15: Llevamos ya 7 horas desde Girardot, pongámosle.
11: Qué barbaridad, por Dios. Un verdadero fiasco.
15: A ver si nos colabora con eso.
11: Pero usted ya pasó por el peaje.
15: El peaje ya, o sea, estamos, mejor dicho, andamos en cámara lenta. Eso es, de hecho, ni a 2 ni a 3 kilómetros por hora. Eso es como tortugas.
11: ¿A 10 centímetros por hora?
15: Sí, eso está, pero no le digo, está fatal. Estamos llegando aquí al, ¿cómo se llama? Estamos como a 2 kilómetros llegando donde están construyendo el portal de Soacha.
11: Es una verdadera calamidad lo que está viviendo la gente a esta hora, ingresando a la ciudad de Bogotá por Soacha, ingresando por la carretera que viene, por supuesto, desde Melgar, que viene desde Girardot, que viene desde Chinauta. Qué pesadilla, por amor de Dios. Qué pesadilla la que está viviendo hoy la gente con esta Operación Retorno hoy en la capital de la República. Me dice Wilson que él tiene información también. A ver, Wilson, querido, te escuchamos.
16: Muy buenos días.
11: Buenos días, bienvenido.
16: Para informarle, yo anoche salí, o sea, venía de una parte del Tolima que son 220 kilómetros. Y llegando a Pase Melgar y Pase Chinauta, sí, en Melgar duré como una hora.
11: Sí.
16: Y en ya pasé Chinauta y llegando ya faltando 28 kilómetros, un trancón de peaje hasta el peaje de Chusacá, 28 kilómetros, que se demoró 3 horas y media, casi 4 horas. Ese peaje es un desorden, o sea que para uno andar 200 kilómetros tiene que andar casi 7, 8 horas. Mal la entrada a Bogotá, pero malo. Y Soacha, 2 horas. Acabé de llegar, salí a las 9 de la noche de allá, que es algo que uno hace en 3 horas y lo hice como en 9 horas.
11: Ese es el calvario que está viviendo la gente a esta hora con la operación Retorno en la ciudad de Bogotá, mi querido Ricardo. Ya hablaremos de estos temas, sí. Ya nos ocuparemos, por supuesto, de toda la información, de todo lo que está pasando, por supuesto, con el tema de la operación Retorno. Toda la gente que regresa, por supuesto, de ese tremendo, tremendo festín que fue el puente de San Pedro y San Pablo en el Tolima Grande. Recuerden que sus notas, sus voces, sus mensajes, sus denuncias, bienvenida siempre a esta mesa de trabajo con Tropicana. Simplemente usted tiene que tener este número ahí en su agenda personal, 310-205-3333. Repito el número, mi querido Ricardo, 310-205-3333, porque no es hora de callarnos, señor. Es hora de hacerse oír en Cómo Amaneció Bogotá.
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2: Bueno, nosotros seguimos al aire en Tropicana, la más bacana, bacanísima. Buenos días para todos, buenos días. Bienvenidos a esta nueva semana.

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0: 5:54 minutos en Tropicana.
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1: Bueno amigos, ¿cómo estamos? Un abrazo para todos, bienvenidos, súper bienvenidos, bienvenidísimos todos a la información del día de hoy en esta hora, porque venimos desde las 4 de la mañana informando, desde las 4 de la mañana venimos contando cómo amaneció Bogotá. Saludo para ti, para ti, para ti, para tu tío, para tu mamá, para tu papá, para tu padrino, saludo para tu familia, saludo para todos tus amigos, saludo para todos los que apenas van entrando a la ciudad después de el plan retorno, diría yo plan retorno en algunas partes fallido, porque con los trancones tan impresionantes, usted se ilusiona siempre de llegar muy temprano a casa, de llegar a descansar, y cuando se encuentra con que el trancón es impresionante y prácticamente que usted vuelve a viajar.
2: Sí. Escucho algo de comentario en tu rabia.
1: Prácticamente que usted vuelve a viajar, prácticamente que usted vuelve a... Uy, no, es una locura. Es una locura lo que tiene que vivir la gente después de Melgar para allá, para hacia Soacha, hacia Bogotá. Es bastante difícil, bastante cruel, bastante duro, bastante tremendo. Obviamente uno en Soacha se encuentra con unas obras en las cuales uno dice, ajá, ah, fue madre, aquí está el cuello botella, y por eso es que la gente no puede ingresar. Sin embargo, es que es demasiada demora. Que el viaje que tenías presupuestado que durara 8 o 9 horas dure 12, 13 horas, ya es bastante, bastante difícil. Sin embargo, pues hay que darle gracias a Dios que la gente tuvo la oportunidad de volver, a llegar a su casa. Eso es de las cosas más importantes. Tenemos noticias, por supuesto, tenemos noticias de soccer. Tenemos a esta hora las tocinotas del Chancho. Hay tocinotas mundialistas
2: por montones, está así a borbollones.
1: Es una locura, lo que está pasando. Así que bienvenidos a este Cómo Amaneció Bogotá. Dirige Paulo Muñoz. Yo soy el RR. 90 minutos.

0: Perfecto, Chancho, buenos días, Chancho.
1: Hey, ¿cómo está mi gente linda, mi gente bella? Arranquemos con las tocinotas, nuestro GPS radial para acomodarnos en lo que está sucediendo. Además, como dice Ray, toneladas de soccer, pero hay otras cosas que hay que contar. Y lo de Bogotá lo va a ampliar Jairo y Juliana. Arranquemos con la parte internacional, lo que sigue pasando en Venezuela. Ya llega a 1,719 muertos, fallecidos por estos terremotos. Cada video que sale es peor, cada video que sale es estremecedor. Las ayudas del mundo obviamente están de cabeza allá con el pueblo venezolano. Videos también de resiliencia, de rescate, incluyendo también los animalitos. Entonces seguimos pendiente del tema venezolano. Obviamente la tropa roja también, que ahorita conectaremos, ha hecho mucho, y lo mismo los tropivoluntarios para poder ayudar a la gente de Venezuela.
2: No sé si ha tenido la oportunidad de pronto de analizar un poquito el tema, de ver lo que sale en las redes acerca de Venezuela, de las construcciones sobre todo, porque la discusión en familia siempre ha sido, bueno, que se caiga una parte de la estructura, que se caiga un cuadro, que se caiga, no sé, un mueble encima suyo, puede pasar, pero que se caiga un edificio, eso tiene mucho que ver con las construcciones que sean muy, muy viejas, o que el material, sobre todo, es que hablan de un material como...
1: Como icopor.
2: Era icopor.
1: Hay muchas...
2: Y ahí es donde tú dices, uy, no.
1: Hay muchas construcciones así, pero hay otras que cayeron porque sí, porque 7.5 en la escala de Richter superficial es absolutamente salvaje. También el tema playero ayuda un poco, porque digamos que hacia adentro... Obviamente estructura se daña, pero no tanto. Y es eso, el tema sismo resistente, que obviamente pues sabrá más un sismólogo y sabrá más un arquitecto que yo. Pero esa sensación de que no, todo esto es como si fuera de bareque y se cayó tan fácil, yo le daría un porcentaje, le daría por ahí un 30-40%, como para no ser tan... para decir que todo estaba mal hecho, pues.
2: Ajá. Sí.
1: Le doy ese, yo le doy ese porcentaje, porque no me atrevo a decir que todas las construcciones están así. Ahora, hubo lugares a donde llegaron los rescatistas y dijeron, uy, mire, esto no tenía doble viga, esto tenía, el video del icopor es brutal. ¿Qué es esto? O sea, como rellenaron una parte que quería hacer con cemento, con icopor y así muchas cosas. Es la sensación que, pero te tocaría llamar a un sismólogo, un arquitecto. Bueno, continuamos. 17,000 millones de dólares tenía Arabia Saudita en un fondo, en una alcancía, es decir, ha doblado su fondo de inversiones el país asiático. Esto con todo el tema que viene haciendo con la cultura, el deporte, inversiones en sus comercios, en su petróleo y demás, o sea, se ha duplicado. La señora, imagínese nosotros que sacamos esas votaciones en bomba y después contamos Keiko hasta ayer en la madrugada, hoy en la madrugada.
2: O sea, ¿eso fue hace cuánto?
1: Imagínense.
2: ¿Cuándo fue?
1: Yo creo que le sacamos un mes.
2: Imagínate.
1: Sí.
2: Un mes. Uy, es que la diferencia es mucho más estrecha, ¿cierto?
1: La diferencia es salvaje en cuanto a conteo. Obviamente, ellos también están en la etapa de escrutinio, pero ya definitivamente un 50.13 contra 49.80 y pico fue la diferencia.
2: Y lo mismo, Chacho. Extrema derecha, extrema izquierda, ¿cierto?
1: Derecha, claro, la hija de Fujimori nada más que la hija de Fujimori y el señor Roberto Sánchez. Entonces ella ya se puso igual en contacto con Delas Priella, ahí hablaron en un una videollamada, pero ya es, o sea, ya el OMPE, que es el organismo, como por decir CNN, dijo, usted es la presidenta. Estados Unidos e Irán, que supuestamente ya habían arreglado, el fin de semana hubo unos ataques recíprocos, entonces dijeron que por época, literalmente, que por estos días iban a descansar, literalmente por época de mundiales. Mucho soccer, ya lo saben, ahorita vamos a ampliar en la zona deportiva, vamos a tener pelotas a las 5 de la tarde para que estén muy pendientes del tema. Vamos a hablar ahorita del plan retorno también, de todas las personas que venían viajando de sus respectivos pueblitos para Bogotá y de Bogotá para sus pueblitos. Dos personas que estaban perdidas en una lancha en Barú fueron rescatadas, están sanas y salvas. Decían que se la habían comido, quién sabe, un pescado, alguna vaina, pero están sanas y salvas, gracias a Dios.
3: Nadie se atrevió a tanto.
1: Oiga, el nuevo encargado de negocios de la Embajada de Estados Unidos, al que le interesa este dato, es el señor Hugo Guevara. Arranca funciones desde el día de hoy. Muy importante, que ese es el enclave.
2: ¿Cómo no?
1: De
2: ¿cómo?
1: Los negocios estadounidenses en Colombia, ¿en la embajada de Bogotá, el señor Hugo Guevara. Estafa
2: un
1: jugador.
2: Ay, un enano, mira.
4: Hugo
2: Chacho.
4: Guevara.
5: Ay, un enano viejo.
6: Un enano viejo, sí.
5: Estafa. Como perdido y disperso.
1: Estafa a jugadores. Un tipo que denominado Mora fue capturado porque le prometía a las familias que iba a poner a sus niños en el exterior y que van a jugar en Boca, en Bayern, y lo que hacía era robar a los niños, robar a las familias. Entonces este sujeto llamado Mora ha sido capturado. En el Galán, en más específico, pues, o sea, en Puerto Aranda, el barrio
3: de Aranda.
1: Bala, fallecido.
3: Esa es la 56.
1: Iba una parejita caminando también por el barrio Kennedy y un señor, seguramente por un tema de robo, de piropo, de lo que fuera, se le abalanzó un sujeto y los apuñalaron.
5: Una persona
1: falleció. En la Sevillana también, muerto a bala, mucha acción este fin de semana. Ahorita Juliana va a ampliar todo este tema de por qué murieron, qué pasó, quién los atacó. En Los Mártires, la niña rescatada que era chiquitica estaba abandonada en una casa. Terrible. Y cerremos con las celebraciones.
3: A ver, hoy celebraciones.
1: Es el día
3: de celebration.
1: Hoy es el día de las redes sociales.
3: Ay, felicitaciones.
5: Ya crearon un día de las redes sociales.
1: Claro, es hoy.
3: Felicitaciones, Haichi.
1: Badoo, High Five, MySpace, ya todas las fallecidas, ¿no?
4: Messenger.
1: Messenger.
3: Yo tuve MySpace.
5: Hotmail. Hotmail todavía sobrevive ahí.
1: Los zumbidos. Hoy cumpleaños el gran Mike Tyson. El gran Michael.
4: ¿Qué es?
1: Mike Tyson, boxeador.
3: El boxeador.
1: Michael Phelps.
3: Y siempre me confunden con Mike Tyson. Todo el mundo busca a Mike Tyson joven y todo el mundo dice: ¡ay,
5: una enana!
3: ¡Una enana!
5: Venga,
6: nanita, venga.
1: Michael Phelps, el nadador. El rapero, este rapero era curioso porque era el rapero que era Matsi Yahoo, que era judío y que tenía unas letras especiales.
3: Sí.
1: King Guitarra Crown, me acuerdo. Que la gente decía: usted es pecado, no puede rapear.
3: Muy conocido.
1: Matsi Yahoo era muy bueno.
5: Mi cumpleaños.
1: Freddy Guarín, cumpleaños el día de hoy. Pero Freddy ya, acuérdense, está en
5: retirado
1: los
5: del alcohol.
3: El guaro de la gente. Ya no le pega el Guarín.
5: Y volvió con la anterior esposa a Cesar
3: Andreina Fiallo. Oiga, sí, ¿no?
1: Ese dato sí no lo tengo porque ya...
3: Es cierto, Chancho.
4: Antes de Sara.
3: Volvió con su primera esposa, con la madre de su hija o de sus hijos.
1: Porque es que ella estaba con otro sujeto que se llamaba Andreina. Ese dato no lo tengo. Y cierro con el santoral. San Ladislao, usted no se imagina de quién es patrono. San Ladislao de Hungría.
5: ¿De
1: qué? Es el patrono de los políticos. Esta está buenísima.
5: Vea usted.
1: Yo pensé que los políticos no tenían un patrón santoral.
5: Le da pena. Le da pena ese santo a los políticos, ¿cierto?
1: San Ladislao de Hungría, patrón.
4: ¿San qué?
1: Ladislao de Hungría.
3: San Prometo se llama.
1: San Prometo. Bueno, ahí está. Ahorita vamos a hablar en los chicharronazos de mucho fútbol en la zona deportiva. Ahí tenemos invitados y toda la información de Bogotá la va a ampliar Juliana y Jairo. Esto es ¿Cómo amaneció Bogotá?
3: Muy bien, Chacho, muy bien.
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3: Bueno, muy bien, 6:13 minutos. 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
3: Ya terminó.
4: ¿Sí? Paraguay se filtró. Ah, bueno.
1: Paraguay se filtró.
3: Diga, sí, señor.
4: Marruecos se filtró.
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2: Ay, ahorita todo.
3: Ay, yo le he dicho, yo soy paraguayo.
2: Yo le dije a Camana.
3: Yo le he dicho, yo soy sobrino y Alfaro.
4: ¿Y por qué traes a camisa de Héctor Lavoe, mijito?
5: Porque ayer planchó y hoy lavó. Ay, rockero. Ay, ¿qué haremos con
4: el viejo?
5: Ay, ¿qué haremos con el viejo gomelo?
6: Vea, y también se peinó así y todo.
7: Es que este fin de semana fue el aniversario de la muerte de otro enanito, ¿verdad?
4: Sí, es un reguero de enanos, mano. Y llenó de enanos la cabina.
7: Este fin de semana fue el aniversario, 33 años hace que nos fue el maestro.
4: Ah, ¿sí?
7: ¿Verdad?
4: La madre.
7: Óyeme, yo siento la muerte de Héctor Lavoe, la siento como si fuera, que me se hubiera ido alguien de mi familia.
4: Ah, vea.
7: Siempre lo recuerdo.
4: Era muy fanático.
5: ¿Se lo vio cantar en vivo, Jairo?
7: Lo vi cantar muchas
5: ¿Dónde?
7: Veces.
5: ¿Dónde? ¿En serio?
7: En vivo. Cali, lo vi en Nueva York.
4: Ah, usted va a estar en Nueva York de plata, ¿no?
7: ¿Cuándo va a llegar?
4: Bueno, le toca esperarse ganar la boleta de Tropicana, pero un concierto.
7: Hay un sitio en Nueva York que llama González.
4: Ah, González y González.
5: ¿Qué es en Manhattan?
7: En Manhattan. Do you want to dance?
4: A usted, cálmate, ventarrón.
8: Ay, por favor.
6: Ya. O sea, Jairito nació jubilado.
4: Sí, nació pensionado, nació con sueldo, ¿no?
7: Óyeme, y le quiero decir una cosa.
5: Sí, señor.
7: A mí nunca se me olvida una canción de Héctor Lavoe que se llama El Cantante.
5: Uy, hermosísima, de Rubén Blades.
4: Él aclaraba que era el cantante y que venía a cantar, o sea, un cantante que venía a cantar, sí, él lo aclaraba.
6: Cantante, ¿no?
4: Sí, que un cuenta chistes viene a contar chistes. Sí,
7: exacto. Decía, hay quienes cantan con faldas.
4: ¿Con qué?
7: Con faldas.
5: Faldas.
7: Ah. Yo canto con pantalones.
4: Ah, ¿y a qué se refería con esa frase?
7: Ah, porque hay mucho cantante
4: mucha niña ahí. Sí, como Pipe Bueno, mucha niña ahí.
5: Ah, ok, entiendo.
7: ¿Usted se tomaría un tequila con la música de Pipe Bueno?
5: No, jamás.
7: ¿Qué se toma?
5: Una avena trasnochada.
4: Ajá. A eso se refería, que habían cantantes con falda.
5: Exactamente.
8: Lo voy a poner a escoger. La mejor canción de Héctor Lavoe.
5: Uy, para mí es esa la que mencionó el cantante.
7: Pues esa sí.
5: Y loco, pero... loco voy por la vida.
7: No, pero es que él hizo tantas cosas.
5: Río y canto también.
7: ¿Qué tal, por ejemplo, eso? Pronto.
5: Soy humano.
7: ¿Qué tal ese que dice? Pronto llegará el día de
5: mi muerte.
7: Temazo. Y por supuesto, el himno nacional de los salseros.
5: A ver,
7: ¿cuál? Todo tiene su final.
5: Todo tiene su final.
8: Me parece demasiada esta canción, demasiado.

0: Había gente que le tiraba a Héctor Lavoe de pronto por el tono o algo así.
1: Por llegar tarde.
2: No, él decía que no llegaba tarde, que ustedes llegaban temprano.
1: Sí, exacto. ¿Verdad?
3: Sí, era muy desordenado.
1: Personal, la droga,
3: era personal,
1: ¿cierto?
3: Era muy desordenado. El único que lo anclaba y que lo ancló durante muchos años fue Willy Colón, ¿no?
1: Willy Colón
3: le puso los pies sobre la tierra muchas veces.
4: Hasta un momento.
3: Hasta un momento.
2: Su esposa, Jairo.
1: Que cansó, pero, que...
3: Sí, ya cansó. Llegó un momento en que Héctor, en que Willy Colón dijo, mire, hagamos una cosa.
1: Sí.
3: Usted y yo definitivamente no vamos a poder.
0: Somos panitas.
3: Somos muy llaves y somos, pero me estás jodiendo la vida, Entonces hagamos una cosa, yo te hago la producción. Y se dedicó a hacerle la producción musical a Héctor Lavoe. Y muchas de las obras musicales de Héctor Lavoe las hizo Willy Colón como productor musical. Fue grande siempre.
1: Fue el creativo de él, sí.
3: Claro.
0: Y esto que cuando ellos se encontraron, cuando Héctor Lavoe se encontró con Willy Colón, eran un par de peladitos literal.
3: Era un peladito, sí. Pues el peladito era Willy Colón. Tenía 16 años.
1: Sí. ¿Qué es la vida de Willy Colón?
3: Pues hombre, muy querido, debe estar a esta hora en el cielo rumbeando
1: con Tito Héctor Lavoe.
3: Claro, y con Héctor Lavoe.
2: Debe estar descansando.
0: Con Celia Cruz, con su compañera también.
3: Con tanta gente que hizo grande a la Fania, ¿no? Sí, era maravilloso.
2: Con el maestro, el gallo.
3: Tito Rojas, el gallo. Héctor Lavoe vivió casi 6 meses en Cali. Vivió 6 meses en Cali.
1: ¿Y se fue? ¿Los arriendos muy caros?
3: No, muy costoso. Dijo, no, el desorden en Cali era muy bravo.
1: ¿Ah, sí?
0: El hombre se tiró un edificio, ¿no?
2: Es cierto, Jairo, yo te iba a preguntar eso. Que cayó en un aire acondicionado.
3: No, se tiró un edificio del noveno piso y cayó encima de un árbol.
2: Fue un árbol.
3: Lo salvó, fue un árbol.
0: Pero se quebró todito.
3: No, pero se toteó, claro.
1: Yo vi un video de eso que estaba cantando y decía el maestro Héctor Lavoe antes de tirarse el edificio, que ya sabía que se había peleado con la mujer, con los mejores amigos, que estaba en la mala y ahí después fue y se tiró.
3: Sí, claro, en un mal momento. Pero lo más grave es que se le murió el hijo.
2: O fue por lo del hijo,
1: Luis. Todo se le juntó y se tiró.
3: Todo se le juntó y todo.
2: Oiga, pero con tanta fama y con tanto dinero, ¿no?
3: Pero usted sabe.
0: Pero tuvo una vida triste y vacía.
2: Sí.
1: Triste y vacía. ¿Cómo
3: ella
1: no?
3: Va.
5: Llorando
3: triste
5: una traición.
3: Triste y vacía.
1: Ajá.
5: Eso no lo es todo en la vida,
1: ¿no? A mí sí el dinero, no.
3: ¿No?
1: Ay, yo que le... no me gusta, ¿no? Ay, yo que le iba a pedir. Que me puede pasar lo Héctor Lavoe, entonces no me gusta el dinero.
3: Y yo que le iba a pedir que me prestara 1 millón de pesos.
1: Ay, no.
3: Bueno, muy bien. Héctor Lavoe no ha muerto. Héctor Lavoe está muerto, pero de la risa.
1: Ah, bueno.
2: Sigue vivo en los corazones. Héctor Lavoe.
5: Y usted me aclarará, don Jerito, que usted los vio.
1: Él vivió todas las épocas, real.
5: Los cantantes de antes no eran muy. O sea, no eran mucho de.
1: ¿El dinero o qué?
5: No. Yo siento que ahora se hacen. Perdón. Se hacen muchas cosas para verse bien.
2: Retoques.
5: Su imagen física es más importante que la voz y lo que pueden hacer musicalmente. ¿Está de acuerdo usted conmigo?
1: O sea, antes era como, Diomedes era como era, ¿no? Se hizo así.
5: ¿Por las redes sociales?
2: No, pero Diomedes se puso un diamante de 60 millones de pesos en el diente.
5: O sea, Héctor Lavoe bonito era... no era.
3: ¿Cómo?
5: Héctor Lavoe bonito no era. ¿O sí?
3: Pues no sé, es que depende, es tan subjetivo eso decir que es bonito, que no es bonito.
1: Julián dice que antes no se operaban, sino que eran tal cual, como ahora.
2: Sí. Era más natural,
3: era más auténtico.
1: Ahora
3: el mundo era más auténtico.
2: Es auténtico, sí, eso sí es real.
3: Hoy conozco muchos cantantes que yo los veo y ya no los
1: identifico. Se ponen peluquines, se hacen bypass, se sacan de todo menos buena música.
3: Sí, exactamente.
2: Como Giovanni Ayala, no se reconoce.
3: Pero bueno, hoy el homenaje es a Héctor Lavoe, el cantante.

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2: Queremos dar el espacio al historiador musical Jairo Bulgarín, ceder nuestro espacio para él, ¿no?
3: El historiador,
4: exactamente,
3: ¿no?
4: Exactamente. Que estaba la pareja de viejitos viendo películas.
2: ¿Viendo películas?
4: Ajá. Estaba viendo películas, sí. Sí, viendo películas. Y
3: Que iba a Colombia.
4: Estaban los viejitos viéndose una película ahí en la sala de la casa. Y le dice la viejita al viejito, mi amor. Mi amor. Media hora llamándolo y el viejito no lo escuchaba y lo tenía ahí al lado. Mi amor.
2: Uy, pero qué sordera.
4: ¿Qué pasó, Francesca?
2: Era Gomela, ¿no? Una viejita Gomela.
4: Amor, te quería preguntar si tú pusiste la película en 3D.
2: Uy, qué tecnología.
4: No, mija, ¿por qué? Entonces se metieron a robar.
2: Muy buenísimo,
5: Francesca.
6: 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En Tropicana son las
3: 6:22, Francesca, 6:22 en Tropicana.
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3: Bueno, la noticia, Jairo, porque no ha contado nada.
2: Veo con Héctor Lavoe.
4: Sí, señor, no trajo noticias y se puso a hablar.
2: La camiseta de otro artista salsero y ahí nos enrea. Del Gran Combo, ahorita se pone la del Gran Combo.
3: La Rafael
2: Combo,
3: Itier.
16: Sí. Óyeme, es que quiero decir lo siguiente. Con Ricardo Ramírez hemos hablado muchísimo de esta experiencia.
4: A ver,
16: sale emocionado. Yo me acuerdo que el viernes yo decía, y este fin de semana, péguese la rodadita.
2: De ferias y fiestas en todo el país.
3: Las fiestas de San Pedro y San Juan.
4: Ya hoy es martes.
16: Pero yo no le conté a la gente que la operación retorno
2: iba a ser una porquería.
16: Un verdadero desastre.
2: Este es el
16: desastre.
2: Peor festivo para salir de Bogotá.
16: Es un verdadero
4: ¿Por
16: desastre.
4: ¿Por qué, Jairo?
16: La gente que salió, óyeme, la gente que salió a las 9 de la noche de Ibagué o de Melgar o de Girardot.
2: Sí, volviendo
3: de apenas Neiva. Está llegando.
16: Apenas está llegando a Bogotá.
2: Claro. ¿Cuántas horas?
16: 9 horas.
2: 9 horas en un
16: trayecto. Es que es imposible, hermano.
2: En un trayecto imposible, que era de 2.
16: Imposible, no, así
4: bendito
16: no.
4: Bendito sea
16: así
4: Dios.
16: No, 9 horas.
4: ¿Qué hay que hacer para mejorar
2: no,
4: eso?
2: No salir, es no solución? Salir, no salir.
4: Sí, yo creo, Lucho.
16: No, lo que pasa es que eso...
4: O venirse el domingo dura. Como hace Lucho.
2: Y dijeron que esa vía era una perfección ahorita que la terminaron. Y eso quedó igual, entonces ¿para qué gastaron esa plata?
16: No, hay gente que me llamó... Ricardo, ¿escuchaste esta mañana sí, los
3: claro,
16: testimonios?
3: Claro,
16: testimonios de la gente, hermano.
2: Porque supone que la ampliaron, que la mejoraron. Y que con eso se solucionaba el chicharrón ese.
4: No, hermano.
16: Pero mire, el trancón es en Chinauta, el trancón es saliendo de Melgar, el trancón
2: en
16: es
2: la vaca que ríe. Se acuerda que hay un negocio muy famoso, se llama la vaca que ríe.
4: ¿Ríe?
2: Y detrás de la vaca que ríe está el toro que empuja.
16: Sí, eso es cierto.
4: Vale.
16: Eso es cierto. El mío. El pasar por Chusacá, Juliana. ¿Alguna vez ha pasado por Chusacá, mi hija?
17: Aunque a usted le parezca muy raro, sí.
2: Chusacá. Ay, uy, qué fuerte.
4: Hace pero, muchos años, ¿cierto, Juliana?
2: Pero la vaca que sí, ríe es un punto añitos. Que de pronto famoso, Juliana no famoso. Conoce, muy famoso. Usted dice, lo espero ahí en la vaca que ríe. Y todo el mundo para.
16: Todo ha sido un desastre. Lástima, Ricardo, que no podamos escuchar los testimonios de la
3: qué
16: gente.
3: Lástima. ¿Y por qué no le pone un cosito, una chiribonda?
2: Es que
3: no ponen el micrófono, algo así, me los pasa por WhatsApp.
2: Póngalo en el micrófono, al menos uno, a ver.
4: Porque ya no se puede escuchar los audios.
16: No, pero, por.
2: No falta un cablecito, ¿no?
16: Sí, no es fácil.
3: Ay. No, porque le requeñía que.
18: A ver. 190. Quiero denunciar, no me quiero quedar callado.
4: Ya, muy bien.
18: Vengo desde el sur del Huila.
2: Sí.
18: Y para informarle que ese viaje es Chusacá, un desorden, una demora. Se fue y se habló a la policía para que ordenara levantar.
2: ¿El audio venía con eso?
18: La respuesta del policía es que no lo iban a hacer. Y antes le iban a poner un comprendo a uno por obstaculizar la vía. y no dieron solución para nada. Un desorden, porque todo.
16: Desorden.
2: Venía escuchando Tropicana que tenía ese. No,
4: está viendo Mickey Mouse para los hijos.
16: Un carro cuando le falta aceite.
2: Las pastillas, le están fallando las pastillas.
5: No, pare, un salón menos como de séptimo, como
16: de sexto. No, pero esta mañana me dijo un oyente, oígame, veníamos a 10 centímetros por hora.
2: No, sí,
4: es una locura. Uy, no, no,
16: es una locura.
2: No, como uno a Melgar con lo bonito que es Melgar, así la de vuelta es terrible, ¿no?
16: No le dan uno ganas. Entonces yo le ofrezco mil excusas porque yo el viernes decía, péguese.
4: La rodadita.
2: Pero fue Jairo, solo por ese lado.
16: ¿Y la solución para eso, Jairo? Pues hermano, la solución es que.
3: Es obra.
16: Pero por ejemplo, mire, ¿por qué, por ejemplo, el peaje de Chusacá? No hay derecho a que todavía tengamos peaje de Chusacá recibiendo monedas. Hermano, póngale un automático a cada carro y qué pasa, prohibir el pago en efectivo en los peajes.
2: Y allá no hacen el plan retorno, o sea, por ejemplo, la vía Villao la cierran bajando y quedan todos los 4 o 5 carriles. Eso es una belleza, ¿no? Eso no lo pueden hacer. Es otra cosa.
16: Pero, por ejemplo, eso se podría hacer de Girardot a Bogotá. Pero es que no.
2: Para no dejar bajar carros tenemos, 2 horas.
16: No tenemos autoridad. Yo no sé qué pasó. Bueno, en todo caso, ha sido el peor desastre de todos. Esta operación retorno, que, repito, todavía tiene gente regresando de Girardot y tiene gente regresando de Melgar después de 9 horas de tránsito.
2: Y la madre.
16: Trayecto de 2 o 3 horas máximo se convirtió en un trayecto de 9 horas a Bogotá. Sí. Increíble.
2: No, qué porquería. Esto es Tropicana.
6: 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En Tropicana son las
16: 628
7: millones. 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
16: Bueno, 6:28 minutos.
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2: A ver.
5: Oiga, preocupante, ¿no? Preocupante que yo, por cada semana, al menos de una noticia de una de un menor abandonado en una vivienda.
2: Ay, vea usted, se van de rumba los papás o algo así, ¿no?
5: Sí, luego la mamá dice que es una reunión social.
2: Sí,
5: o sea, bueno, técnicamente, sí, ¿no? Eso fue en Los Mártires este fin de semana, Luchito, don Jairo.
2: Ajá.
5: Y para tener el contexto claro, yo quiero decirle a la gente que si de pronto no le parece tan importante,

0: decirle a la gente que si de pronto no le parece tan importante, piense que ese niño que rescata a la policía es su sobrino, es su nieto o es su hijo, y usted hágase la imagen mental y verá que no es tan, no es que sea tan, tan somero, o sea, de verdad sí es importante. Una niña de 3 años que encontraron en la localidad.
1: De 3 años.
0: Los
1: no
0: Mártires,
1: más.
0: 3 añitos.
1: Qué porquería.
0: Los Mártires, la niña sola. La policía estaba pasando por allí patrullando y alcanzaron a escuchar que estaban pidiendo auxilio. Entraron a la vivienda y efectivamente la niña estaba solita en el apartamento, bajo llave además, ¿no? Y la mamá, que al parecer no es colombiana.
1: Sí, ¿venezolana?
0: Seguramente. Dijo que sí, que estaba en una reunión social y que la había dejado sola porque pues no se la podía llevar.
2: No, hombre.
3: O sea, como uno deja una niña de 3 años sola.
2: No puedes hacerlo.
1: Y eso pasa mucho en los barrios muy populares, ¿no? Y que dejan los niños solitos, los papás, por irse de rumba. Y a veces los dos papás ahí van de fiesta, llegan borrachos y los dejan encerrados. Así, aunque me mire feo, Juliana.
0: Así pasa en Patio Bonito,
1: así pasa en el sur, en Kennedy, en Bosa. Así es la gente de desordenada, ¿no?
0: También hay papás.
1: Y ellos lo ven como normal, echémosle llave, la dejamos ahí, ahorita volvemos borrachos, sí. Le damos tetero, sí.
0: ¿A usted qué tan delicado le parece la situación? ¿Usted dejaría a Gabrielito solo?
1: No, yo me lo llevo donde sea. Primero no me gusta la rumba, pero nunca lo dejaría solito. Y ahí se lo quitan, ¿cierto? Porque qué más.
0: Claro, el ICBF tiene la custodia de la niña en ese momento.
1: Ahí perdió el año.
0: Lo que yo no sé es luego qué pase. Me encantaría poder entrevistar a alguien acá del ICBF y cómo una mamá que pierde a una niña de esa manera o a un niño, luego la recupera, cómo es el proceso.
1: Y ese es duro.
0: Si además debería, ¿no? Porque, pues, seguramente puede volver a hacerlo de nuevo. Es una niña muy, muy chiquita, 3 añitos es nada.
1: 3 años.
3: Sí, pero.
0: La niña no se puede alimentar sola, no se puede cuidar sola, puede tener un accidente en la casita sola. Pues muchísimos riesgos.
1: Responsabilidad, ¿no?
3: Totalmente. Y hay gente que se pone a tener hijos sin tener responsabilidad.
1: Sí, ¿no? Se pone a preñar si no es capaz de tener un chino juicioso, ¿no? Humano, también córteselo.
0: La niña estaba asustada, le estaba señalando a la policía porque además el video está en redes sociales. Cuando la policía abrió la puerta, le estaban haciendo como preguntas de, bueno, y normal, ¿no? Como, ¿tú con quién vives? Y
1: yo vivo con Naya.
0: No, muy triste,
1: es
0: muy
1: que 3 añitos ni habla bien todavía.
0: Muy triste, papás, por favor. Si usted, vea, yo entiendo lo del trabajo, digamos que no solamente es la rumba, Luchito. A veces hay mamás que son cabeza de hogar.
1: Es verdad.
0: Y tienen que trabajar.
3: Eso sí es
0: pues,
3: cierto.
0: Pues, no sé, debe existir una manera en que usted encuentre un trabajo, si es presencial, donde pueda estar con el niño, con la niña. Hay muchas personas que trabajan en aseo general o haciendo aseos en casas, y las personas que les pagan les permiten tener ahí a los niños, porque claramente no deben quedarse solos en las casas. No pueden quedarse solos en las casas. No puede.
2: Muy bien, son las 6:32, son las noticias, la información que hasta ahora llega. Gracias a Tropicana, la más bacana, bacanísima, Juliana Cardona, Jairo Pulgarín, El Chancho, Neido, Luchito, R&R, aquí estamos con Ronald Esteves.
1: Sí, él vino como lamido de una vaca, ¿no? Él siempre está el pelo bien peinado y como que venía en volqueta, man.
2: ¿Cómo amaneció, Jota?
1: La emo, se volvió emo, está deprimido.
2: ¿Pero cómo? ¿Cómo amaneció Bogotá? Pilas porque ya vienen los chicharronazos.
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7: 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Son
2: 6:33 minutos en Tropicana.
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0: 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En Tropicana son las
1: 6:34.
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1: 6:34.
6: Vale.
1: Bueno, estamos informando cómo amaneció Bogotá. Jairo Pulgar, ya vienen los chicharronazos completos, ¿oyó?
7: Voy a dar 2 o 3 noticias así rápidas, muy importantes. La primera, ya son más de 1.700 las víctimas de Venezuela.
6: Sí, eso va como en 10.000, 15.000 de verdad. Porque eso es la que dicen, pero las que son.
1: Nuevas imágenes, Jairo, los nuevos videos que han aparecido en terremoto.
7: Muy duras.
6: Es muy terrible.
1: Ahí es donde yo digo, yo nunca he sufrido hasta ahora en mi vida un temblor o un terremoto que te tumbe. Que te tumbe. Para que te tumbes porque
6: sí,
1: eso
6: los
1: tiene
6: videos
1: mucha
6: son terriblísimos.
8: Terrible, sí, señor.
6: Ese bache éramos metidos, ¿no?
7: Ese es el primer punto.
6: Que decir. Un comercial.
7: Hay 19 colombianos desaparecidos, ¿no?
6: Sí, claro, es que allá había muchos colombianos.
7: Ahí hay 19 colombianos desaparecidos. Bueno, por supuesto, el mundo se ha volcado a apoyar, realmente es impresionante. Hay más de 2.000 rescatistas en este momento buscando personas, tratando de salvar vidas en los escombros de Venezuela. Y la otra noticia, importante que quería mencionarles es que ya está en Bogotá el ciudadano inglés que es señalado de haber matado a esta señorita
6: cucuteña. ¿A Valentina? ¿Sí era? Valentina, ahora otra señora. El apartamento que la sacó en una maleta,
7: apartamento,
6: ¿sí?
7: Sí, que la mató y la metió en una maleta y la dejó ahí abandonada.
6: Lo cogieron en el aeropuerto.
9: Valentina fue la anterior, ¿te acuerdas que era una DJ?
8: Sí, que también fue en una maleta encontrada.
7: Sí, señor. Esta señorita, yo no entiendo todavía.
6: Era de Cúcuta, sí.
7: Ella era de Cúcuta, pero ella venía a Bogotá. Ella alquilaba un apartamento y se ponía citas con personas.
6: Desconocida en ese caso con ese señor,
7: sí.
6: ¿Cierto?
7: Natalia Villalba se llamaba esta señorita. Natalia Villalba. Bueno, el hecho es que ya las autoridades capturaron a este sujeto, lo capturaron en Ecuador. El tipo intentaba, seguramente. Me dicen que lo capturaron cuando estaba viendo. No. Él dice que cuando encontraron el cuerpo de ella, él estaba viendo un partido de fútbol, que él no tenía nada que ver con esto.
6: Vea usted.
7: Estaba viendo Inglaterra, pero lo capturaron en Ecuador y de acuerdo con la información que han entregado desde Ecuador, el tipo se intentaba irse ya para Londres.
6: Dolarse.
7: En buena hora, buena acción.
6: Lo agarraron, sí, no se vuela.
7: Si no se hubiera volado, claro que sí. Ya justamente esto es parte, digamos, de esa cooperación que hay entre las autoridades ecuatorianas y las autoridades colombianas, pero por lo menos nos da la tranquilidad de que alguien va a responder por este caso que es francamente descorazonador.
6: Don Pulgarincito, es que hay un video que se está volviendo muy viral y lo vi ayer en muchos lados del taxista que entró a una barbería y nunca salió.
7: Hombre, eso es una cosa
6: que locura. Eso es más terrorífico.
7: Pavoroso.
9: ¿Dónde fue eso, Luchito?
7: El caso ocurrió en diciembre, julio.
6: Sí, pero hasta ayer salió el video.
7: Diciembre, sí. Esto fue en la localidad de Kennedy, si no estoy mal.
6: Sí,
7: ¿cierto?
6: Por allá en el sur.
7: Sí,
6: señor.
7: En el sur, en todo caso.
1: Y seguramente lo relatamos, un desaparecido.
7: Sí, claro. Nosotros hablamos de un taxista que estaba desaparecido.
9: Sí.
7: Y resulta que con las investigaciones se ha comprobado que el taxista desaparecido, antes de desaparecerse, entró a una peluquería.
6: Sí, una barbería.
7: A una barbería. Y en la barbería no sé qué pasaría.
6: Nunca salió.
7: Pero lo único que se ve en los videos que ya se tienen de la investigación es que comienza a salir un chorro de sangre.
9: Uy,
1: Dios mío.
7: Entonces, y después.
6: Y una
7: comienza
6: señora lo tapa con una materia en la sangre.
7: Intentando,
6: ¿no?
7: Taparlas. Exactamente. Y después van saliendo a los ocupantes de la peluquería.
6: En la noche, pero eso ya como en la noche.
7: Con unas bolsas.
6: Sí,
7: ¿Qué, ¿cuál es la sospecha? Jesús. Que pudo haber sido el taxista, que seguramente lo descuartizaron, sí. en esa
6: Y así
7: peluquería.
6: Lo dijo la policía, que encontraron rastros de sangre, ADN del tipo, y ya lo cogieron a la señora y al tipo.
7: Hay dos detenidos, pero esto es un hecho pues estremecedor.
6: Pero estamos locos
7: de
6: ya,
7: la
6: ¿no?
7: locura a la que estamos llegando nosotros.
1: Estamos locos.
7: Uno no sabe realmente esto, de dónde y cuál es el origen. De todas maneras, voy a tratar de hablar con el secretario de, ya estoy en contacto con él, me está dando algunas informaciones, con el secretario de Seguridad de Bogotá.
6: Ay, Clark Kent,
7: este, sí, sobre este tema, que por supuesto es un tema.
6: Pero de, qué historia, ¿no?
7: Terrible, historias, ¿no? Durísimas de lo que pasa con la violencia en Bogotá. No, esto es una cosa terrible. Y por supuesto, más adelante también.
10: Peligroso ir a peluquearse, ¿no?
6: ¿Cómo mejor quedarse mechudo.
10: Peligroso ir a peluquearse.
1: Vamos en Tropicana, 6:39, 6:39.
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1: Bueno, se vienen los chicharronazos, señoras y señores, pero esos chicharronazos a esta hora llegan a Tropicana, la más bacana, bacanísima. Muy

0: Chancho, muchas razones para ilusionarse, Chancho. Para vivirlo, para disfrutarlo, Chancho.
1: Chancho.
0: Para hablar de Colombia.
1: Sí, Chancho, yo te tengo una pregunta, Chancho.
2: Estira y se encoge la colita del marrano, se estira y se coge la colita del marrano, se estira y
0: se coge la colita del marrano, se estira.
2: A ver, Julianita, dele.
1: Chancho. ¿Qué está pasando con ese mundial, Chancho? Chancho?
2: Espectacular por mí que fuera eterno. Es lo que me hace feliz. Mientras Chancho, haya fútbol, hay vida.
0: Es pregunta, verdad. ¿Es válido que en el barrio, en un barrio de Colombia, la gente haya sacado bubucelas, aplausos el día de ayer porque Uruguay. Pasó Paraguay?
3: Sí. Y Brasil también, que es de Sudamérica.
0: Claro, porque son cercanos
1: un
0: a nosotros.
1: Un equipo latinoamericano.
2: No solamente eso, los voy a culturizar. Colombia ha hecho mucho por Corea del Sur y por Paraguay en guerras. Y hay una pseudo ley, le llaman la ley de la amistad, en la que todo colombiano es paraguayo y todo paraguayo es colombiano.
3: O sea, si yo de Paraguay saco la cédula,
2: se llama la ley de la amistad 1780 y luego 1980, ¿puedo ser?
1: Wow.
2: 1880 y 1980, más bien, es la vaina.
0: Yo nunca en mi vida había visto tanto fútbol como
2: no, es una locura. Arranquemos primero por la tricolor, efectivamente, ganamos.
0: Sábado, sí.
2: Contra todos los apátridas y la gente que dijo que James Rodríguez no servía para nada, nuevamente callando jetas ayer como a Chilaver.
3: En el segundo tiempo, en el primero estaba dormido.
2: No, papi, pero jugar 11 partidos de un mundial de fútbol ya después de eso, le resbalan en los pies todo lo que diga James Rodríguez. Y no solamente eso, pero el señor... sale James Rodríguez y entra Juan Fernando Quintero.
0: Eso te iba a decir, que el señor Quinterito es para que demorara más tiempo.
2: Jugador,
0: ¿no?
2: Sí, un jugadorazo. De fútbol tan bravo.
0: Jugadorazo.
2: Qué visión, qué pases.
0: Los pases, sí.
2: Es espectacular. Me
3: y
2: gusta.
3: Puerta mejor que James. Es mucho la figura puerta.
2: Me gusta que esto, muchachos, tratemos de llevarlo a un equipo de fútbol. Yo sé que son chéveres las individualidades, pero esto es un equipo de fútbol y entre más concentrados, compactos, entre todos jueguen mejor, esto va a ser muy beneficioso para la selección, porque nuestras cuentas, yo estoy seguro que cuando hicimos las simulaciones, nos daba Inglaterra, nos daba Croacia,
3: ajá,
2: ahora nos da Ghana, y eso es positivo, porque pues obviamente Inglaterra
3: fácil,
2: y Croacia
3: fácil.
2: Pues en teoría no hay nada fácil en la vida, pero obviamente yo prefiero pero
0: como dijo el técnico de Colombia, no hay rival fácil,
2: no, no.
3: Si no hubiera Héctor tocado Lorenzo. De segundas, el camino era más duro, como Portugal, ahora sí le tocó duro.
2: Imagínese partidazo Portugal-Croacia.
4: Siento que no hay jugador, no hay rival fácil y podemos hacer las cosas bien para ganar.
0: ¿Néstor?
4: La gana.
0: Hola, Néstor, ¿cómo estamos?
4: Es que soy primo de Néstor.
2: Yo pensé.
4: Es que todos hablamos así como Néstor.
3: Argentino.
1: Definitivamente.
3: Messi.
1: Solo es primo de vos, porque nada más, mi hermanito.
2: No. Hay un tema, bueno, me encanta exacto el nivel de todos los jugadores, muy bien, jugamos compacto, jugamos un partidazo.
0: No, un partidazo.
2: Pocas veces se ve un 0-0 en el que hayan llegadas, en el que la gente salga feliz del estadio y diga,
3: muy bonito.
2: Me comí un 0-0, pero la pasamos delicioso.
0: Sí, fue un partidazo. Es más, Chancho, me atrevo a decir, bueno, por ahí vi un gran influencer que dijo que fue uno de los mejores, que ha sido uno de los mejores partidos del mundial.
2: Y quedando 0-0. Pero por el sistema, por lo que arriesgó Lorenzo, porque yo no hubiera arriesgado tanto de poner tres suplentes. Pero arriesgando tanto y tener a Daniel Muñoz 10 minutos o 5 minutos y que ese muchacho en 10 minutos haya hecho lo que hizo,
0: sí, es un crack,
2: ese señor
0: sí.
2: Tiene que estar en el Real Madrid. Ese señor tiene que estar. Ya no es de chauvinismo. No, o sea, es de nivel. Está entre los tres mejores laterales del planeta Tierra.
0: Señor.
3: Panchito, pero
2: no hay
3: Arias,
2: nada que hacer.
3: Arias fue el jugador del partido que reemplazó a Muñoz. Y uno decía, pero ¿por qué no metieron a Muñoz? Pero Arias demostró por qué no.
2: Ahora,
0: experiencia.
2: Arias, aunque bueno, al final hubiéramos podido perder, pero cuando le metieron a Levado a Arias, yo ahí empecé a sudar porque ese señor mide 4 metros.
0: Uy, no, claro.
2: Juega y corre a 4-7.
0: Y es más joven. Y es más joven que Arias.
3: Se metió así en una y lo.
2: Y
3: mandó.
2: No lo.
0: Arias bloqueó a Cristiano, no, Chancho, lo bloqueó Arias, Cristiano.
2: Uy, puerta, bloqueó a Cristiano. No, es que fue un trabajo de equipo muy bueno.
3: Espectacular.
2: Muy bueno.
0: Cristiano no hizo nada.
2: Y nos ha llevado a esto. Yo se los advertí, nos ha llevado al día de expiación. Yo sé que va a haber una expiación de pecados ese día. Nos ha tocado, si nos toca el camino, y ojalá lleguemos a la final, nos toca el camino de todas nuestras revanchas, de todos nuestros pecados, de mirarnos al espejo. Y a la primera persona a la que tenemos que mirar al espejo se va el señor Carlos Queiroz, que todos sabemos qué fue lo que
3: es
2: pasó.
3: Es el técnico de Ghana,
2: el técnico de Ghana, todos
3: sabemos. Lo echaron por los jugadores.
0: A Queiroz la gente le hizo plan tortuga, ¿sí o no?
3: Y los jugadores no jugaron para que lo echaran.
2: El famoso 6-1, entonces ahí tiene que haber una expiación de pecados y esa es la mejor manera de dirimir. duelo, literal duelo. Aquí lo, matar lo que, o morir, el que sigue, perfecto, el que no,
5: pero lo que se hay va que feliz. Ver que, lo que hay que ver acá, que dijo el profesor Néstor, que si hay una desventaja, que es que Queiroz sí conoce la selección Colombia.
2: Pues claro, obviamente, que la conoce. Claro
5: que entonces la conoce. Va a haber ahí como una desventaja un poco.
2: Es entonces, señoras y señores, es la felicidad del fin de semana, se acomodaron los
0: pero hay que decir, nos robaron. Nos robaron.
3: Ah, por el dedo de
0: el gol,
3: Sánchez.
0: El gol.
5: ¿Qué dice? Pero se comprobó que sí era.
0: No, pero el Chancho no, sabe. ¿Qué dice el Chancho?
2: Fuera
0: el
2: lugar, no, hombre. No, eso ya ponerse a pelear con una máquina de
5: tecnología, claro.
2: Es estúpido. Lo que, más bien, ¿sabe qué es lo que pasa con esa, con la ley? Porque, digamos, eso es una vaina que está ya interna y es el señor del VAR y el aparato. ¡Ojo! Ni, estaban diciendo que era por los frames de la cámara, ni siquiera el balón tiene un sensor. No, el balón tiene un sensor y él sabe cuando Quintero hace
3: y
2: el
3: pita,
2: centro.
3: Y pita.
2: Y ahí en ese momento es que se determina y se hace la geolocalización, el semiautomático. Y es más, eso ya está hecho hasta incluso, no sé si se han dado cuenta, que los primeros muñecos eran unos muñecos todos deformes.
3: Torcido,
2: ahora son muñecos casi con la fisonomía del jugador.
0: Ajá.
2: O sea, esto ya es una tecnología muy brava.
3: Y Davinson Sánchez calza tanto.
2: Pero es que ya es el espíritu de la ley, Luchito. A lo que voy es, pelear contra la máquina no tiene sentido, pero más bien es, de verdad, por una uña vamos a anular un gol. ¿Qué ventaja sacó ahí?
3: Nada.
2: Ahí no sacó ningún tipo de ventaja. Entonces, más bien es reacomodar la ley, cómo hacemos para que uno diga, listo.
3: Así es el manicure contra gana, ¿no?
2: El man estaba adelante, el man...
0: Sí. Echárselo a Davinson, echárselo.
6: Uno cuando jugaba
2: es
6: fútbol...
2: Muy, muy poco.
6: Yo cuando jugaba fútbol en la Nacional...
3: Te hacía el manicure antes.
6: No. No, pero uno sabía...
5: ¿Cómo así había torneo para mochos?
6: Uno sabía que siempre va a haber un huevero en los equipos.
3: Ah, el que se queda adelante no
6: el que
3: huevero.
6: Se queda adelante.
3: No
6: y,
3: se
6: lo que bueno, llevar, y uno, es que y uno sabe, norte, no uno hay. Sabe realmente que... Pero lo que está proponiendo, por ejemplo, Arsenio Wenger, que es el técnico eterno del Arsenal, me parece muy sensato.
3: ¿Qué dijo?
6: No, dice que realmente el fuera de lugar sea un fuera de lugar, claro.
2: Sí. Que se note
6: no
2: que
6: puede ser milimétrico.
3: La uña sí, mucha porquería, ¿no? También.
6: Yo me sentí robado realmente.
2: Ahora, como hay tantas cámaras ahora en el Mundial, no solamente pues las de la FIFA, sino las de los espectadores, hay unas cámaras del otro lado que ahí sí se ve... Que Sánchez está más adelantado. Uy, sí, el
3: auto.
2: Del otro lado, del otro lado se ve perfecto que él mantiene el pie adelantado. Pero lo mismo, o sea, no puede ser que por una uña se.
3: O sea, donde el Tino Asprilla jugara en estos momentos, le pitan fuera el lugar a toda hora. Y no por una uña.
2: Ay, papi. Por una cabeza.
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0: 6:48 minutos, chancho.
2: Bueno, entonces ahora sí. Los resultados de pues del fin de semana, nuestros amigos de Canadá sacaron a Sudáfrica.
3: Oígase.
2: Mi amigo Eustaquio, gol al minuto 95 y empieza esa andanada de partidos tan hermoso.
0: Sí, Brasil ayer.
2: Brasil se me iba quedando.
0: Sí, ¿no? Señor, se iba quedando.
3: Estaba jugando terrible.
0: En el último minuto, Chancho.
2: Yo creo que ese señor Nakata llegó al camerino y hizo la popular harakiri. Para el que no sepa qué es el harakiri, se clavó una espada. Porque cómo así, que es el minuto 95 y ese man quería sacarse a todos los de Brasil. Hermano, reviente la pelota.
3: ¿Eh?
2: Se puso a pendejear, cogió Guimaraes, pase a Martinelli. No, chao, hasta luego, a la
3: ahí
2: casa.
3: Ahí debió despejar el japonés y la voy a sacar jugando. ¡Ay, soy Goku! Y él, oiga, los nombres de Japón chistosos, Suzuki, Nakamoto, Marimoto.
5: Nakamoto, Marimoto.
3: Kagasawa.
2: No, pero no puedes jugar.
3: Toyota, Hyundai.
2: No puedes jugarle a Brasil en tu área a gambetear. Papi, revienta eso, cogió el brasileño, le hizo el pase al otro y chao, para la casa 2-1.
0: Qué barbaridad.
2: Luego, mi amigo Gil, que también, así como a James lo detestan, nuestro amigo Chilaver se puso a decir que todos eran unos perdedores,
3: que
2: era un mudo, que era un sin manos,
3: era malo, que el arquero
2: que no
3: era
2: servía para nada, y llegó mi amigo Gil y...
0: Tenga lo suyo.
2: Tome.
3: Mucho el arquero.
0: Mirando al cielo,
2: Alemania.
0: Cielo.
2: Es que no es el Caterpillar Motor, es... Alemania.
3: Nosotros celebramos un empate de Freddy Rincón en el 90, solo un empate.
2: No,
3: que ayer Ecuador sacó a Alemania.
0: ¿Cuántas veces campeón de Alemania?
2: Cuatro, ¿no?
0: Cuatro veces.
2: Ya se me olvida, igual tres que, o cuatro.
3: Y es después de Brasil, ¿sí o no? Es la que más tiene.
2: Sí, cinco, pero si tienen cinco, va por el hexacampeonato.
8: Esos penales, pero la otra era de goles, más impresionante.
2: Hermosos penales. Y también el penal, el que le tocó para ganar, era un muchacho que es ídolo de Lanús. que es un man absolutamente humilde, es como si aquí hubiera en serio hecho gol, no sé, Perlaza, un man de esos. Lo pusieron a cobrar y el man dijo, hermano, pues si me toca.
8: Este es el momento.
2: Este es el momento de lucirme, no, a los videos de Paraguay.
3: Una belleza.
2: Celebrando con vallenato, porque nuestra hermandad es tan grande. Que esos manes consumen
3: más. Allá escuché más vallenato que en Colombia, de Nelson Velázquez, Verbal,
2: todo el llorón. Binomio de oro, pero al 100%. Ayer estaban metiendo, mis senos.
5: Carlos Centeno es muy un duro allá.
2: Uy, revísame monstruo.
3: Revísame mis senos.
2: Uy, esa la estaban tocando ayer a las 2 de la mañana, eso fue una locura. Y ojo, porque entonces mi amigo Chilaver, ahora sí se...
3: ¿Ahora
2: no,
3: qué
2: no,
3: dijo?
2: Dice, no, está callado, no dice nada. Pero... ojo, cuando Chilaver llegó a las mismas instancias, lo sacó Francia, sí. Lo sacó Alemania.
5: Sí,
2: ahora este muchacho cogió y sacó a Alemania, es decir, ya fácticamente superior, pero muy posiblemente vaya a jugar contra Francia. Pues posiblemente digo yo, porque el partido de Francia-Suecia.
3: Gana si, Francia,
2: si,
3: sí.
2: Por eso, si llega a ganar Francia, el partido será Paraguay-Francia. Es decir, al muchacho le tocarían los dos equipos que le correspondió a Chilaver. Y me parece también, además, lo que dice Alfaro es absolutamente sensato. Señor. Chilaver, o sea, a mí me ha llamado Roque Santa Cruz, me ha llamado el Celso Ayala, Gamar, todo el mundo me llama, me felicita, no sé qué. Pues llámeme. ¿Usted le parece que yo juego muy mal? Dígamelo en la cara. O sea, llámeme al teléfono, dígame. Pero esa vaina de ponerse a calentar allá a la gente y mire lo que pasa.
3: Chilaver siempre fue así.
2: Sí, pero
3: Paraguay, nadie cree en Paraguay. Estaba muerto, vea. De la nada, tome.
2: El profe Alfaro, cazador de utopías imposibles. Sí,
3: por el Arsenal también fue así, ¿no?
2: Libro que es real, no es, es mentira. Existe Cazador de Utopías Imposibles, que es un libro que hizo el señor cuando llegó a Ecuador al Mundial. Bueno, ese fue el segundo chicharronazo. Muy vamos a ir para el tercero.
5: Bolero también, Chancho.
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2: Dale, Chancho. 6:52 minutos.
5: Colombia juega el viernes, Chancho.
2: Señor, Colombia juega el viernes, pero primero. Ayer, Marruecos en penales también. Qué partidazo brutal. Sacaron los marroquíes en penales con la actuación brutal de Bono en los penales. El gol dramático de Gapco celebrándolo con el hijo que había fallecido recién.
3: Se puso a llorar.
2: 1-1, penales ganó Marruecos y lo sacó, dígame.
5: El partido de Panamá sí estuvo barro, sí estuvo feo,
2: sí,
5: ¿no?
2: Sí, pero ese ya era solamente para sacar posiciones, ¿eh? Ajá, no nos interesaba tanto para el mano a mano. Hoy, a las 12 del día, Costa de Marfil contra Noruega.
3: Ese aguanta.
2: Yo creo que ahora los noruegos sí se van a plantear, ¿hicimos bien en dejarnos ganar de Francia o no?
3: Claro.
2: Porque por allá terminó una llave como más fácil, pero bueno.
5: Chancho, Francia a las 4 de la tarde con Suecia.
2: Sí, señor. Lo que estamos diciendo que se supone, porque Francia tiene a Dembélé, a Mbappé y demás.
3: A todos, sí.
2: Si llegase a ganar, pues le toca ver la cara a Paraguay.
5: Y en la noche, partidazo, ya.
2: Clásico, centroamericano, suramericano, México-Ecuador.
5: Señor,
2: corazón literalmente dividido. Ecuador
8: ¿A qué hora es? ¿A qué hora?
2: A las 8 de la noche. ¿Podrá Ecuador, después de la hazaña que hizo con Alemania?
5: Buenísimo
2: partido. O México, que lleva perfecto. O sea, perfecto con goles, sin recibir goles,
3: sí,
2: la mayor cantidad de puntos. Sí. Otro equipo que supuestamente no iba a servir para nadie, vea lo que terminó pasando. Partidazo a las 8. Ahoritica, a las 7:45, va a venir mi amigo Lalo y vamos a hablar de todas estas cosas. Y además hay un montón de noticias nacionales también importantes.
3: Sí,
2: ¿le gustaron los chicharrones?
6: Estuvieron muy buenos esos chicharrones. Sabrosísimos. Estamos mundial a esta hora en Tropicana, la más bacana, bacanísima. Y lo que viene para la próxima ahora va a estar también increíble, muchachos. Así que, por favor,
9: antes de que lleguen los cómicos del programa, antes de los cómicos del programa, es que hay una emergencia en este momento en Transmilenio de sur a norte por la... Eso viene a ser por la carrera 30. Parece que una persona que intentaba colarse fue atropellada por un Transmilenio. En este momento el trancón de Transmilenio empieza en la 63 y termina en la calle 26. De ese tamaño es el trancón que hay en este momento en Transmilenio, repito, de la carrera 30. Aquí nada más, en pleno corazón de Bogotá, mi querido Ricardo.
2: Bueno, Deido, ¿qué tendremos, Deido?
5: Papi, lo que vamos a tener es humor.
3: A ver, ¿cómo no?
5: Pero más adelante vamos a tener el portacomida que lo metieron a jugar fútbol.
3: Está bostezando, bueno, sí. Se le dio el alma.
5: El portacomida que lo metieron a jugar fútbol y lo sacaron enseguida.
2: ¿Y por qué?
5: Porque no tapaba bien.
3: Ay, ese estuvo muy lindo, ¿no? También vamos a tener el chiste de la crema que salió a caminar de noche en la 13 con Caracas. Salió un atracador y le pegó su apretada.
6: ¡No! ¡Qué santo!
0: ¿Le sacó todo?
3: Todo, todo le sacó.
8: ¿Pero es un chiste en desarrollo?
3: En desarrollo, en sacada. En sacada. Sí.
5: Y también vamos a contar el, de, final, el del celular. Celular que le hacía el amor a todas las celularas.
6: Sí.
5: Y a todas las embarazaba.
3: ¿Y eso?
5: Porque era un celular sin forrito.
3: Está bueno, está bueno.
0: Lo acabo de inventar porque vi el celular.
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0: Vamos al aire en Tropicana, la más bacana, bacanísima, 6:56. Gracias por estar con nosotros. Ya viene el momento del devocional, ya viene el momento de la oración, ya viene el momento de la conexión con Dios. ¿Vale? 6:56 en Tropicana. Buen día. Feliz.

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0: cielo.
1: 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En Tropicana son las
2: 7:02.
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12: 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Son las
2: 7:03 en Tropicana.
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2: Ya viene el devocional. Son las 7:03 en Tropicana. 7:03 en la más bacana, bacanísima.
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1: Bueno, son las 7:04. Es hora de hablar con Dios. Es hora de actuar. Arrodillarnos, si es necesario, cerrar nuestros ojos, inclinar nuestro rostro. Es increíble lo que sentimos cuando oramos. Es increíble la paz que transforma nuestro corazón, la paz que puede llegar a nuestra vida, la paz que empieza desde nuestra casa cuando oramos, cuando buscamos a Dios, porque la oración del justo puede mucho. Yo creo que la oración de cada uno de nosotros puede cambiar el destino, el rumbo de nuestra vida, puede cambiar la vida de nuestros hijos. Podemos hacer grandes cosas si oramos, si contamos con Dios, si hablamos con Él, si hablamos con el papá, si hablamos con nuestro Padre Celestial. A Él le decimos Abba Padre porque es nuestro Padre del cielo, el que hizo los cielos y la tierra, también te hizo a ti, te diseñó con amor. Te hizo para que tú tuvieras una vida con propósito, un propósito especial. Y hoy le damos gracias al Señor. Gracias por acompañarnos. Gracias porque en medio de la tormenta siempre, siempre llega la calma. En medio de la tormenta, en medio de la prueba difícil, siempre estás tú. Tú has estado, tú estarás y tú recompensas a las personas que han sufrido, que les ha dolido. Todas las personas que han llorado en algún momento, han sufrido, han tenido una pérdida. Tú lo recompensas porque tú recompones todo, Padre Celestial, porque tú acomodas todo lo que hoy se ve desordenado, todo lo que hoy se ve vacío, todo lo que hoy se ve triste, todo lo que hoy se ve en oscuridad total, tú lo conviertes en luz, en orden, en tranquilidad y en esa paz que hoy necesitamos, Señor. Una vez más te damos gracias, una vez más ponemos en tus manos este día y te decimos, Señor, tú tienes el control de esta semana, tú tienes el control de Venezuela, tú tienes el control de lo que está pasando allá en Venezuela con nuestros hermanos venezolanos. Hoy te pido por ellos para que tú los guardes, los ayudes, los levantes, en medio del dolor les traigas consuelo. En el nombre maravilloso de Jesús, gracias por escucharnos una vez más, porque yo sé que tú has inclinado tu oído a la oración de tu pueblo. Amén, amén y amén. Devocional, devocional, devocional que hacemos con todo el alma aquí en Tropicana, siempre tan diferente, que ayuda a los peluditos y a la gente de Tropicana.
2: Tan diferente, que ayuda a los peluditos y a la gente Tropicana.
3: 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En Tropicana son
1: 7:07 en Tropicana.
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1: Bueno, aquí estamos en Tropicana, son las 7:09. Jairo Pulgarín, 7:09. Jairo Pulgarín nos actualiza. Jairo Pulgarín nos cuenta cómo amaneció Bogotá.
12: ¿Cómo amaneció Bogotá, mi querido Ricardo? ¿Cómo amaneció Bogotá, mis queridos oyentes? Vamos a empezar, por supuesto, con atendiendo los clamores y atendiendo los requerimientos de los oyentes. Un oyente me acaba de escribir y me acaba de enviar una nota en la que me pregunta si es cierto que ya se puede hacer carreras, por ejemplo, de Bogotá, Soacha, Soacha, Bogotá, sin planillas.
13: ¿Ah, sin planillas?
12: Sí, hay que decirles a los oyentes que es un proyecto que en este momento es un borrador de decreto que en este momento tiene en su poder la ministra del Transporte, la doctora María Fernanda. Tengo entendido que eso pues tiene que resolverse, sobre todo en las zonas metropolitanas.
13: Sí,
12: no,
13: señor,
12: tiene ningún sentido que usted tenga que sacar una planilla para ir a Chía, para ir a Soacha, para ir a Sopó. Si son
13: debe
12: zonas...
13: ser normal ir una carrera en taxi como en Bucaramanga, que queda Piedecuesta y Florida Blanca pegado y a usted va normal, ¿no?
12: Sí, nadie tiene por qué sacar planillas. Bueno, yo creo que ese tema se tendría que resolver en el curso de las próximas semanas. Porque es una petición, yo creo que es un clamor de mucha gente que dice esto encarece el servicio, no tiene ningún sentido que la gente que preste el servicio público de taxis tenga que sacar una planilla para prestar un servicio en la zona metropolitana de Bogotá. Así que por este lado, mi querido Fori, la respuesta la da la señora ministra del Transporte, la señora María Fernanda. La primera noticia, la más importante de todas, mi querido Ricardo,
1: ¿cuál es
12: el informe que ha entregado en las últimas horas la comunidad internacional, todos los organismos de socorro, las mismas autoridades venezolanas, hablan de 1.700 muertes ya contabilizadas por cuenta de los dos terremotos que destruyeron a Venezuela o que destruyeron a Caracas. Hay que decir, tal vez lo más duro, lo más difícil ha sido lo que ha ocurrido en el sector de La Guaira, en donde prácticamente se desplomaron los edificios. La misma autoridad venezolana está hablando de que son más de 3.000 personas reportadas como personas heridas y que van más de 600 eventos sísmicos. Es decir, después del el temblor fue el viernes, Ricardo, el viernes pasado. Exactamente, es decir, una semana después, lo que tenemos sigue que temblando. Decir es impresionante, es que sigue temblando en Venezuela.
13: Réplica, ¿no?
12: Van 600 situaciones sísmicas o 600 eventos sísmicos, que es lo que se reporta desde Venezuela. Hay que decir también, estamos pendientes de la información que en las últimas horas ha entregado Naciones Unidas en el sentido de que los desaparecidos pasan de 50.000. Son más de 50.000 desaparecidos. Ahora, esperemos que realmente la cifra no vaya a ser de esa magnitud, porque eso sería muy doloroso para Venezuela. Ya de por sí, la situación que hoy está viviendo Venezuela es muy dolorosa. Repetimos, las cifras son de 1.700 víctimas mortales como consecuencia de estos dos movimientos telúricos que estremecieron el norte de Venezuela.
1: Son las 7:12. 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

0: Esta es Tropicana, Jairo Pulgarín, 7 con 13 minutos en la más bacana, bacanísima.
1: Esta mañana un oyente, don Emilio, me envió una nota diciéndome, don Emilio, que se estaba presentando una emergencia con el Transmilenio desde la calle 63-64 hasta la calle 26. El informe preliminar era este, escuchémoslo. Adelante,
2: para
1: Emilio.
2: Para reportar, no estoy seguro si vi bien, pero parece que si hay un QR9... ahí sobre la 30, a la altura de... al frente del cementerio Chapinero. Un Transmilenio levantó ahí a un...
1: Bueno, me acaban de informar de Transmilenio lo siguiente, Ricardo, y yo quiero agradecerles además a los funcionarios de Transmilenio que siempre están muy atentos a estos requerimientos que hacemos nosotros desde la mesa de trabajo de cómo amaneció Bogotá. La comunicación oficial que me entrega Transmilenio sobre este incidente es la siguiente. Estación Avenida Chile, Norte Quito Sur, con calle 70, sentido sur-norte. Queda un Transmilenio sobre los Taches Altos. A la hora hay fuerte congestión vehicular. No es un caso de una persona que hubiera sido atropellada. Ya en este momento se inicia la salida al grupo, digamos al carril mixto, para agilizar la flota. Esto fue sobre las 6:35 y poco a poco ya comienza a restablecerse la normalidad sobre este corredor de la carrera 30 con calle 63, que es prácticamente aquí, al lado de... al lado de Movistar, ¿no?
3: De Movistar, sí, cómo no.
1: Al lado de Movistar, sí, al lado del estadio El Campín. Sí, y al lado del sector de galerías. Así pues que ya se restablece la normalidad. Reporte que, insistimos, nos entrega justamente la Dirección de Comunicaciones de Transmilenio.
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0: Estamos en Tropicana 7 con 17 minutos en cómo amaneció Bogotá en Tropicana.
1: ¿Cómo?
0: La
1: ¿Pero cómo? ¿Pero cómo? Dígame cómo.
0: ¿Pero cómo? ¿Cómo
1: amaneció Bogotá?
2: No, amaneció feliz.
1: Hombre, Luchito, yo creo que Bogotá amaneció, yo diría que un tanto desconcertada con ese tema de los trancones en el ingreso a la ciudad.
2: Ah, pero en ese caso solo de la vía Melgar. Yo no escuché nada de la autopista norte, por ejemplo, ni la 80.
1: Sí. No, pero los oyentes sí me están entregando información que ha estado muy complicado todo.
2: No, emo.
1: Hay un oyente que me dice que regresó de Villavicencio a Bogotá. A ver, Germán, ¿nos quiere ampliar la información?
3: Buenos días. Yo escucho, comparto y veo Tropicana.
1: Muchas gracias, señor.
3: Pero la entrada Bogotá por Soacha no fue la única.
1: Sí, dígame.
3: Yo salí a las 6 de la tarde de Villavicencio el día de ayer.
1: Sí.
2: ¿Y cómo le fue?
3: Y llegué a mi casa 11:30 de la noche.
2: ¡Y la madre!
3: Eso que vivo ahí en la Sevillana nomás.
1: ¿Cómo le parece?
3: Imagínese.
2: ¿Cinco horas y media?
3: Desde Cateos Tequendama, más abajo de Chipaque. Y pues los policías, bien, gracias a Dios.
2: Ve echando.
3: Ninguno sobre la vía. No se miraba las autoridades de tránsito. Nada, fuera de eso esa vía en pésimas condiciones de malla vial y de iluminación.
2: Vea usted. Desde Lácteos Tequendama siempre se arma un trancón.
0: Oiga, sí, he escuchado eso.
2: De Chipaque, ¿no, mijito?
4: Oiga, pero venga, yo quiero saber. Es que yo realmente no viajo por tierra y no conozco.
2: Solo a charter, como Francia Márquez, solo
5: helicóptero, avión.
4: Helicóptero.
1: Tráigame el helicóptero que voy para la panadería.
2: Viaja por tierra.
1: Ay, yo nunca viajo por tierra.
4: Hágame música triste.
2: Música triste. Despierten.
0: A ver, de dos asesinos.
4: Lo que ocurre realmente es que yo no tengo tiempo para viajar.
2: Es por tiempo, no, porque no le gusta.
4: No, a mí me encanta. Sí. Cuando fui a Villa de Leyva hace muchos años, me encantó ir a Boyacá por carretera, me parece muy chévere.
2: Y Villa de Leyva, lo hermoso que es, y Ráquira, y Sáchica alrededor.
4: Pablo, siento que no tiene.
0: ¿Cuál es que es la de la cerveza, Ráquira?
2: Sáchica.
4: Siento que no tiene sentido vivir en Bogotá si no puedo conocer Cundinamarca.
2: Ay, pero hago un esfuerzo.
4: Ni siquiera conozco
2: Melgar. Todo se va de conciertos como Luchi, no conoce en el mundo.
0: Son los mismos cantantes siempre.
2: Ay, los mismos que vienen aquí.
1: Pero la respuesta, o sea, lo que tú quieres saber es si es un suplicio, es un suplicio.
4: Claro, pero por ejemplo, ayer yo hice el último turno en Jairito Pulgarín, los que trabajamos los fines de semana, para que entienda por qué yo no viajo. ¿Sí me entiendes? Ayer yo trabajé de 4 de la tarde a 8 de la noche.
1: Yo estoy conmovido.
4: Le recibí acá a mi compañero Ronald, al productor.
0: Y a Ronald, que es ligeramente.
4: Yo estaba hablando con nuestro pe amarillito y estaba hablando con la gente que estaba retornando. Ay. Y no recibí malos comentarios. Nadie me mandó un audio diciéndome: esto está imposible, Juli. Esto está. Entonces yo no
0: pero
4: entiendo.
0: Es que dentro de la ciudad no hay ningún problema.
1: Ojalá uno pudiera trasladar esas piletas de esos sitios vacíos a ese lugar. Pero es que lo que pasa es que dentro de la ciudad pues no hay ningún problema. El problema son las entradas.
4: Pero ¿cuál? ¿Las suyas?
2: Qué fuerte. Me parece una falta de respeto.
1: ¿Cuántas entradas físico del hombre, tenemos en la ciudad?
2: El cuerpo de alguien no te habla.
1: Le voy a hacer el resumen. ¿Cuántas entradas tenemos a Bogotá? Vamos a empezar por la entrada de Choachín.
4: Sí, señor.
1: La entrada de Villavicencio. La entrada de la autopista sur.
2: También.
1: La entrada de la calle 13. La entrada de la calle 80.
2: Y la autopista norte debe ser desde Chocontá.
1: La calle 63 no me suena como entrada. Luego sigue la entrada por Cota. Luego sigue la entrada por la autopista norte. Luego sigue la entrada por la carrera séptima.
2: Por la sexta.
1: Y la última es la entrada por la Calera. Es decir, ahí están 9 entradas. Tiene más entradas Bogotá.
2: Que R.
1: Tiene más entradas que R.
2: Es verdad.
0: Eso es obvio.
2: Es obvio, sí, señor.
1: Son 9 entradas.
2: Pero fue un caos todas las entradas.
1: Pero ¿cuál es el problema? Es que Juliana dice que ¿por qué llaman a Pulgarín y a mí no me llaman? Dame los reportes.
4: No. Anoche yo estaba preguntando, don Jairito, y no me dijeron. Y no solamente estaba hablando con los taxistas que estaban acá, sino también con la gente que venía retornando, porque se había ido seguramente de paseo. Y se supone, yo estaba con Daniela acá y estábamos pensando que íbamos a acompañar el tráfico, los trancones. Y pues no tuvimos reporte. No sé si de pronto la gente no nos estaba contando. Ya habían entrado a la ciudad para ese entonces, porque fue hasta las 8 de la noche. Sí. No sé si hay una hora. Me imagino, sí, pico, que todo el mundo coincide para entrar a la ciudad.
1: Yo creo que la hora pico es exactamente a la hora que usted se fue.
4: Sí,
1: a la hora pico de entrada.
0: Sí.
1: 7, 8 de la noche.
2: Tiene que hacer turno de 8 a 12, verá que le agarra todos los audios.
6: Hay que hacer la perrada que hace Luchito. Él viaja cuando es festivo, se viene un domingo.
2: Claro.
1: Yo, o sea, Jairo, que de pronto la gente que dice, yo voy a entrar, tengo la posibilidad de entrar a la 1 de la mañana. De todos modos, a la 1 de la mañana,
0: también
1: de la mañana
0: se encontró con
6: trancón a cualquier hora.
7: Yo le voy a pedir a Paulo, por supuesto, tengo que pedir la autorización de Paulo.
2: ¿Y eso?
7: Pero sí lo va a pedir.
4: ¿Me va a llevar a pasear? Vamos.
7: No, que trabajemos, que hagamos programa los domingos o los
2: puentes festivos. Los escuchamos a ver cómo suena.
6: Me mandan el link.
1: Jairo, por favor, usted quiere ir a las 9 de la mañana, va a hacer programa.
2: No llega temprano.
1: Estamos entrepicando, son las 7:22 en cómo amaneció Bogotá.
0: Pero ¿cómo, mijo? ¿Cómo? Desde el centro de noticias de Caracol Radio en Chapinque y en Bogotá, esto es ¿cómo amaneció Bogotá?
2: ¿Con quién? ¿Quién trabaja ahí?
0: Con Jairo Pulgarín.
2: ¿Es el periodista y quién lo acompaña?
0: La Toti Vergara.
2: ¡Oh, Dios! Ya, brinco diéramos también, ¿no?
4: No. ¿Hasta
7: la,
4: yo?
7: No es la Toti.
2: Se nos arreglaría el día.
7: Pero le aclaro, señor.
0: No. ¡Perdón! ¿Quién es?
7: La señorita Juliana.
0: ¡Me equivoqué!
2: Bastante, siempre.
8: 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En Tropicana son las
9: cerca de 4.
1: Con mucho gusto, son las 7:23 en Tropicana.
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7: Una buena noticia. Dio este fin de semana el director del IDU, don Pedrito Molano, quien a propósito está cumpliendo años hoy. ¡Pedrito!
2: ¡Organizamos una fiesta!
0: ¡Plea!

0: Que Dios y la Virgen, doctor, me le dé el águila y dice lucro, lo más importante.
1: Eso, Dios.
0: Sí, es. Lo demás lo ponemos nosotros. Exacto. Cómprese una águila, búsquese una prepago
1: y a trabajar. Sí.
2: Fíjame, a trabajar. La buena noticia que dio Pedrito Molano, el director del INVU, es que ya está casi en un 95% el puente de la 153 con autopista.
1: Yo le iba a hablar de ese. Aquí tuvimos una llamada con él el año pasado y yo me acuerdo que le pregunté cuándo terminan ese puente y él prometió que en mayo. Estamos en julio y no han entregado eso.
2: Bueno, pero ya eso prácticamente está de un cacho.
1: No, eso dijo lo mismo.
2: Está de un cacho el doctor Pedrito Molano.
3: Ah, esto ve como el dedo de David
1: Sánchez. Yo paso todos los días por ahí y no está un cacho. No le mienta a Bogotá, Pulgarín. No, yo paso por ahí todos los días.
3: De ahora en adelante, para decir que estamos a nada, vamos a decir... Estamos a un dedo de Davinson Sánchez.
2: Dedo de Davinson Sánchez. Bueno, pero está ya de un cacho el tema de...
3: A un dedo. A un dedo de Davinson
2: Sánchez.
3: Bueno,
2: a un dedo. Lo que pasa es que ustedes saben que bajar de la séptima hasta la Boyacá por la 153 es un calvario. Y justamente uno de los sitios críticos es el puente de la 153. Sí. Pero hubo que hacer un puente.
3: Jairo, ¿una reunión de calvos es un calvario?
2: Es una buena.
1: A mí me gustó. Estuvo viable, ¿no?
0: Primera vez que hago reír a Juliana, mire.
1: Me acaba de despertar Neidor, que venía dormido.
3: Es que me puse a analizar cuando los calvos se reúnen, es un calvario.
1: Claro.
2: Hay muchas cosas, que se están haciendo en Bogotá.
3: Sí, mijito.
2: Y mire, yo creo que una de las buenas decisiones de. Una de las buenas decisiones del alcalde mayor de la ciudad es terminar las obras que estaban atrasadas. Ya terminaron la novena. Ahora terminan la 153. ¿Qué estamos esperando? Hombre, que se terminen las obras que están represadas. Hay que darle con todo a la troncal de la 68.
3: ¿Cómo ve usted el metro, Jairo? ¿Cómo ve el metro? ¿Cómo va?
2: Lo del metro también muy bien. Los reportes, los reportes ya están casi.
3: Lo veo adelantado.
4: ¿Pablo lo llevó a ver el metro, usted? ¿Usted fue con Pablo a ver el metro que lo había invitado?
2: Me invitó. Sí. No solamente me invitó a ver el metro.
4: No.
1: ¿Qué más le mostró?
2: Me invitó a desayunar.
3: ¿Le invitó a Pablo?
2: Pablo me invitó a desayunar.
1: Eso sí es un milagro.
4: Eso sí.
3: Si dicen que Pablo es más duro que Bollo de Robocop.
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5: ¡Llegaron los caballos! Llegaron a esta hora Tropicana, la más bacana, bacanísima. Hola, caballo, ¿cómo está, caballo? Cuidado, se atraganta, caballo.
1: Estamos felices, ¿cómo no vamos a estar felices si ganó la selección Colombia contra Portugal? Hicimos un empate y pasamos primero del grupo.
5: Pero se te nota la alegría.
4: Y celebramos con Cuy porque este estaba criando puros cuyes ahí en la casa.
1: Exacto, y ahí yo invité a Juliana y nos fuimos a cuyear un ratito.
5: ¿Qué? ¿Cómo?
3: ¿Qué quieres decir eso?
1: Cuyear es bailar con el Cuy.
3: Exactamente, caballo.
1: Es cuyear. Y estuvimos celebrando.
4: Ese viejito es más mal pensado.
1: Sí, viejo más mal pensado. Mire como cuando ganó Colombia el grupo contra Ronaldo, sí, que hicimos ese, mire cómo sonaba la bubucela.
4: A ver.
1: Permítame yo la
3: cuadra. Pero con emoción, compadre, para que la gente que vaya en estos momentos tristes se alegre.
1: Es la máxima alegría ya en Cúquer, en Sandonay, huepucha.
3: En Ipiales.
4: En Sibundoy.
3: La Xanada. Caballo, venimos con mucha energía y entusiasmo.
5: Pero se nota, caballo, se nota.
2: Permítame, mi querido.
4: ¡Ya!

0: tarde.
1: Uy, habla mucho, habla más que empleada mal liquidada y cuerpo.
0: Habla más que recién atracado.
1: Uy, habla más que soldado en licencia. Puchica, habla más que pastor después de hacer un milagro. Yo vi el milagro que se oye en G12. Y ahí nos tienen.
0: G12. En el lugar de tu presencia también.
1: Cállate, pulgarín, que venimos a hablar de la selección del mundial porque estamos
0: arriba. Arriba. Las mejores coplas futboleras, caballos. Coplas mundialistas.
1: Eso, hijo.

0: hasta Valle.
1: ¡Coplas mundialistas!
2: Eso, hijo de puchica.
3: Ya casi nos llega en enero que tenemos el carnaval de los blancos.
4: Blanco, ese carnaval sí es bueno, ese sí lo quiero vivir. Sí, sí,
3: me encantaría vivirlo.
1: Es que ustedes me hacen coger una rabia.
2: ¿Y eso? A ver, hacele, compadre. Demostra tu poder, tu talento.
1: Hacele, pues. Ayer pasé por tu casa.
3: Ayer pasé por tu casa.
1: Ayer pasé por tu casa.
2: Sí.
1: Ayer pasé por...
3: Ay, ya sabemos que pasaste por la casa.
2: ¡Qué puchica de pedidera!
1: Y me tiraste un árbitro de fútbol.
2: Ah, pilla por lo del mundial, un árbitro.
1: ¿Y no pude ir a hacer chichi?
5: Uy.
2: ¿Qué?
1: Porque me pegó en el pito.
2: ¡Uy! ¡La sacaste!
1: ¡Te dejé fuera de lugar, caballo!
2: ¡La sacaste!
6: ¡Qué
2: con...
6: buena, caballo!
2: ¡Uy! ¿Quién habló así?
6: ¡Qué buena!
2: ¿Quién se está ahogando?
3: Es el Tino si fuera de pasto.
5: Bueno, me llama Jairo Erazo.
1: ¡Ay, Dios mío!
2: Jairo. Iba con mi copla y ya interrumpió más atravesado.
1: Este viejo habla más que el registrador en plena campaña.
2: Habla más que Petro borracho.
1: Habla más que Abelardo cuando le tuitean.
2: Eso, habla más que el tigre que no encontró plaza, dijo este caballo que empezaba a encontrar tesoros.
1: Habla más que Francia Márquez cuando Petro la ignora.
2: A ver, soltala, por allá dijo el compadre, dice así. Ayer pasé por tu casa y me tiraste una foto de Davinson Sánchez.
3: ¿Foto?
2: Inmediatamente
3: así,
2: puse una balada.
3: Sí.
2: Mi historia entre tus dedos.
1: Caballo estuvo bien arriba.
3: Impresionante.
4: Y ella diciéndome que es que 3 centímetros no son nada.
2: Nada,
4: la caballa.
2: Vea lo que importa en 3 centímetros. La puntica ya no más.
1: Si quieres la dejo más arriba con otra copla futbolera.
2: A ver, hacele, compadre.
1: Pues que me da una rabia.
2: A ver, ¿de
5: una
2: qué
5: rabia?
1: El viejo habla.
2: Hágale antes que el viejo se nos atraviese.
1: Ayer pasé por tu casa y me tiraste.
5: ¿Cómo me dijo que estaba en
2: Querétaro? ¡Ay, cállate! Habla 4 horas y se va a hacer un programa en Radio Santa Fe y le quedan ganas de hablar. Tiene más rating natural y aquí es...
4: ¡Qué pecado!
2: De viejo, le toca mandarse audios el mismo en ese programa de Radio Santa Fe.
1: Habla más que Calero en Día a Día.
2: La hora de Pulgarín mandándose audios el mismo.
1: Habla más que Giovanotti cuando no tiene humor. Habla mucho, horrible, horrible.
2: Pero hacele.
1: Ayer pasé por tu casa.
3: Ayer pasaste por la casa.
1: Y me pegaste con un arco de fútbol.
3: Uy, ¿y arcos de fútbol? ¿Por qué?
1: Te agradezco que lo hayas hecho.
2: Sí.
1: Porque ya me hacía falta.
4: ¡Uy! ¡Qué inteligencia, caballo!
2: Muy
1: bueno el futbolero.
4: Ya vienen los deportes, caballo. Mucho soccer, mucho soccer.
2: Caer el programa.
4: Mucho soccer. Te tengo.

0: Ana.
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0: Bueno, estamos al aire en Tropicana, la más bacana, bacanísima. Ya viene el soccer, ¿no, muchachos? Ya viene el soccer con No mentira, Lalo Chávez en Tropicana, la más bacana, bacanísima. 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
0: Ya vienen los deportes con Lalo Chávez, 7:37. ¿Buscas el plan perfecto para disfrutar en familia? 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

0: los deportes en Cómo Amaneció Bogotá de Tropicana.
1: ¡Soccer!
2: Bienvenido, señor Pink Panther de los deportes, bienvenidos.
3: Bueno, todo
2: lo que me encanta.
4: Qué horrible camisa, Lalo, qué horrible camisa de la marcha del domingo.
2: Me encanta,
4: bienvenido.
2: Tu camisa, me encanta tu camisa.
5: Así como para ir a matrimonio.
2: ¿Quién lo viste? ¿Quién lo viste?
3: Yo me he visto solo, tranquilo, no, muchas gracias.
4: Le echó Vani ropa color y exageró.
3: Sí, señor.
5: Carlos Vargas lo ve y se le agua la boca.
3: En un pedazo no hubo.
6: Lo que pasa es que tiene varios costureros, ¿no? Uno es un tío, otro es un abuelo, porque dicen.
5: La camisa está como la cara de Michael Jackson.
3: Exacto, lo que les iba quedando.
5: Bueno, la
3: camisa. Bueno, ya.
2: Estamos. Eso está bien.
5: Eso, que groserito.
2: Me gusta. Lalo, lo va a pedir para que con Colpensiones.
3: Sí.
2: Usted me presente en este momento con Colpensiones la mejor jugada. Para usted, la mejor jugada del día de ayer con Colpensiones.
5: Groserito.
3: La mejor jugada para mí fue el gol de Marruecos en el minuto 90 más uno para empatar cuando manda a un defensa central de centro atacante el técnico de Marruecos y hace el gol ya en el tiempo de reposición.
2: Bueno, muy bravo,
3: y
2: sí,
3: con
2: señor.
3: Eso forzó Marruecos
2: los
3: el
2: penales.
3: Tiempo suplementario y posteriormente los penaltis frente a Países Bajos, uno de los candidatos aspirantes a ganar el Mundial.
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2: 7:41 minutos en Tropicana, Lalo. Adelante con la información, mucho soccer. Y obviamente nosotros por ser sábado no dimos noticias de nuestra Selección Colombia. Comencemos por ahí.
3: Bueno, la Selección Colombia que terminó avanzando a la ronda de 16avos de final, empatando con Portugal 0-0.
4: ¡Qué partidazo!
3: Muy buen partido el de sí, Colombia, señor. Generó varias opciones de gol, sacó figura al portero Costa, fue el man of the match.
4: Tengo
3: una pregunta. Jugador del partido.
2: Sí, yo le tengo una pregunta.
3: ¿Usted
2: cree que si el señor Daniel Muñoz no lo hubiesen expulsado en la Copa América, el resultado hubiese sido diferente ante Argentina?
3: No.
2: ¿Recuerda que Muñoz lo expulsaron no estuvo?
3: No.
2: ¿Será que no? De pronto, porque mire cómo está pasando por un buen momento.
3: Único jugador, Chancho, incluido de Colombia por la agencia de noticias EFE en el equipo ideal de la primera fase del Mundial.
4: Sí,
3: fase de grupos.
6: No es el FIFA, pero de todas maneras es un gran reconocimiento. Más bien la pregunta es otra, porque esto se llama el diario del lunes, ¿no? Nunca vamos a aprender de Londrina y eso es un riesgo muy bravo y es cuando usted ya piense que todo está ganado, cambiar el equipo. Yo sé que no fue bien y yo firmaba el empate.
4: Por lo de Muñoz lo hice, Chancho.
6: Muñoz y Córdoba. Deiber y Córdoba. Había que jugar con todos los titulares. Ya conocemos el resultado, pero ¿había que jugar con todos los titulares para buscar el primer puesto, sí o no?
3: Yo creo que sí, pero pues había titulares que de pronto han dejado dudas, ¿no?
6: Sam David,
3: por ejemplo, Suárez.
4: Y Muñoz,
3: sí,
4: ¿por qué no?
3: Clarísimo. Lo de Muñoz sí no lo entendí, esa sí no la entendí.
4: Porque Arias jugó maravilloso.
3: Ahora llegó el enano. Arias
5: lo intentó, pero Arias
3: siempre rinde, siempre.
6: Arias es un rendidor.
4: Adiós, enano.
6: Brutal.
4: Creído.
6: Y Deiber cayó también muchas boquitas porque decíamos que era flojo.
3: Jugó bastante bien. Ya el primero que avanzó a la ronda de octavos de final fue uno de los anfitriones, Canadá. Mire, de los 4 partidos de 16avos, en 3 ha habido goles en el tiempo de reposición.
4: Lalo.
3: Ese fue uno en el que Canadá le gana 1-0 a Sudáfrica. Brasil, que termina ganándole 2-1 a Japón. Apurado. El gol de Gabriel Martinelli.
2: Apurado un poco.
3: Minuto 90 más 5.
2: Apurado el apretado.
3: Y el otro es el de Marruecos, el que hablábamos ahora. El de Issa Diop. Minuto 90 más 1. Lo de Jerry Mina.
2: Igual. Yo le tengo miedo a Argentina y a Brasil porque siempre en el último minuto cambian el juego. En el último minuto yo siempre.
6: Pero si tiene un ser sacándose los mocos como Nakata.
2: Hombre,
6: ese señor va a llegar a Japón, ese señor que se quede en Estados Unidos.
4: ¿Qué quiso hacer?
6: ¿Por qué no la reventó?
3: No, y los asiáticos ya sin los dos más fuertes, ¿no? Sin Corea y sin Japón en el Mundial. 2-1 perdieron los japoneses con Brasil.
4: Yo le tengo una pregunta un poco incómoda. Yo sé que ya hablamos de Colombia. ¿Qué pasa con Lucho Díaz tan bajo el nivel en los
3: contra Portugal,
4: no,
3: pero
4: viene
3: pues,
4: jugando regular.
3: No jugó los dos primeros.
4: La gente esperaba más de Lucho Díaz.
3: Por supuesto que
2: de Luis
3: sí,
2: Suárez también.
3: Más, de Luis Suárez mucho más.
6: Pero yo creo que lo importante es el equipo. Equipo compacto
2: yo siento que es favorito.
3: Y la verdad,
2: lo que pasa es que Lucho no es individualista.
3: Portugal era controlar a Luis Díaz, era nuestra arma, pero Colombia, por ejemplo, subió el nivel muchísimo, James
4: como
3: Rodríguez,
4: equipo, sí, claro.
3: Hasta que el físico le dio. En ese partido ninguno de los siete desapareció, ni el 7 de Colombia, Luis Díaz, ni Cristiano Ronaldo.
4: Es verdad.
3: No hizo ni mierda.
6: Pero mire, Puerta, que juega en la segunda división de España.
4: Esa es la figura.
6: Y Lerma, entre esos dos desaparecieron a Vitinha.
3: Y Davinson.
6: A Neves.
3: Y la sacada de Camilo Vargas.
6: Brutal.
4: Dos,
6: una en el primer tiempo, otra en el segundo.
4: ¿Y usted tiene el dedo tan largo como Davinson?
2: Ay, ¿por qué lo toca así? No lo toque.
4: No, pues para saber, ¿no? Es que
2: ¿a usted también se le sale como a Davinson?
3: ¿Ah? Esto, manes, no. Sí, bueno, esto segundo partido de 16.
2: Groserito.
4: ¿A qué horas tiene la función en el circo?
3: Más a las 8. Ya le doy boletas para que rife.
2: Lalo Cebolla.
3: Alemania y Paraguay.
2: ¿Para qué?
3: Empataron 1-1. Paraguay. Se fue en ventaja el equipo paraguayo. Julio Enciso.
4: Qué bonito eso.
3: Y Kai Havertz en el segundo tiempo empató el partido. Sí. Se fueron a la prórroga. El partido siguió 1-1. Se fueron a los penaltis. Ganó Paraguay 4-3. El arquero paraguayo, Orlando Gil, ¿qué quiere? Detuvo dos cobros: el de Havertz y el de. Sí. Nick Woltemade. 12 cobros desde el punto blanco se hicieron en ese partido. Primera vez en la historia que Alemania pierde una tanda de penaltis en un mundial. En un mundial, sí.
4: Increíble, ¿no? Sí. Pero Alemania, ¿es que le afecta el calor o por qué
3: no? Vea, Alemania no deja pasar más de 3 mundiales sin meterse en una final. Y ya, para este no fue. Ya esa racha se perdió.
4: Se acabó.
6: Entre Alemania e Italia, papelón.
3: Sí, no, pues mire que ya hay, Jairo, 10 títulos del mundo de los 22 que ha habido en la historia que no están. Los 4 de Italia que no llegó, los 4 de Alemania que lo eliminaron ayer, Uruguay. Y los 2 de Uruguay que lo sacaron en la fase de
4: grupos. Uruguay sí, un oso.
3: Ya van 10. Pasamos al otro partido. Países Bajos, Marruecos.
6: Qué partidazo.
3: 1-1. Empezó flojísimo.
4: Pero
3: 12, 15 minutos malos. No pasaban de la mitad de la cancha.
6: Pero
3: se puso intenso el partido. Se fue en ventaja Países Bajos con gol de Cody Gakpo. Y terminó igualando Issa Diop al 90+1. Si se dieron cuenta, en el gol de Gakpo, él se queda en el terreno de juego llorando y se botan a celebrar el gol todos sus compañeros de la cancha y los del banco de suplentes. Sí, señor, un hijo no nacido. Estaba embarazada su esposa y el sábado habían anunciado que había perdido el bebé.
6: Qué noticia tan dura esa, Lalo.
3: Entonces, por eso fue la celebración y el llanto de Cody Gakpo. El partido se va a tiempos suplementarios y después a penaltis. El arquero Bono,
6: qué salvaje,
3: de Marruecos.
2: ¿Qué Bono?
3: Tapa un penalti bastante curioso porque es que él no se estira. Él da 3 pasos a la derecha y levanta un brazo y con
4: como
3: eso.
4: Todo poderoso.
3: Sí, señor.
4: Sabía que Bono va a jugar con. ¿De dónde es oriundo? O sea, con
3: no tiene
4: Canadá.
3: Que tocarme para hablar.
4: No, es que esa camisa inspira de todo.
3: No.
4: Entonces tiene que jugar con Canadá, que de allá es Bono, ¿yo? O sea, va a jugar con donde nació el arquero de Marruecos. Sí. Si ve como sé, es que este reguero de bruto no.
3: Y él va a ser el sábado.
2: Un negocio de comida.
3: No les diga bruto.
2: Un negocio de comida, Lucho.
3: Ignorantes, pero no.
6: A ver, ¿cómo se llama el negocio?
2: Se llama Mr. Bono.
6: Oiga, la tapada del mundial, la de Verbruggen.
3: ¡Fucking! Aneido.
6: ¿Esa es o no es la tapa del mundial?
3: ¿Cuál?
6: La de Verbruggen.
3: Puede ser, sí.
6: El arquero de Holanda
3: la
6: a
3: centímetros. La primera que hace, sí. Bravísima.
4: Esa es la tapa del mundial.
3: Y la del tiro de esquina también, la reacción en el tiro de esquina aquí olímpico.
6: Que brutal.
3: También, muy bueno el portero, pero se quedó por fuera del hombre.
6: Y esta tampoco pasó. Verbruggen tapó el penal, se adelantó y con el taco metió el balón.
3: Ya la tenía
6: tapada.
3: Terminó matiéndola, no, sí.
6: Lalito.
3: Qué triste, no estaba para Países Bajos. Este dato, Jairo. Los Países Bajos completaron 16 partidos
5: sí, señor.
3: En los mundiales.
5: Sí, señor.
3: Sin perder.
4: Ah, ok.
3: Los eliminan en penaltis, pero no pierden.
4: No, ¿y de qué?
5: Ronald, ponte la imagen, Ronald. No,
3: pero es un dato y hay que darlo, señores. Un dato curioso.
4: ¿De qué le sirve a ellos? No,
3: nada, no, de nada.
4: Porque había un adivino, no había un tipo acá que Pulgarín habló que según él era el finalista del mundial y se lo ganaba Holanda. ¿Y dónde quedó todo
3: el matemático? El matemático británico.
4: Lo mandaron a dormir, ¿no?
3: Sí, varios llorando con la naranja.
5: Sí, camisa de algodón de azúcar.
2: Pero lo de hoy es espectacular también, ¿no?
3: Lo de hoy, 12 del mediodía en Dallas. Costa de Marfil, Noruega.
2: Costa de Marfil, Noruega. ¿Cuál es el perfil de ese partido, Lalito?
3: ¿A qué se refiere?
5: Mire, con Lalo.
4: Sí. Está saliendo en
5: pantalla, mire Lalo.
2: Me refiero, el equipo Costa de Marfil y el equipo de Noruega. Porque Noruega venía imbatible, ¿no?
5: Sí.
2: Y después, no sé, no
4: sé. No es que sentaron a Haaland para no tener un
3: es que Noruega, todo el equipo fue suplente contra Francia.
4: Hacerse los bobos para que les tocara.
3: Perdieron 4-1, claro, perdieron duro.
4: 67.
3: Para mí Noruega es favorito y yo creo que ahí avanza. 4 de la tarde en Nueva York, Francia, Suecia.
2: Bueno, opa, ahí sí, opa. Creo que no hay discusión, ¿no?
3: No, Francia sí.
2: Lilian, es que eso es mucho equipo. Oígame,
3: y
2: Dembélé. Dembélé es una locura, hermano. Ese Dembélé, qué maravilla.
6: En el otro equipo es que es flojo en defensa, pero tiene a Elanda, Goikeres, a Isaac.
5: Sí, nene.
6: Brutal.
2: Bueno, y después.
3: A las 8 de la noche en Ciudad de México, México-Ecuador.
5: Ecuador,
2: buen
6: partidazo. Ah, clásico.
3: Buen partido entre equipos americanos. Vamos a ver qué pasa.
5: Lalo.
3: Los suramericanos, los dos que han competido, avanzaron.
4: Sí,
3: Brasil,
4: señor.
3: Y Paraguay. Los dos europeos, Shaolin Pingüín, Alemania y Países
4: Bajos. Hoy ya avanza Ecuador y la hacemos. Hoy que le gane Ecuador a México y hacemos en Sudamérica.
5: Aló, ¿no? ¿Cómo queda que Colombia sí? El viernes? Hola. ¿Cómo queda para usted? Si le gana, ¿cierto?
3: Gana 1-0.
5: Gana 1-0.
4: 2-0. Colombia le gana. Sí, todavía no falta.
2: ¿Usted está seguro que Colombia le gana?
5: ¿Gana, pierde?
4: Apenas.
5: ¿Gana, pierde?
6: Eso
5: okay.
6: Se lo dije, mire, pierde, sí, eso se lo dije yo a usted ya hace siglos, porque yo consumo fútbol día y noche, pero hasta ayer se dieron cuenta que el técnico de Ghana era Queiroz.
3: Ah, el que fue
6: viene,
3: el técnico de Colombia.
6: Y bueno, cada uno tiene sus opiniones diferentes, pero la suya, ¿viene o no con sangre en el ojo?
3: Sí.
5: Sí, claro, sí, claro.
6: Viene a vengarse.
5: Claro.
3: Sí.
6: Porque hay otros que dicen, no, que van a venir a besarse y abrazarse.
3: No. ¿Sabes que le hicieron la vuelta? Y
5: viene a destrozar a Colombia.
3: Varios de los que le hicieron la vuelta eso. Están ahí, entonces.
5: No. Como James Rodríguez.
6: ¿Por eso?
3: No lo dice usted.
6: Hay que, yo expiaría mis pecados, cogería el látigo ese de la Semana Santa y me en la espalda, porque es la única forma, hay que ganarle en la cancha.
2: Los ya, oyentes.
6: Salir
2: pero,
6: de eso.
2: Los oyentes, pero sobre todo las oyentes.
4: ¿Qué dicen?
2: Están enloquecidas solo, con esa camisa.
3: Diga que solo.
4: Sí, están, que acomoda todo.
5: El circo solo, que le devuelva todo el algodón, el circo que le devuelva
2: la
5: todo.
2: La pregunta es que ¿quién es la que viste a Lalo Chávez?
3: Usted diga que solo, ese viste solo.
4: Lili Ping.
5: Sí.
3: El Chicago Fire sacudió el mercado es quieto, ¿para dónde va?
4: Me cayó la trompeta.
3: Quieto, garoso.
2: Venga, sople aquí.
3: Sacudió el mercado de la MLS, contrató a Robert Lewandowski.
4: ¡Qué bueno!
3: 37 Lewandowski. Años, el capitán de la selección de Polonia llega al Chicago Fire del fútbol norteamericano.
4: ¡Qué bueno!
3: Dicen que una de las mejores contrataciones de los últimos tiempos en la MLS.
4: Aquí en Tropicana dicen que Luchito ha sido la mejor contratación de los últimos tiempos.
3: Para los hinchas, entran chistes.
5: Se dio la
3: risas y carcajadas.
6: Para los hinchas de Millonarios viene Burray.
5: Burray.
6: No, no es fijo.
3: Burray
6: durante mucho tiempo fue el arquero de Barcelona de Ecuador. Fue tan buen portero que llegó a ser selección nacional, pero después le quitaron el puesto a los morochos y después Galíndez.
3: Ay, sí, no sé. Oye, y llegó Lucas González a Atlético.
6: Uy, pero nacional, eso, ¿no? Pero llegó en medio de fuego.
3: Técnico de.
6: Porque le sacaron los videos de la barra brava diciendo que yo no me voy, que la plata no sé qué.
3: Pero pues ahí está. Bueno. Y Nico Paz, volante de la selección argentina, 21 años, juega en el Como.
4: ¿Cómo?
5: ¿Cómo? ¡Amaneció Bogotá!
3: Que va a disputar la Champions.
6: Ay, qué
3: se
6: horror.
3: Queda un año más a préstamo en el Como.
4: ¿Cómo?
3: Cedido.
5: ¿Pero cómo, amaneció
3: por el Real Madrid?
5: Bogotá.
3: Me voy con esta, con noticias ver, de la tía. Nicolás Mejía, colombiano, avanzó a segunda ronda del cuadro principal. ¿Cómo? Del abierto de tenis de
6: Wimbledon.
3: David Alonso ganó en la Moto 2 y Sebastián Montoya hizo podio en la Fórmula 2.
4: Estamos en Mundial, no, eso no nos interesa.
6: Me dice Carlos.
3: Noticias de los colombianos siempre serán importantes.
6: Claro, obvio. 7:54.
5: No me interrumpan que me daña la inspiración.
4: A ver, niño.
3: Eso sí no le interesa a nadie.
5: Ay,
4: es verdad.
5: Me encanta este momento porque me inspiro y suspiro.
4: A ver, Neido.
5: ¿Cuál Neido? Se la chache, Luchito.
6: De la chache, no me confunde.
5: Verso sin suspiro no es verso.
6: A ver, chache.
5: A ver, todos acompáñenme con el suspiro.
3: Que empieza a tomar aire desde que yo entro a la sección.
5: Todos acompáñenme con el suspiro para que.
3: Tú la toca.
5: Para que tenga más fuerza el suspiro, todos el suspiro. A ver.
4: Voy.
3: Ay, no, no se preste para eso.
4: Me saca un barro.
5: Ya no me aguanto más este amor.
4: A ver, pero.
6: Chachi, por Dios.
5: Que siempre me tiene acorralada. Quisiera que te vistas mejor.
6: Sí.
5: Y no tan gay con esa camisa rosa.
3: ¿Y por qué usted más bien no viene y me pega una?
5: ¡Ay!
6: Señor,
4: ¿qué
6: un
4: porquería?
6: Beso. Ayúdame, ¿cómo hago para desdioír esto, Dios mío?
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2: Jairo Pulgarín, usted que ha estado viendo soccer, también ha estado juicioso con lo del Mundial. Cuénteme para usted, ¿cuál fue la jugada segura del día de ayer? La jugada segura.
16: La mejor jugada, la tajada de ese pelado arquero de Paraguay.
2: Gil.
16: Gil.
2: Ah, no, esa es la jugada segura.
16: No, esa es la jugada segura, impresionante, pero además fueron dos, ¿no?
2: Sí, señor.
16: Dos acciones que prácticamente le dieron la clasificación a Paraguay. Hoy está Paraguay entre los mejores 16 equipos del mundo.
2: Increíble, ¿no? 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
0: Ya viene la noticia de Jairo Pulgarín en Tropicana, la más bacana, bacanísima. 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
1: Estamos al aire en Tropicana, 8:03. Ya vienen las noticias de Jairo Pulgarín, ya vienen las noticias de nuestro periodista. Y también Juliana tiene mucha información de la ciudad. 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
4: Estamos al aire en Tropicana, en Cómo Amaneció Bogotá, Cómo Amaneció Bogotá en Tropicana. 8:05, mucha información para el día de hoy. Jairo Pulgarín en Tropicana, 8:05.
5: Es que estamos empezando la semana, Ricardo, pero estamos cerrando el mes de junio. Recuerden ustedes que hasta hoy hay plazo para el pago de la prima. Es muy importante que la gente lo sepa. Hasta hoy hay plazo para el pago de la prima. A toda la gente que, por supuesto, está esperando la prima, felicitaciones, porque es uno de los beneficios que tienen los trabajadores colombianos. En buena hora, los trabajadores hoy tienen el reconocimiento de la prima del mes de junio y, por supuesto, la prima de diciembre. Pero, repetimos, revisen, porque en las consignaciones hoy debe quedar la prima consignada. Eso es lo que advierte el Ministerio del Trabajo. La primera información tiene que ver con el clima, Ricardo. Nosotros les decimos a los oyentes que la temperatura a esta hora en Bogotá está sobre los 13 grados. Los cielos están bastante nublados a esta hora en la capital del país y se mantienen los pronósticos de lluvias a partir, óigame bien, de la 1 de la tarde. Se corre el margen de las lluvias, sería después de la 1 de la tarde. Habrá ráfagas de viento de hasta 14 kilómetros por hora y lo que dice el pronóstico es que hoy, mañana y pasado mañana vamos a tener una jornada muy parecida a la que tuvimos durante el fin de semana, porque el fin de semana estuvo entreveradito, unos ratos con tiempo soleado y unos ratos con tiempo lluvioso. La situación a esta hora, por supuesto, mi querido Ricardo, sigue siendo lo más importante, sigue siendo el tema de Venezuela. Estaba mirando una cifra que dice que son más de 50,000 edificios, Ricardo.
6: Eso es mucho, Jairo. No, eso es una locura.
4: Destrucción muy brava.
5: No, la destrucción de Venezuela es una cosa sobrecogedora. Y repetimos, estamos hablando de más de 1,700 víctimas mortales y estamos hablando de muchos colombianos desaparecidos en medio de esta emergencia que está viviendo Venezuela. Lo que realmente ha sido conmovedor es también el apoyo, el soporte, el alivio que han prodigado miles y miles de rescatistas que han llegado de todo el mundo. Llegan rescatistas de Europa, rescatistas de Asia, rescatistas de Centroamérica, por supuesto un contingente enorme de rescatistas norteamericanos. En este momento el gobierno de Estados Unidos, Ricardo, asume el control del aeropuerto internacional, el aeropuerto que está en La Guaira.
6: Sí.
5: Y la decisión es que a través de ese aeropuerto, por supuesto, se van a canalizar gran parte de esas ayudas que están esperando los venezolanos en medio de esta situación de emergencia. Aquí en Colombia, la noticia más importante, la noticia de las últimas horas, pues tiene que ver con las acciones que ha emprendido el presidente electo Abelardo de la Espriella, quien ya anunció que va a desarrollar una especie de empalme con los gobernadores, va a ser un empalme con los alcaldes de las principales ciudades del país. Muy seguramente va a haber empalmes también con algunos pequeños municipios. Pero lo que quiere el presidente electo Abelardo de la Espriella es que haya una conexión entre las regiones y el gobierno nacional, el gobierno central, que se restituya ese tejido que es tan importante para el desarrollo de las ciudades. Ya durante el fin de semana, Ricardo, el alcalde mayor de Bogotá y el presidente electo Abelardo de la Espriella se encontraron en la iglesia del Divino Niño, en el santuario del Divino Niño. Y en ese encuentro, lo que dijo Abelardo de la Espriella es que su decisión es la de trabajar estrechamente con el gobierno de Bogotá para seguir impulsando y fortaleciendo los proyectos que van a beneficiar a los 10 millones de habitantes que tenemos en la capital del país.
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4: 8:10 en Tropicana, la más bacana, bacanísima. Las noticias que llegan gracias a Mercado Libre con Jairo Pulgarín a esta hora de la mañana. ¿Cómo amaneció Bogotá?
5: ¿Cómo amaneció Bogotá, mi querido Ricardo? ¿Cómo amaneció Bogotá, mis queridos oyentes? Algunos oyentes que están en las redes sociales, no olviden que ahora Tropicana no solamente se escucha, Tropicana no solamente se oye, Tropicana se ve, se comparte. Estamos en las plataformas de TikTok, estamos en las plataformas de YouTube y, por supuesto, con toda la información, gracias a los oyentes que se conectan desde Nueva York. Me dicen que la temperatura está ahora en Nueva York, Ricardo, está sobre los 80 Fahrenheit.
4: ¿Qué quiere decir?
5: Eso más o menos son como 25, 26 grados centígrados. Así
4: está
5: pues
4: cálido.
5: Está caliente Nueva York. Espérese que llegue el 4 de julio para que vea la temperatura.
4: Y verano.
5: Uy, no. Eso son 40 grados fácilmente, 40 grados a la sombra en Nueva York. Las noticias aquí en Colombia, las noticias aquí en Bogotá, tienen que ver con dos o tres cosas importantes. La primera, ya les decíamos... lo que está pasando con el tema de las obras en la autopista norte con calle 153, la famosa vía de La Serena, que ya está prácticamente terminada, dice el director del IDU, que esto es una realidad y que antes de que termine el 2026 vamos a tener ya habilitado el puente de la 153 para que la gente que baja desde la carrera séptima hasta la avenida Boyacá tenga una conexión más rápida, más expedita y más eficiente. Esa es la primera noticia. La segunda noticia, por supuesto, es la que tiene que ver con el último informe que acaban de entregar las autoridades. El informe que han entregado desde Planeación Nacional destaca tres cosas que me parecen importantes. Los tres departamentos mejor administrados y con mejores condiciones financieras del país. El primero es el departamento de Cundinamarca, que se lleva el primer lugar. El segundo es el departamento del Valle.
4: Sí.
5: Y el tercero, el departamento de Antioquia, dice el informe oficial de Planeación Nacional que estos tres departamentos son los que tienen un mejor manejo administrativo y fiscal en todo el país.
4: 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Vamos al aire en Tropicana, la más bacana, bacanísima. Son las 8 de la mañana ya con 12 minutos. Dilas porque ya viene el pibe. ¿Qué? ¿Qué?
8: ¿Qué? ¿Qué?
4: ¿Qué? ¿Qué?
8: ¿Qué?
4: Ya viene el pibe, ya viene el pibe en Tropicana, la más bacana, bacanísima. Porque seguramente nos va a hablar muy bien de la selección Colombia. 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
11: 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En Tropicana son las
4: 8:14 minutos en Tropicana.
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4: Ya viene el pibe, Juli, ya viene el pibe, pero antes las noticias. ¿Qué?
8: ¿Qué? ¿Qué? ¿Qué? ¿Qué? ¿Qué? ¿Qué? ¿Qué? ¿Qué?
4: Noticias a esta hora en Tropicana, la más bacana, bacanísima.
8: Me voy a despachar porque como don Jairito es tan liso y tan zorro viejo por obvias razones.
4: Uy, qué fuerte.
8: Entonces, pues yo prefiero soltarla, ¿listo? Soltemos uno. Y ahora que don Jairito está hablando de lo de Venezuela, que creo que es un tema que definitivamente
4: nos atañe a todos.
8: Sí, sí, definitivamente. En medio de tanto caos y de tanta tristeza, yo diría que hay una buena noticia. Sí. Y es que, ¿se acuerda que la tropa estuvo en una fundación hace la semana pasada? No recuerdo.
4: El viernes.
8: Qué día. Sí, sí, el sí. Viernes. Se llamaba Juntos Se Puede. Y fue tanta la donación que les tocó decir, espere un momentico que colapsamos. Abren de nuevo mañana para recibir ayuda.
4: De un centro de acopio.
8: Ajá.
4: Sí, señor. Qué
8: bien. Entonces... Sí, sí. Su centro de acopio colapsó, ya no tenían dónde almacenar más ayudas, y eso pues yo diría, claro, o sea, todavía se necesita muchísima ayuda, pero eso quiere decir que estamos ayudando a Venezuela, y eso yo no sé a ustedes, pero a mí en lo particular me llena de orgullo saber que somos empáticos con el vecino país, que además lo necesita tanto y que lo va a necesitar, porque apenas empiezan a recuperar y cuando ya definitivamente recojan todos los escombros que hay de los edificios caídos y demás, pues se va a necesitar también ayuda para que el país se vuelva a recuperar. Así que lo que nos queda es terreno y camino para poder ayudar. Y también me parece muy bonito que muchos creadores de contenido se unieron a la causa y no solamente estaban enviando alimentos no perecederos, sino alimentos preparados para las personas que estaban ayudando a sacar a las personas de los escombros.
4: Ah, okay. Entonces, alimentos para los rescatistas.
8: Sí, o sea, ya arepita preparada, sanduchito preparado, ¿para qué coman? Porque se estaban desmayando.
5: ¿Sabes qué me ha conmovido también, Juliana?
8: Señor.
5: El Instituto de Protección Animal, que es el instituto de la alcaldía, sí, que protege a los animales y que hace campañas por los animales, logró reunir 6 toneladas de alimentos para enviar a Venezuela.
8: Qué lindo,
5: es una campaña preciosa la que está liderando Antonio Hernández, que es el director de Directiva, y que, repito, pues muestra también ese espíritu de solidaridad que nos ha estrujado a todos. Yo creo que todos en ese sentido sentimos una enorme solidaridad por Venezuela,
14: claro,
5: por la gente, por las familias, pero también por las mascotas.
8: Sí.
5: Ha habido cosas conmovedoras de las mascotas, tratando también de proteger a la gente.
14: Todo nos mueve el corazón, no sé, imágenes muy.
8: Es muy fuerte, Jairito. Yo estaba hablando con un seguidor el fin de semana y yo no supe qué responderle porque me estaba hablando para... Él vive en Estados Unidos en este momento, pero pues su familia, alguna está acá, otra está en Venezuela, sus amigos... Y aunque no estaban directamente en Caracas, pues si nosotros llegamos a sentir el temblor, pues seguramente las demás estados y las demás ciudades de Venezuela pues también se sintió. Y hay personas que ya, pues que de su círculo cercano que fallecieron y me estaba contando. Y al final me dice, Juli, yo no sé nosotros qué hicimos mal en la vida. Y eso es muy fuerte, porque claro, ellos pues vienen de una situación que claramente tenemos muy presente con el tema político. Y ahora esto que es natural y pues que nadie puede... pues como prever, ¿no? Finalmente.
4: Al final de cuentas, sí, seguramente llegan muchas preguntas, se hacen muchas preguntas. El pueblo venezolano dice, bueno, ¿qué hicimos mal para merecer esta situación? Lo político, ahora este desastre natural. Sin embargo, yo puedo decir a los oyentes de Tropicana que de pronto se hacen esa misma pregunta, hombre, en cuanto a Dios, los planes de Dios siempre son de bienestar. Y sí, y lo dice la Biblia, los planes de Dios son de bienestar y no de calamidad. Hay gente que dice, no, pero es que yo de pronto he pecado mucho, o nuestra tierra Venezuela ha pecado mucho. Sí, está bien, es que todos pecamos.
14: Si vio el niño que volvió viral, que es cristiano, de la Biblia, que dice que se supone que o él predijo el terremoto.
4: Ah, sí, pero eso
8: sí,
4: predecir un es un cuento muy raro. Sin embargo, pues la Biblia lo dice, ¿no? En los últimos tiempos, terremotos es lo que vamos a tener. Sin embargo, yo no creo que sea una cuestión, ay, no, es que Dios decidió castigar a Venezuela. No, eso no pasa.
8: La tierra obviamente tiene que literalmente moverse, ¿no? Como venga. Además, sí es cierto, y eso no tiene nada que ver con predicciones, que los seres humanos le hemos hecho muchísimo daño a la tierra, a la naturaleza, okay. Y ya tiene, sí, que señor, moverse, pero, ¿no? Como venga.
14: Perdón, Eido, que la pisa mucho.
5: Pero hay algo. Voy a hacer un paréntesis. Yo sé que no es popular lo que voy a decir. Sí.
14: Ay, tengo miedo.
8: Una opinión impopular de Jairito. ¿Nos sorprende? No nos sorprende. Vamos, Jairito.
5: Yo lo que quiero decir es que no hay que ponerle ideología a estos temas. Estos temas son ¿ideología? Estrictamente geológicos.
14: Ok.
5: Sí. Nadie puede predecir. Nadie puede predecir. Absolutamente nadie puede predecir, no. Un terremoto. Eso no se puede predecir.
14: Sí, es imposible. Porque hay uno diciendo, ay, que en Colombia también va a haber terremoto.
4: Ojalá. Ojalá se pudiera predecir, sí, para uno estar listo. Pero sí, no, hasta no ahora con tantas tecnologías.
14: ¿Qué predice el celular? Los de Android le avisan 30 segundos.
4: Son 10 segundos.
5: No, pero te avisa que ya viene el terremoto.
14: Y hay gente que salvó, sí, porque salió corriendo cuando el celular
5: cuando vio la señal. Pero esos son señales, digamos, de los cables.
14: Tecnológica.
5: De los cables de Google y de los cables submarinos.
14: Pero salvan
5: que son los
14: vidas.
5: Que se mueven, que son salvan los que se mueven vidas. Y que son los que lanzan las alertas.
8: Uh-huh. No, los profesionales dicen que si hay unas alertas, pero unos segundos antes. Como sí,
4: son 10.
8: Si uno está ahí, pues como meditando y mirando al cielo, el agua, los perritos.
14: Los perros, las vacas también, ajá, se mueven cuando va a haber terremoto.
8: Pero reaccionar de ahí muy difícil.
5: Lo que yo quiero decir es que no convirtamos esto en un panfleto político ni en un panfleto religioso, porque la verdad,
14: sí, señor,
5: no tenemos que hablar ni de castigos ni de...
4: No.
8: Ay, venga, y sí me parece responsable con las personas mayores de sus casas, sus tías, sus abuelos, porque es peligroso una tía con tecnología, con internet.
14: Sí.
8: Porque hay muchas personas creando contenido como de teorías conspirativas.
4: Ajá, sí.
8: Entonces genera como paranoia en la gente. No, solo hizo no sé qué país y ahorita sigue no sé dónde. No,
4: ahora le toca a Colombia.
8: No, señora, se lo juro que nadie puede predecir un terremoto. O sea, no se puede.
5: No, pues.
8: Eso por un lado. Y pues me alegra muchísimo que en serio estemos siendo tan solidarios desde nuestro país.
5: Eso es lo mejor de todo.
8: Y desde Tropicana, porque claro que somos muy diferentes y ayudamos a los peluditos.
4: En medio del dolor, Dios está. Amén. En medio de las situaciones difíciles, Dios está. Y se ve reflejado en las obras que nosotros estamos haciendo, en esos regalos, centros de acopio, ajá, en esas ayudas, que porque seguramente
14: así
4: mucha gente...
14: Así Dios dado cabello no lo dejen, porque no dejen entrar las ayudas. Sí. Entonces, ¿qué se hace?
4: Pero pues seguramente en cualquier momento va a tener que dejarlas entrar.
8: Decir, sí.
14: Y también es que están criticando unos influencers que muestran allá y mostronas y aprovechando pues la tragedia de la gente para tener seguidores y mostrar el cuerpo y sin camisa entregando las ayudas y las chicas así.
8: Bueno, no falta, ¿no? Pero también ha habido muchos que sí, por ejemplo, estos chicos que estuvieron con nosotros, los del ñam, ellos se pusieron la 10.
4: Venezolanos, ¿no?
8: Sí, uno de ellos es venezolano.
14: Okay. Sí, muy bueno.
8: Y ellos, por ejemplo, estaban ayudando a los personas que estaban ayudando en Venezuela.
14: Eso sí, qué bonito, ajá, ¿no?
4: Okay, los que han prestado sus redes para encontrar a los desaparecidos.
14: Ay, todo eso muy bonito.
4: Para hacer en vivo, para comentar esta espectacular.
14: Lo
4: esta
14: que
4: unión.
14: Hacer, para orar y mandarle un mensaje, todo eso bien. Ayuda, todo
5: es
14: eso motiva.
5: Es muy importante, es muy importante.
14: Orar, estar cerquita a Dios, sentir que todo va a estar bien.
5: Yo creo que ese alimento espiritual, esa vitamina espiritual es necesaria en un momento tan crítico como este, y yo le quiero agradecer de verdad a Ricardo, quien se ha acogido al llamado de los oyentes para estar todo el tiempo orando por nuestros hermanos venezolanos.
14: Eso tranquiliza, sana el alma.
5: Claro que sí, fortalece el alma.
4: Y en medio de todo, milagros. Se sigue encontrando gente y gente viva, se sigue encontrando
8: bebés.
4: Se siguen encontrando bebés.
14: Sí, y ayer sacaron un niño que decía, estoy en el comedor, y quebraron como día buscando y lo lograron rescatar.
4: Wow.
14: Eso fue maravilloso.
4: Wow,
14: todo el mundo estaba pendiente de eso.
4: 8:23 minutos, ya viene el pibe.
14: Oye, señor, viene mal geniado.
8: ¿De qué?
14: Yo no le voy a preguntar por boleta, no voy a aguantar una estrujada más.
4: La gente desde ya está diciendo que por favor le pregunte por las boletas
14: ¿por qué
4: del partido.
14: No viene ni le pregunta
4: entre
14: cómo
4: arriesgan
14: mi cuerpo.
8: Señores, del sector de la salud, en un ratico les voy
4: favor,
8: a dar buenas noticias de empleo para que lo tengan ahí súper presente.
4: Juli, pregunta.
8: Señor.
4: Seria.
8: Ah.
4: ¿Tú eres del Team Tony o del Team Melvin?
8: Uy, no, esa sí está difícil.
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4: Señoras y señores, Tropicana, la más bacana, bacanísima. Esta hora son las 8:24 minutos. Llega el momento de presentarles a Luchito Sávila Gurizati, a Mad Pombo Muñoz de Bedur. Está aquí con nosotros en Tropicana, la más bacana, bacanísima.
14: Sí, señor, si me faltaba.
4: ¿Qué, qué?
14: ¿Qué, qué? Aquí en vivo para ustedes a través, ya pueden, los que les gusta y nos escribió tanto el fin de semana. Ay, por favor, él pide que le pregunten el martes, así leen la mula, por el partido de Portugal y toda la sensación de la selección Colombia. Pueden activarse en YouTube Live.
4: Y la gente que, por favor, desde ya mande su queque.
14: Su queque. Sí, y que pregunte por boletas, cosa que no voy a preguntar por boleto porque queda me estrujo, casi me ahoga aquí.
8: Sí. ¿Podemos regalarle un balón por el queque?
14: Por ese queque, un balón de los de Tropicana que han sido una sensación.
4: ¡Oh, qué sensación!
6: Son hermosos, son maravillosos.
14: Ahí el están en el queque. TikTok listo, ya les demos tiempo para que se acomoden en TikTok y YouTube Live de Tropicana. En este momento, R, como es costumbre, después de cada partido, ojalá se repita mucho, lleguemos hasta la final del Mundial para tener al pibe acá con, aunque está emberracado con la esposa, porque él decía que ya tenían ganador, que eche, que ya tienen ganador, que vayan diciendo, estaba emberracado por lo de Davinson Sánchez.
4: Sí.
14: R ya le marcó para abreviar el tiempo. A ver, por favor, R, vi su dedo en un meme de Davinson Sánchez.
4: No, la embarramos porque me puse a prestarle los dedos y vea.
8: Y Adriana está sufriendo.
14: Uy, qué fuerte. Ahí está, está marcándole al pibe a la ciudad de Cartagena. Digo, Santa Marta, ¿no?
8: ¿Es la esposa del
14: pibe? Aló, es la esposa del pibe. Hola, señora, ¿cómo está?
8: Me pasa el pibe.
14: No, pues ya le dije aló. Aló, señora, ¿me pasa el pibe?
15: ¿Aló?
14: Ay, la madre, que me pase al pibe. Al pibe, ¿está cerca? ¿Aló? Ay, señora, que si el pibe está en su casa, usted es la esposa.
4: Lo que pasa es que cuando uno está como trasnochado, como mal dormido, uno como que no escucha. ¿Aló? Bien.
14: Y repite lo mismo. Sí. Señora, ¿está el pibe?
15: ¿Aló?
14: Ah, la madre, ¿y quién es? ¿No sabe decir otra cosa o qué? Señora, el pibe, por favor, que lo necesitamos a entrevistar por lo de Portugal.
15: ¿Aló?
5: ¡Ah! No, pero qué señora tan cabrona. Oiga, pero ¿qué es esto?
14: Que me Ronald, pase el pibe. El pibe lo necesitamos porque le vamos a hablar de Portugal y el partido del sábado.
8: Eso con un queque llega.
15: ¿Aló?
14: ¡No! No, R.
4: No, ya.
14: Ay, que nos va a seguir aquí siendo aló. Márquele.
8: ¿Qué?
14: Ahí ya nos pasó el pibe.
4: Sí, ya.
14: ¡Hola, pibe!
16: ¿Qué?
14: A una aló y el otra queque. En la casa las charlas deben ser pero bacanas. Aló y queque.
16: ¿Queque?
14: No, estoy aquí al lado, pibe. ¿Qué? ¿Cómo está, pibe? Bienvenido a Tropicana. ¿A cómo amaneció?
16: Todo bien, Luchito. ¿Cómo está la vaina por allá?
14: Felices, pibe, porque ganó Colombia. Uy, Luchito, jugamos un partidazo.
4: Aproveche que yo lo escucho animado. Yo lo escucho como contento, hoy, como feliz.
16: ¿Cuál animado? ¿Ah? ¿Qué?
14: Ay, vea, ya empezaron a enviar las notas de audio. Pibe, lo veo feliz porque Colombia va.
4: ¡Vamos, Colombia!
16: ¿Cuál emocionaron y qué mundano es que nos robaron?
14: No, pero usted nada le gusta, pibe.
16: Este partido tan jopo que teníamos que ganar.
14: No, bueno, pero sí, pero...
16: No, es que tú eres conformista.
14: No. Era Portugal.
16: La mente tuya tan pobre, no te da pa' más.
4: No, ¿qué es eso? ¿Qué fue?
16: ¿Qué?
14: Señor, ¿qué? No.
16: ¿Qué?
14: Bueno, pibe, yo no sé, pues vamos a analizar el partido.
16: Hay que analizar. ¿Qué hay que analizar? ¿Aquí nos tumbaron, nos robaron la FIFA? La gente del bar es puro pero marica.
14: No, bueno, tal vez no lo sabemos.
16: Ya sabemos quién es el que va a ganar aquí. Ya sabemos.
14: Ya tienen de pronto, pero no se emberraque, pibe, por favor.
16: Va para la gente del bar también.
4: No, cálmate.
14: Le vamos a hacer la pregunta por jugador a ver cómo vio el partido.
4: A ver.
14: El primero. Hay que el partido, señora. Le vamos a preguntar primero por James Rodríguez. James Rodríguez dicen que mejoró.
16: ¿Qué?
14: ¡Que mejoró!
16: ¡Joda, que va a mejorar ni qué carajo!
14: No, pero entonces no le gusta nada.
16: ¡No, que no me gusta! ¡No juega, no corre! ¡No está apto para la selección Colombia!
14: Bueno, en el primer tiempo estuvo lento, pero el segundo estuvo tuque-tuque.
16: A veces que me baila, no joda. Medio se enchimba.
8: ¿Qué?
16: Medio se enchimba. ¿Y sabe cómo le están diciendo a James Rodríguez?
14: Ay, ya va a empezar con el sobrenombre.
4: Ay, no, Dios mío.
16: ¿Cómo le están diciendo?
4: ¿Cómo le están diciendo?
17: ¿Qué?
16: ¿Qué? ¿Qué?
17: Marica, ¿verdad?
16: A James Rodríguez le andan diciendo viejito en motel sin borojó.
4: ¡Adiós, viejito en motel sin borojó!
14: No, es en otro lado. ¿Por qué le dicen viejito a James en motel sin borojó?
16: 45 minutos y no hizo un carajo. No hizo nada, ni se movió.
17: ¿Qué?
14: Espere, le preguntamos. Ronald, diga que qué.
4: ¡Ah, vale!
14: ¿Alguien ha metido o qué?
16: ¡Vamos en orden!
4: ¿Qué?
14: Ah, muy bien, ahí hicimos el orden.
4: ¡Por fin!
14: Por fin lo dijimos. Bueno, pibe, le tengo que preguntar por...
17: ¿Qué?

0: Dijimos, bueno, pibe, le tengo que preguntar por...
1: ¿Qué?
0: Ay, que le tengo que preguntar...
2: No, pregunta serio, pues esas preguntas tuyas son de puro pelado cacorro.
3: ¡Uy, no! Pero sin grosería, por favor.
0: Yo sé que usted es escueto al hablar, pero me sentí ofendidísimo con eso. Pibe, yo nunca he caído así.
3: No lo trate así, él está...
2: Entonces, de la mesa, ¿sí quién es?
3: Pero, pibe, no lo trate así, él está aprendiendo.
0: R, ¿qué es lo que me dice?
1: ¿Qué?
0: Bueno, aunque cacorro no es una grosería, ¿no? Es
3: ¿no?
0: lo que se usa para fumigar acá.
4: ¿Se llama así cacorro?
0: Ajá, por eso se llama así, porque va aquí atrás, ¿no? Eso
3: como lo que yo... no sabía. No, la verdad, sí, me desayuno.
0: Es lo de
4: fumar. Pero Luchito sabe como mucho, ¿no?
3: Eso le enseñó. ¿Quién se lo enseñó?
0: No, en el campo...
2: Luchito es cacorrero,
0: en el campo le decían, pásenme el cacorro.
3: Mi tío,
0: y era
3: diga, mi tío.
0: Mi tío me decía, vengamos.
4: Pásenme el cacorro,
2: Luchito. Acá en Barranquilla.
4: ¿Y Meris?
2: Acá en Barranquilla dice, pásame el cacorro, y te pasan a Teófilo Gutiérrez.
0: Bueno, oye, no sea grosero, pibe.
3: Así no, pibe. Así no.
0: Yo le dije la buena versión. Bueno, pibe, ¿qué piensa de Davinson Sánchez? ¿Fue buena la decisión del VAR?
2: ¿Qué?
0: No, que si fue buena la decisión o mala del VAR.
2: ¿Qué va a ser buena esa mundana? Es que nos robaron.
0: Bueno, puedo ser, sí, pero...
1: ¿Qué? ¡Manda huevo!
2: No, tumbaron. Esa gente del VAR son unos ladrones.
0: Ay, pobre Davinson Sánchez.
2: Y la gente de la FIFA nos tumbaron. Ya sabemos quién va a ser campeón.
0: Ah, pero
2: este
0: no sé.
2: Se pone con marica.
0: ¡Oye!
2: Por una vainita así perdimos. Ajá. No metimos el gol.
3: Me tienes que cortar las uñas.
0: Sí, de pronto.
2: Claro, las uñas así como casco de burro.
0: No, señor, no, señor. Valentina, ¿y
1: qué?
0: Valentina,
1: ¿qué?
2: Y Davinson Sánchez también tiene culpa.
0: Ah, sí. A ver, ¿cómo le están diciendo entonces?
2: No, es que la verdad se dice en la cara, mi hermano.
0: Sí.
2: ¿Qué?
0: Que se dice en la cara, que se dice en la cara. Es que no se oye a usted mismo, ¿qué?
2: ¿Sabes cómo le están diciendo a Davinson Sánchez?
4: ¿Cómo le están diciendo?
3: Davinson Sánchez.
2: Hombre que embarazó a la fea en el barrio.
3: Uy, no, pero qué apodo. Hombre que embarazó a la fea en el barrio. ¿Por qué le están diciendo así?
2: Porque lo perjudicó la punta.
3: No, pibe. Ponete serio, pibe.
1: ¿Qué?
3: Increíble.
5: Aborrajado, aborrajado. A la orden, el aborrajado.
2: ¿Qué?
0: Oye, ¿y cómo más le están diciendo a Davinson Sánchez?
2: Davinson Sánchez. Tú eres sordo, que es la mundá tuya.
3: No.
0: Señor tan agresivo.
2: Le andan diciendo también a Davinson Sánchez.
3: Sí.
2: Marihuanero obsesionado.
3: Marihuanero obsesionado.
2: Oiga,
3: pues.
2: ¿Qué?
3: ¿Y que por qué le dicen marihuanero obsesionado?
2: Porque tiene las patas grandes.
1: ¿Qué?
0: Las patas grandes.
3: No,
0: pibe, por favor, vino. ¿Tiene otro sobrenombre para Addison que fue?
6: Ajá, me toca darle butifarra de esa picante para que se mueva.
0: Vea, la gente exige que James se mueva más.
2: A Davinson Sánchez le andan diciendo zapato roto de pobre.
3: Zapato roto
4: de pobre. ¿Y por qué?
2: Porque se le salió el dedo.
3: ¿Qué? Uy, no.
0: Bueno, señor, le tenemos una situación, señor pibe.
1: No.
0: A ver, ahí hay la oyente, a ver.
3: Oh, ¿qué? Solamente está diciendo que.
0: Ay, si la oyente se alocan y todo. Bueno, señor pibe, pero bueno, olvidándonos un poco, porque Colombia jugó muy bien el mejor partido que ha hecho.
3: Que.
0: Sí, señor. ¿Qué piensa Portugal? Se espera más de Portugal.
3: Uy,
2: ¿Qué?
0: ¡Ay, qué
7: puro pelado roto!
2: Pelado roto.
0: Claro.
2: Lo mismo que pelado
4: barico.
0: Eva.
4: Lo mismo que pelado
0: cacorro. Oiga.
1: ¿Qué? Mandan huevo.
3: Por favor.
0: Por favor, que Julián está rota, ¿eh?
4: Pero yo ya venía así.
2: ¿Qué? Luchito tiene puro cara de pelado roto.
0: No, bueno, un poco. A ver, pibe, por favor, analíceme lo de Portugal, por favor. Usted se me distrae, pibe.
2: Portugal. ¿Sabe cómo le andan diciendo a Portugal?
0: ¿Pero qué le faltó para que Portugal le ganara a Colombia?
2: Facilito. ¡Pip, pip, pip, pip, pip!
3: Claro, está jodido.
7: Luchito, le andan diciendo sopa de menudencias.

0: solo patas y pescuezo. ¿Qué, qué? Puro pelado, marica.
1: A ver, por favor, pero la señor. Gente ole.
2: A ver.
0: ¿Qué, qué?
1: Va a tocar hacer un devocional después de esta sección.
3: ¿Cómo le andan diciendo a Portugal?
2: Pongámosle cuidado al pibe, a ver cómo le andan diciendo a Portugal.
3: Hombre que decepcionó en playa nudista.
1: Hombre que decepcionó en playa nudista.
4: ¿Qué, qué?
3: Porque no se le vio el bicho. ¿Qué, qué?
1: ¿Qué?
2: Bueno, ¿qué?
1: Increíble.
5: Puro agua de boli.
1: Uy.
5: Se le moja la canoa.
3: Agua de boli también lo va a ir a
2: pero, sí, pero tienen tanta forma agua de boli. Alguien que gay.
4: Agua de boli, vea, pues.
2: Muy bien. Bueno, R, yo no le voy a decir nada de boleta.
1: No, no, no, menos mal. Sí, es que no lo voy a decir.
2: No lo voy a decir, R, porque la vez pasada me levanté.
1: Sí, claro, mire, claro. Pero hable más duro si es
3: aquí
1: capaz.
3: Aquí estoy en Tropicana todavía, mía. Está de puro pelado rojo.
2: R, venga, que mire, el pibe está distraído.
3: No, no, ya, ya, en dos minutos estamos acabando
2: el entrevista. Como el pibe está distraído, le voy a hacer una marranada.
3: Pero bueno, ya nos vemos. Todo bien, todo bien.
1: Si la gente dice que le pregunta, usted le pregunta. Usted, si la gente dice, no, obviamente.
0: Puchito, pregúntale al pibe. Ay, que no. Si ya compró la boleta para el viernes.
4: ¿La qué?
1: Silencio.
3: Pregunta rápido lo que vas a preguntar, que necesito ir a comprarme unos redufas, fa.
6: Esa pibe, que dime, ya compraste boletas, te mandé a preguntar, Luchito.
2: No. Uy, no.
4: Ay, no, lo embalaron, lo embalaron.
2: A ver, otro audio.
1: Ay, Dios mío, la gente, ¿por qué es así?
2: ¿Por qué le gusta que me mande?
6: Que le gusta que pide me... mande huevo, puro pelado que corre de pibe.
1: Bueno,
2: bueno, señor.
5: ¿Qué, qué? Pregúntale, pregúntale por la boleta para ver qué te pasa.
7: Oh, Luchito, se nació sin miedo, pregunte.
3: Si está varón, que pregunte. Si no es pelado roto, que pregunte.
2: Mire, está hablando con la esposa otra vez. Espere.
3: Ah, mía, ¿cómo está la vaina?
2: Voy a hacer una marranada.
3: Ya casi estamos terminando.
1: ¿Una marranada?
2: Le voy a preguntar en inglés.
1: Hágale la perrada 67.
2: Es como dicen corroncho de pronto y no sé.
1: Sí, hágale la perrada 67. Sí, sí, sí.
3: Ya te llamo, que ya estoy entrevistado.
2: ¡Vive!
3: Con el pelado roto, este ya estamos terminando.
2: ¿Cómo?
4: ¡Puro agua de boli!
1: Se lo tiró el tío.
0: ¿Qué, qué? 20 años en la selección.
1: No.
2: No, no, no. Pibe, le tengo una pregunta. Ahora sí, mire para acá, pibe.
3: Pregunta para ver si eres varón.
2: No, y lo voy a preguntar.
1: Vamos, vamos, vamos.
3: A ver si eres tan varón, pregúntame la cara, pregunta rápido.
2: Lo que pasa, pibe, es que el viernes juega. Me arruga preguntárselo. El viernes juega Colombia gana, ¿no?
1: Mira cómo va a acomodar el pelo.
4: ¿Que Colombia gana? ¿Qué, qué?
2: ¿Qué, qué? Uy, mire, se remanga lo que uy, no tiene porque uy, ya viene la camisa remangada, ¿no?
3: ¿El viernes juega quién?
2: Colombia gana.
1: Claro, juega, sí. Y hasta ahí todo bien.
4: Todo bien, todo bien.
2: Y para entrar al estadio, uno necesita comprar algo, ¿no?
1: Sí.
2: Y como el mundial es en Estados Unidos, pibe, uno para entrar a Estados Unidos compra en inglés, no en...
6: Pregúntele que la voluntad para el partido.
2: Como uno está en el mundial y es en Estados Unidos, uno compra en inglés, no en español, pibe.
1: Sí, sí, sí.
2: ¿Usted ya tiene tickets para el viernes?
3: Tique, ¿y
2: esa
1: montaje?
2: No,
1: jodilo. Tique, tique. Miremos el diccionario. No, a ver,
3: que me quiere joder, le voy a preguntar
1: un momentico.
4: Pregunté en Google.
2: No, no, pero ¿para qué se va a poner a preguntar?
3: Te voy a preguntar a Google qué es esa montaje.
2: A ver.
3: Google, ¿qué es tique en español?
8: Tique en español es boleta.
2: ¿Qué?
3: ¿Qué,
4: qué? Aquí, ¿qué, qué? En este.
1: ¿Qué?
8: Español es boleta.
1: ¿Cómo? Pero nos escucha.
3: ¿Cómo? ¿Qué es lo que dice?
2: Ahora siga que qué.
3: Tique en español, ¿qué quiere decir Google?
1: Ay.
4: No escucha nada.
1: Ve, porque no escucha nada. Espera, escuchamos aquí, escuchamos aquí.
4: Tickets.
1: Ahora la traducción.
2: Gracias.
4: Espere, yo se la voy a enviar.
1: Es diferente.
2: No, pero ¿para qué necesitamos traducir? Él no sabe qué es ticket.
3: ¿Qué será ticket esa vaina? Pregúntale a Google.
4: Ahí está Ricardo. Ahí el ambiente.
3: ¿Qué quiere decir ticket en español?
1: Tickets en español.
9: Ticket en español es boleta.
3: ¡Boleta!
1: ¡Boleta!
3: 20 años en la selección y voy a comprar boleta. ¿Tú qué crees que yo soy pelado roto que es la montaña?
1: ¡Ay! ¡Ay, ay, ay! ¡No le pegue! ¡No le casque! ¡No! ¡No! ¡No! ¡No! ¡No! ¡No! ¡No! ¡No! ¡No! ¡No! ¡No! ¡No! ¡No! ¡No! ¡No! ¡No! ¡No! ¡No! ¡No! ¡No! ¡No! ¡No! ¡No! ¡No! ¡No! ¡No! ¡No! ¡No! ¡No! ¡No! 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
10: ¡No, suéltelo!
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0: Tu recuerdo lo hace Maluma y suena en Tropicana, la más bacana, bacanísimo. Bueno, Juli, ¿cómo te has sentido en la cabina de Tropicana?
1: Me pareció chévere, me veo iluminadilla.
0: Te ves iluminada y eterna.
1: Iluminada
0: y eterna, enfurecida y tranquila.
1: Es que Jairo me hace enfurecer, pero bueno, eso ya es otro tema. Pero la cabina súper bonita y me gusta mucho porque como Tropicana ahora se ve y se comparte, pues la nueva cabina 360 de Tropicana permite que nuestros oyentes pues también nos puedan ver a través de TikTok y de YouTube y tengan una mejor experiencia. Pero qué interesante sería que ustedes puedan comprobarlo por sus propios o con sus propios ojos. ¿Por qué no traer algunos oyentes?
0: Los propios ellos.
1: Ellos. A que conozcan y vivan la experiencia de la cabina 360 de Tropicana. ¿Ah? Por ejemplo. Y que además de poder ver aquí en la cabina y compartir con nosotros en cómo amaneció Bogotá, pues tenerles una sorpresa musical con un artista súper querido por todos nosotros de la casa, que es John Alex Castaño.
2: ¿Qué?
1: ¿Cómo?
0: ¡Upa!
1: Este viernes, ¿cuántos oyentes?
0: Uy, Dios mío.
1: Creo que eso. Algunos oyentes de Tropicana van a
0: exclusivo,
1: compartir.
0: Es que es exclusivo, exclusivo, es exclusivo, exclusivo, exclusivo.
1: Son pocos.
0: Exclusivo.
1: Van a tener la posibilidad de venir a conocer la cabina 360 de Tropi, de venir a conocer a este viejito cascarrabias, de don Jairito Pulgarín, a don R.I.R., a la parte comédica de este programa. Y a mí, la voz femenina de cómo amaneció Bogotá de Tropicana, esta cabina 13, bueno, pues más o menos.
0: ¿Se imagina el oyente diciendo
3: R.I.R., ¿y para qué es ese botón?
1: Y que se lo hunda.
3: Si yo subo esto, ¿qué? Si yo subo esto, ¿qué pasa?
0: Pero chévere. Yo le respondo, a mí me gusta enseñar.
1: Chévere, chévere. Para que vengan y compartan con nosotros y que compartan con John Alex Castaño este viernes 3 de julio. Juli, yo quiero ir. ¿Qué podemos hacer?
0: De una, escribir a esta hora en Tropicana 360. Llévenle desayuno a R.I.R. Ay, chéverísimo, chévere, listo, de una, con muchísimo gusto. Uy, es que lo de John Alex Castaño va a estar espectacular. Tropicana 360. Esa es la frase que tienen que escribir. Tropicana 360. Hágale, escríbala. Si usted quiere estar aquí, Tropicana 360. Estoy esperando por los oyentes de Tropicana, los que quieren estar aquí con nosotros compartiendo y con John Alex Castaño, tan bacanos como Tropicana, la más bacana, bacanísima, Tropicana 360. ¡Tropicana!
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7: 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En Tropicana son las
0: 8:46.
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17: 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En Tropicana son las
0: 8:47 minutos en Tropicana.
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0: Son 8:47 minutos en Tropicana 8:47.
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2: Vamos en Tropicana, la más bacana, bacanísima, 8:48 minutos, 8:48. Jairo Pulgarín en Tropicana. Jairo, las noticias de la próxima hora, ¿cuáles serán? ¿Qué tendremos en la próxima hora?
3: Ricardo, hay mucha preocupación en algunos sectores de Bogotá, bueno, y en algunos sectores del país con el tema de la luz. Se están interrumpiendo de una manera reiterada los servicios de la luz, y eso pasó este fin de semana. Mucha interrupción. No hay todavía una explicación convincente por parte de las autoridades energéticas sobre qué es lo que está pasando con este tema de la luz, pero mire, el fin de semana tuvimos reportes de por lo menos 14 localidades con afectaciones del servicio de la luz. Estoy hablando Ciudad Bolívar, localidad de Kennedy, localidad de Suba, localidad de Bosa, Usme, Rafael Uribe Uribe, localidad de Engativá, localidad de Fontibón, localidad de Tunjuelito, San Cristóbal, Antonio Nariño y Usaquén. Y en Cundinamarca se registraron también algunas interrupciones. Estoy hablando de problemas que se presentaron con la luz en el municipio de Soacha, en el municipio de Mosquera, en el municipio de Quipile, en Funza y en Cota. ¿Qué es lo que está pasando con los servicios de la luz? Estamos esperando que sea la empresa comercializadora de la energía o que sean las empresas generadoras las que indiquen realmente a qué obedece tanta interrupción en el servicio de energía eléctrica en Bogotá.
2: Esto es Tropicana, 8:49 en Tropicana.
4: 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En Tropicana son las
2: 8:49.
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14: 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En Tropicana son las
2: 8:50 minutos en Tropicana.
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2: En Tropicana, ya son las 8:51 minutos. 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
2: Muy bien, estamos en Tropicana. 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Estamos a esta hora en Tropicana, la más bacana, bacanísima, codísimo. 8:53 minutos, 8:53 en Tropicana.
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2: Vamos al aire en Tropicana, la más bacana, bacanísima, disfrutando de un gran día con todas las noticias de la ciudad y mucha información en Tropicana, la más bacana, bacanísima. 8:53 minutos. 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
2: Ya venimos con noticias. Hay una canción muy bacana de Fonseca, se llama Antes de que el tiempo se vaya. ¿Escuchas, Tropicana?

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0: estamos al aire en Tropicana, tan diferente que ayuda a los peluditos y a la gente. 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Jairo Pulgarín, ¿cómo amaneció Bogotá? 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
1: ¿Cómo amaneció Bogotá, mi querido R? ¿Cómo amaneció Bogotá, mis queridos oyentes? Bogotá amaneció, por supuesto, saludando esta nueva jornada. Hoy es el último sorbito del mes de junio. Último sorbito del mes de junio. La temperatura está ahora en Bogotá, Juli, 14 grados centígrados. Pronóstico de lluvia después de la 1, después de las 2 de la tarde vamos a tener lluvias en Bogotá, aunque las lluvias, hay que decirlo, son lluvias más bien menuditas, no son lluvias muy intensas, no son lluvias muy fuertes, pero de todas maneras se siente la lluvia en la ciudad de Bogotá. Hay tres noticias que quiero compartir, Ricardo. La primera tiene que ver precisamente con el tema del cierre del mes de junio. Hasta hoy hay plazo para consignar la prima. Hoy es el límite, hoy es el día. Hoy se cierra el plazo para consignar la prima, mi querido Ricardo.
0: Oiga, Jairo, gracias por el dato. Y mire que en este momento estamos en un sitio que es un centro de acopio, sí, para las ayudas.
2: La tropa. Quiero que vean, porque todo tropa, eso, ¿no?, lo van a empezar a arreglar. Hoy tenemos pañales, cerros de pañales allá. Es lo que más estamos buscando. Y cobijas, muchas cobijas para poder darle calorcito.
1: Qué maravilla. Gente. Qué maravilla.
3: Bueno, yo tengo una pregunta para ti.
0: Se puso sentimental.
2: Claro, no, claro, es que
1: se conmovió.
2: Evidentemente por el acento, ella es venezolana.
3: Y pues de paso te queremos dar gracias porque pues mucha gente se ha unido.
1: Está recogiendo
3: mucha gente
1: las ayudas,
3: de Bogotá, mucha gente
1: ayudas,
3: de Colombia. Yo quiero que le des un mensaje a esa gente que nos está escuchando, a esa gente que está conectada con Tropicana, que pues seamos empáticos.
1: Claro, sí,
3: solidarios.
1: Claro que sí.
3: Y solidarios con la gente allá de Venezuela, porque pues hay muchas familias en los escombros, peluditos también.
4: Solidaridad, mi gente. Mi país lo necesita. Y agradezco a todo el que ha puesto un punto de acopio, a todas esas personas maravillosas que han hecho este gran trabajo para ayudar a mi Venezuela. Que esto no es un solo día, muchachos, hay que continuar. Nuestra gente está sufriendo mucho. No es solamente el terremoto, sino el diluvio que se vino. No solamente los golpes económicos que llegamos a vivir durante 25 años, sino la desgracia de un régimen que está acechando y que no permite que entren las ayudas y que está golpeando a nuestra gente. Y que es el momento de que tenemos que unirnos. Y perdón, pero fueron 72 horas sin dormir, ¿sí? Fueron 72 horas sin dormir acá con todo ese equipo maravilloso colombiano que se aproximaron a ayudarnos a doblar la ropita, a empacarla en vinipel, ¿sí? A traer las cosas, desechar lo que no servía y enviar lo que era bueno, ¿sabes? Entonces, solidaridad para toda nuestra gente porque no estamos bien, la verdad que no, psicológicamente, de salud, la situación se nos está poniendo muy fuerte y necesitamos de todos ustedes.
5: Para ir cerrando, vamos comentándole a las personas que están conectados y sintonizados en los 102.9, sí, la dirección para que traigan sus ayudas y de qué horas a qué horas estamos recolectando ese tipo de ayudas, y ser enfáticos, ¿qué es lo más primordial que necesitamos en este momento de ayudas?
4: Bueno, estamos de las 7 de la mañana hasta las 2 de la mañana, ¿sí? Estamos en la carrera 71D1285, de segundo piso, nuestro bar Orión, y bueno, aquí nos encontramos recopilando todo. Por favor, ropa por los momentos no vayan a traer más, ¿sí? Necesitamos son aguas, bebidas, leches, pañales para niños, para adultos, los catéter, por favor, los catéter, no sé cómo le dicen acá en Colombia, pero en Venezuela se llama catéter, cerco, sí, para agarrar las vías. Necesitamos, es importante, muchacho, cal, necesitamos mucho cal porque son muchas las personas que ya no están con nosotros, y las bolsas para los muertos. Entonces, antes que salga una epidemia ahorita en Venezuela, con urgencia, el llamado es para todos los venezolanos y colombianos y los empresarios, que por favor hagamos una cadena, todo de oración, y una cadena para poder conseguir la logística y comprar toda esa cantidad de sacos que necesitamos enviarlo a Venezuela. Importante, los sacos y la cal, porque de esa manera nosotros podemos atacar fuertemente que no salga una epidemia por la cantidad de desaparecidos que tenemos hoy en día y que necesitan su paz hoy en este momento en el cielo.
5: Listo, muchas gracias. Nata, queremos recordarle a las personas que están sintonizados que estamos ubicados en la carrera 71D1285. Esto es un, aquí funciona son actualmente un bar y ahorita es Fundación World Foundation, si me corrige si lo dije bien.
2: Sí, es un gastrobar, él sigue funcionando dentro del pequeño espacio que le dejé, pero recibiendo todas las donaciones, medicinas, comidas no perecederas, por favor, sí.
5: Listo, y recordarle también a las personas, Nata, que fueron más de 10 toneladas las que salieron el día de ayer. Hoy se espera que se recauden también muchas ayudas, muchos alimentos, y como le hemos mencionado, agua, traigan mucha agua, pero que no venga en bolsas, que venga en tarros, Nata.
3: Y adicional también le recordamos a la gente que esté totalmente tranquila, las ayudas sí están llegando a Venezuela, porque ya se ha hecho un control, ya la gente sabe, y pues todo lo que ustedes donan se ha llevado a Venezuela.
2: Yo les voy a compartir unos videos del seguimiento que estamos haciendo, ¿ok? Porque para mí es importante hacer el seguimiento a todo esto que estamos enviando a Venezuela, ¿ok? Solamente me falta el documento de la entrega que hizo la organización a Caritas allá en Venezuela, para que de esa manera quede sentado, que todo está llegando y que la gente tenga la certeza de que las ayudas sí están llegando. Importante, sí. Aquellas personas que no se aprovechen del momento de la tragedia de Venezuela, porque cada granito que tú quieras quitar es un granito que le puede llegar a una persona ya necesitada.
5: Listo, muchas gracias. Nosotros nos despedimos, compañeros, continuamos con ustedes allá en estudio y vamos a seguirles informando de en qué momento llegan las personas, porque nosotros vamos a acompañarlos hoy acá desde este punto y vamos recordándoles, esto es la carrera 71D número
2: 1285, segundo piso, Orión Gastrobar.
5: Así que ustedes van a encontrar la móvil de Tropicana, la Tropa Roja, vamos a estar atentos acá recibiendo todas esas ayudas que ustedes muy seguramente van a traer, Nata.
3: Porque ya lo saben, porque si se trata de la gente,
5: Tropicana dice presente.
0: Muchas gracias por ese informe, muchachos. Muchas gracias, Nata, muchas gracias, Diego. Entendemos que la situación es bastante difícil, sin embargo, en medio de la dificultad, la gente se está poniendo las pilas para ayudar a nuestro pueblo hermano venezolano, Jairo.
1: No, es realmente conmovedora la solidaridad, la generosidad, la bondad, ese espíritu de verdad, de piedad que tenemos hoy los colombianos con la desgracia que está afectando a Venezuela. Ya les vamos a seguir entregando información porque tenemos información, las últimas cifras, los últimos reportes, lo que dicen las mismas autoridades, lo que está pasando con el tema de los socorristas, en fin, todas las cosas que tienen que ver con esta contingencia tan difícil, tan compleja que está viviendo hoy el hermano pueblo venezolano.
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0: cielo. 9:09, Jairo, 9:09. 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Jairo Pulgarín, con más noticias esta hora para los oyentes. Ya es la última hora de Cómo Amaneció.
1: Es el último sorbito informativo que tenemos a esta hora de la mañana, mi querido Ricardo. También me ha conmovido muchísimo la campaña que está adelantando el Instituto de Protección Animal. En las últimas horas me han reportado más de 6 toneladas de alimentos para las mascotas en Venezuela. ¿Ha visto las imágenes de las mascotas, Ricardo? Rescatadas de los escombros, rescatadas de los difíciles momentos, en fin. Antonio Hernández, director del IDEPIVA. ¿Cuál es el último parte que tenemos de la solidaridad bogotana con las mascotas en Venezuela, Antonio?
10: Jairo, ¿qué tal? Un saludo para ti, para los oyentes. Pues llegamos a 14 toneladas, Jairo, 14 toneladas de corazón animalista de Bogotá. Estamos muy contentos, muy orgullosos.
1: Sí, ¿ya el envío comenzó o todavía están en el proceso de embalaje, digamos, de todas estas ayudas y todo este apoyo para las mascotas en Venezuela?
10: Si nosotros nos unimos realmente, la distribución del alcalde fue unirnos a una estrategia que ya venían dando, en la que estaban involucradas varias organizaciones, dentro de esas estaba Bianca, y ellos ya, nosotros alcanzamos a aportar 1/2 tonelada, un primer envío de 7 toneladas que se fue con otro tipo de recursos que fueron llegando. Sí. Entonces ya empezamos desde hoy a mirar la coordinación, porque Jairo, un tema clave también es saber allá quién recibe y cómo recibe. Mira todos los comentarios que hay de temas que están pasando, sí, con distintas ayudas a las personas, etcétera. Entonces ahora ahora estamos buscando cómo tener en Venezuela la seguridad de que esto se recibe y llega a quien debe ser, como pasó con las primeras 7 toneladas.
1: El anclaje es importantísimo. Ahora, ¿todavía la gente puede aportar, todavía la gente puede sumarse a esta campaña?
10: La campaña era hasta anoche, hasta las 6 de la tarde de ayer domingo, por lo menos en una fase inicial. Pero sí, los resultados fueron tan exitosos que preferimos por ahora esperar, garantizar en los próximos días ese envío a Venezuela y ya con todo organizado miraremos qué más requieren allá.
1: Perfecto, Antonio, muchas gracias por esta información. Sabemos que esta campaña también involucra las mascotas, porque también las mascotas están sufriendo las inclemencias de las consecuencias del terremoto en Caracas, Venezuela.
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0: Oiga, pregunta seria, mi querida Juli.
14: Señor.
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0: 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Escuchas, Tropicana. Ya vienen nuestros invitados del día de hoy.
14: Son invitados musicales.
0: Son invitados musicales. Pendientes, pendientes.
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0: 9:14 minutos, y el humor de Neido a esta hora en Tropicana.
15: Mucho
0: la más
15: humor.
0: Bacanísima. Neido.
15: Que estaba Neido, la pareja Neido, de viejitos.
0: Neido.
15: ¿Cómo no? Que estaba la pareja de viejito haciendo el amor. R.
0: Le estaban pegando al...
15: Francesca.
0: Al Miriñaki.
15: Y le dice la viejita al viejito, amor, amor, dime cosas sucias. Ajá. Río de Bogotá.
0: No. Es Tropicana, la más bacana, bacanísima. Pilas, porque ya venimos con nuestros invitados del día de hoy en Tropicana, en Cómo Amaneció Bogotá, Cómo Amaneció Bogotá de Tropicana. Con 15 minutos, 9:15 minutos. Gracias por estar con nosotros a esta hora.

0: 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Y son las 9 de la mañana con 17 minutos, 9:17 en Tropicana.
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0: ¿Quiénes son los que vienen, Juli? ¿Quién? ¿Cómo
2: es la? Un hombre es que planchan.
0: ¿Hombres que planchan?
2: Ajá.
0: Eso sí es un milagro, las mujeres deben estar felices.
2: Hombres de la plancha que son amiguísimos de la casa y que siempre tienen shows especiales para toda la gente de Tropicana en el Teatro Nacional. Así que además de cantar espectacular, pues también están buenísimos, hay que decirlo. Mujeres, prepárense en el TikTok y en el YouTube para que los vean y nos demos caldo de ojo con estos hombres increíbles, hombres a la plancha. Ya en un ratico los tenemos.
0: Muy bien, estamos en Tropicana, la más bacana, bacanísima. 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
1: Ecco, 23 minutos, estamos al aire en Tropicana, la más bacana, bacanísima.
2: Bueno, este colegio aquí, por favor.
1: Tenemos todos los locutores.
3: Ya estamos al aire.
2: Sí, señor.
1: Hace rato. Desde que entraron. Aquí están en Tropicana hombres. ¿Hombres que planchan es qué es?
2: No, no. También. Pues de pronto también, sí. Ahora les preguntamos si planchan. Pero son hombres a la playa.
1: ¡Bien!
2: Tropicana, hombres a la playa.
3: Estaba diciendo, vea, Palmira, Cali, Chigorodó. Y aquí
2: es que
4: chingado. No, yo nací en Cali, pero me crié en Palmira.
1: Uy, pana.
4: En Guacarí. Regresé a Cali.
3: En Guacarí.
4: Pero mi vida, digamos, mi infancia, mi juventud, la pasé en Palmira.
1: Y cierto que en Palmira es que hablan más arrastrado.
2: Claro, todavía. Sí.
4: Mucho calor, entonces, sí. Como así.
2: Como que da más pereza.
4: Perecita.
1: Sí, sí.
4: Ay, sí.
1: En Palmira calienta más.
2: Uy,
1: en
2: Palmira. Sí,
4: sí. Y ventea menos.
1: ¿Quién es de Chigorodó?
5: No, es que este se cree mejor familia, ¿no?
3: No, pero sí, no. Diría Marcelo, yo soy del Valle.
4: De Tensa.
2: Hay una cosa y es que yo quiero que, por favor, Jairo Pulgarín, se asome un momentico a la cámara donde está Marcelo César. Porque él dijo que si Marcelo venía, él estaba acá.
1: Ah, viejito, sí, sí, sí.
4: Mi viejito bello.
1: Sí.
2: ¿Qué pasa en esta relación? ¿Hay una relación de hace cuánto tiempo?
6: No, Marcelito.
2: Décadas.
6: Marcelito y yo nos conocemos hace muchos años.
5: Décadas.
6: Muchos años. Estuvo mucho tiempo acá con nosotros en Bésame. Y siempre he seguido su carrera. A mí me gustaba como arquero, ¿no?
3: Sí. Ay. Arquerazo.
1: Pero. ¿Qué más le pega el soccer sabroso?
4: Mi pasado como arquero.
2: ¿Ah, sí?
1: Le pega el soccer sabroso.
5: La pregunta es: ¿qué no ha hecho Marcelo en la vida?
1: Sí.
3: Marcelo, pero no entiendo. ¿Bueno para atraparlas o para dejarlas ir?
4: Para dejarlas ir algunas.
5: Para
4: atraparlas. Pero mire, yo quiero decir algo.
5: ¿Vamos de fútbol? Sí.
4: Cuando Jairo Pulgarín me veía a mí cuando él era un niño. Sí. Cuando Jairo era un niño, él me veía.
5: Y Marcelo ya tenía 35.
6: No, además, pues ustedes saben que Marcelo siempre ha tenido ese espíritu romántico, ese espíritu amoroso, ese espíritu apasionoso.
2: Sí, él echa ya en Emilio, definitivamente.
4: ¿Qué? ¿Qué es Emilio? ¿Yo soy
2: Chayan
4: Emilio?
2: Sí, Marcelo, pues, claro que sí.
5: No, el Emilio no, el Emilio no. No, el Emilio no, el Emilio.
4: No, decime Ricky Martin.
5: El Ricky Martin de Palmira,
2: sí. Sí, de Palmira, el de Palmira. El de Temu.
6: Yo, en todo caso, yo les tengo que confesar. Sí, yo veo a Marcelo.
4: Te pasaste y lo sabes.
1: Yo veo a Marcelo y qué.
6: Yo les tengo que confesar. Yo veo a Marcelo en televisión y me erizo todo.
4: ¡Uy!
3: Si se conocen de atrás.
4: De Jairo, sí.
5: Y como lo tiene aquí en el oído, uno siente así como que le da escalofrío en el espinazo. Uno siente como un escalofrío en el espinazo cuando conocen de atrás.
4: No, cuando habla Jairo Pulgarín, yo veo a Marcelo.
1: Hagan un podcast entre los dos.
2: Podría ser con
5: que se llame Nos Conocemos de Atrás.
4: Págale pieza.
5: Nos Conocemos de Atrás, el podcast.
2: Pero vamos a cederle el micrófono a Junior, bienvenido.
5: Muchas gracias por estar aquí en Tropicana. Ustedes son los que nos están entrevistando, ¿verdad? Gracias por la invitación.
2: Juanse ahorita se metió una película, yo lo vi, él como no.
3: ¿De quién es este eco prológico? ¿De quién es este eco prológico? No entiendo.
4: ¿Qué hace aquí? Hay que hacerme de orina ahí, ¿qué pesa esto?
2: Eso no parece orina.
4: Es un conteo de espermatozoides.
1: Es un espermograma. Ahorita le explicamos de qué trata.
5: Es un espermograma. No, de verdad, qué gusto estar aquí con ustedes.
1: Gracias, gracias. ¿A quién más tenemos?
5: César María.
1: Para el imán.
2: Alemán.
1: Pare alemán.
5: Alemán.
4: Pero de Cali.
5: Pero de Cali, ¿oíste?
2: De Cali. ¿Ah, sí?
4: Pero de Cali. Claro.
2: ¿Pero tu familia de dónde es?
5: Caleñazo. No, lo que pasa es que mi familia, bueno, mi abuelo materno, sí era de Urrao, Antioquia.
4: ¡Ay, María!
2: Pero tu familia.
5: Pero mira, pasa esto. Mis papás son chocuanos, pero mi abuelo era paisa.
2: Y
5: por parte de mi mamá, mi papá, perdón, de Bucaramanga, ¿no?
3: Bueno.
5: Bueno, por aquí cerquita.
3: Dice Pedro, ¿sabes?
4: Por aquí cerquita, Bucaramanga. O sea, ¿ni de dónde es su papá? Eso está grave ya.
5: No, mi papá nació aquí en Bogotá.
3: Ah.
5: Pero mi abuela sí era como de aquí arribita.
3: Aquí arriba, aquí nomás.
2: De ahí nomás.
5: El valle, pero el otro.
4: Pero de Tensa.
5: De Tensa.
2: Ah, bueno. O sea, sí hay una diversidad bien importante ahí en el grupo.
5: Sí, claro.
2: Y Juanse, ahora sí despachate.
5: No, porque si no, él se queda hasta las 11:30.
3: Ya lo dije todo, ya. Muchas gracias por la invitación.
4: Ya lo dije todo.
1: El descaro es que ya lo dije todo.
3: También tenemos representante de la costa.
2: Sí.
3: Es José Narváez, que no está.
1: Okay, sí.
3: Y también tenemos... Pues él está en vacaciones.
1: Okay.
3: viendo un par de partidos en la capital azteca.
1: Chévere, sabroso.
3: Y también tenemos un representante de Bucaramanga.
5: Mano.
3: Sí, pero ese no se le ha ido el acento. Lo que pasa es que no está porque también está de viaje, en la capital azteca, trabajando, haciendo su carrera musical.
1: Ah, chévere.
3: Es verdad. Vacaciones.
1: Vea, pues.
2: Bueno, entonces,
1: la plancha están aquí en Tropicana, la más bacana.
2: Espérate que tenemos una gran noche. La gran noche.
1: Sí.
2: Ahí va a estar todo el personal de Hombres a la Plancha, o sea, ustedes cuatro y sus dos compañeros, sí, que vamos a escuchar en el Teatro Nacional.
4: Vamos a estar en el Royal Center.
2: Ok.
4: Al ladito, miércoles y jueves, los tiquetes en teatronacional.co. Es la gran noche, justamente, porque es una gran fiesta, es una gran celebración. Arrancamos muy elegantes, haciendo un tema de pop rock, pero pasamos por muchos géneros. Tenemos un poquito de rock en español, salsa, merengue, vallenato, un momento que es muy acústico. Es la gran noche. Es como, Junior, como cuando te invitan a una fiesta y uno llega bien puestecito y se va descualquierando.
5: Sí, como cuando estás en una boda y llega están.
2: Sí.
5: Ya la fiesta te va consumiendo y al final ya estás.
1: No, ya.
2: Dicen acá en TikTok, ¿en qué momento se quedan sin ropa? No, no, de eso no se trata el show.
4: ¿Segura que es TikTok o es una inquietud tuya?
2: No. Yo escribí en TikTok.
4: Yo he aplicado ese truco. Nos dice aquí un oyente. Un oyente nos dice.
5: Cualquiera que hagas, ya la hizo Marcelo.
1: Claro. Literal.
5: Con 95 años.
1: De la edad.
5: 95 años en esto.
3: Experiencia.
2: Ay, Dios mío.
1: 95 años de carrera.
3: Pero esta mujer ya está lista para el show.
1: Está lista, satinada.
3: Sedosa, tiene una camisa de seda
5: aceitada.
2: Espérame, que es que como está haciendo calor acá, yo me recogí el pelo, pero ahorita me pongo mis crespitos y
3: aceitada, no, en vaselina.
2: En vaselina.
1: Caleñota.
2: Muchachos, pregunta, esa inquietud es mía.
1: Ok, no es de TikTok.
5: La atribuyes tú.
2: ¿Van muchas mujeres o también van hombres a ver Hombres a la Plancha?
5: Yo creo que eso es un 85-15.
1: Sí.
0: Sí, más o menos.
5: Más o menos. Okay. Donde el 15 va obligado.
1: Sí, pero la pasa bien.
5: Pero la pasa bien. Mentira. No, pero sí sucede que muchos hombres van, es como, si yo qué hago aquí viendo manes. Pero va pasando el show y terminan gozando con sus chicas, sus novias, sus pelos o lo que sea que lleve, ¿no? Pero sí, la mayoría del público son mujeres.
3: Yo he visto hombres.
2: Sí.
3: Que uno voltea a mirar porque uno, pues, igual está haciendo su chamba, su trabajo.
1: Sí.
3: Y de un momento a otro, exacto, uno voltea a mirar a una chica y de un momento a otro uno ve como que le empieza a echar hacia el brazo, como que esto es mío, ¿sabes?
5: Sí, o sea, como orinando el poste.
2: Sí, claro.
1: ¿Marcando territorio?
2: Pero es que ustedes salen todos espectaculares, esos...
5: No,
1: vestidos de gala, toda la
0: Pero hay momentos solidarios también donde nosotros decimos, bueno, ¿dónde están los hombres? Que nosotros también sufrimos, ¿no?

0: Donde nosotros decimos, bueno, ¿dónde están los hombres? Que nosotros también sufrimos, ¿no? También
1: sí, héroes de la
0: las
1: noche.
0: Mujeres también a veces la hacen, se portan mal.
2: Claro, claro.
1: No, pero es que es verdad. No, pero es que es verdad. Ellas mienten.
0: Claro, por supuesto.
1: Y nosotros les creemos.
3: Vamos a empezar, Junior, con esa discusión, de verdad.
0: Vamos a entrar en esa
3: discusión. No vamos a entrar en esas aguas turbulentas.
0: Vamos a entrar ahí.
1: También tenemos machos opresores.
2: El aleje caleñote. El aleje caleño.
3: No,
2: vamos a empezar. ¿Cómo me dirás?
1: ¿O qué?
2: ¿O qué hacemos o qué?
3: Pregunta también.
2: A ver.
1: ¿Tuya?
3: Show solamente sí, pero quiero que la gente sepa.
1: Ya.
3: La gente que no ha visto Hombres a la Plancha o los que van a repetir.
1: Ajá.
3: ¿Es un show solamente para escuchar o la gente también se pone a bailar allá? Pues como los géneros son tan variados.
0: Hay de todo. El show empieza, obviamente, con mucho baile.
3: Sí.
0: Porque pues es impactante el inicio. Pero también hay baladas, hay momentos muy románticos, momentos muy de intimidad. Pero luego viene la rumba con géneros como la ranchera, con vallenato que tenemos en esta temporada. Tenemos salsa también de Cali, ¿oís?
3: Qué rico, maravilloso. Allá
1: se apúnteme.
3: Pero
1: es brutal.
0: Pero mira,
1: sí,
0: Cali para bailar.
1: Claro, hay que decir algo. El show es muy contemplativo. O sea, tú te sientas a decir, ¿qué es esto? ¿Qué está pasando? ¿Qué hacen estos manes? Las luces, el repertorio. O sea, todo el primer medley es supremamente impactante. Entonces, claro, estás como flasheado de tantas cosas, pero al final te da tiempo de cantar una canción despechada, pero también te da tiempo de bailar, pero también te da tiempo de llamar a Alex y decirle, ah, en fin, lo que sea. Hay tiempo para absolutamente todo en la gran noche.
0: Así es.
3: ¿Se van a hacer una cantadita?
0: Ahí hay guitarra.
2: ¡Oh! No, pero esa está destemplada, esa no aguanta.
3: La cantadita ahí, como hay una boca, es como para que la gente
0: decorativa.
3: Sepa qué es lo que va a escuchar allá.
1: Si uno mete la mano en una bolsa y saca cualquier canción del repertorio y sale...
2: ¿Qué? ¿Qué puede salir?

0: heridas.
1: ¡Ay, Dios mío!
0: Todo su recuerdo, no consigo olvidar el peso de su cuerpo.
2: Siga, siga.
1: Y si te coma. ¡Uy,
2: esa! Ah, esa es la parte que te gusta, ¿no?
1: Esa es la parte que me gusta.
2: De comerme a besos.
1: Sí, sí, sí. No me mires así, ¿verdad?
3: Es temprano para eso, ¿no?
0: Te pasaste y lo sabes, diría Marcelo.
3: Abusaste. Dos pueblos, llegaste a Buga, ¿oís?
2: Mira, es un
3: abusaste
2: show,
3: de tu libertad de expresión.
2: Es un show dinámico, es un show variado, sí, chévere, es un show, sí, que chévere, tiene muchas emociones. Hay momentos de mucho baile. Hay momentos también, como decía Junior, donde la gente simplemente ve el show. Hay momentos donde la gente participa, lógicamente bailando, cantando. Es un
0: hay
2: show.
0: Lágrima, hay lágrima.
2: Hay lágrima.
0: Sí. Oiga, pero ustedes no quieren escuchar la voz de Marcelo, le diría nuestro compañero de Bucaramanga la voz de cigarrillero de Marcelo. Es de tremendo, ese ronquito, ese ronquito, sí, sí, sí. Un versito, Marcelo.
1: Porque nosotros sentemos la voz ronca.
2: Sí, de aguardientero.
0: Más lindo, más lindo.
2: ¿Qué quieren que haga?

0: No, me, ya.
1: ¿Cómo ya te fue?
0: No, espectáculo. Yo acá.
1: Sí,
0: está. Pásame el coprológico.
2: Ah, ya aparecieron las llaves.
1: No, muchachos. Ay, falta que aparezca el dueño. 9:34 minutos en Tropicana, la más bacana, bacanísima, con los hombres a la plancha. Gracias por esta visita tan bacana. Cortica, pero sabrosa.
3: Sabrosa. Sabrosísima.
1: Y nos tenemos que ver allá.
4: La invitación. La invitación.
0: Es un show para mayores de edad.
4: Sí, sí. Sí. La invitación. Miércoles y jueves en el Royal Center. Aquí nomás, a 3 cuadras. Sí, sí. Los tiquetes a www.teatronacional.co. Ahí hacen clic en Hombres a la Plancha. Estamos los miércoles, los jueves. Lleno total, se vale repetir. Es un show, es un plan. Más que ir a ver un show, es un plan que se puede repetir muchas veces. Ir con amigas, ir en parches, se comen algo, hay comidita, hay un traguito, pero sobre todo hay un show espectacular, hecho con dignidad, con altura y con un profesionalismo a toda prueba.
1: Entonces, admiración total, muchachos.
4: Me puse trascendente yo.
1: No, admiración total, muchachos. Son muy disciplinados y le pegan muy bien. Yo ya he tenido la oportunidad de verlos y hay que repetir. La verdad es que que ya haya estado, que repita.
4: Sí.
0: A mí no me consta que le peguen muy bien, pero voy a ir al show.
1: ¿Cómo?
0: Lori, ¿me invitas?
3: Me parece que sí,
0: y ahí vemos si le pegan bien.
2: Tequilita ya.
1: ¡Eso! ¡Bravo, muchachos! ¡Gracias!

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8: ¡Chancho! El chancho, señoras y señores, chanchito, hola. Uy, espere que me acomode este nuevo plano.
9: Bonito, está bonito.
8: Porque me gusta este plano. Espere si me digo que, porque mi mamá empieza a decir, es un jorobado que no sé qué.
9: ¿Cómo es que habla? ¿Cómo es que habla?
8: ¡Sí, Sam, es un jorobado! Listo, espere que me gusta este plano. ¿Eso? Y además, me encanta estar.
10: Estamos bien juntos.
8: Me encanta dar indicaciones en vivo. Mira, bajo el plano aquí y el plano acá cuando corto. ¿Listo? No, en vivo, me gusta que la gente sepa que es en radio y en vivo, que son las 9:40, y ahora sí, ya que Ronnie tiene listo ahí mi aparato, Juliana, arranque.
10: Chanchito, es que yo le tenía una pregunta.
8: A ver.
10: ¿Es verdad que los muchachos que prestan servicio, los pelados que prestan servicio militar, sí, reciben una platica que casi no les alcanza para nada?
8: Uy, no, Juliana, esa era la historia de hace unos años atrás. Hoy la cosa cambió bastante.
10: Ah, sí, a ver, ¿cuánto reciben ahora?
8: Póngale cuidado, Julianita. Mire, en 2022 recibían más o menos 300.000 pesos al mes. Hoy reciben 1.750.905. O sea, el equivalente a un salario mínimo.
10: ¿Cómo? A ver, usted me está diciendo, ¿cómo así? ¿Que pasaron de 300.000 pesos a un salario mínimo completo?
8: Exacto, así como lo oye, es un aumento histórico. La idea es que quienes dejan su casa para servirle al país también tengan un ingreso digno mientras cumplen con su labor.
10: No, y eso es importante, Chancho, porque muchos de esos muchachos ayudan en la casa, ¿no?
8: ¡Claro! Hay quienes colaboran con los papás, apoyan a sus hermanos con los estudios o incluso empiezan a ahorrar para cuando terminan el servicio, Julianita.
10: A ver, Chanchito, ¿y cuántas personas reciben ese beneficio?
8: Ojo a esto. Más de 101.000 soldados regulares y auxiliares de la policía. Detrás de cada uniforme hay una familia que también siente ese respaldo.
10: Entonces, fortalecer la seguridad no solo es comprar equipos.
8: Sí, es que no solamente es comprar equipos. Exactamente, también es cuidar a quienes todos los días trabajan por el país, porque querer a nuestros militares y policías también se demuestra garantizándoles mejores condiciones de vida, Juliana.
10: Vea, pues ese dato si no me lo sabía.
8: Fortalecer a la fuerza pública empieza por dignificar a quienes la integran.
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2: Por supuesto, son las 10:11 de la mañana en Tropicana.
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0: semana de bailarse esa canción completica, ¿no? Porque después de esa jarra,
1: después de ese fiestón de San Pedro en todos los municipios de Colombia, Dios mío.
0: Estuvieron de fiesta, sí.
1: Eso es todo el país estuvo de fiesta este fin de semana. Claramente, pues a los que nos tocó trabajar, pues no, nos tocó enfiestarnos acá en la cabina tropicana. Pero bueno, aquí estamos dándole la bienvenida a todos los oyentes de Tropicana a una nueva semana, deseándoles toda la buena energía, toda la buena actitud y por supuesto saludando a todos los que están ahí conectados después de cómo amaneció Bogotá a esta combinación bacana. Alexandra Acevedo, el Pollito
2: sí,
1: Díaz,
2: señor,
1: y Dariana Garzón. Los vamos a acompañar hasta las 12 del mediodía. Así ya es. Después viene Freddy con la jugada bacana, a hablar de deporte. Mientras tanto, nosotros vamos a darles noticias, qué es lo que está pasando en redes sociales. Vamos a hablar con ustedes, vamos a chismear sobre lo que hicieron este fin de semana. Por ejemplo, a dónde se fueron, con quién se fueron, en dónde sanpedrearon. Y claramente vamos a darles mucho humor.
2: Eso sí.
1: Pero ¿cómo estamos, chicos? Buenos días.
2: Pues sí, sí. Súper bien, súper bien. Mi queridísima Darianita y mi queridísima Alexa. Bien, bien, contento de arrancar esta nueva semana. Y además con muchas noticias que quedaron así como sorprendiditos.
1: Sí, bueno. Estábamos ahorita rajando del prójimo.
2: Del prójimo que llegue rajando.
1: Tenemos noticias, genial. Pero bueno. Acá le damos la bienvenida a todos los oyentes de Tropicana para que nos saluden. 310. 310, ¿cómo es? 310-206-3302. 310-206-3302. Para que nos manden notica de voz, para que nos saluden. Feliz inicio de semana y por supuesto acá les tenemos el mejor humor con el Pollito Díaz.
2: Sí, señor, oiga, usted sabe que están los niños en vacaciones y todo eso. Sí. Y hay mucho papá desesperado con estos chinos en la casa todo el berraco día. Ahí está el tipo que llama a un campamento. Dijo, buenas, hágame un favor. Dijo, sí, señor. Dijo, ¿ustedes tienen campamentos para niños de 9 años? Dijo, claro que sí, tenemos uno para el 1 de agosto al 15 de agosto. Dijo, no, pero es que esos son 15 días y yo los necesito desde 9 años.
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1: 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Son las
2: 10:18 en Tropicana.
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0: 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En Tropicana son las...
1: Son las 10:23.
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1: La combinación bacana de Tropicana, sí señores, en este martes inicio de semana, qué bacano la estamos pasando, qué chévere. Yo llegué con toda la actitud y me acabo de tomar un café que me puso, pero mejor dicho, sí, a volar.
5: A mí me confirmaron apenas que es un peligro andar con Dariana y Julián, así que no más invitaciones, por favor. No sean una mala influencia.
1: Ah, esas bobadas. Sin miedo al éxito. Oiga, hablando de invitaciones, el sábado pasamos una experiencia muy bacana con Didi, porque estuvimos viendo el partido con un oyente de Tropicana y esa oyente llevó 3 acompañantes. Entonces la experiencia fue ver el partido con las extraordinarias. Ustedes se imaginarán, la recocha, la risa, jugamos bolirrana, jugamos tejo, jugamos fútbol, rajamos el prójimo también.
5: Y en pantalla gigante para ver el partido, poltronas así súper espectaculares.
1: Ay, no, eso estaba espectacular porque nos encerraron en una casa. Nos encerraron en una casa y entonces ahí estaban todas las emisoras, estaban los 40, estaba Bésame, estaba Radioactiva, cada uno tenía como su parche y nosotros teníamos nuestro parche para ver el partido. Traguito, comida, sabroso, sí, delicioso, la verdad.
6: Qué rico.
1: Si quieren ir a ver el video, ya está colgado en arroba Tropicana Colombia para que vayan y vean un poquito de lo que fue esta experiencia con Didi. Y pues eso les cuento más que todo, sí, ese día fue chévere,
5: no, es que el fin de semana. El resumen de la actividad está buenísimo porque lo pueden ver ahí a través de las redes sociales y se van a enterar de todo lo que pasó.
6: Ah, no, yo me lo
5: O sea,
6: ver.
5: ¿Tú te imaginas ese parche con las extraordinarias?
1: No, pues imagínate.
5: Yo creo que más de uno lo tuvieron que recoger en cucharita de allá.
1: Si invitamos a Alexandra y ella no quiso ir.
6: Ella no quiso ir.
1: O sea, así es el miedo que nos tendrá Alexandra.
5: Claro, me he dicho allí.
6: Obvio, yo la entiendo.
1: O sea, boba, no le gusta la adrenalina.
6: Sí, yo la entiendo.
1: Bueno, Alexandra, ¿qué está pasando hoy en redes sociales?
5: Bueno, ustedes supieron de la desaparición que en redes sociales estaba comunicando la gente, esos dos chicos de Valledupar, de la costa, por allá en las islas de Barú, que se perdieron por más de 18 horas, estuvieron como que desaparecidos. Me imagino la intranquilidad,
6: la angustia
5: de los papás, de la familia, una cosa impresionante. Pero la buena noticia con la que amanecimos y con la que empezamos la semana es que ya aparecieron y están bien de salud, ¿cierto? Entonces, a partir de esa noticia, que de alguna manera es positiva también para nosotros, vamos a hacer una pregunta a los oyentes de Tropicana a ver qué nos responden en esta mañana. Ustedes, por ejemplo, ¿qué hicieron de jóvenes así que les haya generado un susto a sus papás? ¿O les tocó como papás en algún momento de su vida por un susto porque se le descargó el teléfono al hijo porque no contestaba salir a buscarlo? Cuéntenos la historia, ¿les parece?
1: Sí, me gusta.
6: Sí, señor.
1: ¿Cuál ha sido ese susto que le han pegado sus hijos?
5: Sí.
1: ¿O usted como hijo, el susto que le ha pegado a su papá o a su mamá?
6: La típica es un supermercado, ¿no? ¿Quién no se ha perdido yendo a buscar la leche o yendo a traer el café? Y cuando uno vuelve ya los papás no están en el mismo punto. Creo que eso le ha pasado mucho y creo que es el tema, ¿sí o no, Alexis?
1: Ahí los estamos escuchando a través del 310-206-3302. ¿Cuál fue ese susto que usted le pegó a sus papás? O usted como papá, pues ¿cuál es ese susto que le ha pegado su hijo o hija?
5: Mira, me pasó algo muy, muy especial y es que cuando yo estaba chiqui, pues, bueno, adolescente, mis papás eran como muy de esos de no dar permiso. Sí.
1: Sí.
5: Porque, bueno, las niñas, las hijas, por lo general los papás la cuidan mucho a uno, ¿cierto?
1: Sí.
5: Resulta que había una fiesta que yo no me quería perder por nada del mundo y yo me les escapé a mis papás en medianoche volándome la reja de la casa.
1: Bueno, sí, eso yo también
5: lo hice. Lo peor de todo es que cuando yo me fui, yo pensé que mis papás no se iban a dar cuenta porque estaban dormidos.
1: Sí.
5: Pero cuando me llega la patrulla, o sea, realmente mis papás con policía y todo, no sé cómo dieron para llegarme allá, y qué pena la que me hicieron pasar con todos mis amigos.
1: Pena,
5: me dieron una pela, pero así.
1: Bien hecho, literal, bien hecho.
5: O sea, correazo. Pero correazo. Llegaron asustados y me llevaron de una del pelo para la casa.
1: Opa. Bueno, yo también tengo mi historia, pero ya se las vengo a contar. ¿Listo?
5: Listo.
6: ¡El humor!
1: ¡El humor!
6: Oiga, ¿cómo le parece que llega un amigo y le dice a otro? Y es que, parcero, ya llevo 15 años de casado y sigo enamorado de la misma mujer. Dijo, ay, tan bonito.
5: Qué romántico.
1: Qué lindo.
6: ¿Y tu esposa? Dijo, no, donde ella se entere me mata.
1: Tan bobo.
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1: 10:28.
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0: Estaba Gracie, la canción se llama Discúlpeme Señor y suena en esta combinación bacana de Tropicana. 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
0: Ya saben cuál es el tema del día, 310-206-3302. Ahí los estamos escuchando con noticas de voz. Cuénteme cuál es el susto que le ha pegado a sus papás. O usted como papá, cuál es el susto que le han pegado a sus hijos. Ahí lo estamos escuchando, 310-206-3302. En esta combinación bacana de Tropicana llega el humor. El humor.
4: ¿Cómo le parece que llega la señora y llama a la mamá?
0: ¿A la mamá?
4: Dijo, mamá, es que acabé de pelear con mi marido, con ese desgraciado, y yo lo quiero castigar y me voy a ir a vivir con usted, mamá, por ahí 15 días. Y le dice la mamá, ¿cómo así, mija? Vea, ¿sabe qué? Si lo quiere castigar de verdad, más bien yo me voy a vivir a la suya.

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1: Son las 11:09 de la mañana en Tropicana.
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2: La combinación bacana, 11 y 10 de la mañana. Sí, señores, aquí estamos. Alexandra Acevedo, el Pollito Díaz, Ariana Garzón acompañándolos hasta las 12 del mediodía. Sí. Obviamente también escuchándolos a través del WhatsApp 310-206-3302 para que nos cuenten cuál fue ese susto que usted le pegó a sus papás o que usted como padre, pues su hijo también le pegó un susto. Por ejemplo, los vamos a saludar en ese momento. Hola.
3: Muy buenos días, Darianita.
2: Oli.
3: Pollito.
4: Oli.
3: Y compañía.
4: Oli.
3: Mil bendiciones. Feliz turno.
2: Eso. También que nos saluden, que nos manden la buena energía, la buena actitud.
5: Yes, yes. Yo escucho, veo y comparto Tropicana, la más bacana, bacanísima. Dariana, muy sí. Buenos días. Dios buenos te bendiga. Días. Pollito Pío Pío. Y la mamacita de Alexa. Dios te bendiga a todos. Que les dé mucha salud, sabiduría. Y hoy es martes. Hoy es martes. Acuérdate, Dariana.
2: Sí, mi amor. Sí, lo tengo muy presente. Muchas gracias. Venga, acá Julián Pérez dice: estábamos de compras en diciembre y de tanta gente yo le tomé la mano a otra señora y duré como 15 minutos con ella y después de un rato me di cuenta que no era mi mamá ni mi familia.
6: Uy, qué susto. Uy, eso pasa también muy seguido con los niños, ¿no?
2: Cuando sí, Dios mío, no, qué angustia. Qué
6: acá también me dicen, hola muchachos, a mí me pasó con mi hijo mayor hace un año. Imagínense que no llegaba de la discoteca, el celular lo tenía apagado, llamé a los amigos, nadie sabía nada. Fui a la estación de policía llorando, preocupada, y a las 11 de la mañana, ¿cómo la ven? Me llega este señor caminando lo más campante diciendo que se había quedado sin batería, casi me da un yello.
2: Bueno, yo la apliqué también. Sí. Yo la apliqué también, así que no juzgo. No juzgo, sí, sí. No juzgo.
4: La magia.
2: Pero bueno, ahí lo seguimos saludando. 310-206-3302. Esa es la combinación bacana de Tropicana, claramente con mucho humor.
4: Humor. No, es que a mí me pasó una vez también que se me perdió mi esposa en un supermercado.
2: ¿En serio?
4: Y yo busqué a mi esposa y busqué.
6: Desesperado.
4: Desesperado.
6: Claro.
4: Y había una señora muy bonita, ella muy, muy, muy hermosa, por no decir más. Y me le acerca y le dije, ay, señora, disculpe, una preguntita, ¿yo le puedo pedir un favor? ¿Usted me puede ayudar a encontrar a mi esposa? Dijo, pero ¿yo cómo puedo hacer? Dijo, no sé, es que cada vez que yo hablo con una mujer bonita, ella siempre aparece. Es más, gracias, ya, ahí viene, véala.
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0: 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En Tropicana son las...
1: Son las 11:18 en Tropicana.
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1: Amanecí contento. Esa es mi canción hoy. Voy a seguirle dando. Mentiras. 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
1: Sensual. Un movimiento sensual. Hoy estamos rescocheros, hoy estamos alegres.
2: ¿Sí
1: o no? Ah, bueno, póngase de verdad alegres. No me hagan quedar mal, por favor. Vamos a escuchar a los oyentes de Tropicana 310-206-3302. ¿Cuál es ese susto que le ha pegado su hijo o hija? ¿O usted como padre? También sabe de sustos. ¿Qué susto le ha pegado su hijo o hija? Y usted como hijo, ¿cómo ha asustado a sus padres? Esa era la idea. Y me enredé, pero bueno, ustedes me entendieron.
3: Pero le entendimos, bendito.
1: Venga, por aquí hay una historia similar de la...
4: Tropicana, ¿ah? Saludos para Tropicana. Tropicana es la más bacana a esta hora de la mañana. Un saludo muy especial.
5: Hola, ¿cómo estás?
4: Desde la ciudad de Ibagué. De parte de Camilo Villanueva, a la Ariana y a todo su equipo de trabajo.
1: Vio, le van a quitar el puesto a Freddy.
3: No diga eso.
1: Vea, Ibagué, Camilo Villanueva, saludo para ti, saludo para todos los que están ahí conectados en arroba Tropicana Colombia, los que están en TikTok, claramente los que están fuera del país, siempre escuchando TropicanaFM.com. Nosotros seguimos hablando de esos sustos, como por ejemplo, Alexa.
6: Aquí dice, en mis tiempos de universidad, imagínense que me fui a pasear a un río con unos amigos. La verdad es que no había señal y no avisé, pero cuando volví a los 3 días, no, pero imagínate, volví a los 3 días después y hice el paseo. Sí, no, ¿qué tal? Mi mamá me había mandado a buscar con la policía y el recibimiento no fue con abrazo, fue con una chancleta.
3: Una chancleta para que tiene.
1: ¿Qué esperaba, papito? ¿Tintico también o qué?
6: Casi me mata del vaciadón que me dieron, pero claro, imagínate qué preocupación la de los papás.
1: ¿Saben qué me pasó a mí? Imagínate que yo desde muy chiquita ando en bus solita. Mi mamá siempre como que me acostumbró como desde los 7, 8 años a andar en bus.
6: A ser independiente.
3: A defenderse solita.
1: Como que me tenía que encontrar con ella. Yo vivía ahí en San Antonio Norte, en la 185 con 11, y ella trabajaba en Suba. Entonces, a veces me decía como, usted tiene que venir para yo, no sé, comprarle ropa o hacer alguna vuelta conmigo, y pues ella no podía como ir hasta la casa a recogerme y salir otra vez. Entonces ella me decía que le tenía que llegar a algún punto. Me enseñó a dónde llegar, pero una vez, eran como las 7 de la noche, y yo iba por la Conejera, por la 170, subiendo, y ahí hay como, bueno, en esos tiempos había como varios centros comerciales así seguiditos, y yo me bajé antes de donde me tenía que bajar. Y me pegué, pues, una perdida. A los 7, 8 años, imagínense. A las 7 de la noche. Mi mamá siempre ha tenido el mismo número de teléfono, entonces había sido, pues, el único que yo me sabía.
6: Pero
1: entonces
6: menos
1: me acerqué a un celador, a un vigilante, y le dije que llamara a mi mamá, que yo estaba perdida. Entonces le dije, el número es 310, no sé qué, Y el señor la llamó, y mi mami, claro, estaba muy angustiada buscándome. Cuando ya, como no sé, a la media hora llegó ella a recogerme, y ya, y todos felices.
6: Venga, pero lo importante que es uno tener o una agenda o grabarse en la mente el teléfono o el contacto de alguien.
1: Claro.
6: Tú me preguntas a mí por los teléfonos de mis papás y no me los sé.
3: No, pues que usted no se sabe la cédula, ya se va a saber el número del papá. No, pero eso es importante. Yo a mi niña le tengo aprendidito los números de papá y mamá, y yo se los enseñé con cancioncitas.
6: Ah, sí.
3: Y de verdad se lo sabe. Es importante que se sepan el número de papá y de mamá. Yo cuando tengo problemas con mi esposa llamo a mi mamá.
1: A mi nene.
3: No, pero si hay hijos que le meten sustos a los papás. Por ejemplo, está el hijo que le dijo a la mamá: mamá, mamá, tengo que confesarle algo. Dijo: dígame, papito, que yo soy su mamá, confiese. Dijo: mamá, es que yo soy gay. Dijo: ¿cómo?
1: Dios.
3: Dijo: es que yo soy gay. Dijo: sí, eso le pasa por andar descalzo. Yo le dije.
1: Nos escuchamos mañana a las 10 de la mañana en esta combinación bacana de Tropicana.
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1: 11:41 en Tropicana.
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2: Bueno, ¿qué se viene ahora, Freddy, en la jugada bacana? Porque tenemos mucho que contar. El palo de la temporada, Alemania, porque además de eso, tenemos que decir que también Marruecos los grandes, a la naranja mecánica, todo esto y mucho más en lo que será la jugada bacana. ¿Qué podemos decir, Fredicillo?
3: Oiga, hoy va a ser una jugada bacana, re bacana, con Tropicana, la sorpresa que dio Alemania al ya irse del Mundial, Países Bajos, Olín, que también quedó eliminada, y Japón, que le estaba haciendo la vida imposible a Brasil, pero en el último minuto logró pasar, y lo que se viene para hoy en la jugada bacana va a ser algo súper bacano, no se imaginan, de 12 a 2 de la tarde, hablando de fútbol sin saber de fútbol.
2: Sí, señor. Bueno, ¿qué más datos tenemos? Porque la selección Colombia ya prácticamente arribó a su estadio, a donde va a jugar, pues suponemos que de local, ¿no? Como lo ha hecho en Miami, como lo hizo en México, y seguramente en este partido en los prácticamente, ¿cómo se dice?
3: Los 16avos.
2: 16avos, porque
3: 16avos.
2: Celo de octavos.
3: Sí, y hay algo bien curioso en ese partido, porque se van a enfrentar a un técnico, mejor dicho, el técnico de Ghana,
2: uno
3: que es Queiroz. Dirigió la selección Colombia y saben cómo es el tema del trabajo con él, entonces pues eso puede ayudar un poquito a la selección Colombia. Hay que esperar a ver. Hay un dato curioso.
2: Déjalo para la jugada bacana.
3: Lo dejo ahorita. Porque, bueno, sí, póngale cuidado a lo que se viene, la jugada bacana 12 del mediodía en Tropicana.
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2: La hora en Tropicana, 12:14 en Tropicana.
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2: Aquí estamos en la jugada bacana. Bienvenidos a este martes 30, último día de ese mes de junio, 12 del mediodía, 14 minutos, en la jugada bacana de Tropicana, donde hablamos de fútbol sin saber de fútbol, donde le damos la bienvenida a cada uno de ustedes. Pero antes de darle la bienvenida, quiero anunciarles que acaba de comenzar otro partido con Paga Todo. 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Comienza el partido mundialista, atención, entre Costa de Marfil y Noruega. Hasta el momento 0-0, minuto 13 del compromiso. Bienvenidos a la jugada bacana de Tropicana. Vamos a vivir juntos la emoción de la cita mundialista. 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Hasta ahora comenzamos la jugada bacana con otro partido y con Paga Todo.
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2: Eso es la jugada bacana. Mi nombre es Freddy, el producer bajo la dirección de Pablo Muñoz. Le damos la bienvenida a este martes. Acuérdese, es martes. Lleve los libros del martes. Así le decía la mamá a uno. Mi Alexa hermosa, bella, ¿cómo has estado? Entra a jugar a este primer tiempo.
6: Gracias a ustedes, los oyentes también de Tropicana que están conectados ahí a través de arroba Tropicana Colombia en TikTok. Estamos en vivo. Los saludamos, le damos la bienvenida a este programazo. Sin saber de fútbol, vamos a meter la pata, pero con todo el derecho, ¿no?
2: Con toda, sí.
6: Podemos hablar de todo un poquito, así sepamos o no sepamos. Pero más adelante viene Chris a actualizarnos de todo lo que pasó en la fiesta del mundo. De
2: hay
6: fútbol,
2: mucho.
6: Porque hay de todo para hablar. Sorpresas, victorias que uno dice, lo esperaba, otras que no tanto, pero bueno, eso más adelante lo conoceremos, Freddy. Gracias.
2: Exacto. Y también quiero decirles que vamos a tener premios en la jugada bacana de Tropicana, porque pues vamos a estar entregando balones mundialistas de Tropicana. Con la jugada bacana, con el santo y seña, que usted lo tiene que aprender. Cuando nosotros le marquemos, lo llamemos, usted contesta ese santo y seña y de una va a ganarse su balón mundialista. Mi querido Pollo, bienvenido al primer tiempo de la jugada bacana. Entra a jugar.
7: Sí, señora, aquí con todas las pilas puestas, arrancando con el mejor humor.
2: Muy bien.
7: Sabes que es humor de muy buena calidad, un humor que no se consigue en ninguna parte, un humor de exportación. Ya me están llamando, por ejemplo, en estos días me llamaron de Netflix.
2: Uy, qué bien.
7: Me llamaron de Netflix a decir que si no pago me cancelan la suscripción, pero bueno, igual.
2: Bueno, vamos a comenzar con los titulares para el día de hoy. Mi Alexa, empezamos con el primer titular. ¿De qué vamos a hablar?
6: Paraguay elimina a Alemania por penales.
2: Uy, sí, señor.
7: Vamos,
2: qué
7: señor,
2: sorpresa.
7: Contra Jaleña, sí.
6: Contra Jaleña, me gusta.
8: Alemania se marchó, pues anoche quedó mal, jugando con Paraguay, errando mucho penal. Ole, ole, lolai, la, errando mucho penal. Sí, genial.
2: Eso, pues, ahora sí, ya pudo, ahora sí, eso. Sí, vamos con el segundo titular, ¿cómo es?
6: Brasil vence a Japón y clasifica.
8: La selección de Japón. Déjeme.
2: Échale carbón a eso, échale carbón.
8: La selección de Japón también está eliminada. Brasil que los tocó, aunque las tuvo arrinconadas. Sí, señor. Aunque las tuvo arrinconadas. Sí, señor.
2: Muy bien, el número 3.
6: Países Bajos se despide del Mundial, no pudo con Marruecos.
8: Países Bajos se despide porque lo sacó Marruecos. No fue fácil para ellos, pues le dieron sopa y seco.
6: Sí.
8: Pues le dieron sopa y seco.
2: La jugada bacana.
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0: 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En Tropicana son las...
1: En Tropicana 1223, en Tropicana.
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1: Canción, ahí está los Alfa 8 en este mediodía, 12 del mediodía, 28 minutos con Tropicana, la más bacana, bacanísima. 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
1: Bueno, continuamos en la jugada bacana de Tropicana. Y ahora sí viene alguien que nos viene a enseñar de qué pasó.
3: Que
1: sí, nos va a contar qué pasó todo el fin de semana en materia de fútbol, porque hay bastante información.
4: Muy movido.
1: Desde el diario AS, el viejo Cris, como siempre. Bienvenido a la jugada bacana.
4: Aquí estamos, viejo Freddy, Pollito, grande. Alexa, Sofi. ¿Cómo vieron ese fin de semana?
1: Uy, no. Con sorpresas, muchas sorpresas.
3: Sí. Paraguayos días, sí, señor.
4: Sí, señor. Y bien también por haberlo hecho Ecuador también, por haberle dado como esa antesala a los paraguayos para eliminar a Alemania. Bueno, un mundial que viene. Pues viene como que nos ha sorprendido, yo creo, en esta fase que, pero ya se empieza a poner más emocionante, ¿no?
1: Vea, yo le digo una cosa. Todo el mundo se sorprende de lo que le pasó a Alemania. Pero sí, ya con Sofigol estábamos hablando de eso. Alemania hace rato no hace nada en los mundiales.
4: Sí, pero dejó es Alemania.
1: Pero dejó de ser la gran Alemania.
4: Sí, pero es Alemania.
5: Claro, es que, o sea, tiene
4: es
5: una
4: que,
5: imagen.
4: Es que es lo que yo digo.
1: Pero igual, usted lo dice
4: si,
1: porque...
4: Si Paraguay le hubiera ganado
1: por
4: a Alemania,
1: el nombre,
4: si Paraguay hubiera perdido con Alemania, era normal.
5: Sí, sí, sí.
4: ¿Sí me entienden? O sea, como que...
1: Pero por eso le digo, ¿usted lo dice por el nombre o por el legado que tenía Alemania o por el momento futbolístico,
4: no,
1: por el que pasa?
4: Es que un campeón del mundo siempre va a llegar a un mundial con esas... Como con esas charreteras, ¿no? De ser importante y de destacarse.
1: Sí, claro, de ser uno de los grandes.
3: Jerarquía.
4: A la jerarquía vamos. Entonces decimos, ¿no? ¿Por qué nos sorprende que Paraguay le haya ganado a un campeón del mundo? Pues porque es un campeón del mundo. Por más de que Alemania desde hace ya varios mundiales,
1: sí,
4: no venga haciéndolo bien, pero el tema está en ganarle a un campeón del mundo.
5: Sí,
4: eso,
5: claro,
4: es un golpe tremendo para los paraguayos.
1: Además de que el arquero de Alemania ya su último mundial,
4: sí,
1: ¿no?
4: Sí, Manuel Neuer, y el que lo reencaucharon para estar en este mundial, ¿no? Nagelsmann lo llamó y dijo,
1: fue grande porque tapó penales.
4: Venga, no se retira, porque él ya se había retirado de la selección, pero lo hicieron volver para este mundial, entonces...
1: Es que no se vaya, venga, quiero que lo eliminen también.
4: Sí, una lástima por Manuel Neuer, que es el compañero de Luchito en el Bayern Múnich, y también ya está pensando en su retiro como arquero también profesional.
5: Ay, entonces, no, para mí sí me gustó que Paraguay le haya ganado a Alemania.
3: Claro.
1: Para Cris, no ganó Paraguay, sino perdió a Alemania.
4: No, ¿sí? no. O sea, son las
3: la
4: dos.
3: Misma, joder,
4: son las
3: sí,
4: dos,
3: señor.
4: pero desde el lado de. Yo sí le quiero valorar mucho a Paraguay eso, ¿no? Porque, o sea, salir a jugar en un,
5: sí,
4: partido que es mano a mano, que si usted pierde, sabe que se va para su casa.
5: Y que se las puso
4: y
5: difícil.
4: Y salir a jugarle mano a mano a Alemania, empezarle ganando, por más de que sea una Alemania débil.
1: Sí.
4: Yo creo que eso motiva mucho. Y lo que hace Alfaro también, ese trabajo de manejarle la cabeza a los jugadores, me parece.
5: Uy, no, pero ¿qué me dices del arquero?
4: De, ¿ah? Sí.
5: No, un espectáculo,
1: bueno,
5: la figura. Aparte de bueno, para mí fue la figura de ese partido.
1: Y Sofi dice que sí.
4: Así a Sofi le gusta.
1: Ay, Sofi.
4: Quiero paraguayo. Al ya le había pasado algo en San Lorenzo también, ¿no? Atajando también en un partido de Libertadores. También había sido así, como que había atajado dos penales. Pero en ese caso sí los eliminaron. Entonces, pues es un buen, como, llega con buen... Con buen ánimo el arquero paraguayo, tras haber atajado ese penal y pues poner a Paraguay ya en octavos.
1: Para los que no han terminado de llenar el álbum en la página de Alemania, frescos, ya no. Eso se renueva, sí, ya.
4: Ahora también a Paraguay hay que dejarle claro que se le viene una jodida, ¿no? Porque...
1: ¿Contra quién?
4: Contra el que gane de Francia y Suecia esta tarde.
5: ¡Uy!
3: Madre.
1: Que muy posiblemente Francia.
4: Seguramente va a ser Francia, sí. A menos que salga otra sorpresa, ¿no? Pero no creo. No creo, porque de las favoritas, yo siento que las que vienen ahí como cumpliendo con su rol de favorito son Argentina y mis amigos Bueno, en Marruecos también, porque yo no le digo a Marruecos sorpresa, porque en Qatar lo hizo muy bien. Y nuestros amigos de... Hombre,
1: o sea, ¿es normal que haya salido Holanda ayer?
4: No, no es normal.
0: No es normal.
4: No es normal, pero...
1: Pero si usted está diciendo que Marruecos tiene todas las de ganar y que le ha ido muy bien.

0: normal, pero...
1: Pero si usted está diciendo que Marruecos tiene todas las de ganar y pero, que le ha ido muy bien.
0: Claro, pero es lo que yo digo, cuando se enfrentan dos equipos que juegan tan, como que tan, que están tan parejos como en la previa, pues digamos que ahí no importa.
2: No es sorpresa. Porque
0: no es sorpresa tanto, sí, pero me refiero a lo de Marruecos, es porque Marruecos, digamos, en el Mundial de Qatar fue donde despegó, que llegó casi hasta semifinales, pero lo que ha venido haciendo ahorita el técnico también lo decía, en Marruecos ya aprendimos que se puede también ganar, como que eso también es difícil para la gente entenderlo, ¿no? Como vea, a veces llegar pues, a ese rol de, o a esas instancias definitivas y como creérsela, ¿no? Hay que creérsela para qué es lo que le tiene que pasar a Colombia el viernes contra Ghana.
1: Si gana, gana, nos gana.
0: Si gana, gana, nos gana. Sí, sí señor.
1: Sí, señor. Ah, sí, ¿eh? Sí,
2: pero está.
1: Sí,
2: ¿eh?
1: Yo le dije, qué tiro. Qué tiro.
2: Está bien, está bien.
1: Bueno, muy bien. ¿Qué más ha pasado por ahí? ¿Qué más?
0: Bueno, también por ahí estuvo hablando Peque.
1: Ah, Brasil.
0: Que ha estado... Ah, bueno, Brasil.
1: Brasil pasó.
0: Brasil también sufrió con Japón. Acuérdense que habíamos dicho que Japón, pues, era una buena selección. Siempre ha sido buena selección.
2: Sí.
0: Pero, pues, en el... Y también interesante que en los últimos minutos de estos partidos de 16-0, o sea, como o liquidado la serie o se va a la largue, ¿no? Le pasó a Brasil, que le ganó el 2-1 a Japón. Le pasó también.
1: ¿Sí vieron el arquero de Japón?
0: ¿A Suzuki?
1: Morenito, el arquero. Sí. Morenito, el arquero de Japón. Sí,
0: es de papá.
1: Y con apellido japonés. Yo pensé que no.
0: Y él sí. Se cree.
1: Suzuki, o sea, los papás,
2: es que... Suzuki. Se llama Suzuki, papá llama Kawasaki. Y tienen una piscina que es muy honda. No, papi,
1: el papá no llega a la casa, la ve honda.
0: Es que, si no estoy mal, la mamá o el papá es japonés y el otro sí es estadounidense. Y él se crió en Seúl.
3: Ah, vea pues.
2: Sí, antes de irse para el partido le dijo, me llama Ja.
1: Sí, le dijeron que siente con la derrota y dijo, pues, ¿qué más da? No, mentira, no. Uy, no.
0: Llegaron encendidos, mis muchachos.
1: A ustedes les van a cobrar toda pauta. Bueno, ¿qué va a pasar? Una más.
0: ¿Qué otra selección nos quedó por ahí? No, yo siento que ya... Ah, bueno, sí, Uruguay, la eliminación de Uruguay.
1: Pa' Uruguay se fue para la casa.
0: Uruguay, sí, eso es que...
1: El técnico este era Bravo,
0: una,
1: ¿no?
0: Era una, Bravo. Sí, era una... Sí, yo siento que era una cocina ya lo que pasó.
1: ¿Quién es el técnico?
0: Era Marcelo Bielsa. Mañana es la última rueda de prensa de Marcelo
2: Estaba bien
0: Bielsa.
2: Enojado, ese enojón.
0: Sí, él es bien...
3: ¿Pero qué estaba reclamando?
0: No, él siempre...
1: Lo eliminaron.
0: No, es que realmente Uruguay llegó muy cuestionada a este Mundial. Entonces decían que el camerino estaba roto, que había como mala relación entre el técnico y los jugadores. Entonces al final se vino destapando eso y unos dicen que sí, otros que no. Al final pues Marcelo Bielsa ya tiene más de 70 años, ya está...
1: Sí, ya es un señor cascarrabias. Sí,
2: le quedan cuatro peluqueadas prácticamente al señor, bendito Dios.
1: Bueno, viejo Cris, ¿dónde encontramos más información?
0: 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Y recuerden que ahorita está jugando Costa de Marfil y Noruega por un cupo también a octavos de final.
1: Total, total. Ahorita venimos a hablar de la Selección Colombia. Opa. ¡El humor, mi querido pollito!
3: El humor
1: de calidad.
2: Hablando de gente millonaria, de gente multimillonaria,
1: sí,
2: ¿cierto? Ahí está el multimillonario que le dice a la hija, mamita, ¿qué quieres de cumpleaños? Y dijo la niña, dijo, quiero una muñeca de trapo. Y el papá dijo, oiga, me siento tan orgulloso de ti, mi amor. Nosotros dueños de petroleras, cadenas hoteleras, multinacionales. Y tú pedirme una muñequita de trapo. Qué lindo, mi amor. ¿Y para qué? Dijo, para la Barbie, que no tiene empleada el servicio.
1: ¡No, hombre!
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3: En Tropicana, 12:38 en Tropicana.
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3: 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En Tropicana son las...
0: En Tropicana 1243, en Tropicana.
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0: La Hora en Tropicana, 12:48 en Tropicana.
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0: 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Son las...
1: ¡En Tropicana, una nueva en Tropicana!
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0: estamos en la jugada bacana de Tropicana, Tropicana en este segundo tiempo. ¿Y qué les parece, muchachos? Si entregamos y regalamos premios en la jugada bacana de Tropicana, porque tenemos balones.
1: A mí me parece.
0: ¿Sí?
1: Me parece justo y necesario.
0: ¿Le gusta la idea?
1: Me gusta la idea.
0: Entonces regalemos el primero de una.
1: Vale, vamos al primerito.
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3: Bien, muy sencillo. Durante toda la semana pasada estuvimos comentando que vamos a estar entregando esta edición de los Balones Mundialistas Tropicana para aquellos que están ahí súper pendientes de toda la programación de Tropicana. Muy atentos porque ya cada uno de ustedes dejaron sus datos a través del WhatsApp y nosotros lo que vamos a hacer es que los vamos a llamar.
0: Sí,
3: pero
0: una.
3: El santo y seña es el que lo va a hacer ganar con nosotros. ¿Cuál es en el Mundial? La jugada bacana es con Tropicana. En el Mundial, la jugada bacana es con Tropicana. Así de fácil. Simplemente los vamos a llamar a cualquiera de ustedes que han estado muy juiciosos inscribiéndose a través del WhatsApp y eso es lo único que deben responder para que se lleven ese balón, está de colección.
0: De una, está buenísimo.
1: Manos a la obra, como dicen por ahí.
0: Está chévere, está chévere. Vamos a marcarle una a uno de los que se han inscrito por acá para entregar ese balón mundialista con el Tropicana, con la más bacana, Tropicana. A ver qué dicen por acá. A ver.
1: Pollito, yo quiero ese balón para mí.
0: Es bonito, yo también pedí uno.
3: ¿A usted le dieron un balonazo en estos días?
1: No, me dieron un balonazo en la jeta.
0: Vamos a ver si contesta.
4: En el Mundial, la jugada bacana es con Tropicana. ¡Bien!
0: ¿Con quién tenemos el gusto de hablar?
4: Con Javier Enrique Rodríguez.
0: Javier, le presento a Alexa, Javi.
3: Javi, ¿cómo estás, mi amor? Qué rico.
4: Hola, Alexa, no, pues muy feliz aquí con Tropicana pegada siempre y pues feliz con el baloncito que me gané.
3: Tan lindo. ¿Qué vas a hacer con el balón? ¿Lo vas a coleccionar? ¿Lo vas a regalar a alguien? ¿Te lo vas a coger para ti?
4: Bueno, pues toca a mi lado primero. Yo creo que para coleccionar primero que todo.
3: Ah, muy bien, mi amor. ¿Desde qué sector te comunicas con nosotros?
4: Sí, por aquí, por el lado Villas de Granada.
3: Villas de Granada. 80. Bueno, mi amor, felicitaciones para ti. Grítalo con ganas, grítalo fuerte.
4: En el Mundial, la jugada bacana es con Tropicana.
0: ¡Eso, eso!
2: ¡Gol de Tropicana!
0: Bueno, ya entregamos el primero. Tenemos más balones y durante esta hora vamos a estar entregando muchos más balones coleccionables de Tropicana, balones mundialistas que te regala Tropicana, más bacana, bacanísima. Bueno, segundo tiempo de esta jugada bacana, le damos la bienvenida a Cris con nuevos datos para el día de hoy, para este segundo tiempo. ¿De qué vamos a hablar, viejo Cris?
5: Bueno, actualicemos, yo no sé si ya actualizaron, que Noruega le va ganando a Costa de Marfil 1-0, ya ¿sí? Arrancó el segundo tiempo, del que gane esta llave se enfrentará contra Brasil.
0: ¡Oh, do Brasil!
3: ¿Qué fecha? ¿Ya tenemos fecha?
5: Sí, de ese partido tenemos fecha. El partido se va a jugar.
0: Oiga, venga. Bueno, diga esa fecha. ¿Cuándo?
5: No, espere que estoy lento.
0: ¡Ah! Es el computador. El computador.
5: Momento que
0: procesando.
1: Los datos están procesando.
0: Está como Alexa procesando, cargando información.
3: Cargando información futbolística.
0: Claro, es que ese 11-0-0 hay que cambiarlo.
5: Sí, mal.
0: Esperemos a ver a qué hora.
3: ¿Ese es el de la culebrita? Todavía.
5: Sí, todavía juego culebrita acá.
0: Y ese es el celular del VAR. Estamos jodidos con el VAR, definitivamente.
1: Sí,
0: bueno, venga, mientras usted va buscando la información de partido, yo quiero preguntarle: Colombia, si llega a ganar el próximo viernes, ¿se enfrentaría qué día otra vez?
5: Ahí vuelve a jugar contra el que gane de Argelia y Suiza. Ese partido sería. A ver, que también lo tengo ahí.
0: No, es que voy planillando la lavada de la camiseta también, porque uno tiene que ir cuadrando.
5: Está bien, está bien, sí, señor, sí. Hay que hacerlo así.
0: Hay que hacerlo,
5: Ese partido entre Colombia y Argelia.
1: O Suiza.
5: No, Suiza, sí, señor. Yo creería que es Suiza. Y esperemos que sea Colombia también, ¿no?
0: Sí,
3: pero
0: también.
3: Que, pero
0: sí,
3: ¿nos conviene Suiza o Argelia?
5: Pues yo diría que
0: Argelia.
5: Yo diría que sí, Argelia es como. No, mentiras, aunque yo no sé, está parejo, pero yo diría que es Suiza.
0: ¿Sí, será?
5: Pues sí, ¿no?
1: Sí, ganas físico.
0: No, yo no sé. Yo, si no sabe usted que es el periodista.
1: Sí, sí.
5: Ay, pero es que en esto también es como muy, muy, diría yo que es como.
3: Que es, muy sorpresa.
0: Es que no se sabe, ¿no? Sí, es primero.
5: Especular. Sí. Es distinto si fuera un Suiza-Argentina, algo así. Uno dice como, bueno, en ese sí uno dice obviamente Suiza, pero yo siento que Suiza y Argelia son selecciones que están como muy al nivel, o sea, muy, muy parejas, o sea que no es, digamos, un rival que pueda complicar mucho a Colombia. También espero que no comerme mis palabras, porque también yo siento que después del partido que jugamos contra Portugal hay como una energía de
0: creernos campeones,
3: superioridad.
5: Entonces creo que más bien manejémoslo con paciencia.
0: Si Colombia gana no gana. Sí, tiene toda la razón. Sí, ahí sí que me iba a confundir. Sí, Colombia sigue y gana. Claro. Claro, y en el país cuando llegue la selección de Ghana y si no ganó, pues no ganó. ¿No lo reciben como ganadores?
3: Es que
0: tengo una existencia.
5: Oiga, vea,
0: pregunta existencial.
5: Ahí en esa de Ghana, yo no sé si ustedes vieron que en el partido que jugó Ghana contra Inglaterra se hizo famoso un hincha ganés que es supuestamente un brujo y demás, que le dicen como el ya está como, ya le tienen como un nombre y todo, que es como el chico del polvo blanco, algo así, porque siempre que lo captan en pantalla está como soplando, yo no sé qué será, es maicena o qué es, pero el man siempre está ahí como soplando. Y el man fue el que le dijeron que, el man fue el que dijo que iba, que había supuestamente hecho como un, como una especie de ritual para que Harry Kane no hiciera goles.
0: Ah, sí, dijeron por ahí, sí lo vi.
5: Y finalmente ese día Harry Kane no hizo goles. Ay, se comió uno increíble. Entonces están diciendo que ahorita viene supuestamente como esa, pues que nos toca enfrentarnos contra él. Bueno, y resulta que el hombre anda pidiendo como ayuda para que lo lleven a Kansas, porque se ha quedado como sin dinero. Entonces está buscando que gente en el gobierno de Ghana o demás como que le ayuden para que lo puedan llevar y tener a su hincha icónico allá en el estadio de Kansas el próximo viernes. Sí,
0: yo esta mañana fui a una casa de apuestas y llegué y le dije al señor, me dijo, ¿qué equipo gana? Yo, Colombia gana. Sí, pero ¿qué equipo gana? Yo le dije, pues Colombia gana.
1: Uy,
0: está. Uy, le está el chiste.
1: Van a quitar el peso. Tiembla pollo.
0: Qué chiste. Bueno, ¿qué tenemos por ahí para cerrar, viejo Gris?
5: Bueno, también les quiero avisar que gana el gobierno de Ghana.
1: Gana,
0: sí. Uy, gana por todo lado. Gana por todo lado.
1: De los creadores de los dirán, irán.
5: Vale, cuidado que Kofi Adams es el ministro de deportes de Ghana.
1: ¿Cómo se llama el señor?
5: Kofi Adams.
1: Ay, Dios mío, por poco le ponen capuchino menta. Sí, señor.
5: El señor Kofi Adams, ministro del deporte de Ghana, avisó que si Ghana le gana a Colombia, le van a dar un premio económico a sus jugadores. Entonces están motivando ahí desde el lado también gubernamental a su selección. Aparte de que tengamos claro que ahorita las selecciones que clasificaron a 16avos de final recibieron $2 millones más por parte de la FIFA como parte de premio, pues por su clasificación. Si pasan octavos recibirán $2 millones más.
0: Y el director de Ghana estaba emberracadísimo. ¿Sí vio la entrevista?
5: El cual.
0: Sí.
5: ¿Por qué no gana?
0: No, porque los jugadores hacen lo que se les dé la gana.
3: Ya tengo la fecha, domingo 5 de julio, 3 de la tarde, el de Brasil.
0: El de Brasil
5: contra el que gane hoy entre Noruega y Costa Rica.
0: Y Colombia si gana.
3: ¡Ay, no, ya!
0: No, si gana el viernes, ¿cuándo vuelve a jugar?
5: Colombia si gana el viernes, espere Freddy, ¿por qué?
0: No, Freddy, si no. Antes de irme lo voy a hacer. Hace lo que se le dé la regalada gana.
1: Sí,
0: no me parece tela. No, esperamos a Cristian o no.
1: Esperemos,
0: ¿sí?
1: Sí,
0: no.
3: Dice que el lunes 6, vea, o sea, entre el lunes 6 o martes 7 de julio.
1: Depende de quién gana. Ay, compadre.
0: Está sacando el calendario de las pastillas, usted que está equivocado.
1: En las pastillas.
0: O sea, no sabemos.
3: Dice el martes, pero dependiendo si gana Suiza o Argelia.
0: Ah, pero volvería a jugar entonces Colombia el martes.
1: El martes.
5: O sea, sería viernes, sería viernes, martes, y si pasa cuartos, ese sí lo tengo, que sería el sábado 13. El sábado 13 de junio.
1: ¿Sábado qué?
5: 13.
1: Ah, bueno, porque aquí tengo aquí
0: el sábado 13 de julio, no, lunes 13 de julio.
1: Lunes 13. Nunca habíamos visto a Cristian.
0: No, Cristian.
5: Sábado 11 de julio.
0: No.
5: Sábado 11 de junio se jugarán los cuartos de final.
0: ¿Cuándo tiene la cita para la memoria? ¿Cuándo? 11, 1 de la tarde, 19. El humor. Compadre, a la no se le olvide el chiste tampoco.
1: Sí, no se le va a olvidar, sí, señor. Oiga, compadre, ¿cómo le parece que me encontré un maletín?
0: Sí.
1: Me encontré un maletín con $150,000.
0: No. ¡Uy, millonario!
1: Sí, no. Me encontré un maletín, pero yo soy una persona muy honesta, entonces estoy buscando al dueño.
0: ¿Está buscando al dueño? ¿Y dónde lo buscó?
1: Pues lo busqué en República Dominicana, en Cancún, en Dubái, en Marruecos, en París, en Alemania y ya me gasté la plata y no lo encontré.
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1: Bueno, estamos en La Jugada Seguro, hoy en La Jugada Segura Colmena Seguros. 1:26 PM, entro Piñana. 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
2: Todos sabemos que Canadá, rompe su maleficio, ¿no? Por primera vez en su historia, Canadá avanzó a la fase de eliminación directa gracias a un gol al minuto 92 de Eustaquio ante Sudáfrica. Rompiendo los esquemas, mi querido Freddy.
1: ¿Sí?
2: Esta fue además la primera vez que un país anfitrión jugó un partido oficial de la Copa del Mundo fuera de su propio territorio. ¿Cómo la ves?
1: Oiga, increíble. 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

0: Estamos con Tropicana y es ahora la 1:31 PM, una experiencia aval que les quiero contar, y es que la sede Palco en Bogotá, el fútbol se fusiona con la música. 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
0: Llegó el momento de ganar, de ganar, de ganar, de ganar, de ganar, de entregar otro balón con Tropicana, y vamos a marcar de una vez a una persona que se inscribió para que le diéramos la oportunidad de participar. ¿Qué tienen que hacer, Alexa, los que quieren ese balón mundialista?
3: Bueno, todavía tienen tiempo, incluso los que todavía no han dejado sus datos a través del WhatsApp de Tropicana. Vamos a dejar todo, nombre completo, bueno, número de cédula, donde se encuentra, número de teléfono, y deben estar muy pendientes de la llamada ganadora. La llamada del gana-gana va a ser que usted se lleve este balón edición mundialista Tropicana, que está espectacular para coleccionar, para regalar, para que usted lo use.
0: Sí.
3: Partidos que con los amigos, bueno, chévere. En fin, haga lo que usted desee con ese balón, pero no se quede sin ese balón porque les aseguro se van a arrepentir. Entonces, dejan sus datos y están muy pendientes al santo y seña. En el mundial la jugada bacana es con Tropicana.
0: Así de fácil. Vamos a marcar a ver si nos contestan de una vez.
4: En el mundial la jugada bacana es con Tropicana.
0: ¡Eso! Con Tropicana, ¿con quién hablamos?
4: Con Franci.
0: Hola, Franci. Bienvenida a Tropicana, te presento a Alexa.
3: Franci, me encanta saludarte y estoy muy contenta.

0: Desde Pitalito.
1: ¡Ay, tamadre! ¡Sí, genial!
2: ¡Pitalito
1: nos llama la vieja! Sí, señor.
2: ¡Allá se lo vamos a hacer llegar, mi vida! ¡Grítalo con ganas!
0: En el mundial la jugada bacana es con Tropicana.
2: ¡Eso! ¡Muy bien, muy bien, muy bien! Ese es el santo y seña. Yo escucho, veo y comparto Tropicana. 1.34, el humor.
1: Ay, compadre, me hizo acordar de Pitalito, precisamente.
2: A la gente de Pitalito.
1: A la gente de Pitalito. Sí. Un saludo muy especial.
3: Saludo bien especial, sí,
1: señor.
3: Sí.
1: Ay, me acuerdo en Pitalito que me metí a una farmacia, sí, señor. Y le dije yo al farmacéutico, hágame el favor y me vende 4 pastillitas de Viagra, le dije yo al viejo, sí, señor.
3: ¿4?
1: Me dijo, ¿cuántas? Le dije, 4, sí, señor. Me dijo, ¿y trajo la fórmula médica? Le dije, no, pero traje el enfermito.
4: ¡Ay, compadre! 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

0: Costa de Marfil tiene uno, Noruega tiene uno. Partidazo. Minuto 78 y van empatados. Si siguen así serían hasta tiempo y luego penales. 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
0: En Tropicana, 1:39 en Tropicana.
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0: 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En Tropicana son las...
1: En Tropicana...
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1: En Tropicana 1.44, en Tropicana.
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1: La Hora en Tropicana, 1.45 en Tropicana.
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1: Una de la tarde, 46 minutos y a esa hora, gol, gol, gol, gol, gol, gol. 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Ahora gol, atención, de Noruega. Le va ganando a Costa de Marfil 2-1. 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

0: 14 minutos. ¿Cómo está? ¿Cómo está tu tarde? Está lluviosa la tarde. Está como con lloviznita. Está como con ganas de tener esa brisna. Yo le llamo brisna. Otros le llaman llovizna. Y bueno, ¿usted se la disfruta o usted de los que dicen
1: qué pirice cuando llueve? ¿Qué brisa?
0: Hay gente que sí le gusta como mucho la lluvia y todo eso. Soy Ricardo Ramírez, R&R. Saludos para todos y bendiciones. Aquí vamos a estar en la tarde con Tropicana, la Bacana Bacana.

0: 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Son las...
1: En Tropicana, las 2:17 minutos
2: cuando
1: en Tropicana.
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0: 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En Tropicana son las
1: 2:24 minutos en Tropicana.
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1: 2:25 minutos en Tropicana.
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1: 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Aquí vamos, señoras y señores. 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En Tropicana, la más bacana, bacanísima, 2:26. Anhelos, anhelos, tengo de verte, vida mía. Anhelos de Adolescentes Orquesta, es ahora en Tropicana. 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

0: Rojas, el gallo, el kikiriki, el gallo de la salsa. El gallo de la salsa es el gran Tito Rojas. Está aquí en Tropicana, la más bacana, bacanísima. ¡Soccer! ¡Soccer, soccer, soccer, soccer! Hay mucho soccer. Inclusive al que no le gusta el soccer, le está gustando. Hay gente que está viendo los partidos. Es emocionante lo que pasó ayer con Paraguay. Eso es emocionante. Que Paraguay haya sacado a Alemania. Eso es emocionante. Y más de uno gritó como si fuera un golazo de la Selección Colombia cuando Paraguay ya pasó a los octavos. Uy, eso es una locura. 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
4: 2:44 minutos.
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2: Con mucho gusto en Tropicana, ya son las 3 de la tarde con 6 minutos. Llegó la tarde y es una tarde muy bacana. No dejes que la tarde se pase en vano. Disfrútala con la compañía de Tropicana, la más bacana, bacanísima. No dejes que la tarde sea una tarde más, una tarde ordinaria, no señora. Una tarde extraordinaria con Tropicana porque hoy es martes, papá.

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0: Estamos al aire en Tropicana, 3:12. ¡Tienes que tenerla! 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
0: ¿Cómo estás? ¿Cómo te va? Viendo que son las 3:13. Por acá seguimos en la tarde con Tropicana, disfrutando de lo que es un delicioso, espectacular martes, porque hoy no es lunes, que no se le va a olvidar que hoy no es lunes, hoy es martes y que mañana tendremos miércoles y que la cosa está bacana, que la cosa está sabrosa, que la cosa está disfrutable, que se vive en la selección Colombia, el mundial con Tropicana, la más bacana, bacanísima. Que siguen todos estos partidos con mucha emoción y que los goles los cantamos nosotros aquí en Tropicana. 3:13. Por acá tengo a Maluma.
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0: Cuerdo, tu recuerdo se llama esta canción.
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0: Está la hora en Tropicana. Son las
1: 3:17 minutos en Tropicana.
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1: Aquí vamos, en la tarde con Tropicana, la más bacana, bacanísima. Saludando a toda la gente que nos escribe. El 310-206-3302, 310-206-3302. ¿Paró de lloviznar o no? Me cuenta, por favor. Yo ahorita no tengo ventanita. Yo ahorita ya no tengo ventanita como para ver. Pero ustedes sí nos pueden ir contando, oyentes de Tropicana, la más bacana, bacanísima. Si hay lluvia o no hay lluvia. Ya hay Mono Jaramillo alumbrando o no. Eso es Tropicana. A esta hora, señoras y señores, ¿qué tal si hablamos del mundial y del soccer? De eso que tanto nos gusta. 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La mejor jugada fue la de Noruega. La de Haaland, Haaland. Uy, ese Haaland le está pegando durísimo. Pues con el segundo gol de Haaland, que fue un gol, diría un amigo, un gol rarito. Ahí como que medio le pegó y se metió ese gol ahí. Entonces, chéverísimo por Haaland, que metió a Noruega a los octavos, ¿no? Cinco goles lleva Haaland, cinco goles lleva... ¡Upa! El segundo. ¿Quién es el primero? Messi. Uy, Dios mío, ¿a qué horas?
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1: Esta es La Jugada Segura, señoras y señores, en Tropicana, la más bacana, bacanísima. Vamos en Tropicana, Tropicana, la más bacana, bacanísima, Tropicana, tan diferente, que ayuda a los peluditos y a la gente, hablando del soccer, hablando del fútbol y hablando de esas jugadas que son las jugadas seguras. Quiero hacerles una pregunta. ¿Ustedes juegan seguros? 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

0: 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En Tropicana son las
1: 3:24 minutos en Tropicana.
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2: 3:36 minutos.
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2: Bueno, amigos oyentes de Tropicana, la más bacana, bacanísima Tropicana, el fútbol, el soccer, el soccer, el soccer, el fútbol, el soccer, señoras y señores, con los Alfa 8, fútbol, gol, pasión. Vuelve este viernes a jugar Colombia, la selección de Colombia.

0: hay récords que no se rompen, se heredan. James Rodríguez acaba de escribir su nombre junto a los más grandes de la historia de Colombia. El capitán de la tricolor superó a Carlos el Pibe Valderrama y Freddy Rincón como el colombiano con más partidos disputados en mundiales. El mismo jugador que nos hizo llorar de alegría en Brasil 2014, hoy supera una marca que durante casi 3 décadas perteneció a las leyendas de los 90. James ya no solo es el goleador histórico de Colombia en los mundiales, ahora también es el hombre que más veces ha defendido nuestra camiseta en la máxima cita del fútbol.
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27: 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En Tropicana son las
23: 3.56.
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0: 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Bueno, atención, porque la cabina de Tropicana, Tropicana 360, esta cabina bacana de Tropicana, la gente la quiere vivir, quiere la inauguración, quiere poderla conocer. Y es por eso que estamos llamando a los oyentes de Tropicana para ver qué tan fanáticos, conocedores son de la música de Jonales Castaño y algunos datos de Jonales Castaño. Está por aquí con nosotros Carolina Quintero. Carolina, grítalo con ganas.
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0: Oye, Carolina, ¿cómo te va? ¿En qué barrio estás? ¿Estás?
1: Bien, gracias. En Juan Rey.
0: En Juan Rey. ¿Eso por dónde queda? ¿Juan Rey qué localidad?
1: San Cristóbal. San Cristóbal Sur.
0: Rey San Cristóbal. Ah, bueno, chéverísimo. Oye, ¿y quieres conocer la cabina de Tropicana?
1: Sí, señor.
0: Qué chévere, che. Desayunar con nosotros y poder ver a Jonales Castaño. Para poderlo ver, para poderlo tener ahí cerquita, tiene que ser que tú conozcas mucho a Jonales Castaño. Te voy a preguntar.
1: Ok.
0: Va a ser un test bien chévere. ¿Qué tanto sabes de Jonales Castaño? ¿De dónde es originario Jonales Castaño?
1: Risaralda.
0: ¿De dónde?
1: Risaralda.
0: Balboa Risaralda. ¡Muy bien! Rápidamente, otra pregunta. ¿En qué género musical se destaca principalmente Jonales Castaño? Y muy fácil.
1: La música popular.
0: La música popular. ¿Esa que te gusta tanto, sí o no?
1: Uy, sí, me encanta.
0: Está bien. Óyeme, y la última. Antes de ser famoso, y esta está buena. Antes de ser famoso, ¿a qué se dedicaba principalmente Jonales Castaño? ¿Ser actor o médico?
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0: ¿O futbolista o vendía chance?
1: No, él vendía.
0: Ahí te la dije.
1: Vendía y cantaba en los buses.
0: Ajá. Pero resulta que el hombre también se dedicaba a vender otra cosita por ahí. Yo ya lo dije.
1: Chance.
0: ¿Cómo?
1: Chance.
0: Muy bien, Caro, muy bien. Oye, Caro, nos vemos por acá.
1: Dime,
0: con Jonales Castaño, para que conozca la cabina 360, ¿oíste?
1: Ok, gracias.
0: No, a ti por ser tan fanática de Jonales Castaño y disfrutar de Tropicana. ¡Grítalo con ganas!
1: Gracias. 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

0: Está la hora en Tropicana. Son
1: 4:13 minutos en Tropicana.
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0: 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En Tropicana son las...
1: Con mucho gusto, en Tropicana son las 4:20, 4:20 en Tropicana.
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1: Tropicana, la más bacana, bacanísima, Tropicana. Ya vengo a llamar a otro oyente de la más bacana para que lo grite con ganas y me pueda decir datos interesantes que tienen que ver con Jonales Castaño, ¿vale? 4:22 y nos vemos en nuestra cabina Tropicana 360, 422. Tropicana, Roberto Blades, si estuvieras conmigo.

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1: 4:32.
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0: Bueno, muy bien, estamos llamando a los oyentes de Tropicana, la más bacana, bacanísima, para que estén con nosotros en la cabina 360 de Tropicana. Está con nosotros Mariana, Mariana Cero. ¿Sí, no? Mariana, ¿cómo estás? Grítalo con ganas, Mariana.
5: Yo escucho, veo y comparto Tropicana, la más bacana.
0: ¿Qué más, Mariana? ¿Cómo estás? ¿Cómo te ha ido, bien o no?
5: Bien, todo bien, gracias.
0: Qué bueno, Mariana. ¿Quieres conocer la cabina de Tropicana? Te tengo unas preguntas para que me resuelvas con Jonales Castaño. Me dijeron, me contaron que tú eres muy, pero muy fanática de Jonales Castaño y que te sabes todo lo de Jonales Castaño, ¿verdad?
5: Claro que sí.
0: Ah, bueno, listo. Oye, rápidamente, ¿tú estás trabajando?
5: Sí, trabajando.
0: ¿Y en qué trabajas?
5: Preciosa.
0: ¿En qué trabajas? ¿Dime? ¿En qué trabajas?
5: En una empresa de energía.
0: Ay, me saludas a todos por allá, que tengan muy buena energía, muchachos. ¿Qué apodo artístico? ¿Qué apodo artístico recibe Jonales Castaño?
5: El rey del chupé.
0: Ah, no, ya. No, usted es una mujer que sabe, usted es una mujer que sabe. Muy bien, muy bien, muy bien, muy bien. Ahora, rápidamente.
5: Claro que sí.
0: ¿Cuál de estas canciones es una de sus más reconocidas? Te amo, la bicicleta, felices los cuatro o dos razones.
5: Dos razones.
0: Dos razones. Upa, esa es muy buena. Oye, mujer, nos vemos acá para que conozcas esta cabina y obviamente a Jonales Castaño. ¡Felicitaciones!
5: Ay, en serio, qué felicidad. Gracias.
0: Oye, no, a ti, que mi Dios te bendiga. Muchas gracias por participar, por estar con Tropicana y ganaste ese derecho de estar acá en Tropicana. ¡Grítalo con ganas!
5: Gracias. Yo escucho, bebé, y comparto Tropicana, la más bacana.
0: ¡Epa! Yo escucho, bebé, y comparto Tropicana, la más bacana, bacanísima. Otro más que le confirmamos que va a estar aquí en Tropicana.

0: Hay récords que no se rompen, se heredan. James Rodríguez acaba de escribir su nombre junto a los más grandes de la historia de Colombia. El capitán de la tricolor superó a Carlos El Pibe Valderrama y Freddy Rincón como el colombiano con más partidos disputados en mundiales. El mismo jugador que nos hizo llorar de alegría en Brasil 2014, hoy supera una marca que durante casi tres décadas perteneció a las leyendas de los 90. James ya no solo es el goleador histórico de Colombia en los mundiales, ahora también es el hombre que más veces ha defendido nuestra camiseta en la máxima cita del fútbol.
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0: 4.53.
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0: 5 o 6 minutos. 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

0: 5-12 minutos, amigos, amigas, bienvenidos. Arrancamos esto que se llama ¿Cómo atardeció Bogotá de Tropicana? Yo soy Juli Cardona, los acompaño junto al Paisita, los acompaño junto a Papancracio, junto a Johnny, junto a Ovidio, junto a Pedrito y todos los personajes y por supuesto la buena información con Sebastián, que en un ratico nos va a acompañar a partir de las 6 de la tarde. Vamos a hablar de movilidad, vamos a hablar de cómo está el tema coyuntural en Bogotá. Tan inteligente. Y obviamente la vamos a pasar sabrosísimo. Tenemos un invitado para los que les gusta la música popular en un ratico. Ya, mejor dicho, ya llegó, pero todavía no lo he hecho pasar porque yo me hago desear. ¡Eso! Va a estar con nosotros Luisito Muñoz, artista, creador, intérprete de las mejores canciones de todos los tiempos de música popular. Si usted no sabe quién es Luisito Muñoz, retírese de este programa, hágame la caridad. Bueno, y obviamente estamos pendientes de lo que está pasando con el Mundial. A esta hora se está jugando el segundo tiempo entre Francia y Suecia. 54 minutos van de este tiempo. Y Francia acaba ya en un ratico, hace un ratico, hizo otro gol. Es decir, que el compromiso va 2-0. 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Ay, ay, ay, que Dios nos bendiga y nos coja confesados, porque nos toca cuando nos toque jugar con Francia, Mari, yo le digo. 5-14 minutos. Ah, bueno, y en temas de movilidad, rápidamente que nos empiecen a enviar sus notas de voz, mis tropi amarillitos, los conductores, los que están por ahí afuera y que saben cómo es que está el trancón y el tráfico hasta ahora en la capital del país.
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0: 5:23 minutos, queridos, queridas. Arrancamos programa y estamos acá. Luisito, ¿estamos apretando nalga, sí o no? ¿Pero por quién estamos apretando nalga? Hable ahí, hable ahí.
1: Hola.
0: ¿Por Francia o por Noruega?
1: No, pues sin lugar a dudas.
0: Por Suecia, Suecia.
1: Francia es el favorito y. Ya eliminaron a Alemania, sí. Eliminando a Francia ya. El Mundial va perdiendo ya como mucho interés. Claro que tenemos a Colombia que...
0: Pero ¿por qué, campeón? A mí me parece que este Mundial, al contrario, este Mundial está más interesante, ¿no?
1: Claro.
0: Porque están ganando todos los que nunca ganan. Y están sacando a todos los más grandes.
1: Es verdad.
0: A mí me parece muy interesante eso.
1: Todo tiene que cambiar.
0: Todo tiene que cambiar.
1: No,
0: ¿por qué no se imagina que eliminen a Francia? Colombia, campeón. Colombia, campeón.
1: Que eliminen a Argentina.
0: Pero es que Argentina siempre se le da muy fácil. Igual yo no sé nada de fútbol, Luisito, le quiero decir. Pero como este es mi trabajo y nosotros en Tropicana mantenemos pendiente del Mundial, entonces me ha tocado verme los partidos. Eso sí, definitivamente. Bueno, bienvenido, don Luisito Muñoz. Vea, le presento acá al señor, ya llegó.
1: Oh, Ovidio. ¿Eres tocayo?
0: ¿Sí?
1: Sí. Yo soy Luis Ovidio.
2: Ah, ¿en serio, maestro? ¿Usted es don Luis Ovidio? Ay, no,
1: bendito. ¿En serio?
2: Tiene un nombre muy bonito.
1: Hermoso.
2: Muy triunfado. Lastimosamente, yo sí no tuve talento para poder conseguir dinero conmigo.
0: No, pero es que a vos que usted le tocó video. Muy linda, muy linda.
2: No, a mí no le pagué, doña Juliana, pues usted sabe que para lo que nacimos, para oficios varios, ¿sí o no?
1: Sí, sí, sí.
2: Luis.
1: A lo que sea.
2: Don Luis Ovidio.
1: Luis Ovidio.
0: Luis Ovidio. Pues yo no me la sabía. Luis Ovidio.
2: Doña Juliana, es que uno no todo se lo tiene que saber en la vida.
0: Sí, que lo que pasa es que como yo he entrevistado tantas veces a Luisito, yo no tenía ni idea. Tantas veces a Luisito. ¿Me están escuchando porque tengo el acento caleño?
2: No, ¿cómo se te ocurre?
0: ¿Y hablo raro?
2: Venga,
0: ¿para ti?
2: No, para don Luis, ¿usted dónde es?
1: Yo soy de Risaralda.
2: Ay, ¿qué municipio?
1: Quinchía.
2: Quinchía de Talaya.
1: Quinchía, Risaralda, uno de los más bonitos.
2: ¿Y usted es Tobalo?
1: ¿Ah?
2: ¿Usted es Tobalo?
1: Trabajador, sí.
2: Tobalo.
1: Trovador. No, nada.
2: Como que me está gozando mucho.
1: No, trovador, no.
2: Hoy no vino el angelito, sino el demonio.
1: El demonio.
2: Muy bien. Ya, eso va todo, hasta luego, ya voy a cobrar.
0: Hágame el favor y se sienta acá al lado, que además le voy a presentar a un amigo nuevo este y no lo conoce. ¿Usted conoce a Juan?
3: Sí, bueno. Claro, como es de cómodo pasar en la nueva cabina.
4: Luis,
3: me da un permiso. Qué pena.
4: Es que lo siguen.
0: Si había un pequeño detalle, hombre, sí. Con la cabina, ¿no?
2: Yo sí voy a felicitar, voy a aprovechar aquí a la de a felicitar a los diseñadores de esta cabina tan espectacular.
0: Cierto.
2: Sobre todo el acceso a nuestros puestos de trabajo. Yo sí los felicito, de verdad que sí.
0: No sé si de pronto empezamos ahorita ya vamos a entrevistar a Luisito y a Juan, sí. Que además nos trae una canción nueva. Ya la quiero escuchar.
1: Ovidio.
0: Pero me parece interesante que de pronto podamos dedicarle una Ovifase al maestro Luisito.
2: Claro que sí.
0: Muchachos.
2: No importa que el triunfo no entre en nuestra alma.
0: Sí.
2: Lo importante es uno amar cuando uno está en un... Claro que sí, aquí en Tropicana, porque estamos pasando rico, estamos pasando bueno. Porque de todas maneras yo creo que ustedes tienen que reflexionar, maestro. Y la mejor energía siempre acá, sobre todo don Juan. Muchachos. No importa que el triunfo no llegue tan pronto. Lo importante es saber que el triunfo, una vez llegue, puede estar en un día del en el amor.
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0: ¿Dentro del matrimonio?
1: Dentro del matrimonio.
2: Las conversaciones son muy interesantes.
0: Borracha y la llama.
3: Marce, no, weón, pero venga, ya que estamos al aire y voy a hablar así yo como Carlos Andrés.
2: Ay, ¿qué más, Carlos Andrés? Más, ya rato que no venía.
3: ¿Qué más, hermano? Ya no. Ah, no.
2: No, ese no.
3: Vea, maestro, yo le voy a decir una cosa. Ustedes deberían hacer una canción en Tusa. Cuando la Tusa uno la pasa dentro de la relación. ¿Cómo cambian las costumbres?
2: De verdad, mucha gente habla de eso.
3: Claro, güey. ¿No? Uno llega y dice, no, lo que pasa, se separó y le dio muy duro. No, yo hice la Tusa dentro de la relación. Así siempre. Ah, sí. Y yo no he encontrado una canción que hable de eso. Ahí tiene, maestro. Cualquier 50% de regalías que me den.
2: ¡No, no!
3: ¡Gol de Francia!
2: Cántelo, pues.
3: Eso es golear. ¡No! De Francia. Oh, bonjour, como le pegaste o seu pilão.
2: Impressionou.
3: Oh, Deus meu, bendito. Ah, não, esse já é português. Oh, Mbappé, lá está o outro equipo. Com semejante jogada, senhoras e senhores, gol de Francia. Claro que sim, Francia tiene 3, el otro equipo 0.
0: Que no sé cuál es el otro equipo porque no aparecía en el
2: play. 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Y autoriza con, vea usted, Coljuegos, usted que está diciendo el gol, usted solo dijo gol, ¿de quién?
3: Es gol de Francia. Gol de Francia, mi Juli. Va 3-0. 3-0 va ganando Francia, señoras y señores. Claro que ahí están mirando a ver si fue adelantado, posiblemente adelantado o no.
0: ¿Sí? Tiene una uña.
3: Una uña, sí. Mejor dicho, una uña encarnada, es como un empate prácticamente en estos momentos del Mundial. Pero vamos a ver si lo valieron. Parece que sí lo valieron. Sí lo valieron, sí, señores. Va 3-0 ganando Francia.
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0: Paisita.
1: ¿Qué mami, cosita rica? ¿Bien o no?
0: Bien o no, paisita.
1: Bien, amorcito, por aquí en las calles de Tabuco esto está culiazao, culiazao, culiazao, mamacito. Usted me dice para dónde me voy, yo inmediatamente llego.
0: Espera un momentico, ya le digo dónde llega.
1: Listo, mi amor, hágale pues.
0: Primero le voy a poner ya una canción y usted me da el favor y me reconoce el personaje y me dice si usted no, por lo menos una vez en su vida, ha tomado con esta canción.
1: Hágale ver, mi amorcito, hágale.
0: Imposible, paisita, imposible.
1: Claro que sí. Empieza por Luis y termina en Cito.
0: Ahora sí vamos, maestro Nedito, pues sería para que me lee televisión a Luis.
1: Oh, maestro, gracias, maestro. María, hermano, a paz si uno se ha dañado los riñones con usted, hermano. María, bendito sea mi Dios. Sí, eso sí, mejor dicho, a poner a funcionar ese páncreas para que licúe todo ese licor que uno se toma con esas canciones tan buenas, hermano. Una belleza, mi maestro. Ver, bien. Welcome to Tutucana.
0: Luisito Muñoz, que nos acompaña en este Como Atardecido Bogotá de Tropicana, pero no viene solo, viene con Juan Salazar.
1: Juanchito.
0: Y nos van a presentar una canción que se llama Maldita Costumbre.
2: Así es, así es.
0: ¿Maldita costumbre de qué, Juan?
2: Maldita costumbre de llamar borracha la ex.
3: Ay, ay, Ovidio.
0: Uy, yo nunca la he hecho, ¿usted sí?
1: No lo Ovidio. Claro, oiga, pero uno, claro, uno la llama.
2: ¿O usted la ha llamado de pronto?
1: No, yo sí la he llamado, parce.
2: Lo llaman, pero algo...

0: Ah, güey, pronto.
1: No, yo sí la he llamado, parce.
0: Si lo llaman, lo llaman, pero algo tiene que pasar.
1: Sí, no, eso sí pasa. Que no le contesten a uno es otra cosa, pero que uno llama, ha llamado.
2: Es que uno no puede salir a tomar entusado con el teléfono en la mano, uno tiene que dejar
1: no, y han llamado, y también han llamado, o sea, no solamente uno. Ya también cuando no le contestan a uno, uno dice, entonces brinque aquí, salte aquí, despéguela, y uno deja de llamar. Después ya llegan y empiezan a enviar mensajes, como sí, a las 3 de la mañana, prendiditas.
0: Tengo que llamar a la mía y decirle que metió gol Francia.
2: A ver.

0: Fue Luisito, de una vez te digo. Solamente escuchando. Sí, zapar, ya de una vez, claro. Esa es la intención, claramente. Sí, sí, sí, esa claro, es la intención.
1: Desatemos una.
0: ¿Se lo trajeron? ¿Trajeron?
1: Ahí lo tengo.
0: Hágale. Mentira, no, eso es mentira, es mentira. No, está viendo a través de YouTube y de TikTok. Vamos a ver, yo voy a ir viendo acá quién le manda saludos. Además, para que conozcan a Juan de una vez. Juan, ¿vos cuántos años tenés?
2: 19 añitos.
0: Bebé.
2: ¿Le llevo el doble?
3: ¿Qué?
0: ¿Eh? Maestro, pero le tira el agua de esa manera tan impresionante, hombre.
1: Ay, María.
0: Bueno, y este junte, ¿cómo se dio? ¿Cómo te encontraste a Luisito? Luisito, ¿cómo fue ahí?
2: No, yo a Luisito lo conocí hace 6 años en un concierto que él tuvo en mi pueblito, en Alcalá Valle, que es de donde yo soy. Allá, pues, me le trepé a la tarima en el concierto para que me dejara cantar con él. Y después, tiempo después, conocí a su compadre, que es la persona que me ayudó a mí a la música, Walter Hernández, cantante.
0: Sí, claro.
2: También, cosiguano, de ahí de Cartago. Él prácticamente me adoptó. Yo viví en la casa de él 3 años y ahí pues ya como que hice una mejor amistad con Luisito y me invitaba, me llamaba, que si íbamos a cantar que a Cali, que al Cauca, que a Antioquia. Y me fue cogiendo como un cariño. Y ya después, bueno, yo empecé a hacer mi carrera solo y sin embargo seguí pues cantando la música de Luisito siempre. Y ya el año pasado como que le dije, bueno, vamos a hacer la canción, pues vamos a escoger una canción buena, una canción, ¿cierto? Luisito.
0: ¿Y esa canción de dónde salió? ¿Ya estaba escrita? ¿La tenían por ahí en remojo, maestro? ¿Cómo estaba? ¿De dónde salió?
1: Bueno, él me la mostró.
0: No, pero...
4: ¡Ay, amigo!
1: Y me gustó.
0: Ya empezamos, Luisito, ya
1: y
0: empezamos.
1: Y me gustó.
0: ¿Sí?
1: No, bueno, yo lo conocí hace 6 años, como él dice. Empezamos una bonita amistad. Y él siempre me decía, no, yo... Qué bueno grabar una canción con usted. Él me veía grabando con otros artistas y yo le dije, no, todo a su tiempo, hay que buscar primero la canción, una canción bonita, y todo a su tiempo. Ya este año me dijo, Luisito, tengo una canción que me envió un muchacho, escúchela, y la verdad cuando la escuché, me gustó mucho, porque venía con el estilo de Luisito Muñoz, ¿no? Todos los artistas tenemos un estilo. Yo tengo un estilo romántico, un popular, un despecho romántico. Entonces la canción, yo vi que se acomodaba mucho para mi voz y le dije, no, listo, de una, vamos a grabarla, me gusta. Y este es el resultado, una canción muy bonita, que la gente, pues, que lo sigue a él y que me sigue a mí, ha dado muy buenos comentarios.
2: Sí, por cierto, eso fue lo que yo, cuando le iba a mostrar la canción a él, eso fue lo que yo intenté hacer, escoger una canción. El compositor es de Los Llanos, del Meta. Escoger una canción que se le asemejara pues al estilo de Luisito, ese estilo romántico que ha tenido siempre. Uh-huh. Y bueno, sí funcionó.
0: Bueno, pero la bendición de Dios, porque con Luisito, mejor dicho.
1: Bendito Dios.
0: Bendito
1: de la mano
0: Dios.
1: De Dios. Primero que todo,
2: hermano Dios.
0: Bueno, maldita costumbre. Esta canción que habla justamente de lo que estaba diciendo Juan y es de esas costumbres que uno tiene que no debería tener.
2: Pues sí, pero creo que. Somos masoquistas, ¿no?
1: Sí, a uno le gusta sufrir. Uno no debería de tomar cuando está despechado.
0: Definitivamente.
1: ¿Cierto?
2: Sí. Con el celular.
1: Pero uno le toma los guaritos.

0: Sí, claro, le da por llamar, a decirle alguna cosita, como hacer resentir, pero pues, esto pero también es bueno.
1: ¿Se ha llamado ahí entusiasmado y borracho? ¿Se ha llamado?
0: La verdad, sí. Alguna vez en la vida, no mucho, porque no he estado mucho entusiasmado, pero sí. Sí.
1: ¿Alguna tusa? O sea, es que además, ¿uno qué dice?
2: Hola, mi amor, ¿cómo estás? Estaba pensando.
0: O sea, aquí. A mí la tusa me da. Ve, la borrachera me da por llorar, ¿sabías?
1: Ay, Luisito, sí. No.
0: Bueno, yo no tomo porque no. Yo me acuerdo que la última borrachera que me pegué y llamé a la novia borracho, pues, estaba yo con Johnny.
3: En un cumpleaños.
0: ¿Hace un año?
3: Hace un año y medio.
0: No más. ¿Dos años?
3: Tres.
4: El año pasado.
0: No,
3: eso fue hace mucho rato.
0: Estaba yo tomando en la Inca y llamé a Johnny y fue Johnny con la novia. Y nos emborrachamos. Porque Johnny, cuando se toma los traguitos, uh-huh, es chévere. Bueno. Y compartimos chévere, pasamos bueno, haciendo karaoke, cantando. Y me dio la borrachera y por llamarla y ella lloré. Pero eso es bueno. Uno desahogarse, uno. Ah, nosotros lloramos también.
1: Mejor, sí, lloramos, claro. Los hombres también lloran, pero por supuesto.
0: Claro.
1: Le voy a presentar a un amigo. Les voy a los dos. Ve, Juan, pero espérate, yo no te pregunté. Usted que está joven, ve yo a la cámara. Hágame el favor. Esta es su cámara.
3: Esta es mi cámara.
1: Juan, ¿estás soltero?
3: Sí, claro. Sí, por eso es que.
1: Pero estás juicioso. Ah, tenés ex.
3: Sí, claro.
1: Bendito Dios. Y por la cara que están haciendo acá al lado, ¿tóxica la ex?
3: No tanto tóxica. No nos entendimos.
1: ¿Usted?
3: No, yo tampoco. Yo no soy celoso. Para la que quiera, yo no soy celoso. Me porto muy juicioso.
1: Del número ahí, Rotel. Me enteré.
3: Instagram.
1: Le voy a. ¿Qué? Allá, sí, señor. Bueno, ahora sí les voy a presentar a un amigo que no les había presentado. Bueno, le presento a Pedrito.
5: Hola, ¿cómo están? Yo me como a Juliana la más lesbiana que está buenísima.
1: Yo escucho Tropicana la más bacana, bacanísima.
5: Hola, Beto.
1: ¿Qué? No es que no había visto a Beto.
5: Hola, Beto.
6: Hola Beto, qué buena idea.
5: Bueno, en la mañana.
1: ¿Idea? ¿Cuál idea?
5: En la mañana, amiga lesbiana, yo quiero como no sé, quiero, no sé qué, si yo le pueda meter la puntita al Luisito Diafán.
1: No, a mí me parece que.
6: Aguan sí, mejor, aguan.
5: No. No, que si yo le puedo meter la puntita al Luisito Diafán.
1: ¿Eh? Maestro, que si usted le puede, que si Pedrito le puede hacer una preguntita.
0: Ah, la preguntita, sí, puede ser, sí.
1: De afán, no sé rápido.
0: ¿De afán?
5: No, yo le dije muy
1: claro. A Luisito y a Juan.
5: Ah, sí.
1: Pero
5: yo le puedo meter la puntita.
1: Pensé que era que usted tenía afán. Ah, no. A Luisito y a Juan. Ya.
5: Afán. ¿Y puedo o no?
1: Sí, sí puede, claro.
5: ¿Puedo?
1: Sí,
5: no le nada, de pronto la puntita gana de.
4: Preguntita,
5: ¿no?
4: No, la puntita.
5: Primero para el maestro.
1: Sí, señor, para el maestro, ajá.
5: Es cierto. Que le gusta a Dan con
0: el chiquito. Sí, eso.
1: Pero si entendió, maestro, no la vaya a cagar. Espera un momento.
5: ¡No! Puedo con él. Porque si le gusta, puedo con él.
1: Que si es cierto. Nos van a echar.
5: ¿Dónde la voy a volver a depender?
1: Listo, sí, señor.
5: La voy a depender, tranquilo, con la mayor claridad del mundo.
1: Dice, hágale. Escuche bien, maestro.
5: Maestro. Es cierto que le gusta a Dan con el chiquito.
1: Que si es cierto que en un concierto le gusta tomar a Luisito.
0: Me dio calor.
1: Sí, ya me
5: dijo. Pero preocupante, ¿no?
0: Sí, me gusta, claro.
5: Ah, bueno, maestro, qué bueno, porque.
1: Un traguito ahí para calentar. Claro.
5: Uno no sabe que en tan cuenta con un niño y con un niño, ¿cierto? No puede pasar. Bueno.
1: Puede pasar.
5: Bueno, la. Puntica, manchiquito.
1: Para Juancito.
5: Exactamente. Enciento, amigo. Enciento que le gusta cuñar en los conciertos.
6: ¿Qué?
0: Esa es la confidencia que le dijo el manager.
5: Ese manager que le alcahuete a todo este
1: hombre. Sí, sí, sí. Sí, le alcahuete.
5: Hágale niña de fresco, niña de fresco. Ya que está al aire, ya que hay una niña.
3: Con esa risa tan hermosa que tiene.
5: Venga, Grentin. Venga, mi Grentin. Mi pelito es uno. Es nieto.
1: No, mi peli mechudo, mi peli mechudo.
3: Ah, ya.
5: Es nieto que le gusta culiarlo poniendo y quitarle los cantones a las viejas.
1: Que si te gusta cantar en los conciertos y dedicarle canciones a la mujer.
3: Ah, ya. Ah, no, sí, claro, me gusta.
5: Ah, bueno, no, hombre. Me alegra mucho que vos ni entiendas el complemento, ñaño.
1: Cierto,
5: ellos no han ido. Ojalá que no les dé poca cuñada, ñaño. Porque apanado más de una vez. No, apanado más de una vez que se unen y les da poca cuñada.
1: ¿Por pelear? No.
5: Eso, me alegra mucho. Se me cuidan bastante. Yo me llamo a mi
1: ñaño. Chao,
3: perito, un peligro.
1: Ay, Dios mío, santísimo. 5:47. Ay, jue madre, el tiempo. Señoras y señores, el tiempo apremia en la radio. Hágame el favor, don Luisito y don Juan, y me presentan esta canción, Maldita Costumbre, que seguramente todos la tenemos que escuchar y tomar con ella.
0: Mi gente linda de Tropicana, yo soy Luisito Muñoz y estoy acá con Juan Salazar para presentarle esta canción bonita que se llama
3: Maldita Costumbre, de Juan Salazar y Luisito Muñoz.
1: En Tropicana 5:47.

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0: 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En Tropicana son las
1: 5:52.
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5: 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En Tropicana son las
1: 5:53 minutos.
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15: 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Son las
1: 5:53.
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0: 6:19 y el ritmo de la Chucky Chucky. Arrancamos una nueva hora en este...
1: Julián.
0: ¿Cómo está Bogotá, señora?
1: ¿Cómo está Juliana? ¿Cuánto tiempo sin verla y sin escucharla?
0: Ay, señor.
1: Ah, desde el jueves prácticamente que ustedes salieron a tomarse el dinero que se gastan toda la semana.
0: Que nos ganamos, aprenda a hablar mío.
1: Que se ganan porque yo soy accionista de Prisa.
0: ¿Ah, sí?
1: Sí, de Prisa me voy a ir de aquí porque o si no, no me voy a quebrar muy ligero.
0: Entonces,
1: Juliana, para recordarle a todos los oyentes que invierten su valioso tiempo en un programa como estos que no sé qué les aporta, me pueden escribir a www.papan.com.
0: ¿Listo? No. Espere que de pronto no alcanzaron
1: no
0: a
1: escucharlo.
0: No.
1: Entonces, no lo oí.
0: No lo oí.
1: www.papan.com. ¿No?
0: No, mira que no. Poquito más.
1: Última vez.
0: Sí, señor. Por favor.
1: Última vez, Juliana.
0: Sí.
1: Y no lo voy a repetir.
0: Está bien.
1: www.papan. Juliana es una gran profesión. .com.
0: ¡Ah! Ya. Eso sí, ¿sí? Me parece. Y además me parece usted muy honesto.
1: Os lo digo rapidito. www.papan. .com. ¿Sí?
0: Listo, me parece, igual estamos claros ya de todas maneras.
1: Entonces ya saben para que me escriben las pendejadas.
0: Y me imagino que ya le están escribiendo.
1: Claro que sí, aquí me dice
0: Juliana. ¡Pura pendejada!
1: ¡Pura bobada! ¡Lo que escribe, loco! Dice así, hola Papancracio, excitador de mi cuello
0: útero. No, hombre.
1: ¿Pero por qué, hombre? ¿Por qué?
0: O sea, yo no entiendo usted por qué siempre le escriben esas cosas.
1: Yo no sé, porque de pronto soy en la fantasía de muchas mujeres y las entiendo. Las entiendo. Dice así, hola Papancracio. Bueno, sí, el rascador de mi cuello uterino. Está bueno. Papancracio, tengo una pregunta.
0: Sí.
1: Si un técnico de internet tiene problemas de colon, ¿pone una red de gas?
0: Oh. ¿En serio usted sí le escriben eso?
1: Me escriben eso. Juliana, es más, dígale a los oyentes que no me escriban nada.
0: que escriban
1: ahí algo asa de Tropicana.
0: Listo,
1: que escriban ahí algo asa de Tropicana, lo que ellos tengan duda. Y me va a decir a mí mentiroso. Aquí dice otro: hola Papancracio, rascador de mis labios.
0: No, eso no.
1: Dicen, Papancracio, si encierran a varias personas que sufren de gases en una habitación, ¿es un peaje? Uno ahí queda secundario.
0: Llame al paisita. ¡Paisita!
1: ¡Una mi cosita linda! ¿Bien o no?
0: Ay, bendito sea.
1: Vea, aquí dice, si un televisor es ciego, ¿te ve? Oye, no.
0: Ay, no, sáquenme de aquí, por favor.
1: ¡Qué mi cosita rica! ¿Bien o no?
0: ¿Qué más, paisita? ¿Bien o no?
1: Bien, mi amorcito, por aquí en las canchas de Tabocú. Una cosa impresionante, mi amor. Esto por aquí está...
0: ¡Culiazao,
1: hermano! Pero un momentico, yo me paso el micrófono para que María Diablito no sufra. Ah, ahora sí, estoy acá. Oiga, una cosa impresionante, mi amor, por aquí en las calles de Tabogo. Una llovederita como que sí, como que no, como que...
0: Como quien no quiere la cosa,
1: mejor dicho, sí, como ya... El que lleva más de 20 años casado, como el que ya no quiere la cosa. Una cosa impresionante, mi amor, pero por aquí
0: no
1: estoy...
0: No sé por qué está haciendo tantas analogías de matrimonio.
1: Ah, no, porque además que mucha gente, pues el decir de la gente de 20 años... Ya pues prácticamente no, aunque hay unos que les pasa más ligero, pero una cosa impresionante, mi amorcito, por aquí en las calles de Tabogo. Esto está pero horripilante, mi amor.
0: Impresionante.
1: Está horripilante, mi amor. Usted me dice para dónde me voy, yo inmediatamente llego.
0: Bueno, nos fuímonos para la avenida Esperanza, donde
1: mi amor,
0: solamente
1: pero
0: hay...
1: Venga. Pero sí. Es que la idea yo es desplazarme.
0: Ah, ya está ahí.
1: Yo estoy acá desde hace rato, yo soy fanático de Esperanza. Yo no puedo vivir sin Esperanza. Es el amor de mi vida, la Esperanza.
0: Sí, ¿a usted no le gustan las canciones de que hablan de Esperanza?
1: Claro que sí, las canciones, todo lo que tenga que ver con Esperanza.
0: Y la Avenida Esperanza.
1: La Avenida Esperanza es espectacular. No, es que la Avenida Esperanza.
0: ¿Sí ve que usted me dijo que había un camión varado?
1: Claro, Esperanza está en mis manos.
0: ¿Sí?
1: Yes, yo siempre la mantengo acá, espelada.
0: No, señor, esa Esperanza. Camión para en la localidad de Fontibón. Fontibón, avenida Boyacá con avenida Esperanza, sentido sur-norte. El camión está grande, así que está generando bastante tráfico vehículo.
1: Hola, ¿cómo están? El menón gané muy bien.
0: Mucho tráfico vehicular, ¿sabes?
1: Claro,
0: claro. Y también hay otro camión. Oiga, se están parando los camiones.
1: Oiga, están parando, mi amor. Qué cosa tan impresionante, mi amor.
0: Un bus parado en la localidad de Teusaquillo, avenida El Dorado, calle 26, con avenida NQS, sentido occidente-oriente. Quien está ahí en La Esperanza y quien esté en Teusaquillo, ahí en El Dorado, que nos diga cómo está la movilidad y qué tanto está afectando estos dos camiones parados a esta hora en Bogotá.
1: ¿Qué mal?
0: Sí,
1: perdón. Ay, ¿cómo le chocará a ti esos movimientos? Oye, una cosa impresionante, mi amor, por aquí, efectivamente. Mucho camión varado, mi amor. Esto. No, mi amor, esto está varado. Con decirle que esto está más varado que Neido sin Luchito. Qué cosa tan impresionante.
0: Ave María. Y como si no fuera suficiente, dos camiones parados, un tercero, pero este se volcó.
1: No.
0: Está la mitad en la calle y la mitad en el andén.
1: Vea, qué belleza tan educado, ¿no?
0: Novedad, sí, por si la moscas. Novedad, este volcamiento es en la localidad de Suba, calle 147B con carrera 91, sentido oriente-occidente, que también genera bastante tráfico en esa localidad a esa hora en la capital del país.
1: Mi amorcito, efectivamente. Esa cara de María Diablita está le encharcaron los ojos. Oiga, mi amor, efectivamente estoy por aquí en la calle de Tabogo. Una cosa impresionante. Como dices tú, ese camión está volteado, mi amor, con decirle que está más volteado que diseñador de modas. Qué cosa tan horrible,
0: ¿verdad? Qué cosa tan horrible, paisito. En un ratico volvemos para darle más novedades a la gente de la movilidad a esta hora en Bogotá.
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0: 6:33 minutos. 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

0: 6:38 minutos. Una novedad rápidamente operativa del Transmilenio. A esta hora se suspende temporalmente el servicio en las estaciones Banderas y Transversal 86 en sentido oriente-occidente. Los buses salen a carril mixto. Para la gente que utiliza la estación Banderas, que hasta ahora es bastante, y la Transversal 86, pues ya saben que está temporalmente fuera de servicio, así que los buses pues están saliendo al carril mixto para poder seguir su ruta, transitar su ruta normal. 6:39, hablemos de lo que está pasando, un momentico, hablemos de lo que está pasando en Venezuela, que por supuesto además Tropicana se ha solidarizado, y un aplauso para todas las personas colombianas que lo han hecho a nuestro país vecino, porque después del desastre, que además ya va varios días, lo que necesitan es ayuda. Alimentos, pañales, y Tropicana se ha unido junto con la Tropa Roja de esta causa, gracias a todos los oyentes que han estado allí, siempre con el corazón cerquita de todas las ayudas que hace Tropicana, tan diferente, que ayuda a los peluditos y a la gente. Y les voy a hablar de algo que esto sí, me por eso les digo que me llena de orgullo, porque los centros de acopio de Bogotá suspendieron la recepción de las donaciones, necesitando Venezuela porque lo necesita. Definitivamente los centros de acopio están a reventar y mañana vuelven a operar comúnmente, porque seguramente hoy varios de ellos estuvieron sacando las donaciones para llegar a Venezuela y poder ayudar a las personas y llevar las ayudas humanitarias que se han recolectado. No solamente estamos hablando de Tropicana, sino de todos los centros de acopio. De hecho, hay una fundación, se llama Juntos Se Puede. Esta fundación donde también estuvo la Tropa Roja acompañando, y pues esta fundación es una de las fundaciones que tiene su centro de acopio lleno y que mañana retoma nuevamente la recolección de ayudas para Venezuela. Y esperamos de todo corazón que esto evolucione de la mejor manera y que las personas que están ahí ayudando, porque no solamente son los especialistas y los profesionales, sino otros venezolanos, ciudadanos que están ayudando a sacar personas todavía de los escombros después de esta tragedia del vecino país. Más adelantico les vamos a hablar, querido paisita, de Roñero y de Julieta. Se vienen muchas cosas en Cómo Atardeció Bogotá en la última hora. Y les voy a dar otro adelantico de lo que está pasando en movilidad, no solamente en el Transmilenio, sino... Uy, hablé en el Transmilenio.
1: ¿Pero qué? Arachapi.
0: En el Transmilenio. Sino lo que está pasando en la movilidad a esta hora, que es hora pico, 6:41, en Tropicana. Si usted tiene por ahí un audiecito, mi querido Tropi Amarillito, de lo que está pasando a esta hora en la capital del país en materia de movilidad, por favor. Kennedy, Avenida Kennedy, siniestro.

0: vial. Localidad de Kennedy, Avenida Américas, perdón, con transversal 79F de Oriente a Occidente. Un siniestro vial reportado a esta hora en Kennedy, Avenida Américas, con transversal 79F de Oriente a Occidente. Vamos a echarnos unas trovitas para saludar a los oyentes de cómo atardeció Bogotá de Tropicana, ¿le parece?
1: De una, mi amor, pero ¿cómo la quieren?
0: ¿Qué más
1: ¿quieren?
0: Peluca vieja, qué
1: ya
0: más.
1: Ya, mi amorcito, ya, mi amorcito. ¿Pero cómo la quieres? ¿Dobleteada, sencilla?
0: Dobleteada.
1: ¿Picantico? ¿Cómo quiere? ¿Dobleteada?
0: Dobleteada, todo dobleteado, gracias.
1: Hágale pues, mi amor.
0: Listo,
1: hágale. ¿Cómo le chocara? ¿Con qué empezamos, mi amor? Dígame pues, de una.
0: Listo, arranquemos haciéndole una trova bien bonita a Venezuela.

0: Ruth Quiñones. Es necesario para hacer las contrataciones.
1: Oh, puta, no, es que estoy demasiado, ¿no? Estoy
2: ay, Peluca, pero estás como caído, hermano.
1: Pero
2: Ángel,
1: como hay que caído, mi amor.
2: Ángel.
0: Ruth. Ahora hablando de Ángel, que el hombre no es presumido. Y usted me dice que yo, que soy un ángel caído. Mucho cuidado, preciosa, que me sirve de consuelo. Con estas trovas de hoy voy derechito pa'l cielo.
2: Hola, compañera.
3: Hola, compañera. No, no, no, no.
2: Para Luis Rojas.
4: Para mí es un cacoño. Para que le quede claro. Porque yo vené la amiga. Yo creo que no lindo. Mami es un pobre manica.
1: ¿Se la traduzco?
2: Usa, no, yo la entendí.
1: ¿Sí?
2: Sí, sí.
1: Porque la, si quieres se la traduzco.
2: Ah, bueno, tradúzcala.
0: Para mi amigo,
1: ¿cómo se llama? Luis Rojas.
2: Para Luis Rojas, sí.
0: Para mi amigo Luis Rojas, aquí que...

0: se desquita. Por eso a él le dedico esta trova exquisita.
1: ¡Eso!
2: Fue la traducción de Pedrito.
1: Vea, un saludito para John Freddy de TikTok.

0: nombre es de TikTok, o sea que el parcerito se mantiene en redes sociales.
1: ¡Eso! Una última, vea. Para Adam. Adam, que nos escucha desde Guatemala.
0: Un abrazo para Adam. Decirlo aquí me toca, porque los Adams son buenos pa' masticarlo en la boca. Mejor dicho, yo le digo, pa' que sepa, parcerito, yo le trobo aquí de afán. Si el parcero es Don Adam,
1: sí,
0: debe ser de Peter Pan.
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0: 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En Tropicana son las 6:55.
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15: 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En Tropicana son las
0: 6:57.
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